0: ¿Y eso te afectó para que creyeras en otros puntos en la vida?
1: Sí, sí, claro, me llevó por otros...
0: ¿Otros caminos? O sea, por ejemplo, dijiste, ah, mi papá que dijo que era de color, dijo que iba a ser mi Superman toda la vida y que siempre iba a estar conmigo cuando tuviera problemas, y después resulta que ya no estuvo, y entonces tuvo los problemas y ya no. Entonces eso hace que cuando lleguen y me digan, ay, confía en mí, ¿no? Y entonces tú confías en la gente.
1: No, ya no. Después,
0: es algo bueno.
1: Claro, pierdes ahí la confianza.
0: Entonces, aquí finalmente, ¿ustedes creen en Dios? ¿Realmente? ¿Realmente, realmente creen en Cristo Jesús, en el Espíritu Santo, en la palabra de Dios? O sea, Paco, ¿tú has cuestionado la Biblia?
2: No.
0: ¿Todo lo que dice, lo crees?
2: Tengo que. Porque no, lo dice, ¿no?
0: No reformules. O sea, ¿sí crees o no crees? Porque digo, se trata de esto, o sea, de que realmente tú crees lo que dice la palabra de Dios.
2: Objeción sugestiva. Cambio de pregunta.
0: Sugestiva. Ok, nos indicas que es sugestiva.
1: ¿Al lugar?
0: Por eso es importante, nada más es decir, o sea, ¿tú crees en la palabra de Dios? Fíjate, estaba leyendo.
2: Creo en Dios, ajá, pero no he leído completamente la palabra para decirte si creo o no creo. Es lo principal, ¿no?
0: Entonces, creemos en Dios, pero ¿en qué Dios?
1: En el que nosotros...
0: Porque él habla de Dios.
1: Formalizamos,
0: ¿no? O sea, habla de Dios.
1: Conceptualizamos.
0: ¿Pero crees en su palabra? ¿Lo conoces? O sea, la palabra de Dios... ¿Para qué creen que sirve la Biblia?
1: Para conocer a Dios.
0: Para conocer la voluntad de Dios, para conocerlo a él. Que Dios es Dios Padre, Dios Hijo y Dios Espíritu Santo. Entonces, cuando hablamos de Dios, son tres uno, y es Dios Padre, Dios Hijo y Dios Espíritu Santo. Es Dios, ¿no? Dios Padre, Dios Hijo y Dios Espíritu Santo. Cuando te refieres a Dios, ¿a quién te refieres?
2: A los tres.
0: Ok. ¿No? De estas características, ajá, de estos tres, ¿cuál es?
2: A Dios Padre.
0: ¿Por medio de quién?
2: De su Hijo.
0: Jesucristo. Uh-huh. ¿Crees realmente en Cristo Jesús? Es que es el contexto, porque fíjense que estuve viendo en una serie en Amazon, uh-huh, no, perdón, en HBO creo, de la serie de Reyes. Y entonces te habla de el libro de Reyes, en el Antiguo Testamento, uh-huh, y habla sobre los hijos de Elí y los hijos de Elí y el profeta Samuel. Y habla de la historia, ¿no? Y entonces lo que me voló los sesos es... que Elí, por idolatrar a sus hijos, por ser permisible con sus hijos, no fue determinado en la función que Dios lo ungió para hacer. Es decir, era juez, uh-huh, pero era cuidar el tabernáculo, y como no cuidaba, idolatraba a sus hijos, le dio esa función a sus hijos, y sus hijos hacían una mala función. De hecho, los hijos, uh-huh, estaban haciendo la función que le correspondía al papá, porque el papá no había fallecido, y entonces Elí tenía la obligación de cuidar y velar por el tabernáculo y todo lo que se correlacionaba a Dios, ¿no?
1: Sí, es el versículo donde los hijos empiezan a usar las ofrendas, ¿no?
0: Las ofrendas, y que se empiezan a meter con las mujeres, y entonces eso hace que el pueblo se desvíe. Uh-huh, uh-huh. Y entonces el pueblo ya no busca de Dios.
1: Así es.
0: Y van a la guerra, y en la guerra el enemigo vence. Y dicen, ay, ¿por qué perdimos si somos el pueblo de Dios? Ah, ahí sí quieres buscar a Dios. O sea, ahí sí quieres una relación con Dios y no crees en la palabra de Dios. ¿Sí me explico? Y lo que tú, o sea, la palabra te establece un contexto que debes de tener en tu corazón, uh-huh, pero realmente lo crees con tu corazón, porque dice, confiesas con tu boca, pero lo crees con tu corazón. ¿Realmente crees que lo que te está haciendo el Dios Padre por medio de mi Señor Jesucristo en el Nuevo Testamento es real? Que lo transcribe el hombre inspirado por el Espíritu Santo. ¿Realmente crees en esto? Ahí va el contexto, fíjate. Uh-huh. Romanos capítulo 10, versículo 17 dice, así que la fe es por el oír y el oír por la palabra de Dios. ¿Qué significa esto? Dice, es la fe, así que la fe es por el oír. La fe que es, amigo, parafrasearlo si quieres, es...
1: Pues la certeza de lo que no se ve.
0: La convicción.
1: La convicción.
0: Sí. Entonces, al final del día es que tengo que oír la palabra. Mi fe se incrementa cuando oigo la palabra de Dios, ¿no? Uh-huh, uh-huh. Entonces significa que cuando Dios dice...

0: una palabra. ¿Realmente crees en esa palabra?
1: Sí.
0: ¿Sí o no? Vamos a ver. Vamos a ver. ¿Tú, Paquito?
2: No, se le toca a él.
1: ¿Sí?
0: ¿Sí? ¿No contesta?
2: Sí.
0: ¿Sí qué?
2: Sí, creo.
0: ¿Por qué tú no crees? Porque tú crees en todo el contexto de la palabra.
2: Ya leyéndolo, sí.
0: Ok. Mira, vamos a otro punto. Dice, entonces es punto de referencia. Así que la fe es por oír y el oír por la palabra de Dios. O sea, ¿qué oyes? La palabra de Dios. Uh-huh. Es muy importante. No la palabra del hombre, sino la palabra de Dios. Y luego dice, Hebreos capítulo 12, versículo 2, dice, puesto los ojos en el autor y consumador de la fe, el cual por el gozo puesto delante de él sufrió la cruz, menospreciando el oprobio, y se sentó a la diestra del trono de Dios. Entonces, ¿quién es el autor y consumador de la fe?
1: Jesús.
0: Entonces, ¿cómo se incrementa tu fe?
1: Creyendo en él.
0: Cuando pones tus ojos en él. Cuando crees lo que la palabra de Dios dice que es él.
1: Amén, sí.
0: ¿Lo tenemos así claro o en la dificultad dudas?
1: No, sí creo.
0: Oye, tranquilo, amigo. No, porque
1: fíjate. Es que bueno, en el pasado ha sido un caminar en la fe, ¿no? Yo reconozco que en el pasado sí me costaba de repente creer y ponía mucho mis esperanzas en el hombre. Y con el caminar del tiempo, Dios me ha ido mostrando que Él es el que está orando. Y entonces mi fe se ha ido engrandeciendo y se ha ido acrecentando precisamente por eso, ¿no? Porque justo tanto lo he visto como lo he escuchado y entonces he creído y se ha fortalecido más.
0: Pero
1: en un inicio, como bien dices, pues la gente te traiciona, la gente te falla y entonces eso hace que tu seguridad en las demás personas vengue. Y ahora imagínate en algo que no ves, algo que no, que apenas estás conociendo, o algo que es intangible, ¿no? Uh-huh. Normalmente el ser humano trata de ver o poner su vista en algo visible e intangible.
0: Como dice Iclán la otra vez que Sergio se fue por otro lado. Por ejemplo, fíjate, es que lo que tú estás refiriendo lo estás conceptualizando de un aspecto general.
1: Sí.
0: Pero el aspecto particular es en qué tienes fe.
1: Okay.
0: O sea, ¿tienes fe en qué? ¿En Dios, en la palabra, en la promesa o lo que significa? O en la circunstancia lo que se manifiesta. Si te fijas, son distintos contextos. Por ejemplo, ¿para ti qué es fe, Paco?
2: Una creencia.
0: Es una creencia. Dice Hebreos capítulo 12, versículo 1. Dice, para que definamos lo que es la fe, pero dice, es una creencia. ¿Para ti qué es la fe?
3: Pero es que la fe es creer ciegamente en algo. Pero tú estás...
0: Creer, fíjate. Ella que no tiene un contexto, dice, fe es creer ciegamente en algo.
3: Sí, o sea, es que creer no al 100%.
1: Aunque no lo veas, lo crees.
3: Sí.
0: Exacto. Entonces, Hebreos 12, capítulo 1.
3: O sea, por eso cuando empezábamos al principio del programa, me decían, o sea, ¿tú crees? No, porque no lo veo. Digo, o sea, yo estoy en el mundial y si no lo veo o si no es tangible para mí, yo no lo puedo creer.
0: Uh-huh. Entonces, en fe, ella en su punto es la fe ciega. O sea, lo creo absolutamente, no lo cuestiono. Uh-huh. Y ahí es cuando crees en quien dice la palabra. Ya dijimos que es por medio de la palabra. La palabra es la que aumenta mi fe. Y entonces, aquí ella dice, es fe ciega. O sea, creo totalmente en lo que está diciendo.
3: Uh-huh.
0: Y aquí es cuando nosotros anclamos en nuestro corazón lo que dice Números 23, versículo 19. Dice, Dios no es hombre para que mienta, ni hijo de hombre para que se arrepienta. Él dijo y no hará, habló y no lo ejecutará. Entonces, esa era la convicción del pueblo que tenía en el corazón con relación a Dios. ¿Sí me explico? ¿Ya lo tienes?
2: Uh-huh. Sí.
0: ¿Qué dice?
2: Es, pues, la fe, la certeza de lo que se espera, la convicción de lo que no se ve. O sea, la fe es lo que esperas que pase, aunque no lo veas.
0: Y la convicción de lo que no se ve. Uh-huh. O sea, significa que aunque no lo vea...
2: Estás convencido de que va a
0: que
2: pasar.
0: Que vas a pasar, porque no es hombre para que mienta, ni hijo de hombre para que se arrepienta. Y entonces es algo incuestionable. Ella dice ciego, ¿no? Pero es... contextado. En un contexto es, creo en lo que él está diciendo. No creo, o sea, creo
1: no porque
0: de quién viene.
1: Lo escucho.
0: De quién viene. Y esa palabra es la que me sustenta. Amén, ¿sí? ¿Sí me explicó? Mira, Isaías capítulo 55, versículo 8 y 9. Isaías 35, versículo 8, dice, porque mis pensamientos no son vuestros pensamientos, ni vuestros caminos mis caminos. Ahí te está estableciendo un principio rector. Los caminos de Dios no son tus caminos. ¿Cómo son tus caminos? Bueno, tú no.
1: ¿Qué te digo?
0: ¿Cómo son tus caminos, Iglesia?
1: Los caminos de la vida.
3: No son lo que yo... Pero como con respecto
0: a... camino, ¿cómo es tu caminar hoy? ¿Hoy cómo definirías tu caminar en una palabra?
3: Mojado, porque estaba lloviendo.
0: Mojado.
3: Es que no,
0: no sé. Fue físico.
3: Sí,
0: ¿tú?
3: Sí.
0: En una palabra, ¿cómo definirías hoy tu camino?
2: Muy revuelto.
0: Caos.
2: Caos.
1: Es que hacia dónde vas.
0: O sea, fíjate. ¿Y tú, amigo, cómo definirías tu camino?
1: ¿Cómo definiría mi camino? Pues ahorita he estado sinuoso y tormentoso. Pero...
3: Sí, no, pero
0: o sea, los caminos de la vida.
1: A ver, ¿cómo? Mi camino, pues, está... Está para justo para seguir a Jesús, ¿no?
0: Ok, pero eso. Pero a ver, ¿cómo...? Mi pregunta fue... ¿Cómo definirías tu camino en este momento en una palabra? Él dijo caos. Ella dijo mojado porque está lloviendo. O sea, lo dijo de manera literal. Se mojó. No, su camino ahorita es mojado. Sí, okay. Pero tu camino, ¿cómo lo definirías?
1: Jesús, en una palabra.
0: O sea, ¿estás caminando en el camino de Dios o este es tu camino?
1: Intento caminar en el camino de Dios.
0: Ok, pero entonces, ¿ya viste cómo le dices otra vez?
2: ¿Ya viste que
0: si
2: se pegan bullying?
0: O sea, ¿cuál sería tu, cómo definirías tu camino?
1: Pues, como...
0: Alegre, alegre, triste...
1: Con seguro.
0: ¿Certeza?
1: Certeza de que Dios está conmigo.
3: Certero.
0: Bueno, eso, bueno. ¿Con una palabra, amigo?
1: Acompañado de Dios.
0: ¿Tú camina?
3: Acompañado de Dios. Una palabra.
0: Acompañado de Dios, pero no estás definiendo tu camino. No. Alegre, con amor, con tristeza, con amargura, amargura, sí. Mi camino de amargura, ajá. Mal camino, o sea, ¿cómo lo
1: siento,
0: definirías?
1: ¿No?
0: Ajá, exacto.
1: ¿Cómo
0: lo definirías? Exacto.
1: Uh-huh. Hoy lo siento firme, y firme lo siento.
0: Ok, el tema es, no estamos en el camino de él. Uh-huh. Mis caminos no son tus caminos, entonces, ¿en qué camino andas? De ahí viene la fe.
1: De las emociones.
0: Porque si tú andas en un camino que no es el camino de Dios, entonces, ¿qué te gobierna? ¿La voluntad de Dios o tus emociones?
2: Mis emociones.
0: Y entonces es ahí donde estás lleno de fe o estás intoxicado de lo que dice el mundo.
2: Me intoxico.
0: Vamos un poquito más allá.
1: Dice. Sí, o sea, las emociones te hacen sentir.
3: Pero, entonces, ¿cómo tendrían que ser mis emociones si estoy en el camino de Dios?
0: Es que tus emociones no gobiernan. Quien gobierna es Dios y Él dirige tu camino. Tú, si tú andas en tu camino, entonces tú estás gobernando tu camino. No estás entrando por el camino de Dios. Ahorita, un poquito, mira. Dice, porque mis pensamientos no son vuestros pensamientos, ni vuestros caminos mis caminos, dijo Jehová. Como son más altos los cielos que la tierra, así son mis caminos más altos que vuestros caminos, y mis pensamientos más que vuestros pensamientos. Y luego dice, Isaías 35, versículo 8.
1: Y habrá allí calzada y camino, y será llamado camino de santidad.
0: O sea, hay un camino que Dios establece para que tú andes. Uh-huh. Y si tú andas por ese camino, ¿cuál es el resultado? ¿Caos?
1: No pasará inmundo por él.
0: No, pero fíjate lo que dice.
3: Camino de santidad.
0: Camino de santidad. ¿Y luego?
1: Sino que él mismo
0: estará con ellos. No pasará inmundo por él. Ajá. Sino que él mismo estará con ellos, el que anduviere. ¿Y en este camino? ¿Qué dice?
1: Por torpe que sea, no se extraviará.
0: Ok. Y entonces, ¿en qué camino andas? ¿Realmente estás en el camino de santidad? Porque dice, aunque seas torpe, uh-huh, no te extravías, sabes a dónde vas a llegar. Pero en tu camino, okay, tiene, entonces significa que una definición del camino que estamos hablando es que ves el puerto donde vas a llegar. Y en el caos, ¿ves el puerto que vas a llegar, Paco?
2: No.
0: En la definición de tu camino, ¿ves el puerto al que vas a llegar? Uh-huh. Y aquí dice, camino de santidad, y que por más torpe que sea, no se extraviará, llegar al fin.
1: Amén.
0: ¿Quién es el camino? Este es en el Antiguo Testamento, pero hoy, ¿quién es el camino? Hoy en el Nuevo Testamento, ¿quién es ese camino?
1: Jesús.
0: Jesús en Juan, Evangelio según San Juan, capítulo 14, versículo 6, dijo, yo soy el camino y la verdad y la vida. Nadie viene al Padre sino por mí. ¿Cuál es el único camino para poder llegar a Dios Padre?
2: Jesús.
0: ¿Crees en Jesús? O sea, realmente, oye, no te estoy cuestionando, siempre estoy viendo la pero en esta línea, porque al final estamos estableciendo este contexto. ¿Realmente crees en Jesús para poder llegar al Padre? O sea, ¿estás andando en el camino de Jesús? ¿O estás en tu camino, en tu emoción, sin definición de tu camino? Porque no dices, ¿en qué camino andas? O define tu camino, santidad. Camino de santidad, Jesús.
1: Sí.
0: ¿Sí me explicó? Fíjate. Va un ejemplo. Evangelio según San Mateo, capítulo 14, versículo 22. Pidámosle al Espíritu Santo nos dé sabiduría, inteligencia, discernimiento, revelación de su palabra y podamos entender el contexto de la palabra que Dios quiere que tú entiendas. Evangelio según San Mateo, capítulo 14, versículo 22 al 33. ¿Ya lo tienes, Paco?
2: No.
0: ¿Tú?
1: Amigo? Mateo 22,
0: 33. Sí. Este es el pasaje bíblico donde Pedro camina sobre las aguas.
1: Sí, lo tengo.
0: ¿Sí? A ver, dime.
1: Es... ¿Oyendo esto la gente?
0: Mateo, no, enseguida... Mateo capítulo 14, versículo 22 al 33. Y dice, enseguida Jesús hizo a sus discípulos entrar en la barca e ir delante de él a la otra ribera. Entre tanto que él despedía a la multitud, subió al monte a orar aparte. Y cuando llegó la noche, o sea, ¿qué era? Noche, oscuro. ¿Cómo es el mar en la oscuridad, en la noche? ¿Cómo, qué se ve?
3: No se ve nada.
2: Nunca andado en el mar de noche.
0: No, nunca
3: se ve
0: en el mar.
3: No se ve,
0: o sea, nada. ¿Nunca has estado en la playa en la noche viendo hacia el horizonte el mar?
2: Ah, no, porque sí se ve la luna.
0: Ah. Y luego las estrellas. Sí, o sea, sí, significa que estaba acompañado. Paquito se está acordando.
1: Sí, ya
0: te estás acordando.
1: Por eso no voy a hablar.
0: Entonces, ya se acordó de esa noche, mira. No, qué bueno,
2: no,
0: Paquito.
2: Yo no me acuerdo de nada. Estamos hablando de Dios.
0: ¿Qué? Solita niña, mira. No me quiero quedar tuerto.
3: Si no me muevo, no me
0: muevo. No me muevo, no me muevo. Fíjate, entonces, aquí el contexto es, era de noche en el mar, ¿no? Y dice, estaba allí solo y la barca estaba en medio del mar, azotada por las olas porque el viento era contrario. Significa que la barca se estaba, ¿qué? Moviendo por las olas tempestadas, por el viento que era contrario, ¿no? Más la cuarta vigilia de la noche, Jesús vino a ellos andando sobre el mar y los discípulos viéndole andar sobre el mar se turbaron diciendo, un fantasma, y dieron voces de miedo. Pero enseguida Jesús les habló diciendo, tened ánimo, soy yo, no temáis. Cuando lo dijo Jesús, esa palabra, ¿qué es? ¿En qué aumenta tu fe?
1: En seguridad.
0: ¿Pero lo tuvieron ellos?
1: En ánimo.
0: En esencia, ese es el contexto. No tengas miedo, estoy contigo hasta el fin del mundo. ¿Por qué se turba su corazón? Porque no creemos.
1: Sí, claro.
0: Y luego viene, fíjate, y dice... Entonces le respondió Pedro y dijo, Señor, si eres tú, manda que yo vaya a ti sobre las aguas. Y Jesús dijo, ven. Entonces cuando Jesús dijo, ven, facultó a Pedro para que Pedro pudiera salir de la barca y caminar sobre las aguas. Y entonces significa que cuando pones tus ojos en el autor y consumador de la fe y crees lo que Jesús dijo, puedes caminar,
1: hacer lo imposible.
0: Puedes andar en el camino de santidad, porque aquí Jesús, el camino y la verdad que le estaba diciendo Pedro, ven, ¿a qué? Al camino de santidad, al camino para poder llegar al Padre. Que aunque haya tempestad, aunque no haya dirección, si tus ojos están puestos en él, vas a llegar. Por torpe que seas, no te vas a extraviar. ¿Por qué Jesús le dijo a Pedro, hombre de poca fe?
1: Porque se cayó.
0: Porque miró.
1: Miró a otro lado.
0: Tuvo miedo. Y bajó la mirada de Jesús.
1: Sí, sí, sí, sí.
0: Entonces.
1: Volteó a ver el mundo.
0: ¿Hasta qué momento realmente Pedro creyó plenamente en Jesús?
2: Cuando se calmó todo.
0: ¿No? ¿Eh? Porque después lo negó.
1: Hasta que recibió el Espíritu Santo.
0: Hasta que Jesús lo afirmó, Pedro, ¿me amas? ¿Pedro, me amas? Y entonces significa que hay una afirmación de Jesús a Pedro. Y es en ese momento donde Pedro toma la decisión de entregar su vida por Jesús. Y es ahí donde entonces cree lo que Jesús dijo, cree en Jesús y sus ojos están puestos en el autor y consumador de la fe. Hoy, ¿cómo andas en tu camino? ¿Cómo andas en tu vida? ¿Realmente Jesús está, él te está diciendo, ven? Sí. O sea, porque él es el camino de la santidad, pero él te está diciendo, ven. Ven para que venga, pases a llegues al Padre, pero realmente estás caminando sobre ese camino que Dios ya estableció para que tú pases sobre la tormenta como las águilas, porque entonces es ahí donde se conceptualiza y volarás como las águilas, vuelas arriba de la tormenta. Cuando había tormenta, cuando estaba el mar agitado, Pedro caminó sobre las aguas porque recibió la instrucción de Jesús. Uh-huh. Y porque sus ojos estaban puestos en Jesús. Hoy,
2: cuando apartó la vista,
0: ¿en qué camino andas? ¿O realmente estás en el camino de santidad? ¿O realmente estás creyendo? ¿O estás como el pueblo que va a la guerra sin creer en él? Y entonces te aflige el mar, te aflige la tempestad, te aflige la noticia. ¿En quién crees? Porque dice, por torpe que seas, no te vas a extraviar si estás en el camino. Uh-huh, uh-huh. ¿En qué camino andas? Paquito, ¿nos quieres comentar?
2: No, estoy...
0: ¿Sigues en la luna?
2: Estoy cuestionándome lo que estás diciendo, ¿en qué camino andamos?
0: O sea, porque prácticamente ese es el tema. Jesús le dijo, ven, y caminó.
2: Pero cuando tú...
0: Y él te dijo, yo soy el camino y la verdad. Cuando dice, yo soy el camino y la verdad, te dice, ven... En este camino, o sea, para que llegues que al Padre, aprender, ¿lo hacemos?
2: Pues, no tienes que tener duda. No, y si no tienes duda, sigues en el camino. Si volteas
0: sigues
2: hacia
0: en
2: abajo,
0: tu camino y no hemos distraído a Dios.
2: Así es.
0: Y entonces, ¿realmente amamos a Dios? ¿Realmente caminamos con Él? ¿Realmente estamos en comunión con Él? ¿O seguimos en el mundo? Y bueno,
1: distraídos.
0: Dicho lo anterior, vean la cara de Paquito, ya se está por acabar el programa. Y bueno, pues entonces es importante nada más que referenciemos. ¿En qué camino andas? Y hoy es el día, porque si Dios puso esta palabra es para que tú dejes ese camino del mundo y tomes el camino de santidad y llegues al Padre para poder llegar a ese lugar santísimo y tener comunión con Dios Padre. Dicho lo anterior, que tengan una excelente tarde. Dios con ustedes. Saludos.
1: Chao.

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0: ya son las 6:30.
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0: Gracia y paz del Señor Jesucristo. Bienvenidos a esta hermosa tarde aquí a Buenas Noticias. Reciban saludos del apóstol Joel Sánchez y la apóstol Mari Sánchez, titulares de este espacio, y por supuesto aquí en este micrófono, en esta hermosa tarde-noche, su pastora y amiga Brenda Sánchez. Claro que sí, estamos muy contentos de que nos permitan llegar hasta sus hogares. Así es que yo les bendigo en el nombre de Cristo Jesús. Y bueno, pues la verdad es que ha sido una tarde lluviosa, no sé por dónde estás tú, escríbenos ahí, queremos leerte. La verdad es que acá al norte de la ciudad ha sido, como decimos acá en la Ciudad de México, se abrieron los cielos, se cayeron acá las nubes y ha estado tremendo. Pero saben, bendito sea Dios, porque esto nos recuerda que Dios es el Todopoderoso y que Él tiene el poder y la autoridad sobre todo. ¡Qué maravilloso! Porque aún en medio de todas estas circunstancias, Dios tiene el control. Así es que gracias por sintonizar Buenas Noticias en esta hermosa tarde, por supuesto aquí transmitiendo en vivo desde la Ciudad de México al norte de la ciudad, por supuesto a través de Ondas de Vida 1440. Así es que te invitamos para que sigas sintonizándonos y queremos decirte que a partir de esta semana, los lunes, el programa se extiende de 6 a 7. Así es que te invitamos para que estés con nuestro apóstol Joel de 6 a 7 los lunes. Va a estar aquí transmitiendo, orando por las necesidades y por supuesto también compartiendo la palabra de nuestro Dios. No te lo pierdas. Solamente los lunes va a ser de 1 hora, primeramente Dios, para que así podamos seguir sirviendo al Señor. Y bueno, la verdad es que nosotros acá te invitamos siempre, siempre, para que no dejes de congregarte. Donde quiera que estés tú ahí, busca un lugar donde congregarte. Si ya tienes donde congregarte, pues entonces te invitamos para que no pierdas el ritmo, no te desanimes. Vamos, te animamos en el nombre de Jesús para que sigas congregándote, porque sabes, dice la Biblia, no dejen de congregarse más cuando veis que aquel día se acerca. Entonces nosotros te invitamos para que primeramente Dios tú te congregues, pero si tú no tienes donde congregarte, te invitamos para que vengas con nosotros. Por supuesto, los domingos tenemos 4 cultos, 5 cultos, uno a las 9 de la mañana, otro a las 11:30 de la mañana, a la 1:30 y por supuesto a las 5 y a las 7 de la noche. Te invitamos. Estamos ubicados en Misterios 576, aquí en la colonia industrial, en la alcaldía Gustavo Amadero. Estamos a 1.5 cuadras de Plaza Tepeyac. Así es que si tú quieres venir con nosotros, con mucho gusto, sobre la calzada de los Misterios, estamos entre las calles de Victoria y de Necaxa, te invitamos para que llegues aquí con nosotros. Y por supuesto que tenemos atención para los jóvenes, ¿saben? Para los adolescentes y jóvenes. Qué importante que los jóvenes y los adolescentes puedan ser atendidos en base a esta etapa que están viviendo. Les invitamos en el nombre de Jesús. Los domingos a las 6:30 de la tarde, nuestros jóvenes pueden llegar aquí para ser ministrados. Así es que les invitamos en el nombre de Cristo Jesús para que vengan. Nuestro apóstol Mari está ministrando el grupo de jóvenes y por supuesto que yo no me canso de glorificar al Señor, porque sí, nos hace falta realmente alguien como esta sierva de Dios para ministrar a los jóvenes. Así es que con toda la confianza y con todo mi amor, por supuesto, y sobre todo confianza en Cristo Jesús, que el Señor va a hacer grandes maravillas, yo te invito para que traigas a tus adolescentes, a tus jóvenes, ahora que es tiempo, ahora que podemos todavía, papás, mamás, ¿verdad?, ser esa influencia de bendición para nuestros hijos. Así es que tráelos con nosotros, los jóvenes, ministración 6:30 los domingos de la tarde. Así es que también te queremos invitar, porque este domingo es el último domingo del curso de cómo se formó la Biblia, ¿sabes? También es algo bien importante. Yo lo he hablado con varios, con la pastora Anita aquí Argumedo, y lo hemos hablado acerca de la importancia de que nosotros podamos conocer la palabra de Dios y cómo se formó y cómo está constituida. Y todo es bien importante porque, saben, vivimos tiempos en donde hay muchísimas opiniones por todos revelados. Y sabes, efectivamente la Biblia dice que en los últimos tiempos aún los escogidos serían engañados. Así es que este domingo a las vamos a estar en tres horarios: 8:30 de la mañana, 9:30 de la mañana y 5 de la tarde. Por supuesto que te invitamos para que vengas. ¿Cómo se formó la Biblia? Y este domingo, aunque va a ser el último, vamos a hacer un resumen. Entonces, no digas, y es que no estuve en todo el curso. No, al contrario, ven, porque vamos a resumir todo lo que hemos hablado en los días anteriores. Primeramente Dios, así es que realmente tráete tu cuaderno, tráete tu pluma, es completamente gratuito. Ya te dije en los tres horarios: 8:30 de la mañana, 9:30 de la mañana y 5 de la tarde. Así es que en cualquiera de estos horarios tú te puedes venir con mucho gusto para poder tomar aquí el curso en el nombre de Cristo Jesús. Y por supuesto que estamos nosotros sirviéndole al Señor aquí, y queremos invitarte porque, sabes, hay que sacar adelante. Efectivamente, el evangelio es gratuito, pero llevar el evangelio, ¿verdad?, a través de los medios de comunicación, por supuesto que requiere inversionistas en el reino de los cielos. Y es que déjame decirte que definitivamente es una inversión, porque muchas veces nosotros estamos trabajando, estamos haciendo muchas cosas, y cuando nosotros podemos también traer nuestra ofrenda para la radio puede seguir adelante, ¿sabes? Y podemos llegar hasta esos lugares donde es difícil llegar. Y sabes, algunos dicen, no, la radio no, la radio sí. Déjame decirte que tenemos muchísimos testimonios de personas que han recibido sanidad, de personas que estando solas en su casa se han sentido ministradas, abrazadas a través de estos medios. Así es que queremos invitarte, porque Buenas Noticias también está recaudando el dinero para poder seguir al aire. Y déjame decirte que es un privilegio para nosotros servirle al Señor, y por supuesto la Iglesia Central está ofrendando, pero necesitamos el apoyo de sembradores, sí, y de hombres y mujeres que quieran invertir en el reino de los cielos, por supuesto, para que se lleve, se difunda el evangelio de Jesucristo. 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Que el Señor les bendiga, y no se sienta triste cuando usted escucha que llamamos, ¿verdad?, tanto en 1440 como aquí en el programa de Buenas Noticias. Si usted en este momento no tiene, no se entristezca, solo ayúdenos a orar para que el Señor provea, para que el Señor multiplique toda la siembra, porque el Señor Jesús es el Todopoderoso. Y bueno, vámonos a la palabra de Dios en esta hermosa tarde, porque la verdad es que aquí el tiempo corre. Y saben, esta mañana leyendo la palabra de nuestro Dios en el Evangelio de Marcos, en el capítulo número 14, del versículo 53 al 65, encontramos esta parte de la historia en donde toman preso a Jesús, donde Judas ya le dio el famoso beso y lo llevan preso ante, dice la Biblia, ante los principales sacerdotes, el concilio y todos los alguaciles y todos los escribas y fariseos, lo llevan preso, y entonces empiezan a testiguar de una manera, por supuesto, falsa, ¿verdad? Porque saben, esa es la estrategia del enemigo, siempre tratando de difamar, de hablar. Pues sí, del Señor Jesús hablaron, que no vayan a hablar de cualquiera de ustedes o de nosotros, fíjense nada más. Y entonces estaban tratando de cuadrar, dicen por ahí, ¿no? De que checaran los falsos testimonios, pero pues no cuadraba ninguno, no lograban ponerse de acuerdo. Y sabes, esto por supuesto que exasperó a todos los que estaban ahí, porque ellos querían ya tener una razón para matar a Jesús y no la encontraban. Y la Biblia dice que ellos testificaban, pero dice la Biblia que Jesús callaba y nada respondía. ¿Sabes? Es que en verdad la estrategia de Dios definitivamente es bien diferente a la de nosotros, porque la realidad es que yo creo que yo hablo por mí, pero por todos los que algún día alguien ha dicho algo y lo primero que dice, no, no es cierto. Y la realidad es que esta es nuestra estrategia humana, ¿verdad? Y no se sienta mal si usted también es como yo, ¿verdad? Tan humano o tan humana como yo, porque la verdad es que cuando alguien habla de nosotros, lo primero, no, no es cierto, no, miren yo, y siempre tratando de justificar. Pero saben, leemos la Biblia y encontramos a un Jesús que, siendo el Todopoderoso, dice la Biblia que él callaba y que no contestaba nada. Yo le digo, Señor, solamente tú eres el único que nos puedes dar ejemplo y que puedes darnos, ¿verdad? Nos puedes modelar de cómo es esta parte de poder permanecer en paz en Jesús. Por supuesto que esto es algo maravilloso, pero sabes, cayó porque Jesús no iba a hablar para defenderse a él, porque él no vino a la tierra para defenderse a sí mismo. Él sabía su identidad y sabe su identidad, y esto es algo maravilloso. Sin embargo, cuando, fíjate bien, porque aquí es donde él abre la boca. ¿Y para qué abrió la boca Jesús después de que lo estaban acusando falsamente? La Biblia dice que le preguntaron, ¿eres tú el Cristo, el Hijo del Bendito? ¿Sabes? Jesucristo, ahí se abrió la boca. Porque aquí ya estamos hablando acerca de algo que, por supuesto, la razón por la cual él vino a la tierra, y es precisamente para decirnos lo que les dijo ese día a ellos. ¿Sabes cómo les contestó Jesús? Dice la Biblia, y Jesús les dijo, yo soy. Ay, no, es algo impresionante. Y veréis al Hijo del Hombre sentado a la diestra del poder de Dios y viniendo en las nubes del cielo. ¿Sabes? Esta fue la respuesta de Jesús. Y a mí me fascina, porque no es como que Jesús no supiera hablar o no supiera defenderse. Sin embargo, Jesús sabía que hay que hablar, ¿verdad? En algunos momentos, y no en todos los momentos se habla, mis hermanos. ¿Saben? Qué hermoso, porque cuando se trata del poder de Dios, ahí sí el Señor Jesús abrió su boca, porque él quería dejarnos un precedente de que él es el Hijo de Dios. Y bueno, déjame decirte, te voy a dar algunas razones porque esto es tan importante, porque algunos leemos la historia de la palabra de Dios y decimos, ah, sí, él dijo que es el Hijo de Dios. Sin embargo, esto es algo súper trascendental en la vida de alguien que es cristiano, y para todos aquellos que están atravesando una prueba, por supuesto que esto es algo fundamental. Déjame decirte que Jesucristo es el Hijo de Dios, y él mismo lo estaba asegurando. ¿Y qué significa que Jesucristo es el Hijo de Dios? Pues definitivamente habla de su divinidad, de esta naturaleza divina. Y es que si tú y yo creemos que Jesús es el Hijo de Dios, entonces estamos asegurando que él tiene esa naturaleza divina. Y sabes, a mí me encanta leer la palabra de Dios, porque aquí en Hechos 17, versículo 24, del 24 al 27, dice, el Dios que hizo el mundo y todas las cosas que en él hay, siendo Señor del cielo y de la tierra, no habita en templos hechos por manos humanas, ni es honrado por manos de hombres, como si necesitase de algo, pues él es quien da a todos vida y aliento y a todas las cosas. ¿Sabes? Cuando tú y yo reconocemos que Jesús es el Hijo de Dios, que de antemano déjame decirte que la Biblia dice que los que reconocemos y confesamos que Jesús es el Hijo de Dios, seremos salvos. ¿Y qué significa que Jesús es el Hijo de Dios? Pues que Él hizo todas las cosas, y que si Él tiene naturaleza divina, entonces en medio del problema que tú tienes, tú y yo podemos confiar de que nuestro Señor, ¿sabes? Dice la Biblia que hizo los cielos y la tierra, y que Él, dice la Biblia, que Él no necesita nada. Mi Dios no necesita absolutamente nada, dice la Biblia, pues Él es quien da la vida a todos. El aliento de vida viene de parte de Dios. Cuando tú y yo reconocemos que Jesús es el Hijo de Dios, tenemos que pedirle a Dios la revelación, porque espérame tantito, a veces hemos orado como quien ora a una persona igual a nosotros. ¿Qué tal si me traiciona? ¿Qué tal si no me escucha? ¿Qué tal si no? Déjame decirte que estamos honrando al Rey de Reyes, al Creador del cielo y de la tierra, y el que no necesita absolutamente nada. Si tú algún día has creído como que, ay, voy a hacerle un favor a Dios, déjame decirte que Dios no, realmente no necesita favores. Dios es el Rey del universo y Él es el que nos da vida. Y esto es bien importante, porque cuando tú y yo le atribuimos a Dios que Él es el dador de la vida, entonces le estás dando el poder, fíjate bien, y el derecho a todo lo que es humano, y aún a las fuerzas espirituales que han querido tener el dominio, ¿verdad? A veces la carne, la gente, los principados dicen, no, este hijo es mío y aquel yo le voy a hacer esto. No, ¿sabes? Cuando tú y yo reconocemos con revelación que Jesús es el Hijo de Dios, estamos reconociendo que solamente Dios sopla el aliento de vida. ¿Sabes qué maravilloso es? Porque si tú te encuentras con un familiar que está enfermo, ¿cuántas veces hemos dicho, Señor, pero los doctores dicen esto, Señor, pero los doctores en los estudios salió esto o aquello? ¿Sabes? Reconocer que Jesús es Dios, es decirle, tú tienes el poder y la autoridad, el dominio, tú eres el que sopla vida, y por ti vivo y para ti vivo. Y hoy quiero dejarte esta buena noticia en tu corazón, porque si Dios está vivo y si Dios es el que tiene divinidad eterna, entonces tú estás en las manos del Creador del universo. Tú y yo estamos en las manos del Creador del universo. ¿Sabes qué más significa que Jesús es el Hijo de Dios? Significa que Dios se hizo humano, sí, se hizo carne, dice la Escritura, que Jesucristo vino y se hizo carne. Y ¿sabes? Esto es bien importante, porque la Biblia dice que Él se compadece de nosotros, porque Él puede entendernos, Él puede entenderte ahí donde tú estás. ¿Sabes? Porque la Biblia dice que Él fue tentado en todo. ¿Y sabes? Pero dice la Biblia que Él fue sin pecado. ¿Cuántas veces hemos sentido como que nuestro Dios no entiende lo que estamos pasando, porque Él está en los cielos y nosotros aquí en la tierra? ¿Sabes? La Biblia dice que Él se compadece de nosotros, porque Él sabe lo que sentimos, sabe cómo reaccionamos, pero también sabe, ¿verdad?, de qué manera vamos a seguir reaccionando. Por eso es importante que nosotros entendamos que Jesucristo es el Hijo de Dios, el que se hizo carne, vino aquí a la tierra para morir por ti y por mí, pero también para poder entender cada uno de para que nosotros pudiésemos tener confianza, ¿verdad?, de que Él nos entiende, Él te está entendiendo. ¿Sabes? A veces por educación uno dice, te entiendo, pero la verdad es que nadie puede entender tu situación tan perfectamente como Jesucristo. A veces yo misma no alcanzo a entender las circunstancias o por qué sucede esto, pero me maravillo y viene paz a mi corazón cuando sé que Jesucristo sí te entiende, Él sí sabe lo que sientes, Él sabe hasta dónde puedes soportar, y la Biblia dice que no te va a dar más de lo que puedes soportar. Así es que gózate en esta tarde, porque Dios sí te conoce, sí sabe lo que sientes. Y ¿sabes qué maravilloso? Porque la Biblia dice que Jesucristo es el Hijo de Dios porque Él fue engendrado, no fue creado, ¿sabes? Porque Dios es eterno. Jesucristo es el Hijo de Dios y es eterno. ¿Qué significa esto? Que nuestro Dios no tiene ni principio ni fin. A ese Dios que adoramos, Él nadie le pone fin. ¿Sabes qué maravilloso es esto? Porque cuántas veces el enemigo a ti y a mí nos ha querido tapar la boca, ¿verdad? Y dice, hasta aquí llegaste. Pero, ¿sabes? Podrá decírnoslo a ti y a mí, pero a nuestro Dios jamás nadie podrá ponerle fin, porque Él es eterno. Él es desde la eternidad hasta la eternidad. Y yo quiero dejarte esto, estos principios de por qué es importante, ¿verdad?, recibir esta revelación de que Jesús es el Hijo de Dios, porque no estamos nosotros perdiendo el tiempo. ¿Cuántas veces el diablo ha dicho, es que tú estás perdiendo el tiempo, mira nada más, podrías hacer algo más, más productivo, podrías, no sé, estar ganando muchas cosas? No, ¿sabes? Cuando tú y yo invertimos en el reino de los cielos y oramos y escuchamos su palabra y estamos apoyando todos estos ministerios de la radio, no estamos perdiendo el tiempo, estamos sembrando. ¿Por qué? Porque nuestro Dios es eterno y nuestro Dios no tiene fin y vale la pena. Por eso esta tarde déjame hacer una oración contigo y por ti. Aquí estoy viendo de algunas peticiones por sanidad en la espalda y la cadera. Claro que sí, mi hermana Marisol, aquí estoy viendo en el nombre de Jesús, y por supuesto vamos a orar por Héctor. Acompáñenme a orar. Padre, en el nombre de Jesús oramos por cada uno de los que están en sintonía, los bendecimos en el nombre de Jesús. Oramos por mi hermano Héctor, Señor Solís. Ay, Señor, ábrele las puertas para el trabajo. Oramos, Señor, para que mi hermana Marisol sea sanada en su espalda, Señor, en su columna. En el nombre de Cristo Jesús, te lo suplicamos. Y, Señor, bendice a todos, Señor Jesucristo, para que podamos seguir adelante. Nos cubrimos con la sangre de Cristo y declaramos tu presencia y tu victoria. En el nombre de Cristo Jesús, amén y amén. Que Dios te bendiga y que tengas una tarde excelente. Te mandamos muchos abrazos ahí hasta donde estás. Y por supuesto, sigue en sintonía de 1440 Ondas de Vida. Que Dios te bendiga. Gracia y paz.
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0: Son las 7 en punto.
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2: Yo quiero trabajar por el Señor.
3: Bernardo Rodrigo Sañudo Díez, egresado de Palmer College, la primera universidad de quiropráctica del mundo, Campus Davenport, Iowa, Estados Unidos, miembro de la Federación Mexicana de Quiropráctica Deportiva y el Colegio Mexicano de Quiropráctica. Cédula profesional 1710-253.
4: Amable auditorio, qué gusto volver a escuchar al doctor Bernardo Sañudo Díez. Nuestra columna necesita tanto, tanta atención, brindarle una atención especial. Imagínense cuántos padecimientos, cuántas molestias, cuántos dolores ignoramos que provienen muchas veces del cuello, de la columna. Y nos la pasamos los años así adivinando, tomando medicamentos, queriendo acertar qué tenemos, preguntando, porque somos muy dados a qué tendré, qué me haré, qué me sugieres. En lugar de ir con especialistas, quiero decirle que la hermosa, preciosa Ciudad de México, ahorita le preguntaremos al doctor cuántos quiroprácticos de verdad, quiero decirle que yo viajé y bueno, me brindaron un una cortesía de un masaje. Y bueno, ahí voy y veo todo.

0: No le damos importancia a algo que es sumamente sencillo para un quiropráctico, pero que después es un batallar. Ya después de que me dio ese masaje, que según era leve, le prometo que me tuve que tomar un desinflamante porque pasó sus manos muchas veces sobre la columna y dije, ¿esto no logrará que se rompa un disco? Yo qué sé tanto con el doctor por sus enseñanzas, pero bueno, le damos la más cordial de las bienvenidas a Los Mejores Tips. Es un programa que domingo a domingo nos educamos, aprendemos cómo nuestro cuerpo necesita una rehabilitación, terapia, muchas herramientas que se usan, pero es un estilo de vida mundial. Los jugadores, los deportistas se abrazan de la quiropráctica. Estaba yo viendo una entrevista y con esto ya pasamos al doctor Bernardo Sañudo Díez con sus conocimientos. Ya ve que el Canelo bien guapo, el muñeco que nadie lo lastima. Y le decían, ¿cómo es su vida diaria? Platíquenos de un día de su vida. Y él estaba diciendo, pero entre ellos dijo, yo camino a donde quiera que voy, como las mujeres caminan con su peinadora, las famosas, la maquillista, dice, yo traigo de cajón a mi quiropráctico, porque me inflamo tantito, porque alguien sabe por qué no le pegan, lo dejan guapo siempre, pero yo mi quiropráctica. Quiropráctico, ¿no? Entonces, hoy podemos aprender mucho y si nos quiere ver este programa o los demás, en el canal de YouTube, busque Los Mejores Tips con su servidora y amiga Gaby Soto. Y va a haber muchísimos programas que ya tenemos muchos años en diferentes estaciones de radio que hemos estado siempre con la importancia de lo que hace y se logra la quiropráctica. ¿Cómo está, doctor?
1: Hola, Gaby, buenas tardes y buenas tardes, días a todo nuestro auditorio que nos
0: escucha. Porque al Canelo nunca me lo lastiman, siempre lo dejan como un muñeco de Barbie, siempre ganan los millones, pero la quiropráctica no le falla, dijo.
1: Sería importante conocer quién es su doctor, ahí sí no tengo ninguna información.
0: Usted ha estado asesorando, atendiendo a una liga deportiva, a alguien, un personaje o amigos que tiene en esas ligas donde se golpean mucho en el fútbol americano.
1: Más que nada, no he trabajado nunca para ninguna liga ni nada, pero he atendido a personas que han estado en las Olimpiadas, personas que han estado en Panamericanos, entre Centroamericanos y jugadores profesionales de diferentes deportes. Pero realmente no tengo la intención ni tiempo de ser contratado por un equipo.
0: Pues no.
1: Realmente no es mi...
0: Usted tiene una certificación en lo que es el ejercicio, rehabilitación en ejercicio, con las... Pues todos de alguna manera sí, nos ejercitamos.
1: Yo tengo el posgrado que hice en Los Ángeles, en la Universidad del Sur de California, en lo que es medicina del deporte. Es un posgrado que tiene que ver con todas las corrientes, todos los diferentes niveles de ejercicio, bastante completa. El doctor principal de ese posgrado, hace como 2 meses fui a tomar un curso con él ahí en Dallas, el doctor Craig Levinson, que es una autoridad mundial y que a lo largo de los años ha ido cambiando, desarrollando, digamos, modificando todo su conocimiento y todo su aprendizaje. Es una persona muy interesante porque él ha escrito 3 libros y, por ejemplo, te dice el libro, en mi primer libro lo pueden tirar a la basura. Y dice, mi segundo libro pueden romper la mitad y solamente sirve la mitad del libro. O sea, todo lo que es la investigación, el entendimiento de lo que tiene que ver el ejercicio, la fisiología, ha ido modificándose a lo largo de los años. Y lo que creíamos hace 30 años ya es totalmente, era erróneo, estaba totalmente equivocado. El otro día estaba viendo en un post que puso en Instagram diciendo que todo lo que él había creído durante 35 años estaba equivocado. Entonces, es muy interesante que una autoridad mundial te diga eso, ¿no? O sea, ¿qué podemos esperar nosotros los mortales cuando una autoridad mundial dice todo lo que yo pensé estaba equivocado, ¿no?
0: ¿Y qué más aprendió en ese posgrado? Una pregunta antes. ¿Qué diferencia hay en un posgrado en un diplomado?
1: Pues, por ejemplo, un posgrado son cientos de horas. O sea, un diplomado puede ser un fin de semana, un diploma, ¿sí? No creo que tengan exámenes, no creo que tengan exámenes prácticos, exámenes escritos, exámenes orales. En cambio, un posgrado tiene, son, por ejemplo, este me tomó a mí 3 años hacerlo. Yo tenía que ir cada cada mes tenía que ir 4 días a Los Ángeles.

0: durante 3 años. Y se juntan un montón de horas, y además tienes exámenes prácticos, tienes exámenes escritos, tienes exámenes orales, y tienes que mantener una certificación cada 2 años. Tienes que tomar un examen para ver que estás en un nivel de conocimiento actualizado. O sea, no es lo mismo tomar un cursito de fin de semana en la Colonia del Valle y que te den un diplomita y
1: Eso
0: ya.
1: es un
0: Sí,
1: diplomado,
0: eso es
1: algo, una
0: un
1: conferencia.
0: curso, un diplomado. No creo ni siquiera que sea una certificación. Hace ratito estaba viendo en mi página de Facebook o en Facebook acerca de la técnica Webster, que es de la que hemos hablado para los bebés, ¿no? Y entonces puse, busca un doctor que esté certificado en la técnica Webster. No quise poner que yo soy el único en todo México y en Latinoamérica soy el único doctor en quiropráctica certificado en la técnica Webster. ¿Por qué? Porque me he tomado el tiempo y me he tomado el esfuerzo de ir a hacer mis exámenes, y la técnica Webster la saqué en el año 2007 y me he mantenido certificado activo desde el 2007 hasta ahorita, o sea, 20, casi 20 años.
1: ¿Cuántos posgrados más o menos tiene usted de diferentes técnicas?
0: De diferentes especialidades, tengo
1: Ajá.
0: como 4 o 5.
1: Te voy a decir especialidades,
0: Sí, son especialidades en
1: certificaciones, ¿así?
0: certificaciones. Yo soy un doctor en quiropráctica certificado por el Board de Estados Unidos.
1: ¿Eso qué significa?
0: Significa que para poder ejercer en Estados Unidos tuve que tomar 4 boards nacionales o 4 exámenes nacionales que certificaron que yo tengo el nivel mínimo para poder trabajar en Estados Unidos. O sea, soy un doctor certificado por el Consejo de Estados Unidos para poder ejercer.
1: ¿Y por qué no eligió esa? Ay, que muchas gracias que está aquí en la hermosa Ciudad de México, pero ¿por qué nunca eligió? Porque hay mucha competencia
0: Nunca,
1: allá.
0: no, nunca pensé quedarme allá. Siempre mi intención fue regresar a trabajar aquí en México, porque en México, como algo que usted dijo al inicio de la entrevista, en México no hay doctores de quiropráctica. En México realmente somos 50 doctores en quiropráctica en todo el país.
1: ¿50?
0: 50 doctores que estudiamos en el extranjero y tenemos el grado de doctor en quiropráctica. En México no existe el grado de doctor en quiropráctica. Las escuelitas o las academias o las universidades públicas que ejercen los programas realmente no tienen un nivel de calidad que ni siquiera podrían ejercer, ni siquiera podrían tomar los boards nacionales de Estados Unidos. Hace unos meses que estuve en la Universidad de Palmer en Florida, me decía un administrador, un médico administrador ahí en la universidad, que alguna vez tuvo pláticas para México para empezar a certificar a los, entre comillas, dizque doctores mexicanos, y
1: Ajá.
0: que realmente fue un fracaso total. O sea, no tienen el nivel educativo, no tienen el nivel de aprendizaje y no están certificados por nadie. O sea, no existe ninguna certificación, no existe absolutamente nadie que los certifique, que los vigile. En Estados Unidos tienes que tomar cursos cada X tiempo, cada año tienes que tomar un cierto número de horas de posgrado para poder mantener tus licencias. O sea, no es de que te gradúas en 1970 y ya puedes trabajar por el resto de tu vida, ¿no?
1: No, hay que ir a
0: Sí,
1: certificarse.
0: y te pueden quitar hasta tu licencia. O sea, si te quitan tu licencia, no puedes trabajar. Entonces la tienen que mantener activa. O sea, cuando yo voy a uno de estos cursos, a los doctores les dan un gafete así tecnológico, donde cada vez que entran y salen del salón, tienen que marcar su gafete para que realmente les midan cuántas horas estás en el curso. Les dicen hasta que no pueden ir, o sea, les dicen hasta qué baño pueden ir y que no se pueden tardar más de 5 minutos en el baño, porque tienen que estar reguladas la cantidad de horas que realmente toman. No es de que van a un curso y se la pasan chachareando, tomando un café afuera, platicando con los cuates y el curso no vale. O cursos que se supone que empiezan a las 8 de la mañana, pues la gente llega tarde, 2 horas. Entonces al final no toman las horas necesarias para poder ser certificados. En Estados Unidos eso no existe. Tienes que tener las horas que el estado requiere, porque además muchos estados son totalmente independientes. Entonces tú puedes tener tu licencia de Florida, pero no tienes tu licencia de Alabama. Entonces, si quieres trabajar en Alabama, tienes que tomar los exámenes de Alabama para poder trabajar en Alabama. Entonces, es muy interesante eso.
1: Entonces, usted, digamos que cuántas, decíamos, más o menos cuántas certificaciones, la Webster de bebé,
0: Webster.
1: Webster, ¿eso qué significa en español?
0: Webster es una certificación, pero yo tengo un posgrado en quiropráctica pediátrica. Tengo
1: Pediátrica, ¿desde
0: quiropráctica.
1: que nace un bebé o desde que la
0: Desde
1: mujer?
0: antes, desde que la mujer embarazada, desde antes de que esté embarazada, podemos empezar a trabajar, pero podemos ayudar con este posgrado, puedes ayudar a mujeres embarazadas, bebés recién nacidos y niños y adolescentes. Tengo otro posgrado en rehabilitación, tengo otro posgrado en traumatismos por accidente de auto, Tengo otro posgrado en quiropráctica deportiva, ¿sí? Uh-huh. Esos son mis diferentes. Y estoy certificado en lo que se llama trauma espinal.
1: Y cada cierto tiempo hay que certificarse, lo entiendo así.
0: Hay para que recertificarte.
1: Y
0: o
1: sea, no.
0: Para mantener tu nivel de aprendizaje, cada X tiempo. Por ejemplo, Webster, el año pasado fui a tomar otra vez el curso y otra vez el examen para que me recertifiquen, porque yo me certifiqué por primera vez en Webster en el año 2007. Entonces la certificación nada más te dura 3 años. Entonces cada 3 años tienes que estar repitiendo tu curso, que te vuelvan a revisar, que sabes hacer las cosas y ya.
1: Pues ya estamos aprendiendo que es una certificación y que solamente unos 50 profesionales como usted con esa calidad
0: de estudio. Con el título de doctor en quiropráctica. Doctor en quiropráctica es una persona que va a estudiar alrededor de unos 6 años y medio, 7 años. Es una persona que acaba la prepa, digamos, y tiene que estudiar 2 años, 2 años y medio más, y después entra a la carrera.
1: Entonces, pero generalmente en Estados Unidos.
0: No, puede estudiar también en Canadá, en Inglaterra, sí, muchos países.
1: Pero aquí en nuestra hermosa ciudad está medio...
0: Es otro nivel, es otra cosa, y realmente es algo que no...
1: Nos ganan no, los países, no es lo ¿verdad? Mismo. Bueno, deme, para entrar al tema, que es sumamente importante, lo más común que atiende la quiropráctica, y damos una excelente promoción. No va a ir con cualquier médico. Usted va a ir con un profesional que le va a evitar muchas molestias, sin duda. Pero lo más común, las rodillas.
0: No, las rodillas no son lo más común que vemos. Es probablemente uno de los principales problemas que tenemos, pero principalmente vemos problemas de la columna vertebral. Todo lo que tiene que ver con problemas de discos, problemas de ciática, problemas de dolor crónico, dolor de espalda baja, accidentes de auto que lastiman nuestro cuello, lastiman nuestra columna, lesiones deportivas, donde yo creo que la principal son lesiones en la rodilla. Aunque mucha gente, por ejemplo, tiene problemas de rodilla y nunca hicieron ningún deporte. Entonces, el doctor en quiropráctica es un especialista en el sistema neuromúsculoesquelético, en lo que llamamos el sistema locomotor. Es un especialista en cómo funciona nuestro cuerpo. Hace rato estaba hablando con una persona que está estudiando medicina y que tiene examen de anatomía en estos días, y le decía eso, le digo, el doctor en quiropráctica está muy estudiado en todo lo que es el sistema neurológico, el sistema esquelético, el sistema muscular, y es verdaderamente un especialista en eso.
1: Todo lo que tiene que ver con nuestro esqueleto,
0: con
1: ligamentos,
0: nuestro movimiento, con nuestro
1: y yo
0: cuerpo.
1: Eso que hice de recibir mi cortesía donde viajé y me dieron duro en mi espalda como un lavadero, eso es un tache, ¿verdad? Pues, ¿se me ejemplo, puede romper un disco?
0: Algo que usted comentó, o sea, por ejemplo... Un doctor en quiropráctica, en todo el currículum de los 6 años que estuve un doctor en quiropráctica, el doctor en quiropráctica no da masajes. El doctor en quiropráctica es un científico, es un profesionista altamente calificado. En ninguna de nuestras materias hay masaje. Para decirle a un doctor en quiropráctica que da masajes, casi decirle un insulto. Entonces, por ejemplo, esa persona que le atendió, que dice, es que yo soy quiropráctico, son puros hueseros, charlatanes, que realmente no saben ni siquiera lo que es la quiropráctica.
1: Y date una lastimada.
0: Y que desacredita, desprestigia y acorrienta nuestra profesión tan querida. Y que tristemente eso es lo que ha sucedido en México y en toda Latinoamérica.
1: Eso me gustó, acorrienta los años que uno se lleva estudiando en Estados Unidos. Pero mire, tenemos al doctor Bernardo, pero más una grande promoción. ¿Por qué no anotan los números telefónicos y acudamos sin fallar? Porque hay quienes somos que lo dejamos plantado. 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
1: Pues qué excelente programa tenemos, pero vámonos al tema. El tema es todo suyo, doctor. ¿Cuál es el tema importante?
0: Pero vamos a hablar de un tema, nos va a dar un poquito de tiempo, pero vamos a hablar de un tema que está ganando muchísima popularidad, que es acerca de la longevidad y los músculos. ¿no? ¿Qué significa eso? Bueno, longevidad quiere decir cuánto tiempo vamos a vivir. Obviamente todos queremos vivir muchos años y realmente en la cantidad de años que viven los seres humanos actualmente ha ido aumentando con las décadas, ¿no? En México los hombres viven alrededor de 75 años y las mujeres alrededor de 79 años. Ese es como el promedio. Sin embargo, ¿cómo vamos a vivir? O sea, ¿vamos a vivir con un estado de buena salud, un estado de buena actividad, un estado fuerte donde podamos disfrutar nuestros años, o vamos a vivir enfermos, dependientes de otras personas, postrados en una cama, postrados en un reposet sin poder movernos? Entonces eso es lo que es muy importante, que hemos platicado ya antes acerca de cuál es la longitud de tu vida y cuánto te va a alcanzar tu salud en esos años, ¿no? Entonces lo importante es entender que una parte muy importante de una longevidad o de un envejecimiento sano y adecuado es el estado y la calidad de tus músculos. Existen tres tipos de músculos en nuestro cuerpo humano. Nada más hay tres tipos de músculos: el músculo esquelético, el músculo liso y el músculo cardíaco. El músculo cardíaco, pues se explica solito, es el músculo del corazón. Su trabajo es bombear sangre. El músculo liso es el músculo que forma nuestros órganos, que forma nuestros vasos sanguíneos, y es un músculo que trabaja con otro sistema eléctrico del sistema nervioso. Y el músculo que más nos va a importar en esta plática y en nuestra longevidad, pues es el músculo esquelético, que es el músculo que se adhiere al esqueleto, a las estructuras óseas, y que permiten que nos movamos, que nos permite que tengamos actividades y movimientos. Lo que forma, podemos decir, lo que vemos en una persona, ¿no? Entonces, el músculo, la cantidad y la calidad de músculo esquelético que tengamos es el órgano de longevidad. El músculo tiene muchísimas funciones, muchísimas cosas bioquímicas dentro de él que permite que nuestro cuerpo funcione de una manera mejor, más sana, y que podamos envejecer de una manera adecuada. Entonces, es muy importante, y eso es algo que estamos remarcándole mucho a nuestros pacientes. Nuestros pacientes nos llegan al consultorio, como usted bien sabe, por el dolor. Se puede decir que esa es la puerta de entrada. Pero conforme vamos ayudándoles a salir del dolor y a entender lo que es la salud, la gama de los pacientes que se quedan con nosotros se quedan por una salud y un mejor envejecimiento. Eso es lo que yo voy viendo a lo largo de los años. Llevo trabajando 32 años y vamos viendo cómo tenemos una gran población de pacientes que han estado con nosotros 10, 15, 20, 30 años. Pues son pacientes que tal vez los empecé a ver yo cuando ellos tenían 40 años, cuando ellos tenían 30 años, y tal vez ya son personas de 60, 70 años. El otro día tuve una paciente de 100 años que se fue a despedir de mí porque dice que ya siente que ya se le acabó la pila, ¿no? Pero ya a los 97 años me decía que el tratamiento quiropráctico no le permitía morir, ¿no? Entonces tiene 100 años y fue a despedirse de nosotros en el consultorio. Entonces es muy importante ver cómo el dolor es un momento, el dolor es algo que sucede y es de corto plazo, pero la salud y el bienestar es algo que va a durar durante años, durante décadas tal vez, ¿no? Entonces, ¿cómo podemos mantener a nuestro músculo esquelético en mejor estado? Y realmente no es tan difícil, o sea, se requiere mucho esfuerzo, se requiere constancia, pero lo que requiere es una alimentación adecuada, una alimentación que a lo largo de nuestra vida vaya transformándose según nuestras capacidades y nuestras necesidades. No es lo mismo un organismo de una joven de 15 años que un organismo de una señora de 60 años, estamos todos de acuerdo, ¿no? Entonces, la alimentación de una persona mayor de 50 años debe de estar muy enfocada a los sustratos o a los productos que nuestros músculos necesitan, y principalmente es lo que es la proteína, y principalmente es la proteína animal, ¿sí? Lo que comemos de los animales, el pescado, el pollo, de todo lo que es carne de res, de puerco, todo eso es lo que va a formar la mejor calidad. Es algo que a lo largo de los años ha tenido como que hay momentos en donde se dice es algo muy bueno y hay momentos en donde se dice que es algo muy malo, ¿no? Pero lo que van diciendo todas las investigaciones actuales es que los productos animales de buena calidad son excelentes para nuestra salud. El huevo es excelente, la carne es excelente, todo eso es bueno para nosotros. Lo siguiente que es muy importante es el ejercicio. O sea, si tenemos buenos combustibles para que nuestro cuerpo funcione, pues necesitamos hacer ejercicio para que esos sustratos o esos nutrientes puedan ayudarnos a producir músculo esquelético, ¿no? El músculo esquelético solamente se va a fortalecer con ejercicio. O sea, no es algo que te pueda vender una clínica o que te puedan dar en una farmacia o que un doctor te lo pueda dar. El músculo es algo que tú te tienes que ganar. Entonces, a eso es muy interesante saberlo, porque tiene que haber una cierta responsabilidad, tiene que haber cierto esfuerzo del paciente, y mucha gente no está dispuesta a hacer eso, ¿no? O sea, todos quieren vivir muchos años, todos quieren vivir mucho tiempo, todos quieren tener una muy buena pensión, pero ¿cuántos están ahorrando, no? Entonces, yo lo que le digo a los pacientes es que el ejercicio es como poner dinero en un banco, y necesitas ejercicio, porque se sorprendería usted de la cantidad de gente que sí hace ejercicio, sí se toma sus 4 veces a la semana, su media hora, una hora para hacer ejercicio, pero tristemente están haciendo un ejercicio que no les va a servir prácticamente para nada, ¿no? Mucha gente les pregunto, y gente joven, o sea, gente tal vez de 35 años, ¿qué ejercicio haces? Y me dicen, no, pues camino, doctor, camino 3-4 veces a la semana, 45 minutos. Caminar no es suficiente. Ya sabemos que caminar es bueno, caminar es algo que te va a ayudar, pero caminar no va a ser suficiente para mantener una buena calidad de músculo esquelético. El músculo esquelético solamente va a formarse con esfuerzo y con un estímulo que le genere la voluntad de crecer, de hacerse más fuerte, más grande, más denso, ¿no? Entonces, el caminar no va a ser suficiente.
1: Pues a la próxima vamos a hablar el tipo de ejercicio a ciertas edades que tenemos o no debemos que hacer, aunque duela, porque hay personitas que, ay, no, un adulto mayor, es que me duele, no puedo, pues ni modo, hay que hacer eso, un esfuerzo. Este tema está muy interesante. Luego nos dice usted cómo se alimenta, para si es correcto tomar proteínas, si no es correcto. Hoy hay leches con proteínas, pero sí, denos un consejo lados. Y vamos con el número telefónico. ¿Se comente?
0: Más que nada es productos, o sea, la mejor proteína es la proteína del alimento.
1: Como dijo, carne,
0: huevo, carne, pescado, pollo, carne de cerdo. Eso comer es, bien, eso es y lo verduras. Mejor.
1: ¿Y qué podríamos dejar de aquí a que nos veamos en el siguiente programa? Que nos sugiera un tip que hacemos y que no debemos hacer, y con eso nos
0: disminuir pan y azúcar.
1: ¿Usted no está peleado con el pan?
0: No, galletita. No estoy peleado con el pan, pero no es un alimento.
1: O sea, usted no se come una concha, un cuerno, un no. Eso no, eso es un premio. Un pastel cada cuando come.
0: No, realmente no mucho.
1: ¿En una fiestecita no se come toda la rebanada que le dan?
0: Tal vez en una fiestecita, pero no es algo que voy a buscar.
1: ¿Toma refresco el doctor?
0: No, muy poco.
1: ¿Agua?
0: No, agua de limón, agua de Jamaica.
1: Luego nos dice cómo es una rutina diaria correcta de alimentación basada en lo que Mari habla. Bueno, fue un programa excelente, le va la promoción. Y recuerde, doctor, muchas gracias. ¿Cuánto aprendemos? Así es que, ¿qué debemos de dejar? El pan y azúcar. Hacer un esfuerzo esta semana. Va a ser muy difícil, pero lo podemos lograr si nos educamos. ¿Cómo aprendemos? Magnífico. Con la quiropráctica, doctor, un placer. Gracias, y a usted que nos escuchó, pues vuelva a escuchar este programa Los Mejores Tips con Gaby Soto en el canal de YouTube.
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0: son las 7:30.
1: Y bienvenidos, y pues continúe con nosotros aquí en Ondas de Vida 1440, saludándole en esta noche lluviosa. Pues si está usted en casa, siga usted escuchando Ondas de Vida. De verdad que va a pasar un momento agradable en este tiempo, en esta sección de alabanzas, de música, pues que inspira a alabar a Dios. Pues le invitamos a que se quede un ratito más en casa en lo que baja la lluvia si llega a salir. Bueno, pues también invitándole a que se comunique en la multilínea 5911071440. Pero también lo puede hacer por la vía del WhatsApp al 5529515190 con su servidor, Pastor Víctor Manuel Contreras. Bueno, pues invitándoles a que disfruten esta sección, esta media hora de música, alabando al Señor nuestro Dios. Continúe con nosotros en un momento más información para usted. Adelante, Alex.

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0: Así es, aquí estamos con ustedes. Gracias por continuar sintonizando Ondas de Vida 1440, su estación preferida. Recuerde, es su estación, pues son ustedes gente de fe. Recordándole que estamos aquí para atenderle en sus comentarios, sus saludos, peticiones de oración al número de la multilínea 59 1107 1440. Además, también contamos ahorita con el WhatsApp 55 29 51 51 90. Ahí usted puede reportar sus siembras, puede llamar para peticiones de oración y en un momentito más estaremos comunicándonos con usted. Gracias por estar disfrutando de esta programación de Ondas de Vida 1440. A continuación con ustedes es Gracia Salvadora. Sí, así es. Es un programa nuevo. Es un programa nuevo que queremos que usted lo disfrute. No tiene mucho que entró al aire. Así que, por favor, prepárese porque viene una palabra para usted. Gracia Salvadora. Así es. Bueno, pues Y pues seguimos en la noche también con un programa que usted conoce como La Noche de Unción, así también como La Voz de la Profecía. Y bueno, pues saludándoles y que por favor tome sus previsiones si llega a salir, pues está lloviendo en gran parte de la Ciudad de México. Pero bueno, aquí estamos para saludarle. Ondas de Vida Radio 1440, la gente de fe. Adelante, mi buen Alex, continuamos.
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0: Ya son las 8 en punto.
1: Bienvenidos a su programa Gracias Salvadora. 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Nuevamente, bienvenidos a su programa. Gracias, Salvadora.

0: 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Capítulo 5. La lectura de la Biblia.
1: Y que desde la niñez has sabido las sagradas escrituras, las cuales te pueden hacer sabio para la salud por la fe que es en Cristo Jesús. Segunda de Timoteo 3:15. Entonces respondiendo Jesús les dijo: erráis ignorando las escrituras y el poder de Dios. Mateo 22:29. Después de la oración, la lectura de la Biblia es el deber cristiano más importante. La Biblia nos puede hacer sabios para la salvación por medio de la fe que es en Cristo Jesús. Lo dice 2 de Timoteo 3:16. Leyéndola, podemos aprender lo que debemos creer, lo que deberíamos ser y lo que deberíamos hacer. Podemos aprender cómo vivir con consuelo espiritual y cómo morir en paz espiritual. Es feliz el hombre que no solo lee la Biblia, sino que la obedece y la hace su norma de fe y práctica. Déjeme darle 8 claras razones por las cuales todos los que se preocupan por su salvación deberían apreciar la Biblia, estudiarla cotidianamente y familiarizarse.

las palabras de Dios mismo. Desde el principio hasta el fin, la Biblia es la palabra de Dios y es completamente perfecta. No perderé el tiempo tratando de probar la inspiración divina de la Biblia. La Biblia misma es su mejor testigo. Es el milagro más grande en el mundo, el cual nada puede explicar, sino que es de origen divino. Por supuesto, sabemos que los diferentes escritores de la Biblia escribieron en sus propios y distintos estilos. Isaías escribe en un estilo distinto de Jeremías, y Pablo escribe con un estilo diferente de Juan. Pero esto es solo semejante a un hombre tocando diferentes instrumentos musicales. Su aliento producirá diferentes sonidos dependiendo de si toca una flauta o una trompeta, pero es el mismo aliento el que produce cada sonido. De la misma manera, es Dios mismo quien inspiró a cada uno de los escritores humanos de la Biblia, de tal manera que cada capítulo, cada versículo y cada palabra es de Dios. Si las gentes que tienen problemas y preguntas acerca de la Biblia tomaran tiempo para leerla por sí mismas, muchos problemas y objeciones desaparecerían de inmediato, y muchas de estas personas descubrirían por sí mismas a Dios en este libro. ¿Cuán importante es entonces que usted lea la Biblia? La segunda razón es: la Biblia nos dice todo lo que necesitamos saber para ser salvos. Todo lo que usted necesita para ser salvo se encuentra en la Biblia. Vivimos en tiempos cuando el conocimiento humano se ha incrementado mucho. La educación se ha esparcido más que en cualquier otro tiempo en el pasado. Esto es bueno, pero debemos recordar que si tenemos la mejor educación posible, pero no entendemos las verdades reveladas en la Biblia, no seremos salvos del infierno. Recuerde que una persona puede tener un conocimiento asombroso de toda clase de asuntos y, sin embargo, no ser salvo. La muerte pone fin a todos los logros humanos. Por otra parte, una persona puede ser ignorante y analfabeta y no obstante ser salvo. Si ha escuchado las grandes verdades de la Biblia con sus oídos y las ha creído con su corazón, su alma será salva. El conocimiento de las verdades bíblicas es mucho más importante que cualquier otro tipo de conocimiento. La tercera razón: la Biblia trata con los asuntos más importantes de la vida. Ningún otro libro contiene asuntos de tanta importancia como la Biblia. Es la Biblia la que nos habla del plan divino de la salvación y del camino por el cual nuestros pecados pueden ser perdonados. Sin la Biblia, no sabríamos nada de la venida del Señor Jesús a este mundo para salvar a pecadores. Nada de su muerte en nuestro lugar, el justo en lugar de los injustos. Nada de la justificación gratuita de cada pecador que cree en Jesús. Nada de la voluntad dispuesta del Padre, el Hijo y el Espíritu Santo para salvar a las peores personas. Es la Biblia que nos habla de la vida y el carácter del Señor Jesucristo, el gran mediador entre Dios y los hombres. Cuatro testigos diferentes escribieron acerca de su ministerio y sus milagros. Ellos nos hablan acerca de su vida y sus enseñanzas, su muerte y su resurrección, su poder, su amor, su bondad y su paciencia. Ellos nos hablan estas cosas tan claramente que nadie debería malentenderlas. La Biblia también nos habla acerca de las vidas de muchos creyentes. Muchos de los creyentes fueron semejantes a nosotros en sus problemas. La Biblia no trata de ocultar sus errores ni sus debilidades. Nos recuerda que el Salvador de esas personas está dispuesto a salvarnos a nosotros. La Biblia también contiene muchas advertencias ilustradas de las vidas de la gente incrédula, para recordarnos que el Dios que los castigó por sus pecados nos castigará también a nosotros si nos aferramos a nuestros pecados. La Biblia contiene también muchas promesas preciosas para animar a aquellos que aman a Dios. Nos da una comprensión profunda del carácter del hombre. Aparte de la Biblia, ¿en dónde podríamos aprender de estas cosas? ¿Cuán importante es que usted lea la Biblia? La cuarta razón: la Biblia produce cambios más maravillosos que cualquier otro libro. Ningún otro libro ha producido tales efectos maravillosos como la

0: Biblia. Este es el libro cuya enseñanza trastornó el mundo entero en los días de los apóstoles. Lo dice Hechos 17:6. Los apóstoles fueron unos cuantos hombres enviados a desafiar la superstición, la religión falsa y la inmoralidad del mundo. No tenían ningún arma para obligar a alguien a creer su mensaje. No tenían riquezas para sobornar a nadie a fin de que creyeran. Pero estaban armados con este libro. Y en unas pocas generaciones cambiaron completamente la condición de la sociedad. En la época de la Reforma, este libro transformó a Europa. Hace 600 años, grandes tinieblas cubrían la iglesia oficial. Hablando en aquel entonces de la iglesia católica en la época de la Reforma. Un gran cambio vino al cristianismo en la mayor parte del continente de Europa. Este cambio fue un gran golpe contra la iglesia católica, pero fue logrado solo mediante la predicación de la Biblia. Después de la Reforma, la Biblia comenzó a ser traducida a los idiomas de los pueblos, y esto dio como resultado la transformación de muchos países. Cosas semejantes han sucedido en otros tiempos. ¿Cuán grande era la maldad que existía en Israel en los tiempos de los reyes? Pero esto no es sorprendente, puesto que la ley del Señor, el Antiguo Testamento, se había perdido. La habían dejado de lado en un rincón del templo, hasta que fue encontrada en los días de Josías. Lo vemos en 2 de Reyes, capítulo 22, versículo 8. La Biblia ha traído grandes bendiciones a las naciones en las cuales su mensaje ha sido recibido por la mayoría, principalmente los países llamados protestantes. Ha conducido al establecimiento de buenas leyes, normas más elevadas de moralidad, la gran bendición del día domingo como un día de adoración, al establecimiento de instituciones de caridad para los enfermos, los pobres, los ancianos y los huérfanos. Estas cosas casi no se encuentran en los países en donde la gente común no ha tenido la bendición de conocer la Biblia. Por ejemplo, los países católicos y musulmanes. La quinta razón. La Biblia hace más por sus lectores que cualquier otro libro. Ningún otro libro puede hacer tanto como la Biblia lo hace por aquellos que leen correctamente. La Biblia trata con asuntos mucho más importantes que el mero hecho de tener éxito en esta vida. Trata con asuntos de importancia eterna. La Biblia le puede hacer sabio para la salud por la fe que es en Cristo Jesús. Recordemos 2 de Timoteo 3:15. Le puede enseñar el camino al cielo. Le puede enseñar todo lo que usted necesita saber, creer y hacer para ser salvo. Le puede enseñar a conocerse a sí mismo como un pecador. Le puede enseñar a Dios en toda su santidad. Y le puede enseñar al Señor Jesucristo, quien es el único que le puede reconciliar con Dios. Es la Biblia la cual el Espíritu Santo usa para convertir a los pecadores. El Espíritu aplica la verdad a sus conciencias y por medio de ella obra un milagro moral y espiritual en sus vidas. Día tras día, en todas partes del mundo, toda clase de personas están experimentando este milagro del nuevo nacimiento, realizado por el Espíritu Santo por medio de la Biblia. La Biblia es el medio principal por el cual los creyentes crecen después de haber sido convertidos. El Espíritu Santo usa su propia palabra, en la lectura privada o mientras que es predicada públicamente, para limpiarlos y santificarlos, para instruirlos en justicia y para equiparlos para toda buena obra. Lo podemos ver, por ejemplo, en 2 de Timoteo 3:16 y 17. La Biblia le puede enseñar cómo vivir su vida cotidiana en una manera que agrade a Dios. Le puede enseñar cómo soportar las pruebas y aún la persecución, y cómo pensar acerca de la muerte y del juicio venidero sin temor. Puede despertarle cuando usted está espiritualmente dormido. Le puede consolar cuando esté triste. Le puede restaurar cuando esté a punto de desviarse del camino. Le puede fortalecer cuando usted esté débil. Le puede guardar del mal cuando usted anda con otros y le puede hablar cuando usted esté a solas. La Biblia puede hacer todas estas cosas aún por el creyente más insignificante. Si el Espíritu Santo vive en su corazón y usted tiene la Biblia en su mano, entonces tiene todo lo necesario para vivir la vida cristiana. Aun si usted estuviera preso y completamente apartado de los demás creyentes, usted tendría en su posesión la infalible guía divina para su vida. Algunas personas se quejan de que la Biblia contiene muchas cosas difíciles de entender. Esto es perfectamente cierto, pero no es ninguna razón para dejar de leerla. La falla está en nuestro entendimiento, no en la Biblia misma. Y es solo a través de continuar con su lectura que la entenderemos cada vez más. No debemos permitir que las cosas difíciles nos desanimen cuando hay tantas cosas perfectamente claras y fáciles de entender. Las grandes verdades, las cuales debemos entender para ser salvos, son claras para aquellos que tienen el deseo de conocerlas. Sería extremadamente necio ignorar lo que podemos entender simplemente debido a que existan partes difíciles. Otras gentes se quejan de que no todos aquellos que leen la Biblia reciben los beneficios de los cuales he estado hablando. La respuesta es simple. Aquellos que no reciben ningún beneficio de la lectura de la Biblia no lo están leyendo correctamente. La Biblia tiene que ser leída con humildad y con oración, o no podemos esperar que nos haga ningún bien. Ninguno que lea la Biblia con el espíritu humilde de un niño y con perseverancia puede equivocarse tocante al camino que conduce al cielo. La palabra de Dios es estrictamente verdad cuando declara: si inclinares tu corazón a la prudencia, si clamares a la inteligencia y a la prudencia dieres tu voz, si como a la plata la buscares y la escudriñares como a tesoros, entonces entenderás el temor de Jehová y hallarás el conocimiento de Dios. Lo dice Proverbios 2, versículo 2 al 5. Sexta razón. La Biblia es la norma para la doctrina y los deberes cristianos. La Biblia es la única regla por la cual se pueden resolver todas las preguntas respecto a la doctrina o los deberes cristianos. Dios sabe que sus hijos necesitan una regla infalible de lo que es verdadero y correcto, y se ha dignado darnos precisamente esto en la Biblia. Por esto debemos estar muy agradecidos, especialmente cuando tomamos en cuenta que hay tanta confusión en el mundo acerca de la doctrina y práctica cristianas. Hay mucha confusión actualmente acerca de las doctrinas cristianas. Diferentes iglesias dan distintas respuestas acerca de las preguntas más importantes de la fe cristiana. Los católicos y los protestantes, los evangélicos y los liberales, los mormones y los testigos de Jehová y muchos otros grupos, todos dicen tener la verdad. Pero lo que cada uno enseña es distinto de los demás. ¿Cómo puede alguien encontrar la verdad en medio de tanta confusión? Hay solamente una respuesta. Dios mismo nos ha dado la norma infalible de verdad en la Biblia. Debemos aceptarla como nuestra norma. No debemos creer nada que no esté de acuerdo con la Biblia. No importa quién diga que algo es verdad. No importa cuál sea su posición en la iglesia, su enseñanza debe ser puesta a prueba por la Biblia. Un hombre puede ser un ministro o pastor, pero sin embargo, todo lo que enseñe tiene que ser probado por la Biblia. Si es un ministro verdadero, le agradará que usted haga esto. De hecho, le animará a leer la Biblia y a que compruebe por sí mismo si su enseñanza es verdadera. Solamente un maestro falso le pedirá que crea en base a su autoridad o a la de su iglesia. La meta de cada ministro verdadero es la de ayudarle a usted a ver por sí mismo la verdad en la palabra de Dios. También existe mucha confusión acerca de las prácticas cristianas. Cada creyente que realmente quiere hacer lo que es agradable a Dios tendría que tomar decisiones acerca de muchas cuestiones prácticas. Tendrá que enfrentarse con cuestiones relacionadas con su trabajo cotidiano. Probablemente habrá cosas que la mayoría hacen, las cuales no le parezcan bien. Y aparte del trabajo, también habrá cuestiones acerca de cómo debe usar su tiempo libre. Muchas personas se acostumbran a muchas formas de entretenimiento, las cuales son dudosas en sentido moral y espiritual. También surgirán cuestiones acerca de su vida familiar y de las normas de conducta que deberían aplicarse. ¿Es correcto algo por el simple hecho de que personas llamadas cristianas lo practiquen? Hay una sola respuesta para todas estas cuestiones. La Biblia tiene que ser nuestra única regla. Cuando somos confrontados con cuestiones acerca de las prácticas cristianas, debemos aplicar las enseñanzas de la Biblia. Algunas veces la Biblia trata en forma directa con estas cuestiones y debemos aplicar la enseñanza específica que nos da. Otras veces, la Biblia no tratará directamente con algunos asuntos. Entonces debemos acudir a los principios generales como nuestra guía, sin importar lo que otras personas opinen. Su conducta no debe ser la norma para nosotros. La Biblia es nuestra norma de conducta y a ella debemos conformar nuestras vidas. La séptima razón. Los verdaderos siervos de Dios siempre han amado la Biblia y han puesto en práctica sus enseñanzas. La Biblia es el libro que todos los siervos verdaderos de Dios han amado y obedecido. Cada criatura viviente necesita alimento. Cuando un pecador es hecho una criatura nueva en Cristo Jesús, también necesita alimento espiritual. Este alimento es la palabra de Dios. Tal como el bebé recién nacido desea la leche materna, así también cada persona verdaderamente convertida ama la palabra de Dios. Entonces, si alguien menosprecia la lectura bíblica o piensa muy poco acerca de la predicación bíblica, yo lo considero como una evidencia cierta de que todavía no ha nacido de nuevo. Los creyentes del Antiguo Testamento amaban la palabra de Dios. Lo puede ver en Job, capítulo 23, versículo 12, y Salmos 119, versículo 97. Los apóstoles amaban la palabra de Dios, porque ellos fueron hombres poderosos en las Escrituras. El Señor Jesús amaba la palabra, la leía públicamente y la citaba de continuo, la usaba como su arma en contra del diablo. Cristo dijo repetidas veces, para que la Escritura se cumpliese. La única cosa que Él hizo cuando estuvo en la tierra fue, les abrió el sentido para que entendiesen las Escrituras. Lo podemos leer en Lucas, capítulo 24, versículo 45. A lo largo de la historia del cristianismo, el pueblo de Dios ha amado su palabra. Todos aquellos a los cuales Dios ha usado en la obra de su reino, la han amado. Dondequiera que el Evangelio ha llegado, la gente educada y la gente inculta han aprendido a amar la palabra de Dios. Esto es algo que todos los creyentes tienen en común, aunque estén en desacuerdo respecto a asuntos secundarios. Cuando por fin todo el pueblo de Dios sea reunido en el cielo, descubrirán que todos ellos han tenido las mismas experiencias. Todos han sido nacidos del Espíritu de Dios y han sido perdonados en la sangre de Cristo, y también todos han amado la palabra de Dios y han hecho de ella su alimento y su deleite durante su peregrinaje en la tierra. Déjeme preguntarle otra vez, ¿ama usted la palabra de Dios? ¿Cuál efecto práctico tiene la palabra de Dios en su vida? Razón número 8. Solamente la Biblia puede dar consuelo a un hombre moribundo. La Biblia es el único libro que puede dar consuelo a una persona que se está muriendo. La muerte es un acontecimiento solemne que alcanzará a todos nosotros. La muerte pone fin a toda oportunidad de arrepentirse y es la puerta al cielo o al infierno. Aún para el creyente, la muerte es algo solemne. En la muerte, el creyente está a salvo porque pertenece a Cristo. Pero aún así es algo solemne. Por naturaleza, huimos de ella. No es fácil dejar a aquellos que amamos e introducirnos en otro mundo. Entonces, es la esencia de la sabiduría que cada uno piense con calma cómo enfrentará la muerte cuando le llegue su hora. Déjeme decirle algunas cosas acerca de ella. Las mejores cosas de este mundo no pueden consolar a un hombre moribundo. El dinero puede comprarle la mejor atención médica, pero no puede comprarle la paz del corazón y la conciencia. Parientes y amigos tampoco podrán consolarle. Ellos pueden ayudarle a mejorar respecto a sus necesidades, pero ellos no pueden hacer nada con sus temores internos y con su conciencia atribulada. Libros y periódicos no pueden consolarle. Aunque haya disfrutado mucho de ellos en esta vida, en la muerte no significarán nada. Pero hay un libro que sí es un consuelo seguro. Este libro es la Biblia. Capítulos de la Biblia, versículos de la Biblia, verdades provenientes de ella. Estas son las únicas oportunidades de consuelo para un moribundo. Por supuesto, no estoy diciendo que ellas sean necesariamente algo bueno para el moribundo, si él nunca ha apreciado la Biblia antes. He estado con muchos en su lecho de muerte que reconocen esto. No estoy diciendo que cualquier hombre que ha descuidado la lectura de la Biblia toda su vida pueda tener consuelo en ella en el momento de su muerte. Pero estoy diciendo que ningún hombre moribundo puede tener un consuelo real aparte de la Biblia. Gracias por sintonizar nuevamente su programa, Gracia Salvadora. 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

Hola, buenas noches. Bienvenidos a su programa Noches de Unción. Pues saludándoles, su servidor y amigo Pastor Víctor Contreras. Y pues también tengo que agradecer su sintonía, pues que usted tiene ahí a 1440 sintonizando todo el día. Y si usted apenas está conectando, no pasa nada. Es usted bienvenido. Y pues ya las 9:03 de la noche, siendo ya 12 de mayo del 2026, pues agradecemos su fidelidad, ¿verdad? Primeramente a Dios. Y pues si es la primera vez que tú estás escuchando 1440, una estación con contenido cristocéntrico, cristiano, pues qué bueno que lo haces. Y pues cuando hablamos de contenido cristiano, hablamos de un contenido que está basado en las Sagradas Escrituras. No se trata de una estación religiosa, aunque así se le pueda catalogar o generar.

es que pues te da una referencia y te da un soporte de verdad verdadero, que se basa en la verdad, que se basa en la vida, que se basa en un conocimiento pues de Dios. Es sobre las Sagradas Escrituras, sobre la Biblia, que se basa cada siervo del Señor, cada pues pastor o ministro de culto que aquí se presenta, es para compartirte el consejo de Dios. Y bueno, el asunto también es de darte las buenas noticias, porque eso es lo que significa evangelio, es darte las buenas noticias. ¿Cuál es la buena noticia? De que hay esperanza para el hombre, hay salvación para el hombre, sí hay solución a la situación del hombre que vive hoy en día. En realidad sí hay una solución, ¿verdad? Sí hay una respuesta, como el programa del doctor Carlos, sí hay una respuesta segura, sí hay de verdad un cambio radical en la vida del hombre, en su mentalidad, en su forma de ser. Sí la hay, sí hay esperanza. Pareciera que todo está perdido conforme vamos creciendo, conforme vamos avanzando en la vida, pero en realidad sí hay un punto de quiebre, sí hay oportunidad a un cambio total. Solamente es que tú pues lo permitas, solamente es que tú tomes esa decisión y hagas ese cambio. Lo demás lo hace el Señor. El Señor, en su poder infinito, cambia vidas, transforma vidas. Y yo estoy de acuerdo en muchos que opinan y dicen y determinan que la palabra de Dios transforma vidas. No solamente la Biblia, no se trata solamente de un libro, ¿verdad? En donde contiene muchos libros. Se trata de que este libro sí cambia vidas, transforma vidas. Así que yo te animo a que leas la Biblia, las Sagradas Escrituras. Yo te animo a que puedas tener esa experiencia con Dios. Léela de una manera, pues yo te invito a que la leas de una manera en donde te tengas un tiempo, en donde te puedas concentrar, abrir tu corazón y hacerlo con un entendimiento. Está bien, con la razón, con un entendimiento a los conocimientos que tú tengas. De verdad es que Dios, la verdad es que Dios te va a hablar y Dios te va a llevar de una manera en que tú comprendas lo que hay en el corazón de Dios. Y yo te quiero solamente dar una guía. Lo que hay en el corazón de Dios es cosas para tu bien, cosas para que disfrutes de la vida, cosas para que tú puedas tener el poder y autoridad y dominar eso que algún tiempo te dominó o te está dominando, pero te va a dar el poder para que ahora seas tú quien lo domines. Es decir, de verdad, y no son palabras solamente que te animan y estimulantes, sino que en realidad y en la verdad, Dios te puede hacer ahora un conquistador. Así es. Dios te da el poder. Porque hubo a un joven, ciertamente, que se le dijo, ahí en la Biblia está, se llama, llamado Timoteo, donde el apóstol Pablo le dijo, no se te ha dado a ti espíritu de cobardía, sino de poder, amor y dominio propio. Yo creo que esas tres palabras, ¿verdad? Creo que encierra todo lo que la palabra de Dios también nos no, encierra bien, nos da un marco, ¿verdad? Que yo creo que ese es el marco total de lo que es la palabra de Dios: poder, amor y dominio propio. Y eso lo logras pues siendo ministrado, es decir, enseñado, dejándote servir, ¿verdad? Por pues los pues por incluso por ángeles, incluso por gente que aquí predica, por la gente que tú que puede estar a tu lado y te esté compartiendo el evangelio. Déjate servir. Eso es lo que la palabra significa

es mayordomo, ¿verdad? Lo que significa un siervo, ¿verdad? Estamos para servirte, estamos para ayudarte, querido amigo, querida gente de fe, los que nos escuchan por primera vez, a ellos me estoy dirigiendo principalmente. Y pues tú que has invitado a alguien a escuchar la radio, de verdad, no te vas a decepcionar. Hay muchas cosas que descubrir en la palabra de Dios. Y si tú eres ya una persona preparada, excelente, excelente, porque tu corazón va a entender y comprender las grandezas de Dios también. Pero basta que de veras te dispongas a querer escuchar, pues, de Dios. Dios es bueno, Dios es misericordioso, Dios tiene grandes cosas, ¿verdad? Para los que le buscan. Él es encontrado si tú le buscas. Él te responde si tú le llamas. Él es fiel, Él es verdadero. Y hoy quiero saludarte, quiero animarte a que te conectes a este programa y que lo hagas todas las noches. Nuestra programación está ahorita cambiando, muchos programas están entrando, diferentes programas están entrando en diferentes horarios. Entonces no hemos podido acomodarnos, pero yo te animo a que sintonices Ondas de Vida 1440 y puedas tú escuchar el consejo de Dios. Y pues todos aquellos que ya son parte de esta, pues de esa gran familia de Ondas de Vida, ahí nuestros amados sembradores, muchas gracias, gracias a esa labor tan linda que desarrollan a través de su corazón, el de aportar, ¿verdad? Una ofrenda, cierta cantidad. Una decisión que han tomado delante de Dios, algo que han decidido hacer, pues principalmente hacerlo por el Señor, por un mandato del Señor, por gratitud a Dios, por algo que esperan de Dios, que le han pedido también, porque algunos lo hacen bajo un pacto con Dios, es decir, algo que hayan hecho con Dios como una promesa también, o algo que hayan ofrecido al Señor, aunque el Señor es dueño de todo, ¿verdad? Pero al Señor le agrada, fíjate que le agrada tener pactos o acuerdos. Ajá, que a Dios le agrada eso porque habla que la gente que hace un pacto es una gente comprometida, una gente que quiere ver en su vida un cambio y quiere también con cierta, con más bien con total reverencia, probar a Dios, porque es lo que dice el Señor ahí en Malaquías, ¿verdad? Pruébame, pruébame en esto, si no abriré la ventana de los cielos para bendecirte. Cuando se refiere al diezmo o a la ofrenda, o cuando alguien se despoja, el Señor es la única vez que vas a escuchar en la Biblia y a leerlo, que dice, pruébame, si no he de abrir la ventana de los cielos. Entonces, si vamos a probar a Dios en ese punto, es porque vamos a hacer un compromiso con el Señor. Es porque estamos incluso creyendo en Él. Eso es fe. Porque si estamos haciendo una prueba, estamos probando a alguien a alguien a quien no vemos, que es Dios, ¿verdad? Porque Dios es espíritu y no le vemos, ¿verdad? A Él lo podemos sentir, pero no lo podemos ver. ¿Cómo es que lo podemos sentir? Pues el aire que respiramos no lo vemos, pero sí lo sentimos, ¿verdad? Haz una prueba, prende un ventilador y empieza a girar el ventilador y sientes cómo te golpea ese viento ya con acelerado con las aspas del ventilador. Entonces, pero no lo ves. No ves el viento, el aire acelerado, generado o impulsado por las aspas del ventilador, pero sí lo sientes, ¿verdad? Así es nuestro Dios, ¿verdad? Bueno, así es como se manifiesta nuestro Señor. No lo vemos, pero sí lo podemos sentir. Así que te animo a que tengas en tu corazón el deseo de conocer a Dios. Y pues todo lo que quieras saber de Dios lo vas a hallar en las Sagradas Escrituras. Y bueno, quiero yo invitarte a que escuches esa canción. Ahí está Alex, para que nos ayude a escuchar este canto que está
para ti.

0: Así es, amigos. Pues es eso lo que el Señor quiere con su presencia, encender nuestras vidas, sentir ese fuego de Dios. Y pues literal, a veces se siente ese calorcito transitar en el interior de uno, en la presencia de Dios. Es un calor muy especial y creemos que es ese fuego que el Señor hace que circule en nuestro interior. Y pues por la fe en el poder de Dios a consumir todo aquello que no le agrada, ese fuego consumidor.
1: Y no conforme,
0: pero a la vez ese fuego avive,
1: le dio el privilegio de
0: y encienda nuestras vidas con el fuego del Espíritu Santo
1: y de
0: para alabar y adorarle en grande manera. Y yo te quiero también invitar, mira, en esta ocasión, en esta noche, quiero compartirte algo. Ondas de Vida 1440, estamos pasando por un proceso pues de crecimiento. Estamos ante nuevos retos, nuevas oportunidades, cambios que seguro van a favorecer el crecimiento de la audiencia, de que nos escuchen muchos, muchos y muchos más, también con el trabajo de ustedes, con el cariño de ustedes, con las oraciones de ustedes, con el compartirnos con gente que ustedes conocen a través pues de voz a voz, puede ser, o a través también de las redes sociales. Y bueno, es un crecimiento que estamos teniendo. Y queremos que ese crecimiento sea sostenido y constante. Pues todo, una vez más, gracias a ustedes, a sus oraciones, al que nos comparta. Y es importante que todos estos... en un cambio siempre hay un proceso, ¿verdad? Siempre hay cambios por ahí. Pues como el cuerpo, ¿verdad? También cuando crecemos, pues vamos dejando ropa, pues tenemos que cambiar de ropa, cambiamos de gustos, ¿verdad? Incluso se van perfilando nuestro carácter, la personalidad, conforme uno va creciendo, ¿verdad? Bueno, entonces también, Ondas de Vida, en ese cambio, pues también necesitamos fortalecer áreas, ¿verdad? Hay áreas donde estamos tal vez débiles y queremos fortalecer, que Dios nos ayude, y Dios nos está dando las estrategias y vienen muchas cosas de hermosas para ustedes a través de la estación Ondas de Vida. Pero todo sin perder la misión, sin perder ese enfoque, sin perder el blanco, sin perder el objetivo, amados, de predicar el evangelio y de estar siempre sostenidos, fortalecidos y puestos en la roca que es nuestro Señor Jesucristo, y además encomendándonos al Señor, que cada plan que levantamos, cada estrategia que se levanta aquí en Ondas de Vida es bajo la dirección de nuestro Señor y Dios, porque en vano es el que edificare la casa si no le edificare Jehová. Entonces, Dios es con nosotros. Y pues, en este crecimiento queremos impulsar más lo que es la tarde y la noche, porque hay gente que se reporta, hay mucha gente de ustedes que nos escuchan llamando a la cabina, a la multilínea. Y por ahora no tenemos gente que nos apoye, que esté atendiendo la multilínea. Entonces queremos impulsar esa parte. Hay mucha gente que nos llama y hay peticiones de oración ahí que no queremos desatender, y queremos darles el tiempo necesario para escucharlos y para orar por sus necesidades. Y para ello también necesitamos levantar el grupo de intercesión, de intercesores, ¿verdad? Por ahora ya nos encontramos ya limitados porque nos rebasan, de verdad, nos rebasan los requerimientos de oración que ustedes nos hacen, las peticiones de oración que ustedes nos piden levantar a favor de ustedes para interceder por sus necesidades. Necesitamos gente con esa vocación, con ese llamado de intercesores. Así que le invitamos, Le invitamos a que sea usted parte del grupo de intercesores. Llame usted al 5521. No, algo, hay un error ahí. Es 5529-515190. Le repito el teléfono: 5529-515190. Llámeme para que podamos tener una cita. Es importante que usted tenga esa vocación, ese llamado de intercesor. Por supuesto, es alguien que debe del que le guste la oración, que le guste interceder, que sea gente de oración y que tenga empatía con la gente, es decir, que sepa escuchar, ajá, que sepa discernir y que sea sensible a la voz de Dios para poder orar conforme a la voluntad de Dios, ¿verdad? Gente que sea también dedicada a la oración, tenga unos tiempo necesario, porque un intercesor, pues esa es su función: orar, interceder, pararse a la brecha, como mucho se dice, ¿verdad? Pararse a la brecha, es decir, una brecha es un lugar donde es una... se decía que es como el muro donde está fracturado, donde ya está abierto, ahí hay una brecha donde el enemigo puede entrar. Pues es ahí donde se ponen los intercesores y oran y cubren para que el enemigo no entre y provoque o haga daños al interior. Eso es lo que hace un intercesor. Un intercesor está firme en oración, pero sabe, está respaldado por el Señor. El Señor le agrada que ore por su prójimo, y pues por eso dice el Señor: oremos los unos por los otros. Y cuando un intercesor ora por otro, qué hermoso, porque el Señor ve el corazón de esa persona que ora, porque pudiendo orar por sus necesidades propias, porque seguramente ese intercesor también tiene necesidades, tiene ese tiempo para orar delante de Dios, pero ese tiempo lo utiliza para orar por su prójimo, por las necesidades de ese prójimo, pues por supuesto que el Señor se agrada. El Señor ve esa disposición, el Señor ve ese amor por las almas, para que no se pierdan, por esas almas afligidas, por esas almas golpeadas, por esas almas que están de alguna manera abatidas. Entonces, un intercesor, por medio de la oración, hace que esa oración llegue a favor, ¿verdad? La petición que hace llegue a favor de aquel que es por el que está orando. Y después, seguramente, ese que estaba una vez abatido por la oración del intercesor, este se levanta y se vuelve a formar en las filas del ejército del Señor para orar, para clamar, para testificar que con el poder de Dios, con la unidad, ¿verdad?, en oración, que juntos, unánimes, en esa oración, como intercesores, se levantan las vidas también. Y el Evangelio de Jesucristo puede llegar al corazón de muchos. ¡Qué labor tan interesante, tan poderosa, tan gratificante, que muestra el amor de unos por los otros, el orar los unos por los otros en intercesión! Muy bien, pues comuníquese 55 29 51 51 90 con su servidor Pastor Víctor, y también en la multilínea 59 11 07 14 40. Bueno, le invitamos a que no se aparte, quédese con nosotros aquí en su programa Noches de Unción. Vamos a un corte rápidamente. Ahí está Alex en los controles.
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estamos aquí de nuevo con ustedes, pues agradeciéndoles su sintonía y bueno, pues también los que están todavía cenando o apenas están cenando, porque muchos llegan de la escuela, llegan de su trabajo o por algo, ¿verdad? Decidieron tomar su cena, tomar sus alimentos a esta hora, sea de buen provecho, bendiciones. Y bueno, quiero saludarles y pues también recordarles que puede usted escribirnos ahí en la página del Facebook en este momento en vivo. Ahí estamos como Ondas de Vida 1440. Está el programa en vivo. Ahí escríbanos, mándenos sus saludos, comentarios, peticiones de oración. Queremos saludarle y agradecerle por su sintonía. Gracias, gracias de verdad. Y bueno, antes de también invitarle a que forme parte del equipo de Ondas de Vida 1440, le quiero quiero saludar a las siguientes personas por ahí, a Juan Ramírez. Saludos, Juanito, que Dios te bendiga. Gracias, Guillermina Islas, te saludo, Dios te bendiga. Gracias, Guille, por atendernos, por ser parte del equipo de Sembradores. Gracias, gracias, te saludamos, bendecimos con todo gusto. Ahí está Abigail Sánchez, que reportó su siembra a la familia Sánchez Mesa, si no me equivoco. Dios te bendiga, Abigail. Un abrazo grande. Gracias por ser parte de este pues gran equipo de sembradores que nos ayuda con su siembra, con sus ofrendas, a poder evangelizar, ¿verdad? Compartir el evangelio a través de las redes sociales y de la radio 1440. Alberto Flores, saludos también. Sembrador, por aquí está Ignacio Pérez, Jorge Sandoval, Cristina Arellano, que pues el jueves por ahí nos vamos a ver, Cristinita, allá para ver a las vecinas y poderles compartir la palabra. Tenemos un mensaje de Dios para ustedes. Gracias, gracias por reportarse. Rosita Palomino, bendiciones. Pues te saludo, Rosita, hasta allá, hasta pues el estado de Michoacán. Así es, Hilda Sandía, Hildita, que Dios te bendiga. Gracias, Hildita. Alicia Zamora, Alicia, que Dios te bendiga. Salúdame a Anabela, de estar ahorita volando, ¿verdad? Ahí en su trabajo, pues en sí está volando porque ella trabaja en una aerolínea como aeromoza, así que por eso digo que ha de estar volando. Avisada y Leiva, o sea, Rafita, que es la coordinadora de esta Gran Academia Internacional de Danza, que el próximo 20 de junio va a ser la exposición de esta academia, donde muchas mujercitas de diferentes edades van a presentar, pues es una exposición de danza, donde van a presentar, es la manera de presentar el fin de curso, es decir, su graduación la hacen a través de una exposición al público, a la gente que le gusta, a la gente de fe que le gusta esta parte de las artes. Hay panderos, danza, y todo lo que ahí pues utilizan, ¿verdad? En esta área de la danza. Entonces, esta academia está invitándonos el día 20 de junio ahí a presenciar esta exposición de danza, donde se presenta danzas que hablan, ¿verdad?, de una danza profética, de una danza que expresa alabanza al Señor, nuestro Dios. Ahí ya le voy a dar viendo la información, pero es el 20 de junio, es sábado 20 de junio, ahí es en donde antes era el cine Tezontle, está justo a espaldas de la alcaldía, de las instalaciones de la alcaldía Venustiano Carranza. Entonces, se esperan a 1,000 personas, es un lugar para 1,000 personas. Entonces, ahí reserve su lugar. Le voy a dar los datos para que usted asista este 20 de junio a la exposición de la Academia Internacional de Danza. Ahí puede usted asistir. No tiene costo, parece que no tiene un
tiene un costo de, bueno, le voy a confirmar toda esa información. Ahorita me acordé porque vi aquí el mensaje de Amizada y Leiva de Rafita. Y entonces le voy a dar bien los datos. Además, le voy a dar boletos también. Le voy a conseguir boletos para que usted los adquiera y asista a esta exposición de danza en la, de la Academia Internacional de Danza Kairos. Cruzada de Oración. Bueno, si ahí nos están dando un aviso a los que estamos en la Cruzada de Oración. Es una cruzada de oración que se lleva a cabo allá en el municipio de Tecámac. Iglesias Unidas. Fíjate qué hermoso. Hay una cruzada de oración donde todos, diferentes iglesias, nos unimos ahí a orar. Cada iglesia está encargada de orar las 24 horas. Ajá, las 24 horas orando. Y de manera que es de las 6 de la mañana hasta las 6 de la mañana del otro día. Ajá, se entrega la estafeta de oración al siguiente, a la siguiente iglesia. Y así, todos los días, la primera semana de cada mes. Entonces, estamos orando para que, pues, no solo ya, parece que ya se cubrió toda la semana, aparte de semana y otros días. Imagínese tener los 30 días del mes en promedio que tiene un mes, los 30 o 31 días del mes, que esté cada iglesia orando. Por supuesto que se puede cubrir un día completo. Yo creo que hay más de 31 iglesias ahí en el municipio de Tecámac, así como en diferentes municipios de la República Mexicana. Levantémonos en oración. Todos, es una muy buena iniciativa de parte de Dios, que nace del corazón de Dios, que cada día una iglesia, un ministerio, esté orando. Se organiza su iglesia, su congregación, esté orando las 24 horas del día. Aquí nosotros le hacemos, yo soy parte de la iglesia Torre Fuerte Tecama con el pastor Javier Hernández, y a nosotros nos toca el primer miércoles de cada mes, 24 horas, ¿verdad? De las 6 de la mañana del miércoles a las 6 de la mañana del día jueves, 24 horas orando. ¿Cómo le hacemos? Pues una hora. Ponemos todas las horas, ¿no? Las 24 horas. Y ahí se va anotando, yo cubro esta hora. Y así cada quien va anotando la hora que cubre. Y ya está ahí, tenemos hasta dos personas por hora. Entonces imagínate, son 24 horas, o sea, 24 personas también en una congregación. Por supuesto que se puede, sí se puede, ¿no? 24 personas orando. Una hora cada quien, se puede sumar más, y luego así cada día, 31 días que tiene el mes, sí se puede tener 31 congregaciones orando cada día, pues, del mes. Imagínese eso, eso lo hacemos ahí en el municipio de Tecámac, que se pueda esto reproducir en los, pues, en todos los municipios de la República Mexicana, aquí en la Ciudad de México, en las alcaldías, ¿verdad? Tener esa unidad de iglesias que se encuentran en cada alcaldía, por supuesto que rebasa ese número, y eso se puede multiplicar y eso se va a fructificar. Eso es lo que está anhelando el Señor. No estemos, no nos cansemos, no nos conformemos con lo que tenemos, con lo que hemos logrado, como vamos, o conformarnos a lo que ya tenemos. No, señores, no, amada gente de fe, tenemos que ir a más. ¿Sí? La fe y la paciencia va acompañada de acción. La fe y la paciencia va acompañada de acción. Dice ahí en el libro de Hebreos 6:12 que con la paciencia, ¿verdad?, heredamos las promesas, ¿verdad? Entonces, pero si a la fe y a la paciencia, que deben ir acompañadas, por supuesto, de acción, tenemos que poner acción en ello. Y una forma de hacerles la oración, vamos a alcanzar las promesas de Dios. Vamos a lograr que México sea inundado por el Evangelio de Jesucristo. ¿Por qué nos aferramos a eso? Porque esa es la solución, esa es la respuesta a muchas necesidades que tenemos como país, como nación. Por algo la Biblia dice que Jesús es el deseado de las naciones. Entonces, cada nación anhela saber
conocer, tener al Maestro, siempre, al Maestro Jesucristo, tenerlo como, pues, como decía ayer, como la piedra angular, como el cimiento por el cual se esté soportada toda una nación, como hay naciones en el mundo que lo hacen, como es Estados Unidos, ¿verdad? Como es El Salvador, como lo es Inglaterra, como lo es Brasil, así muchos países, muchas naciones, ¿verdad?, declaradas cristianas, evangélicas, están soportadas por Jesucristo. Bueno, los detalles, pues no los vamos a hablar aquí, ¿verdad? Porque sí, habría que ver, pero de verdad vemos un respaldo de Dios en aquellas naciones. Tenemos que tener esa actitud de oración, esa actitud de conquista, ¿verdad? Hablando en lo espiritual, ¿verdad? Porque lo espiritual también se manifiesta en lo material, en lo físico, en el alma, por supuesto, en lo físico, en el cuerpo, en donde vamos a ver la bendición de Dios que quiere en estos últimos tiempos, en cuanto Cristo venga por su iglesia. Así que tenemos que nosotros andar en la obra del Señor, caminando por fe, andando con paciencia, pero siempre caminando en el camino de Dios, guiados por la mano de Dios. Y saludo también al pastor Rafael Jardón, que lo tuvimos aquí. Recuerde que él fue futbolista, seleccionado nacional, y lo vamos a tener otro día aquí también a los micrófonos de Ondas de Vida. Silvia Reyes Arias, saludos. Silvita, gracias, sembrada de la radio. Mayra, también Mayrita, y saludos allá a toda esa bella congregación de Llamada Final. Teresita Canales, un abrazo también, bendiciones, gracias. Gracias, Teresita. Vianet Hernández, Torre Fuerte, Iztapalapa, saludos. Verónica Vega, que también nos saluda, y ella es constante en sintonizar Ondas de Vida y Salud, y nos manda sus saludos también en el Facebook. Julio César, saludos. Gracias también por sintonizarnos. Rosita Sánchez, vamos a estar orando ahí por Juanito, con todo gusto. Dios te bendiga grandemente. Alejandra Tenjai, también. Gracias, Alejandrita. Bendiciones. Luis Alberto Salgado, saludos. Un abrazo, querido Luis. Miriam Ortega, también saludos. Y pues ella siempre manifiesta un amor por sus hijos. Qué bueno, y así debe de ser. Juan Carlos Vázquez, saludos, querido amigo. Ahí, ahorita te doy indicaciones de lo que tú me estás pidiendo. Carol Muñoz, Carol, también aquí la tuvimos aquí en los micrófonos de Ondas de Vida. Ella es una emprendedora, una mujer empresaria que nos ha dado testimonio de cómo Dios la ha guiado y cómo Dios la ha llevado a emprender un negocio pesado. Pesado, porque se trata de un negocio de transportes. Así que si usted gusta algo referente al transporte, ¿verdad?, también llámeme y ya la contacto con Carol para que pueda usted informarse de los servicios que ella ofrece. Enrique Yescas, muy bien, Enrique. Así es, dice, yo voy ahorrando. Dice aquí que él dice, yo voy ahorrando, en cuanto ya tenga algo, dice que lo lleva directamente al Señor. Así es, muy bien, sí, Enrique. Claro que sí. Muchos aquí vienen también directamente a las instalaciones de la radio. Vienen a dejar sus ofrendas, sus donativos, su siembra. La vienen a dejar aquí en las instalaciones de la radio. Está muy bien, hágalo. Si gusta llamarnos antes, o bueno, llegue, ¿verdad? Pero sería mejor que nos llame y así ya sabemos que viene y lo esperamos. Pero si no, usted venga, vente, siéntase usted en la libertad y venga aquí a Montecitos número 59, aquí en la colonia Nápoles, alcaldía Benito Juárez, enfrente del World Trade Center. No es en el World Trade Center, es enfrente. Enfrente, ahí se va a encontrar en las instalaciones de Ondas de Vida 1440. Estamos a una cuadra de la estación del Metrobús
Poliforum. Así que venga, venga usted. Anabel Jarillo, saludos. Sí, Anabel. Isabel García, también ahí está. Lupita Galindo, bendiciones. Tiene presente el aportar aquí a la radio. Gracias, Lupita. Antonio Gómez, saludos. Guillermo Maldonado, que él es un hombre de Dios, que Dios lo levantó como pastor allá en Jutepec, Estado de México, y pues tenemos esa cita pendiente ahí en Jutepec. Por supuesto que tenemos que ir a visitarte, Guillermo, y ver esa obra que Dios está levantando, usando tu vida, usando tu corazón. Dios te bendiga a ti y a la bella congregación que se está levantando allá en Jutepec, Morelos, Jutepec, Estado de México. Marina Marta dice, se presentó Angélica Guillén. Ah, Angélica ya fue a recolectar la siembra. Excelente. Gracias, Angie, por atender al llamado de Marina e ir a su domicilio a recoger su siembra. Claudia López también aquí nos está mandando una foto de su siembra. Gracias, Claudia, que Dios te bendiga. Bendecimos tu vida y que seas próspera en todo lo que hagas. En el nombre de Jesús, que tu entrada y tu salida también el Señor la bendiga en grande manera. Yolanda Alcázar, Socorro Rodríguez, Socorrito, Dios te bendiga. Te aprecio, bendiciones. Y claro que sí, en cuanto puedas, aquí está, para que puedas aportar aquí en la radio y síguenos escuchando y apoyando. Gracias, gracias. Oyuki Tudela, un abrazo a ti, Oyuki, hasta Toluca, Estado de México. Y pues tú sabes lo mucho que te quiero. María Zoraida, también ahí. Mari, pues oro por tu empresa, oro porque eres una mujer emprendedora, ¿verdad? Lo que comenzó en ti, el que comenzó en ti la buena obra, la perfeccionará hasta el día de Jesucristo. Y si el Señor te levantó como una empresaria, Mari Zoraida, vas a llegar a lograr esos objetivos y esas metas como una gran empresaria de Jesucristo. Así que te bendigo, bendigo tus estrategias, bendigo tus planes y tus nuevos proyectos que vengan a tu corazón y a tu mente, y estos se desarrollen y se lleven a cabo, y el Señor nuestro Dios ponga los recursos necesarios, porque Él es proveedor. Y sé, María Zoraida, que tú vas a edificar esa empresa guiada por la mano de Dios, es decir, el Señor va a edificar tu empresa. Olga Elvia León, un abrazo, gracias. Ella es obediente porque también le invité a sembrar y dice, sí, pastor, con todo gusto. Gracias, Olga. Dios te bendiga. Y bueno, gracias, gracias por todos los que nos están sintonizando, mandando sus saludos. Y bueno, vamos rápidamente a un canto en lo que respiro un poco. Venga, Ale. Volvemos en unos minutos.

0: callaremos, publicando las grandezas de Dios, publicando que el Señor es bueno, que Dios le ama y le quiere bendecir en grande manera, porque usted es gente de fe. Y dice el Señor que sin fe es imposible agradar a Dios. Así que yo declaro en usted, en su familia, gente de fe, porque cuando el Señor ve en usted esa fe, el Señor se agrada. Y como un padre se agrada de su hijo, así el padre le provee y le da, y hasta le da regalos y lo lleva a pasear. Así el Señor te provea de bendición en todo lo que tú necesites en esta noche, en este día, en esta noche. Y que el Señor también te dé sueños, donde el Señor te dé revelación de su palabra y te dé también entendimiento de estos tiempos y revelación también de lo que quiere en tu vida. Y que el Señor también te levante, porque el Señor no te ha dado espíritu de cobardía, sino de poder, amor y dominio propio. Y aquí hay ejemplo, fíjese aquí que se están reportando por la vía del Facebook. Ahí está Daercha, que pues nos desea lo mejor, ¿verdad? Que desea lo mejor a las escuelas de danza, sí. Gracias, Ada. Y que tengan cuidado, hermanos, de Ondas de Vida 1440, porque está lloviendo fuerte, híjole. Así es, Adita, sí, de verdad es que sí. Está la lluvia con todo. Y declaramos que es lluvia de bendición. Y confesamos por el nombre de nuestro Señor Jesucristo que así las bendiciones llegarán con fuerza y poder para levantar a México como una nación de fe, como una nación bendecida en todo lugar y pues en todas las áreas. Montserrat, así es, Montse Díaz, o sea, ¿verdad? Hola, Pastor Víctor. Buenas noches. Bendiciones, Monse. 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Y pues también infórmese cómo ser un sembrador de Ondas de Vida, cómo puede usted colaborar con nosotros y reporte su siembra para los que ya son sembradores. Van a ver que son radio hermana en el FM secular. ¿Cómo, Ada? ¿A qué te refieres? Que vamos a llegar a ser una FM excelente. Muy bien, Ada. Creemos a lo que tú dices y quieres y anhelas, así es. Vianet Hernández, gracias por vernos, Vianet, Dios te bendiga. Salúdame una vez más a tu niña hermosa y felicidades porque está logrando una meta más de terminar su nivel medio superior ahí en la escuela. Y saludo a todos los de CETIS allá en la Vicente Guerrero, los saludo porque también ahí estudió mi hija. Los abrazo a todos, bendiciones. Pastor Adalberto Medina nos está viendo muy bien. Pues aquí nos vemos, profeta. Cualquier cosa de todos modos, dígame. Carlos García, buenas noches, pastor, que pedí la oración por su hijo Carlos. Claro que sí, Carlos Emanuel Betanzos, ya que decide empezar a ser hombre independiente, que Dios lo bendiga y proteja siempre. Sí, amén, en el nombre de Jesús. Mira que se tome de la mano Emanuel, dice ahí, en su nombre lo tiene el éxito. En su nombre lo tiene Emanuel, Dios con nosotros. Dios sea contigo y será contigo, Emanuel Betanzos, en el nombre de Jesús. Y bueno, nos vamos despidiendo. Gracias por su sintonía, amados sembradores. Gracias por todos aquellos que en su corazón sé que están dispuestos a ser parte de esta gran obra de evangelismo a través de la radio. Sea usted un sembrador de vida, de esperanza, a través de una ofrenda, donativos y pues también pues sembrando aquí en el reino del Señor. Bueno, solicitamos voluntarios para la atención telefónica en la multilínea por la tarde. Yo estoy aquí en las tardes, no van a estar solos, vamos a estar aquí atendiendo a toda la gente que nos está llamando para orar por ella, atender a sus peticiones. Así que por favor, llámeme al 55 29 51 51 90. Y nos vamos. Hasta mañana. Continúe con nosotros en la programación de Ondas de Vida. Radio 1440, la estación de la gente de fe. Bonita noche. Gracias, Alex.
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0: Muy buenas noches, bienvenidos a su programa especial, La Voz de la Profecía. Y pues, híjole, no sé cómo le esté pasando ahí en la ciudad usted, porque está lloviendo en algunas partes pues de esta hermosa ciudad, pero ahí tome usted tiempo, sea paciente, pues ni hablar. Tocó la lluvia. A veces salimos con paraguas y no llueve. Y a veces salimos sin paraguas y es cuando llueve. Así que, mire, síganos acompañando. Usted sintonice Ondas de Vida 1440. Tal vez el Señor lo quiera ahí quietecito porque, mire, hoy viene una palabra directo a su corazón. Porque viene una palabra que es una palabra nacida del consejo de Dios, de la Biblia. 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Y bueno, ya estamos listos. Ya aquí está el profeta Adalberto Medina para ministrar la palabra del Señor. Pues salude a toda esta bella gente que nos está sintonizando.
1: Muy buenas noches, profeta. Mi querido Pastor Víctor. Como siempre, es un placer estar con usted, compartiendo la palabra. También venía ahí en el carro, escuchando su programa, de mucha bendición. Y bueno, gracias a Dios también por el esfuerzo que usted hace para quedarse otra hora más. Yo sé que la gente lo toma en cuenta, yo sé que la gente lo valora, gracias. Y sobre todo lo disfruta, ¿verdad?, de parte de Dios. Así que buenas noches a todos nuestros amigos, a todos nuestros hermanos y a todos los sembradores de Ondas de Vida. Les damos la bienvenida a La Voz de la Profecía, donde sabe que se le atiende sus oraciones, donde sabe usted que compartimos palabra fresca de parte del Señor, pero también

0: favor, marque ya, llámenos. Ahí está el WhatsApp también, 55 29 51 51 90. Ahí escríbame también, vamos a leer sus saludos y peticiones de oración.
1: Así es, mi querido Pastor Víctor. Pues bueno, estábamos hablando acerca de cómo el Señor proveyó a Pedro en cuatro ocasiones. Ayer comenzamos ese pequeño estudio, ¿verdad? Interesante, porque le decía yo a la gente que es bueno conocer al Señor como el Dios que salva.
0: Sí.
1: Jesús es un Dios que salva, aleluya. Jesús es un Dios que también perdona. Jesús es un Dios que sana. Pero también debemos de aprender a conocer. También debemos de aprender a ver a Dios, repito, aparte de verlo como el Salvador, aparte de saber que el Señor es nuestro sanador, también nosotros debemos de tener conciencia que el Señor es nuestro proveedor. Él es Jehová Jiré.
0: Así
1: es. Y Jehová Jiré es el que provee a todas sus necesidades. Mencionábamos ayer en la palabra lo que decía David con relación a esta área de la vida. Joven fui y he envejecido, y no he visto justo desamparado, ni su simiente que mendigue en pan, ¿verdad? Porque el Señor tiene cuidado de los suyos. Otra escritura dice, querido Pastor Víctor, los leoncillos necesitan y tienen hambre, pero los que esperan a Jehová no tendrán falta de ningún bien. ¡Wow! ¡Qué hermosa palabra! Sí. Los leoncillos necesitan y tienen hambre. Wow. Pero los que esperan a Jehová no tendrán falta de ningún bien. Y creo que la amada audiencia que me está escuchando en esta noche, nuestros amigos, nuestros hermanos y familia en la fe, y los sembradores también que nos están oyendo a través de Ondas de Vida 1440, la estación de la gente de fe, deben de tomar esto en su corazón. Necesitan apropiárselo.
0: Así es.
1: Que los leoncillos necesitan y tienen hambre. Pero como dice, amigo, pero los que esperan en Jehová no tendrán falta de ningún bien. Y nosotros somos gente que esperamos en el Señor. Les decía, esperamos al Señor para salvación. Esperamos al Señor para sanidad. Es decir, a que se manifieste la sanidad. Pero también debemos de invocar a Jehová Jiré, el Dios proveedor, y esperar en Él. Esperar a que manifieste su provisión. Esperar a que manifieste su sustento. Debemos de tomar en serio el Padre nuestro cuando llega a la parte que dice, el pan nuestro de cada día, dánoslo hoy. Esto manifiesta una provisión de parte del Padre Celestial para cada día, como Israel en el desierto, 40 años, y dice la escritura que les dio pan del cielo, porque cada día descendía el maná, todos los días descendía el maná, y esto nos habla de la provisión diaria, continua, de parte de nuestro Dios. Por tanto, yo le digo que usted no está en crisis, por tanto, yo le digo, usted está en Cristo, y su Dios es el dueño del oro y de la plata. Así que nos vamos a ocupar en esta noche para afianzarlo, para ponerle esa fe. Hemos estado aquí en Ondas de Vida. Le he estado ministrando de tiempo en tiempo cómo se hereda la sanidad. Le he enseñado de tiempo en tiempo para que la fe sea creciente, y lo he llevado a que arrebate a través de la fe la sanidad. Usted ha visto los milagros, la salud manifestada de Dios en su cuerpo, como el Señor lo ha sanado. He llevado a mucha gente a los pies de Cristo. He presentado el mensaje de la salvación. Pero también quiero que usted, aleluya, pueda tomar esa provisión de parte de Dios. A los hijos del Señor, a los hijos del Padre Celestial, me estoy dirigiendo en esta noche. El pan nuestro de cada día, dánoslo hoy. Hoy el Padre Celestial tiene una provisión maravillosa para todos ustedes. Pastor Víctor, antes de entrar de lleno a este tema, cuatro veces en las que el Señor Jesucristo proveyó a Pedro de una forma milagrosa y sobrenatural, ¿qué números tenemos para que los sembradores que nos están escuchando, qué número tenemos para que nuestros amigos que estuvieran presentes

0: Alguna necesidad, que quisieran algún apoyo de oración, que dicen: profeta, por favor, qué bueno que esté en la voz de la profecía, porque necesito apoyo, necesito ayuda, necesito de su fe, necesito de su intercesión, necesito de su apoyo. Claro que sí, aquí estoy en esta noche para servirlo. He venido con una fe, he venido con un gozo, con un fuego apasionante, porque quiero darle palabra, pero también quiero orar por usted. Así que no dude en marcarnos, no dude en lo mínimo en escribirnos, porque hemos venido, hemos apartado este tiempito maravilloso para atenderle a usted, amigo, familia en la fe y sembradores del reino de Dios. Por favor, Pastor Víctor.
1: Sí, ahí están ya listos nuestros intercesores de aquí de Ondas de Vida. Y mire, haga llegar esas peticiones de oración, por favor, al teléfono 55 1149 1147 con Jan Mendoza. Pero también lo puede hacer con Angélica Guillén al 55 73 74 09 55. A esos teléfonos, por favor, en este momento usted puede hacer llegar por la vía del WhatsApp o una llamada su petición de oración. Pero si usted también lo quiere hacer directamente aquí en cabina conmigo en el WhatsApp, solo en WhatsApp, el 55 29 51 51 90, porque queremos, como dice el profeta, queremos que usted sea más que bendecido, porque es lo que dice la palabra del Señor. Bienaventurado es usted, y eso habla que es más que bendecido. Adelante, profeta.
0: Así es, mi querido Pastor Víctor. Séquese la rosa, marchítese la flor, mas la palabra del Dios nuestro permanece para siempre. Hoy vamos a dar una palabra de provisión, pero también queremos recordarle: el cielo y la tierra pasarán, pero mis palabras no pasarán. Así que la palabra de provisión de parte de nuestro Dios es una palabra vigente. Decía el salmista: ¿cuánto amo yo tu ley? Todo el día es ella mi meditación. En mi meditación se encendía fuego. Bienaventurado el varón que no anduvo en consejo de malos, ni en silla de escarnecedores se ha sentado, sino que en la ley de Jehová está su delicia, y en su ley medita de día y de noche. Será como árbol plantado junto a corrientes de aguas, que da su fruto a su tiempo y su hoja no cae. Y todo lo que hace, no se ha borrado. Está escrito en los Salmos. Y todo lo que hace prosperará. Así que en esta noche, en la voz de la profecía, he venido a decirte que vas a prosperar. En la voz de la profecía estamos profetizando, estamos declarando bajo el nombre poderoso de nuestro Señor Jesucristo que vas a ser como árbol plantado junto a corrientes de aguas. No se va a secar tu economía, no se va a secar tu alacena, sino que por el contrario, serás como árbol plantado junto a corrientes de aguas, que darás tu fruto a su tiempo y tu hoja no va a caer, porque el Señor, repito, es nuestro proveedor. Así que gloria a Dios por todos aquellos que ya se están conectando. Compartan esta transmisión, porque vamos a orar por las necesidades. Bueno, cuatro veces en las que el Señor Jesucristo, a través de su oficio, cuatro veces en las que el Señor Jesucristo, a través del trabajo, de la labor que desarrollaba Pedro, le enseñó el Señor con relación a la provisión. Ayer, gloria a Dios, pudimos tomar dos ejemplos bonitos, ¿verdad? El primer ejemplo era de cuando Pedro había estado toda la noche, Pastor Víctor, tratando de pescar. Era curioso que un hombre como Pedro no pudiera pescar, porque era su oficio, ¿verdad? Era difícil pensar que no se llevara nada a la red, sabiendo que era un hombre que había nacido en eso, que su padre era pescador, su hermano era pescador, era un oficio de abolengo, de familia. Con todo, aquella noche no había pescado nada, Pastor Víctor.
1: ¿no? Ante una situación así, uno se frustra, uno se amarga, uno puede pues sentirse triste, debilitado, ¿verdad? Pues, como dices, ya era un hombre y que conocía bien el oficio, no era un novato, ya era un hombre experimentado, pues era su oficio de hace mucho tiempo, ya era, pues era su empresa. Y que no haya tenido ni un solo pez en su red, híjole, ¿cómo se ha de haber sentido? No, yo no sé, yo seguramente de los que nos escuchan han pasado situaciones donde trabajaron, le echaron ganas, saben hacer su trabajo y al final del día no se logró, pues nada. Híjole, es un choque muy fuerte, ¿no?
0: Es un choque fuerte, pero también sé que sin duda eso que usted menciona es una realidad muchas veces, ¿verdad? En aquellos que proveemos, en aquellas madres solteras, en aquellos padres que son proveedores para la familia, esto pudiera resultar frustrante, pero también sé que le estoy hablando a gente como Pedro, a gente que era perseverante, Pastor Víctor, porque pasó una, dos, tres horas y Pedro no desistió. Hasta la mañana, cuando llega el Señor Jesucristo, todavía él estaba ahí perseverando. O sea, vemos un Pedro que continuaba insistiendo. O sea, Pedro había tomado mi lema. Insistir, persistir y nunca desistir.
1: Eso.
0: Y llega la mañana, había estado toda la noche, y llega la mañana y seguía empujando para ver si la pesca se daba. Llega el Señor Jesucristo, interviene en una forma sabia y en una forma milagrosa para ayudar a Pedro. Y es algo que los que nos están escuchando deben de saber, que muchas veces cuando Dios ve tu esfuerzo, como dice usted, cuando Dios ve tu trabajo, lo que tú haces con tal de llevar el pan a tu casa, el Señor va a intervenir. El Señor no te va a dejar. ¿Por qué? Porque no vemos a un Pedro buscando al Señor, no vemos a un Pedro orando al Señor, no vemos a un Pedro llamándole para que lo asista, para que lo ayuda. No, vemos a un Jesús, vemos a un Señor viniendo a buscar, a encontrarse, diría yo, al lugar laboral, al centro de trabajo, a su empresa, decía Pastor Víctor. Ahí en su lugar de pesca, el Señor es el que se acerca para intervenir. Y eso nos debe de dar una confianza. Eso nos debe de dar una seguridad en el corazón. Que Dios no te va a dejar en medio del ámbito laboral. Que Dios te va a respaldar. Así que es. Dios va a salir al encuentro con sabiduría, con estrategia. Sin embargo, a Pedro le costó un poquito de trabajo el poder comprender esto, porque viene el Señor Jesús y le dice, en este lugar, en esta posición, avienta la red. Y él le dice, Señor, no hemos pescado nada en toda la noche, pero en tu nombre echaré la red. O sea, obedeció, le creyó. Y en ese momento que la avienta, dice que recoge tanto que las redes se rompían. No solamente era tanto, sino que menciona la palabra que tuvieron que hacer señas a los otros pescadores, a las otras barcas. A ver, Andrés, tráete tu barca. A ver, Tomás, acerca tu barca. ¿Para qué? Porque era tanta la bendición. O sea, estoy diciendo a la gente entendida que cuando el Señor interviene en tu economía, la bendición, los peces se van a desbordar. La bendición se va a desbordar. Cuando el Señor interviene, la bendición viene en grande. Y déjeme decirle otra cosa sobre sus discípulos, porque esta intervención de la pesca milagrosa no fue sobre los ajenos, no fue sobre los incrédulos, no fue sobre los romanos, fue una intervención de una pesca milagrosa en favor de su discípulo amado Pedro. Y yo pregunto en esta noche, ¿cuántos discípulos hay como Pedro? ¿Cuántos discípulos hay como él? Porque si usted se nombra o se considera un discípulo como Pedro, entonces la pesca milagrosa, entonces la multiplicación milagrosa es para usted de parte de Dios. El Señor va a venir a su barca, el Señor va a venir a su encuentro, va a intervenir en favor de usted. Pero yo quiero que me escriba, por favor. Yo soy un discípulo de Pedro. Soy un pescador y un pescador de hombres, Pastor Víctor. Así
1: es. Pues es muy interesante esto. Y mire, ahí está algunas claves que la palabra misma nos da. Es un hombre que toda la noche estuvo trabajando. Está hablando, amados, cierto, ser perseverantes. Él tuvo la paciencia y aunque no veía nada, siguió andando. Acuérdese lo que dice la palabra, con paciencia se heredan las promesas. Uh-huh. Pues, ¿qué sucedió al final de la noche? Pues dice que toda la noche, ¿verdad? Yo entonces entiendo que casi ya para amanecer apareció ahí nuestro Señor Jesucristo. Y así es, amados, va a llegar el momento. Va a llegar ese tiempo en que vas a tener ese encuentro con el amado. Y entonces ponte atento porque él escuchó la palabra. Y cuando le dijo, echa de este lado las redes, amado, seguramente a ti ya te esté hablando el Señor. Seguramente a ti tú ya estás recibiendo palabra e instrucción de Dios. Ondas de Vida 1440, de eso se trata, de que la palabra de Dios se envíe las 24 horas del día, los 7 días de la semana. Ponte atento, sintonízanos, escucha la palabra de Dios, porque así como Pedro escuchó a Jesús cuando le dijo, es aquí es el lugar, lanza la red, ahora. Entonces él obedeció, así, amado, seguramente el Señor te esté ya dando la palabra, entonces obedece, como lo hizo Pedro, y vino esa pesca milagrosa. Entonces viene respuesta a tu necesidad.
0: Gloria a Dios. Qué bendición, Pastor Víctor. Y qué bendición por todos los que se siguen conectando.
1: Sí, muchas
0: Pero
1: gracias.
0: A todos ellos quiero decirles que Dios va a proveer en su trabajo. Dios va a proveer en tu negocio. Dios va a proveer en tu empresa. A lo mejor tú vas a ser como un dueño de Atún Dolores. ¿Qué te parece, verdad? Con una pesca milagrosa, con una pesca sobrenatural, que como Pedro tuvo que invitar a otros pescadores para poder retener la bendición. Será tanto lo que Dios ponga en tu vida que vas a invitar a otros para que participen de esta bendición, y sé que sí lo vas a hacer. Sí. Permíteme decirte algo que el Señor no cambió en la vida de Pedro, sino amplio. Pedro era un pescador, pero después Jesús le dice, venid a mí, porque te haré un pescador de hombres. Hoy sí. Quiero decirle, Pastor Víctor, yo siento la gloria de Dios. Sí, en serio que hoy vine así con todo. Yo dije, hoy le voy a hablar al pueblo de Dios. Yo dije, hoy voy a hablar a los siervos del Señor. Y quiero repetir las palabras de nuestro Señor Jesucristo cuando le dijo a Pedro, a todos los Pedros que ya se están manifestando porque me están escribiendo y están diciendo, sí, yo soy un discípulo. El Señor le dijo pues a Pedro, venid a mí que yo os haré pescadores de hombres. Wow. El Señor estaba llamando a Pedro para que no dejara la parte de la pesca, pero que ahora se diversificara para tomar otro tipo de pez en el mar. Pero estos peces iban a ser hombres que necesitaban venir a Jesús. Le dice, yo os haré pescadores de hombres. Usted también puede ser pescador de hombres. Usted también, sembrador que me está escuchando, puede ser pescador de hombres. Sabe que cuando usted nos ayuda, esto debería de grabarlo, Pastor Víctor, para el apóstol Carlos, de verdad, para que sepa que lo estamos haciendo. La invitación de parte del Señor en esta noche es volvernos pescadores de hombres. El Señor le dijo a Pedro, venid, porque yo os haré pescadores de hombres. La gente que aporta, la gente que nos ayuda, la gente que colabora con sus aportaciones, están aventando, Pastor Víctor, juntamente con el apóstol Carlos, juntamente con el obispo Pablo, juntamente con toda la gente de Ondas de Vida, sus aportaciones son aventar la red.
1: Así es.
0: Eso es lo que nos ayudan con sus aportaciones. Ellos también son pescadores de hombres, porque el mensaje de la salvación se presenta por este medio y hemos alcanzado a gran cantidad de peces, y de peces gordos, peces grandes, ¿verdad? Para la gloria y honra del Señor. Por eso le animo, por favor, en esta noche, a que colabore con nosotros en Ondas de Vida, en Ministerios Buena Tierra. Ya estaremos regresando y le vamos a dar las cuentas para que usted nos ayude con su aportación, Pastor Víctor.
1: Así es, pues, le esperamos, no se vaya, unos minutos nada más y volvemos con más, porque esta es una noche de bendición, esta es una noche de provisión, pero también de pesca, amados. Si usted está entendiendo el mensaje, ahora sí que vale la palabra, pésquelo, porque usted va a fructificar en la obra que el Señor le ha encomendado. Volvemos, no se vaya.

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1: Y estamos de nuevo con ustedes. Gracias, gracias por sintonizarnos, recordándoles los números de atención al sembrador, pero también en esta noche sus peticiones de oración. Ahí está Chelito Paredes al 5521-93-1373. Y también está ahí Jan Mendoza, 55-1149-1147. Mira, Chelito nos está reportando estas peticiones de oración de Guadalupe de Flores. Pide oración de sanidad, ya que tiene divertículos en intestino y eso le causa mucho dolor. Yolanda Lozada pide oración por su salud, ya que le hará nuevamente cirugía de columna. González Cari pide oración de sanidad por su papá Fernando Méndez, que se encuentra hospitalizado en terapia intensiva. Aprovecho también para saludar a Juanita Teresa Palacios, que también está delicadita, está en el hospital, hoy ya le dan la salida. Estamos al pendiente, Juanita, para ti, tú y toda tu familia, Dios les bendiga grandemente. Quedo al pendiente. Carmen Medina, aquí Jan Mendoza reporta las siguientes peticiones de oración. Carmen Medina pide oración por un trabajo para Yael Mora y por él, y para ella, para ir va a ir a buscar está esperando una respuesta de trabajo. Alejandro González Hernández pide oración para conocer más a Dios. Claro que sí, oración por sanidad de hígado para Alejandro González. Muy bien. María de Jesús pide oración porque tiene un dolor en la pierna. Susana tiene cirrosis. Bueno, también por Susana. Mario Hernández pide oración por sanidad por señora... por la señora Rosa Bautista Cervantes, tiene problemas de columna. Muy bien, y riñones. Juana Morales, oración por su hijo, salvación y trabajo. Y por Jesús Monterrubio, por trabajo. Mauricio Barbosa Rojas, que la libere de deuda que tiene, pues, pide resolución. Juan Gutiérrez Carmona pide oración, está enfermo de anginas y dolor de estómago. Hilda Castillo pide oración por la familia. Trujano Rodríguez, por Fortaleza, acaba de fallecer un familiar. Fortaleza, Dios les
2: claro
1: fortalezca.
2: Sí.
1: Clovia del Carmen, allá en Veracruz, pide oración por su salud. Aún no se siente bien. Bendecimos su vida, Maclovia. Pues muchas necesidades. Gracias, Jan. Gracias, Chelito, por estar pendiente y recibir las peticiones de oración. Amigos, siga escribiendo, porque usted lo está haciendo con la fe, con la seguridad de que el Señor hoy va a obrar algo grande. Les va a proveer en la sanidad, les va a proveer en la salud.
2: Así
1: les va
2: es.
1: A proveer en aquellas situaciones que esté pasando en el alma también. Adelante, profeta.
2: Claro que sí, Pastor Víctor. Yo estoy en la misma posición de fe que usted.
1: Así es.
2: Creyendo la provisión sanadora, creyendo la provisión económica, y cualquier tipo de milagro que usted necesite, estamos bajo la unción del Espíritu Santo, estamos bajo el poder de la palabra de Dios, y estamos hablando estos milagros bajo el nombre poderoso de nuestro Señor Jesucristo. Bueno, vamos a continuar ya aquí en presencia del Señor y en compañía de todos nuestros hermanos que nos escuchan a través de la radio, pero también a través de Facebook. Vamos a continuar con cuatro ocasiones en las que el Señor, a través de la pesca milagrosa, proveyó la vida de Pedro. Decíamos primero, ¿verdad? Sí. Aquella pesca milagrosa que en su oficio, en su trabajo, el Señor le dijo y guió a Pedro de cómo tener una pesca. Él le creyó, en su nombre echó la red y vino esa pesca de provisión. Pero encontramos, Pastor Víctor, otro versículo que quiero que me apoye a darle lectura, ¿verdad?
1: Sí.
2: Allá en el Evangelio de Mateo, capítulo 17, verso 27, donde encontramos la segunda ocasión en la que nuestro Señor Jesucristo, a través de la pesca, proveyó a Pedro para sus necesidades. Por favor, llévenos esa escritura.
1: Con todo gusto. Aquí dice la escritura, Mateo 17, 27. Sin embargo, para no ofenderles, ve al mar y eche el anzuelo, y el primer pez que saques, tómalo, y al abrirle la boca, hallarás un estatero. Tómalo y dáselo por mí y por ti.
2: ¡Guau! ¿Cuál fue la orden ¿Qué lo mandó a hacer, Pastor Víctor? El Señor Jesús, ¿qué le mandó a hacer a Pedro?
1: Pues a ir a pescar, ahora sí que ir a pescar un pez.
2: ¿Verdad? Y dice que el primero le abriera la boca al y que iba a encontrar...
1: Un estatero, una moneda.
2: ¡Una moneda! Sorprendente esta otra forma de así provisión es de parte del Señor. El Señor le nuevamente le vuelve a dar una orden y Pedro sí se mostró obediente. Pero a diferencia del primer milagro de provisión que yo hablaba con usted, este milagro de provisión donde abre la boca del pez sí y encuentra aquella moneda, Pastor Víctor, no solamente ayuda a suplir las necesidades de Pedro, sino que ayuda a suplir las necesidades del Señor Jesucristo. ¿Por qué? Porque habían demandado el impuesto para la persona de Pedro, pero demandado también el impuesto para la persona de nuestro Cristo. Y cuando él es obediente y abre la boca a aquel pez, a aquel pescado, entonces vemos que la moneda efectivamente estaba ahí, como el Señor lo mandó. Pero ahora sí Pedro la tenía que utilizar para cubrir su necesidad de pagar impuestos, pero también la iba a utilizar para pagar el impuesto del Señor. Quiero decirle que la provisión que venga de parte de Dios es una provisión maravillosa que Dios le va a poner a usted el lugar donde menos imagina. Porque ¿quién se va a imaginar? Por favor, Pastor Víctor, decíamos ayer, ¿qué banco es ese? ¿Qué forma de sacar dinero es esa? Pues, pero donde usted obedezca, donde usted confíe, ahí va a estar la provisión de parte del Señor.
1: Así es, pues. O sea, cuando le mandó el Señor Jesús a Pedro, y luego a Pedro con un carácter que conocemos cómo es, cómo la Escritura nos muestra que era un hombre medio rudo, medio un carácter fuerte.
2: No era medio rudo, ¿eh? Si cortaba orejas, bueno, no era torero.
1: Totalmente rudo, ¿verdad?
2: Pero si cortaba orejas era completamente rudo.
1: Sí, entonces imagínate recibir una instrucción, ve al mar, ¿no? Lanza el anzuelo y toma el primer pez. Pues, señor maestro, ¿cómo me mandas eso si ahorita lo que necesitamos es lana? Pues él fue obediente. Él fue obediente. Creo que aquí también el Señor nos está dando claves. Estar atento a la palabra, amados amigos. A veces leemos la Escritura, profeta, y leemos y pues no entendemos a la primera. Y nos quedamos ahí. No. Vayamos más allá. Tómate un diccionario. Ahora ya está el Google. Googlealo, ¿verdad? Como dicen los chavos. Googlea las palabras, palabra por palabra. Comprende lo que Dios te está hablando a través de las Escrituras. Medítalas. Y si también recibiste palabra profética o escuchaste un mensaje aquí en la radio o ahí en tu congregación, no te quedes así. Y indaga más. Pregunta. Ajá. Se vale hacer eso, porque entonces vas a recibir eso que el Señor quiere que hagas, y sé obediente. Sé obediente por más pues, que esté fuera de la razón, pero si el Señor te dice, levántate a las 4 de la mañana, clama a mí y yo te responderé, y vas a orar por esto, y en el nombre de Jesús vas a orar y vas a clamar en oración, hasta en lenguas, algo que tal vez tú no sabías que ya la tienes. Ora, cuando el Señor sientas en tu corazón orar y no salen palabras en español, ora en lenguas. A lo mejor tú eres de los que es que eso no, ¿cómo? Pues hazlo. Mira que fue Pedro al mar, lanzó el anzuelo, al primer pez que vio lo tomó, lo abrió la boca y ahí estaba la provisión. Obedezcamos al Señor, amados. Seamos obedientes a su palabra.
2: Aleluya, ya lo escuchó. Y como todavía tenemos tiempo, sí, quiero hablar de la tercera ocasión en la que el Señor Jesucristo, a través de los peces, le enseñó la multiplicación a Pedro. Así que los Pedros que me están escuchando esta noche, prepárese para la pesca milagrosa. Prepárese para abrirle la boca al pez y encontrar la moneda de provisión para para su necesidad, pero una necesidad que no solamente lo suple a usted, sino que pagará el impuesto de Cristo, una moneda que usted puede compartir para el reino de Cristo, para sembrar. La provisión es para usted, pero también para que la comparta en el reino. Evangelio según San Juan, Evangelio de Juan capítulo 6, tiene por título La alimentación de los 5,000. Verso 1 dice así: alimentación de los 5,000, Pastor Víctor, 5,000.
1: Nada más, wow. Y eso sin contar mujeres.
2: Nada más. Después de esto, Jesús fue al otro lado del mar de Galilea, el de Tiberias, y le seguía una gran multitud porque veían las señales que hacía en los enfermos. Muy bien, estaban siguiendo a Jesús porque era el sanador. Verso 3. Entonces subió Jesús al monte y se sentó allí con sus discípulos. Y estaba cerca la Pascua, la fiesta de los judíos. Cuando alzó Jesús los ojos, vio que había venido a él gran multitud y dijo a Felipe: ¿de dónde compraremos pan para que coman estos? Mire qué tremendo dato nos da el verso 5. Cuando Jesús alzó los ojos y vio que habían venido muchos. Es que Jesús alza sus ojos en ondas de vida y ve cuántos vienen con necesidad de sanidad. Jesús alza sus ojos y mira cuántos vienen con necesidad de provisión, cuántos necesitan una palabra de consuelo, que mañana me voy a vertir sobre usted en una palabra de consuelo. Pero Jesús alza sus ojos. Jesús sabe de cada persona que está aquí, lo conoce por nombre y también conoce su necesidad. Le pregunta entonces eso a Felipe: ¿de dónde sacaremos para comprar pan para estos? Verso 6. Pero esto decía para probarle, porque él sabía lo que había de hacer. No, esto está tremendo. Wow. Estamos hablando de tres ocasiones en las que el Señor proveyó a Pedro a través de la pesca, a través de los peces. En este caso, él le pregunta: ¿de dónde sacaremos para alimentar a 5,000? Sin contar las 5,000 mujeres y sin contar los 10,000 niños. Entonces era una multitud como de 20,000. Y Jesús los quería alimentar a todos. Pero dice la Escritura que lo preguntó solamente para probarlo, porque él sabía lo que iba a hacer. Mi Dios sabe lo que va a hacer. Mi Dios ya tiene una respuesta para ti. Mi Dios ya tiene una estrategia para prosperarte. Mi Dios ya tiene la forma para hacer el milagro. Pero decía esto para probarle, porque él sabía lo que había de hacer. Felipe le respondió: 200 denarios de pan no bastaría para que cada uno de ellos tome un poco. Uno de sus discípulos, Andrés, hermano de Simón Pedro, le dijo: aquí está un muchacho que tiene 5 panes de cebada y 2 pececillos, más ¿qué es esto para tantos? Entonces Jesús le dijo: hacer recostada la gente, y había mucha hierba en aquel lugar, y se recostaron como en número de 5,000 varones. Y tomó Jesús aquellos panes, y habiendo dado gracias, los repartió entre los discípulos, y los discípulos estaban recostados. Asimismo, dice que tomó de los peces cuanto querían. Y cuando se hubieron saciado, dijo a sus discípulos: recoged los pedazos que sobraron para que no se pierda nada. Los discípulos eran como los de este tiempo. Señor, 200 denarios no bastaría. El otro dice: 5 panes, 2 pececillos, pero ¿qué es esto poquito entre la multitud? Viendo sus incapacidades, viendo sus limitaciones. Pero yo he venido esta noche a Ondas de Vida para decirle una cosa: que lo poquito que usted tenga, que los 5 panes que usted tenga, que los 2 peces que usted tenga, tal vez en su banco, tal vez en su cartera, tal vez en su provisión, tal vez en su forma de verlo, es poco. Pero dice que trajeron esto a las manos de Jesús y después de haber dado gracias, lo repartió. Es que lo que usted ponga en las manos del Señor se va a multiplicar. Cuando Jesús está, las cosas se multiplican. Y dieron de comer a aquellos grupos de 50 que estaban recostados en la hierba y todos comieron. Y déjeme decirle algo glorioso, permítamele profetizarle que en lo poco que usted tiene le dará de comer a una multitud de ondas de vida, a una multitud que escucha la radio, a una multitud que está sentado en su casa, a una multitud que está sentada en el reclusorio, a una multitud que está escuchando y está hambrienta, sedienta de la palabra. Se va a multiplicar, pero de tal forma se va a multiplicar que no solamente los va a saciar, que no solamente los va a llenar, que no solamente tomarán pescado, no solamente tomarán pan, no solamente quedarán saciados, sino que el Señor mandó, no yo, usted recogerá de lo que sobra grandes canastas, cestas sobrarán, alimentará, por increíble que le parezca, a las multitudes, pero no solamente va a alcanzar, sino que va a sobrar, como en el caso de aquella viuda que el profeta Eliseo le dijo, ve y vende ahora el aceite. ¿Y qué aconteció? Que sobró para pagó a los acreedores y sobró para que viviera. Así es tu Dios. Tu Dios hace mucho más abundante de lo que pedimos y entendemos. Encontramos mujeres que me están escuchando, madres solteras que me están escuchando. A ustedes también suelto palabra de Dios en esta noche, Pastor Víctor, que Agar estaba en el desierto. Se le terminó el odre de agua que había puesto Abraham. Se le terminó el pan que había puesto Abraham para despedirlos. Ahora estaba sola en el desierto, sin bebida y sin comida. Pero el Dios que me ve, el Dios de la gloria, se le apareció en ese desierto y delante de ellas, dice la Escritura, que abrió sus ojos de Agar, madre soltera, abrió los ojos de Agar. Y cuando Agar abrió los ojos, una fuente de agua de parte de Dios estaba ahí. Es que tu Dios te va a dar provisión. Oh Padre, pero qué gloria. Yo siento la gloria de Dios esta noche. Yo siento la presencia de Dios. Y esto va a resultar en provisión. Va a resultar en multiplicación. Va a resultar en que va a sobrar más abundante de lo que pides y entiendes. Y entonces está Agar ahí en el desierto sola. Pero Dios, la providencia no la dejó. Abraham la había soltado, Sara la había abandonado, pero el Dios que me ve, el Dios de las viudas, el Dios de los huérfanos y también el Dios de las madres solteras, no la dejó, sino que abre una fuente y en esa fuente le manda el Señor, ve y llena tu odre, ve y llena tu odre. Y entonces ella fue obediente y caminó y llenó el odre. Y cuando su hijo estaba en peligro de muerte por causa de la deshidratación, ella le llegó con el odre y lo hidrató y lo volvió a levantar. Yo te estoy profetizando que la fuente de agua se está abriendo. Ven con tu odre, mujer que me escuchas. Ven con tu odre, sembrador que me escuchas. Ven con tu odre, padre de familia. Ven con tu odre, necesitado, por favor, en esta noche. Y ven a la fuente de la provisión. Porque yo digo, Pastor Víctor, Dios podía haber hecho simplemente el darle un agua de litro y medio, el haberle dado un garrafón de agua y con eso sustentarlos. Pero no, lo que yo entiendo, cuando Dios puso el odre, la fuente, es que la fuente continuamente están brotando aguas. Sí. Eso nos deja ver que la fuente de provisión va a ser constante. Una y otra y otra y otra. Y dije que otra vez podrás llenar el odre. Una y otra y otra y otra. Las veces que sea necesario para hidratar, para mantener la vida de tu hijo, de tu familia, de tu empresa, de tu ministerio. Padre, pero qué gloria en esta noche. Santo sea el nombre bendito del Señor. Aquí hay una una gloria maravillosa. Quiero saludar a mi hermano Martín, de Hay Poder en Jesús, Metro Olímpica, que hoy se sumó como una nueva persona para recibir de parte de Dios, una persona que conocimos allá con el apóstol Carlos Quiroa en Hay Poder en Jesús, hace unas semanas. Estamos haciendo una relación bonita también de parte del Señor. Martín, te bendigo, bendigo a tu esposa, bendigo a la iglesia, Hay Poder en Jesús, a tus consiervos, a los pastores y al apóstol. Mando aquí desde la voz de la profecía un fuerte saludo. Antes de irme, Pastor Víctor, y nos dé el número de cuenta para los sembradores. Padre, en esta noche, en este momento, levanto mis manos en oración delante de tu presencia para interceder por los enfermos. Ahora el toque sanador sobre sus cuerpos viene y son sanos, pero también la provisión económica, Señor, es desatada, la fuente fue abierta. Abre los ojos de Agar, abre los ojos de la iglesia, abre los ojos de los sembradores para que puedan ver la fuente que está fluyendo. Señor, que los peces se multiplican, que los panes se multiplican y que muchas cestas hemos de recoger para que nada se pierda, Señor. Grande provisión milagrosa y sobrenatural. Cualquier otro milagro, Señor, cualquier otra petición que no te hemos mencionado, también la ponemos delante de ti, porque tú las conoces. Y conforme ese nombre glorioso, el nombre de Jesucristo de Nazaret, estoy declarando una respuesta en tu necesidad. Estoy declarando una intervención divina y milagrosa, como la hizo el Señor en la vida de Pedro, su discípulo, y lo bendijo en gran manera.
1: Así es, queridos amigos, así que no hay una siembra pequeña, porque lo que tienes a la mano, dásela al Señor, porque Él la va a multiplicar. No hay siembra chiquita, lo que siembres, lo que propongas en tu corazón es multiplicada, y más aún si en tu corazón está esa generosidad de sembrar más de lo que te has dispuesto a dar, el Señor lo va a multiplicar. Amén. Porque así como da de comer a más de 5,000, así lo hará de llevar la palabra a miles y miles de personas a través de esa ofrenda, siembra, donativo que tú das a este ministerio de la de Buena Tierra, ministerio de la radio. 55 79 0890 0309, 8095 es el número de cuenta del Banco Santander para que tú des tus peces, des tus panes ahí y estos sean multiplicados, porque lo estamos poniendo en las manos del Maestro, porque mira, va a haber una gran cosecha, una gran pesca, como lo vimos en el primer ejemplo y como se ve en el segundo ejemplo, que también hubo abundancia, pues proveyó para la necesidad de Pedro y para el reino del Señor Jesús que está trayendo aquí a México. Amados, y este tercer ejemplo, mira nada más, que trajo provisión, alimentos, sostén y provisión en toda una multitud. Así tu siembra, amados, suelta esa semilla, porque va a ser multiplicada, va a haber una gran cosecha por lo que tú estás haciendo en esta noche, proponiendo al Señor sembrar en este ministerio de la radio. Reporta tu siembra a las, allí está ahí Chelito, ahí está Monserrada, ahí está Angie, Jan Mendoza, y con tu servidor, el pastor Víctor Contreras, 55 29 51 51 90, Oxxo, 7-Eleven, Farmacias Guadalajara y el mismo Banco Santander, y transferencias electrónicas a este mismo número de cuenta de Banco Santander. Así es, pues nos vamos, profeta, pues quisiéramos más, pero nos vamos, continuamos aquí en Ondas de Vida 1440 con más palabra. Viene un programa más, por supuesto, y más música para alabar al Señor nuestro Dios. Continúe con nosotros en Ondas de Vida Radio 1440.
2: Que Dios les bendiga. Y nos vemos pronto. Ya sabe que vamos a estar aquí a las 10 de la noche de continuo. Así nos vemos, primero Dios.
1: Así es, el próximo viernes por La Voz de la Profecía. Aquí nos vemos. Adelante, Alex. Gracias.

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0: 7. Son las 11 en punto.
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había regresado salvo. Eso lo incomodó, lo enojó, y no quería entrar a la fiesta. Tu padre ha matado el becerro grueso. Y entonces el padre salió a rogarle que entrara. El padre le reprochó y le dijo: el hijo, nunca he traspasado tus mandamientos, pero tú nunca me has dado un cabrito para gozarme con mis amigos, poseyéndolo todo, teniéndolo todo. ¿Cómo es que no se atrevía a tomar un cabrito? El padre le respondió: hijo, tú siempre estás conmigo y todas mis cosas son tuyas. Pero era necesario hacer fiesta porque tu hermano ha regresado salvo. Nunca podremos agotar la enseñanza que el Maestro, nuestro Señor Jesucristo, nos presenta sobre esta parábola, principal y enfáticamente al estudiar, al analizar la vida de aquel primogénito que era el mayor de dos, su reacción, su ira, su encono, su enojo, cuando su hermano regresa. Al mirar estas cosas, podemos ir a la carta de los Hebreos en su capítulo 12, donde se nos dice algo escatológico, apocalíptico, profético, que es conveniente en este momento recordar. Os habéis llegado al monte Sion, a la ciudad del Dios vivo, a la Jerusalén celestial, y a muchos millares de ángeles, y a la congregación de los primogénitos. ¿Nota usted esta expresión que nos da el apóstol al hacernos saber que hemos entrado y nos hemos allegado a toda esa asamblea y a esa congregación de primogénitos en las esferas celestiales, en el monte alto, en el monte santo, en el monte Sion, al Dios juez, justo, al Dios de todos los espíritus, de los justos hechos perfectos? Y os habéis llegado a Jesús, el mediador del Nuevo Testamento, y a la sangre del esparcimiento, que habla mejor que la de Abel. Por tanto, no deseches al que habla de los cielos, porque si aquellos desecharon al que hablaba de la tierra, no pudieron escapar, cuanto más nosotros, si desecháremos el aviso que Dios hoy nos da sobre la congregación de los primogénitos en las esferas espirituales que en breve tendrá lugar. ¿Quiénes son estos primogénitos? Los redimidos, los justos, los santos. Y ahí, a esa congregación, dice el apóstol, nosotros nos hemos llegado. Pero para que esto acontezca, termina enfáticamente el capítulo 12 del libro de Hebreos, haciéndonos unas recomendaciones para lograr alcanzar lo que allí ya está escrito, mientras tanto estamos todavía aquí abajo. Allá ya estamos, pero para lograrlo en la esfera espiritual es menester conveniente actuar y hacer lo que debemos mientras estamos aquí, para que aquello se cumpla. Espero que entiendas. La voz del cual

la voz del que habla, ha dicho aún una vez más: trastornaré no solo la tierra, sino los cielos, para que las cosas que son movibles se vayan y queden las firmes, para que lo que se tiene que ir se quite y el reino inmóvil permanezca, el reino de Dios. Por tanto, tomemos el reino inmóvil los que estamos aquí ahora, en este plano, en esta dimensión, en esta tierra, y retengamos la gracia por la cual sirvamos al Señor nuestro Dios, agradándole en todo con temor y temblor. Moisés dijo: estoy asombrado y estoy temblando por lo que se veía ahí en el monte cuando Dios descendió y el pueblo rogaba que no se le hablase más. Nos avecinamos a esta dimensión. Por tanto, el Padre de los primogénitos te ruega que entres. Come on. Come on now. Y le rogaba que entrara. ¿Qué hace Dios? A ti que me escuchas, te está rogando que entres, que te allegues a esta compañía de miles, de millares de ángeles en las esferas espirituales. Pero para entrar allá es menester responder ahora aquí, allí donde te encuentras, y atiendas el ruego que el Padre te está haciendo. Todas mis cosas son tuyas. Acepta esto. Tú siempre estás conmigo. ¡Qué palabras! Y hemos de participar de esta fiesta, de este festejo, porque en breve tiempo acontecerá lo que está escrito. El libro de Ageo en su capítulo 2 nuevamente refiere a estas palabras proféticas: aún trastornaré el cielo y la tierra una vez, para que las cosas que han de ser movibles se quiten y permanezca el reino inmóvil. Toma el reino inmóvil. Entra, sé partícipe, retén por tanto la gracia por la cual sirvas al Señor tu Dios, agradándole en todo con temor y reverencia, porque nuestro Dios es fuego consumidor. Veamos cómo lo escatológico, lo apocalíptico, lo profético es conectado hacia nuestra situación presente aquí donde nos encontramos. Hay un vínculo entre lo uno y lo otro. Y la voz de lo alto dice que así será, y por lo tanto somos amonestados para no desechar al que habla de los cielos, porque en breve tendrán cumplimiento estas cosas. ¿Sabe que en este momento se están reuniendo los pastores para informar a la iglesia de la existencia de los aliens? El truco de Satanás sobre la invasión extraterrestre al planeta Tierra. Esto va a acontecer y será una bomba atómica que ciertamente trastornará y traerá confusión a miles de creyentes aún, para desacreditar la Escritura, para tratar de anular la obra de Cristo y su redención, atribuyendo la existencia humana a dimensiones de otra naturaleza. En breve, en todo el mundo aparecerán estas criaturas.
Y no vamos a hablar a la ligera diciendo, porque todos se van con esa tangente, son demonios. Sí, no. Esto se debe de descifrar con más cuidado. ¿Quiénes son esos entes? ¿De qué dimensión? ¿A dónde pertenecen? No es que sean demonios, pero pueden ser seres, figuras de otras dimensiones. Eso es posible. No desacredita nada lo que Dios habla para el hombre y la redención que éste tiene en Cristo Jesús. Pero eso será un truco. Eso será un engaño para tratar de anular la verdad de la salvación que tenemos por gracia en Cristo el Señor. Los científicos, los ateos, los gnósticos se van a desviar por ahí, y aún mucho pueblo de Dios dudará, pondrá en tela de juicio lo que la Biblia enseña sobre la creación y el destino del hombre. En breve, una vez más, dice el Señor, conmoveré el cielo y la tierra. Por tanto, hoy el Padre te ruega que entres. ¿Quién? Dios. No te engañes en tu forma de pensamiento. Mira las fortalezas mentales que te detienen. Filosóficas, de existencialismo, religiosas y de ciencia. Son fortalezas mentales, espirituales, que se asientan en la vida y en la mente de los hombres para desviarles y hacerles ajenos al consejo espiritual que Dios nos da sobre la redención del hombre. Ejemplo, un hombre ya de años tiene su filosofía existencialista. Él ya llegó a sus conjeturas, ya hizo sus propias conclusiones, ya tiene afirmado en su mente, en su pensamiento, una fortaleza de engaño que le impide aceptar la gracia de Dios. Está convencido, está cierto, cree que lo que piensa sobre su destino es así, pero está engañado, vive en oscuridad. Y esa fortaleza le va a llevar a la perdición eterna. Por ende, cuando la luz del conocimiento de Dios en su palabra se abre para alumbrar las tinieblas de todo aquel que oye, renuncie y eche abajo esas fortalezas mentales que lo desvían de la verdad del Evangelio de Cristo. Solo Cristo salva. Y haga a un lado esas filosofías, esos pensamientos, esas ideas que le separan de la verdad que Dios registra en el Evangelio de su gracia. Cristo, esperanza de gloria. Y cuando Dios te ruega que entres, te quiere llevar a la unidad del primogénito, que es el Señor Jesucristo, y vengas a ser partícipe de la herencia eterna en los cielos reservada para ti. Porque tú, como todo fiel creyente, es coheredero, juntamente con Cristo, de las riquezas espirituales en el Monte Santo, en la presencia de Dios mismo. Y nos hemos allegado a la congregación de los primogénitos y de los espíritus de los justos, hechos perfectos para participar de la herencia eterna reservada en los cielos para los que creen y le aman. Bueno, la parábola nos dice
que por fin se deduce, el hijo mayor entró a la fiesta, a regañadientas, pero entró. Hoy es tu oportunidad, tú por tu fe, por tu confianza en Dios, participa y entra. Todas mis cosas son tuyas. Todas mis cosas son tuyas por Cristo. Bendiciones, hasta pronto.

0: Has escuchado la palabra de Dios. 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Escribe mi nombre en el libro de la vida y sálvame por tu misericordia. 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Y esto, conociendo el tiempo, que ya es hora de levantarnos del sueño, porque ahora nos está más cerca nuestra salud que cuando creímos. Romanos 13:11. 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

Buenas tardes, muy buenas tardes, que el Señor les bendiga a todos y cada uno de ustedes, mis amados hermanos. Es un gusto y es una bendición poder saludarles en esta hora. Les está saludando su hermana y amiga Ruth Ríos. Gracias a todos los que ya nos están acompañando desde sus casitas, desde el trabajo, en las carreteras, donde quiera que nos esté sintonizando, pues nos da mucho gusto acompañarte en tu día a día. Y pues muchas gracias, ¿verdad?, por dejarnos entrar en ese espacio donde te encuentras. Y bueno, en esta hora esperamos nos puedas reportar sintonía. Nos va a dar mucho gusto saber de ti, saber de dónde nos escuchas. Así es que repórtate por acá con nosotros al 55 17 01, nuevamente 01 07. El segundo número de celular es el 55 35 15 90 09. Son nuestros dos números de celular para que nos reporte sintonía en esta hora. Así es que, pues, repórtate por acá con nosotros. Déjanos saber de dónde nos estás escuchando. Amén. También saludos a todos los que nos siguen a través de nuestra página en Facebook. Estamos como Ministerio Amístate con Dios. Ministerio Amístate con Dios. Ahí nos encuentras en Facebook también. Estamos compartiendo este enlace. Y bueno, vamos a ir a la palabra de Dios, y no se despeguen porque en la siguiente parte del programa viene nuestro pastor Chino Ríos para saludarnos y continuar con el programa. Amén. Así es que no se despeguen. En un momento más viene nuestro pastor para darnos más información acerca del ministerio, del trabajo que a Dios gracias está realizando en estos días, ¿verdad? Seguimos trabajando para la gloria de Dios. Pues el pastor Chino Ríos está saliendo a diferentes estados de nuestra República Mexicana, llevando la palabra de Dios, compartiendo material de evangelismo con pastores, ministerios, iglesias, ¿verdad? Llevando este material y compartiéndolo de manera gratuita. Y pues gracias. Gracias a Dios, ¿verdad?, que hemos podido compartir y estar distribuyendo en estos días el material de evangelismo. Y pues vamos a, en un momento más, a compartir el enlace de nuestro pastor para que él nos dé más información de los lugares que ha estado visitando y pues los lugares que próximamente estará también visitando y estará en campañas, ¿verdad? Porque se vienen algunas actividades, así es que estén muy al pendientes con la, ¿verdad? Pues con la información, estén muy al pendientes con la información que estaremos compartiendo. Nos vamos entonces a la palabra de Dios. Tenemos por aquí la lectura de Mateo capítulo 21 y le voy a dar lectura desde el versículo 12 en adelante. La palabra de Dios dice así: en el nombre del Padre, del Hijo y del Espíritu Santo. Amén. Dice: y entró Jesús en el templo de Dios y echó fuera a todos los que vendían y compraban en el templo, y volcó las mesas de los cambistas y las sillas de los que vendían palomas, y les dijo: escrito está, mi casa, casa de oración será llamada, mas vosotros la habéis hecho cueva de ladrones. Y vinieron a él en el templo ciegos y cojos y los sanó. Pero los principales sacerdotes y los escribas, viendo las maravillas que hacía, y a los muchachos aclamando en el templo y diciendo: Hosanna al Hijo de David, se indignaron y dijeron: ¿oyes lo que estos dicen? Y Jesús les dijo: sí. Nunca leíste: de la boca de los niños y de los que maman perfeccionaste la alabanza. He leído la porción de Mateo 21 del versículo 12 en adelante. Oramos para pedir la guía y la dirección de Dios. Amado Dios y buen Padre Celestial, en esta hora estamos delante de tu hermosa presencia. Y te damos a ti toda la gloria, la honra y la alabanza. Gracias, Señor, porque tú has sido tan bueno con nosotros, porque no nos has dejado solos, porque no nos has abandonado, Señor. Gracias porque has sido tan fiel. Gracias también porque nos has dado tu palabra, la cual es nuestra guía, Señor. Y en ella podemos conocerte a ti, Señor. Pues nos has dejado esta recomendación
que escudriñemos las escrituras porque ellas son las que dan testimonio de ti. Y aquí estamos, Señor, queremos conocerte más, queremos conocer tu voluntad. Enséñanos, Dios, tus mandamientos y los guardaremos de todo nuestro corazón. Gracias, Dios, por este tiempo. Bendícenos a todos. Amén. Y bueno, mis amados, pues he compartido, ¿verdad?, esta lectura. Por cierto, pues son temas que he estado sacando de este material que hemos compartido. Este es un devocional, se llama Nuestro Pan Diario, y es parte del material que se ha estado entregando en estos días, ¿verdad? Y a los lugares donde el pastor Chino Ríos llega y comparte el material de evangelismo, como Nuevos Testamentos, Evangelios de San Juan, tratados para niños, para jóvenes, para adultos, Biblias también que ustedes han donado a este ministerio, todos nuestros oyentes, ¿verdad?, que donan a este ministerio. Y este material que también, por cierto, pues hace unos días recibíamos un cargamento de Nuestro Pan Diario, ¿verdad? Agradecemos, por cierto, pues a la editorial y a todos los hermanos que hacen posible pues que este material llegue a nuestras manos y lo hemos podido compartir con el pueblo de Dios, ¿verdad? Es un devocional, es muy importante y es muy valioso, ¿verdad?, para el pueblo de Dios, y también lo pueden compartir con las almas nuevas. Y de pronto, bueno, yo he escuchado, ¿verdad?, a muchas personas que pues no saben cómo comenzar a leer la Biblia y nos preguntan, ¿verdad?, ¿en qué libro puedo comenzar a leerlo?, ¿cómo es que debo leer la Biblia? Y hay muchas dudas, ¿verdad? Pues vemos la Biblia y pues vemos, seamos sinceros, ¿no? Cualquier Biblia que tomemos, al verla, al ver el grosor, pues nos espantamos, ¿verdad? Y no sabemos por dónde empezar. La vemos y pues seamos sinceros, ¿no? Pues no tenemos mucho la cultura de la lectura y vemos un libro muy amplio y pues seamos sinceros, no nos da muchas ganas de leer a veces la Biblia, ¿no? Pero es bueno tener herramientas como estas, como los devocionales, porque pues nos dan ciertos temas, nos dan una explicación, una base bíblica, y pues nos dan una referencia, ¿no?, de ciertas porciones, y por supuesto nos llevan a la aplicación, cómo debemos aplicarlo a nuestra vida. Entonces, por eso es muy importante, ¿verdad?, pues apoyarnos de este tipo de materiales, ¿no? Y vuelvo a repetirles, este es un material que como ministerio lo hemos estado compartiendo, pero pues si tienes la manera de hacerte de un devocional, hazlo, es una herramienta muy, muy importante, ¿verdad? Y precisamente esta lectura pues la tomé de este tema, lleva por título Tesoro Nacional. Y les voy a leer una parte de este devocional, dice: en la Jerusalén del siglo I, a David se le reconocía como el más preciado pastor, salmista y soldado rey de Israel. Los profetas predijeron que sus descendientes derrotarían finalmente a los enemigos de la nación. Por eso, siglos después, las multitudes que recibieron a Jesús lo llamaron como el hijo de David. Esperaban que él los liderara para derrotar al gobierno romano. ¿Verdad? Esta porción que les acabo de compartir de Mateo nos habla cómo la gente y cómo pues las personas, ¿verdad?, que conocían de las profecías, sabían que un descendiente de David vendría a liberarlos de sus enemigos. Y pues en este tiempo ellos consideraban a los romanos como pues enemigos, ¿verdad? Estaban bajo la opresión de este imperio y pues los judíos querían ser librados.
Y ellos sabían que un descendiente de David, conforme a las profecías, vendría a librarlos de la opresión de sus enemigos. Y si David era considerado como un rey, ¿verdad?, que había derrotado a muchos enemigos, a muchos ejércitos, entonces, pues su descendiente también sería un rey que derrotaría a sus enemigos. Entonces, por eso ellos esperaban al Mesías y esperaban a que Jesús se proclamara el rey y, bueno, pues comenzara una guerra, una revolución en contra de los romanos. Pero Jesús no lo hizo. El propósito de Jesús al venir a esta tierra no era derrotar a los romanos, no era establecer un reino terrenal, sino Jesús iba más allá. A través del amor, ¿verdad?, él establecería su reino y nos libraría, nos libertaría, pero de la opresión del pecado. El propósito de Jesús es venir a librarnos del pecado, de la maldición del pecado. El propósito de Jesús no era algo temporal, porque seamos sinceros, pues únicamente derrotar al Imperio Romano era algo temporal. En ese momento se levantaba o estaba el Imperio Romano, pero luego podía levantarse otro imperio, ¿verdad? Entonces Jesús no vino a derrotar únicamente al Imperio Romano, no vino a establecer un reino temporal, ni un reino humano, ¿verdad? Él iba más allá, a salvarnos de la maldición del pecado, a librarnos del pecado y de la condenación del pecado. Pero, pues como los sacerdotes, ¿verdad?, pues no querían reconocer a Jesús porque Jesús no estaba cumpliendo con sus expectativas, con lo que ellos imaginaban. Bueno, es un descendiente de David. David fue un poderoso rey, guerrero, que libró al pueblo una y otra vez de sus enemigos. También así nuestro rey, el Mesías, vendrá a librarnos de los romanos, y ellos esperaban, ¿verdad?, a un rey que los librara de este imperio, en este caso los romanos. Pero Jesús no cumplió con sus expectativas, y al no cumplir con lo que ellos tenían en mente, lo rechazaron y lo crucificaron. Y me quedaba pensando y meditando en esta porción. Y pues los judíos, al no ver en Jesús lo que ellos esperaban, los planes que ellos tenían, entonces lo rechazaron. Estaban siguiendo a Jesús con los motivos equivocados. Querían que Jesús se hiciera rey, un rey terrenal, y los librara del imperio que los estaba gobernando en ese momento. Y Jesús no venía a cumplir con las expectativas de este grupo de personas, de los sacerdotes, de los escribas, sino él iba más allá. No librarnos de un imperio terrenal y pasajero, sino Dios, a través de Jesucristo, quería darnos y quiere darnos una libertad espiritual y duradera. Pero a veces nos sucede como los sacerdotes, seguimos a Jesús con las intenciones incorrectas. Buscamos a Dios esperando recibir de él un beneficio personal y a veces egoísta. Y cuando Dios no cumple estos deseos y cuando Dios no cumple con nuestras expectativas, entonces le rechazamos. Entonces nos desanimamos y decimos, ya no voy a buscar a Dios porque no ha contestado mi oración, porque no me ha dado lo que le he pedido, y entonces dejamos de buscarlo.
Pero cuando nosotros reconocemos quién es Dios y que debemos adorarlo, no por lo que Él nos da, sino por lo que Él es Dios, entonces vamos a permanecer, pase lo que pase, nos conteste Dios o no nos conteste, nosotros vamos a permanecer, ¿no? Así es que, ¿de qué manera sigues a Dios? ¿Con las intenciones correctas? Pues te dejo esto en tu corazón, medítalo y busca al Señor, no porque puedas recibir un beneficio de Él, sino búscalo de todo tu corazón, y si le buscas de todo tu corazón lo vas a encontrar. Padre hermoso, gracias por tu palabra y ayúdanos a hacer tu voluntad, ayúdanos a seguirte con las intenciones correctas, no solamente esperando un beneficio personal, sino ayúdanos a ver la grandeza, Señor, que hay en ti. Eres el Dios que hizo los cielos y la tierra, eres el único Dios poderoso, por lo tanto mereces nuestra adoración, mereces que nosotros te adoremos. Ayúdanos a reconocerte en nuestra vida y a buscarte. Señor, gracias por tu palabra, habla a cada corazón, habla a cada vida, te lo pedimos en el nombre de Jesús, amén. 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No te despegues, vamos a un corte, ya volvemos.

0: Gloria a Cristo Jesús. Bueno.
1: Aleluya, aleluya, aleluya. Alabanzas, alabanzas, alabanzas al que es tres veces santo, al Dios de Abraham, de Isaac y de Jacob, al que hizo los cielos y la tierra. Aleluya, al que nos ha amado con amor eterno, dándonos a Jesús, su único Hijo, su Hijo unigénito, para darnos eterna salvación. Alabanzas, alabanzas al Todopoderoso. Aleluya, aleluya, aleluya. Mis amados, Dios me los bendiga, Dios me los bendiga, Dios me los bendiga. Aquí saludándoles, soy su hermano y amigo, el pastor Chino Ríos. Aleluya. Gracias a Dios, gracias a Dios por la vida de mi hija Ruth Ríos. Aleluya. Que como siempre está con ustedes en la primera parte de este su programa, Amístate con Dios. Aleluya. A continuación, comparto con ustedes nuestros números de celular, los siguientes: 55 17 01, nuevamente 01 07. Repito, 55 17 01, nuevamente 01 07. También el 55 35 15 90 09, 55 35 15 90 09. Aleluya. Con confianza usted puede llamar, puede escribirnos. Recuerden que estamos para servir. A Dios sea la gloria. A Dios sea la gloria y a Dios sea la gloria. Amados, estoy haciendo este enlace desde el estado de Hidalgo. El día de ayer aquí estuvimos en una reunión grande de pastores, hombres y mujeres. Aleluya. Se está coordinando un evangelismo masivo, un evangelismo grande en todo el estado de Hidalgo. Y este mismo evangelismo, este mismo proyecto, nos estamos organizando con cientos, puedo decir con miles de pastores, para que este evangelismo se lleve a cabo desde el norte hasta el sur, del este al oeste, incluyendo los estados del centro del país, incluyendo la Ciudad de México y el Estado de México. Bueno, ayer estuvimos entregando mucho material gratuito, hermanos, gratuito. Mucho material de evangelismo y Biblias, que ahorita ya cada pastor tiene esta bendición de la palabra de Dios escrita, impresa, y sabemos que la palabra de Dios es viva, eficaz y poderosa. Hoy nuevamente hay otra reunión en otra región, mañana en otra región también del estado de Hidalgo, y a Dios gracias, hay material suficiente, material de evangelismo, y estamos poniendo por lo menos 5 Biblias en cada pastor, en cada predicador. Quisiéramos poner más Biblias en sus manos, pero hermanos, son miles de pastores, miles de pastores. Y cuando digo miles, me estoy refiriendo a la gran cantidad de pastores de Hidalgo, de Chiapas, que hace unos días estuvimos, y de todos los estados, de todos los estados. Entonces son miles de pastores. Estamos poniendo por lo menos 5 Biblias, que parecieran poquitas, casi nada. Pero hermanos, entre miles de pastores, cada uno con 5 Biblias, son miles de Biblias. Lo que estamos poniendo un poquito más en sus manos son folletos, paquetes. Y cuando digo paquetes, son bolsas que llevan diferentes folletos. Sí, todos son folletos bíblicos, mensaje de la palabra de Dios, el evangelio de Jesucristo. Y bueno, aquí estamos en Hidalgo. Hoy y mañana aquí estaremos. Mañana por la tarde, si Dios lo permite, vamos a viajar de aquí de Hidalgo para Juchitán, Guerrero. Para Juchitán, Guerrero. Nos marca el GPS 12 horas de camino. 12 horas de camino de donde estamos aquí en el estado de Hidalgo hasta Juchitán, Guerrero. Si nos vamos directo hasta Juchitán, estaremos llegando como 1, 2, 3 de la mañana hasta allá. Y si en el camino por ahí pudiéramos descansar un rato, descansaremos un rato, dormiremos un rato, para luego de madrugada avanzar y llegar como a las 8 de la mañana. Esto es si descansáramos en el camino un rato. Si no descansamos 1, 2, 3 de la mañana, iremos llegando. Esto sería nuestra llegada a Juchitán, Guerrero, en la mañana, en la madrugada del jueves. Estamos jueves y viernes en Juchitán, Guerrero, haciendo evangelismo, calle por calle, colonia por colonia, sí, con una traila, un remolque, donde llevamos bocinas, instrumentos, micrófonos, vamos cantando, vamos orando, vamos compartiendo la palabra de Dios. Sí, un equipo de hermanos irá caminando con folletos, con Biblias en sus manos, compartiendo la palabra con automovilistas, con la gente que va caminando ahí por la calle, con los comerciantes, sí, los negocios que iremos encontrando allí. Se estará entrando a esos negocios y poner la palabra de Dios, hablarles, donde hay necesidad de orar personalmente, de detenernos 2, 3, 5 minutos con una persona que le interese la palabra de Dios. Sí, ahí estaremos, hermanos. Seguimos trabajando. Regresamos de Guerrero, si Dios lo permite, si Dios lo permite, con la bendición de Dios. Nos vamos 2 días a Oaxaca, a la Sierra Mije. 2 días. Regresamos de Oaxaca, nos vamos a campañas, a pueblos, varios pueblos alrededor de Papantla, Veracruz. Sí. Y terminamos mayo, si Dios lo permite, en campañas de evangelismo alrededor de Papantla, Veracruz. Y 2 días de junio todavía estaremos por la región de Papantla. 1 y 2 de junio todavía estamos por allá. Y hermanos, a Dios la gloria, a Dios la gloria, a Dios la gloria, con su bendición, con su ayuda divina, con su respaldo divino, seguimos trabajando en diferentes áreas. Por cierto, en lapsos de 1 día o 2 que por ahí tuviéramos desocupados, vamos a estar viajando a donde necesitan cemento para la losa de un templo o para lámina de un templo. Hermanos, no hay tiempo que perder. Miren, hace ratito estaba yo aquí leyendo, cuando por la predicación de un solo hombre, oiga usted, cuando por la predicación de un solo hombre, toda una ciudad le creyó a Dios. Ahora se imaginan miles de hombres y mujeres, miles de predicadores en todo México. ¿Cuánto se puede hacer? ¿Cuánto podemos lograr? Repito, en la Biblia encontramos que un solo hombre que predicó, que llevó un mensaje a una ciudad, era una ciudad grande en extremo, dice la palabra, que esa ciudad se recorría en 3 días. 3 días caminando. Bueno, toda esta ciudad, Dios la salvó, Dios tuvo misericordia, no perecieron. El mensaje que se predicó, la palabra que se predicó, no fue en vano, no fue en vano. Y me refiero al predicador, al profeta Jonás. La ciudad que fue salva, Nínive. Ciudad de 3 días de camino. Oiga usted, Jonás capítulo 3. Nínive se arrepiente. Este es el título. Nínive se arrepiente. Vino palabra de Jehová por segunda vez a Jonás diciendo, miren de dónde viene la palabra. ¿De quién viene la palabra? De Dios. Le dijo, levántate. Aleluya. Y ve a Nínive, aquella gran ciudad, y proclama en ella el mensaje que yo te diré. Aleluya. Lo que predicamos es lo que Dios dice para la persona, para el hombre, para la mujer, para los pueblos, para las naciones. Y proclama en ella el mensaje que yo te diré. Y se levantó Jonás y fue a Nínive conforme a la palabra de Jehová. Y era Nínive ciudad grande en extremo, miren, ciudad grande en extremo, de 3 días de camino. Y comenzó Jonás a entrar por la ciudad, camino de un día, y predicaba diciendo, de aquí a 40 días Nínive será destruida. Y los hombres de Nínive creyeron a Dios. Amados, la predicación de un solo hombre llevando el mensaje del cielo, el mensaje de Dios, a la predicación de un solo hombre, Nínive, Dios hizo misericordia con ellos. Se arrepintieron, clamaron a Dios, ayunaron, se humillaron, oraron, le pidieron perdón a Dios. Y Dios, que es grande en amor, los perdonó, los salvó, los redimió, les dio vida. No perecieron, no murieron. Y los hombres de Nínive creyeron a Dios y proclamaron ayuno y se vistieron de cilicio desde el mayor hasta el menor de ellos. Bueno, me voy hasta el versículo 10. Estamos en Jonás 3, versículo 10. Y vio Dios lo que hicieron. Oiga usted, y vio Dios lo que hicieron, que se convirtieron de su mal camino y se arrepintió del mal que había dicho que les haría, y no lo hizo. O sea, Dios los perdonó. Dios los perdonó, porque la misericordia de Dios es grande, el amor de Dios es grande. Todo aquel que confiesa sus pecados y se aparta alcanza misericordia. Hermanos, a la predicación de un hombre, una ciudad grande fue salva, una ciudad grande se arrepintió, una ciudad grande clamaron a Dios. Dios los vio, Dios vio el corazón de ellos, la sinceridad de ellos, el arrepentimiento sincero de ellos, y no murieron y no perecieron. Lo que yo quiero que usted medite en esto: a la predicación de un hombre, toda una ciudad grande fue salva, porque le creyeron a Dios. Ahora se imagina usted miles de predicadores, miles de predicadores, hombres y mujeres, que ya estamos recorriendo México y que vamos a seguir recorriendo México, sus rancherías, sus pueblos, sus ejidos, sus montañas, sus sierras, sus costas, sus valles. Amén. Dios hará misericordia de mucha gente, de muchas familias, de muchos estados, de muchos pueblos, porque el evangelio es poder de Dios para salvación a todo aquel que cree. El evangelio es poder de Dios para salvación a todo aquel que cree. Por eso, mi hermano, mi hermana, que estás apoyando con tus oraciones, que estás apoyando con Biblias, con Nuevos Testamentos, sí, yo les invito que sigan apoyando, sigan comprando, sigan invirtiendo. Lo que invertimos en el reino de Dios no es en vano, no se pierde, no se echa en saco roto, no se lo roban, no te lo quitan. Lo que invertimos en el reino de Dios, atesoramos, aleluya, en el reino bendito de Dios. Mi hermano, mi hermana, tus ofrendas a este ministerio, estamos trabajando. Tus ofrendas a este ministerio, estamos llevando ayuda para templos, cemento donde hay que poner losa, lámina donde el techo va a ser de lámina, transportando cargamentos de material de evangelismo, celebrando campañas, calle por calle, puerta por puerta, ciudad por ciudad. Hermanos, yo les invito con todo mi corazón, con todo mi corazón, no cierren su mano al mandato divino de predicar el evangelio. Apoyemos, lo primero, orando, doblando nuestras rodillas, pidiendo misericordia para México, pidiendo por nuestros gobernantes, pidiendo para que el evangelio corra y llegue, se extienda, aleluya, a través de los predicadores, a través de ustedes que con su economía apoyan, a través de los que vamos, de los que llegamos a esos lugares, de los que servimos a Dios en la predicación, orando por la gente, poniendo la palabra de Dios en sus manos, como las Biblias, los Nuevos Testamentos, los folletos. Y vamos adelante. Y vamos adelante, mis hermanos, sirviendo al Señor. Y les pedimos con todo nuestro corazón que ustedes apoyen, apoyen, apoyen, orando, orando, orando. La oración del justo puede mucho. Aleluya. Orando por México, orando por nuestras autoridades, orando para que el evangelio corra, orando para que Dios nos guarde en las carreteras, en los pueblos, porque no es de todos la fe, dice la Biblia. Hay quienes se oponen a la predicación del evangelio, hay quienes persiguen el evangelio, hay quienes están en contra de los predicadores, pero hermanos, la obra de Dios nadie la detiene. Les encargamos mucho, mucho, mucho, hermanos, sus oraciones de ustedes. La oración de la iglesia, la oración de los redimidos, la oración de los santos, aleluya, es escuchada en el reino de los cielos. Así es que, mis amados, les encargamos sus oraciones. Aleluya. 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

Entonces él me dijo: profetiza el Espíritu, profetiza, hijo de hombre, y di al Espíritu: así dice el Señor Dios, ven de los cuatro vientos, oh Espíritu, y sopla sobre estos muertos, y vivirán. Bienvenidos a su programa Fuego del Espíritu, conducido por el pastor Martín Scott. Adelante, doctor Scott.

Muy buenos días, que Dios le bendiga. Bienvenidos a este su programa Fuego del Espíritu de la Iglesia de Cristo, Peña de Oreb. Yo soy el pastor Martín Scott. Les saludo en esta preciosa mañana, esperando que se encuentre muy bendecido. Y estamos en estos 40 días de ayuno y oración que para mí son un privilegio poder tenerlos como iglesia. Le agradezco a Dios que no nos haya dado como rema, que lo podamos practicar, que lo podamos enseñar, que podamos estar en intercesión, en oración, pero sobre todo en guerra espiritual. Que eso no lo habíamos hecho en varios años. Y ahora estamos enseñando qué es la guerra espiritual en estos 40 días de ayuno y oración. Y en temas pasados, si mal no recuerdo, el viernes de la semana pasada, le hablé de pecados religiosos. Y terminé hablándole un poquito acerca de la vida de Saúl y de la vida de David. Cómo Saúl cometió un pecado vertical, mientras que David cometió un pecado horizontal. Y aunque David cometió muchísimos más pecados que Saúl, el pecado de Saúl fue atentar contra el corazón de Dios. Recordará lo que dice 1 Samuel 15:22-23. Y Samuel le dijo a Saúl: ¿se complace el Señor tanto en holocaustos, sacrificios, como en obediencia a la voz del Señor? He aquí, el obedecer es mejor

cerrada se abrirá. Toda enfermedad sanará. El Espíritu de Dios se moverá alrededor tuyo. Tus hijos serán llenos. Tu familia será llena. Tu ministerio ahora será exhibido. Porque ha llegado tu amado. Y así como Pablo.

Dios entra a un lugar, todo lo que estaba desordenado se ordena. Todo lo que estaban atados son libres. Todos los que están enfermos son sanados.

quiero dar mi vida para darte, Señor. Quiero dar mi vida para amarte, Señor. Bendecirte. Cierra tus ojos conmigo, por favor. Señor, gracias por lo que has hecho por cada uno de nosotros, por el sacrificio en la cruz del Calvario. En esta noche queremos darte gracias, porque tú venciste en Calvario. Tenemos vida esta noche por tu sangre. Tenemos entrada delante del trono altísimo de Dios. Gracias, Señor.

llevó nuestras enfermedades y sufrió nuestros dolores. Y nosotros le tuvimos por azotado, por herido de Dios y abatido. Mas él herido fue por nuestras rebeliones, molido por nuestros pecados. Y el castigo de nuestra paz fue sobre él, y por su llaga fuimos nosotros curados. Queridos hermanos, queremos darle la honra y la gloria a Dios por sus oraciones y su apoyo

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0: por eso es que...
1: Venga, tía.
2: Amigos, amigas, compadres y comadres, bienvenidos a Nueva Vida Sin Fronteras, donde tenemos el mundo alrededor de tus oídos. Hoy vamos a estar hablando del mejor lugar del mundo. Ah, caramba, ¿cómo así? ¿Hay un mejor lugar del mundo? Bueno, qué bueno que lo preguntan, porque sí, por supuesto que lo hay. Sí, sí hay uno. Sí hay un mejor lugar del mundo. ¿Quieren saber dónde queda eso? Entonces quédense hasta el final. Comenzamos a la 1, a las 2 y a las 3.

0: fronteras tenemos el mundo alrededor de tus oídos. Y hoy vamos a estar orando por el mejor lugar del mundo, porque somos un grupo de oración internacional por las naciones. Si no saben dónde queda, bueno, súbanle para que escuchen la información. ¡Adelante!
1: ¡El mejor lugar del mundo! Hoy nos han pedido que dibujemos el mejor lugar del mundo. Mis compañeros enseguida han empezado a dibujar y a pintar en sus hojas. Pero yo no sabía qué dibujar. No sabía por dónde empezar. ¡Oh, no! El colegio ha terminado y mi dibujo no he entregado. Al llegar a casa, he empezado a pensar, el mejor lugar del mundo, ¿cuál será? Tiene que ser un lugar donde comer si tengo hambre. Un lugar donde calentarme si tengo frío. Un lugar donde lavarme y estar limpio. Un lugar donde descansar si estoy herida. Un lugar donde no asustarme de la oscuridad ni del ruido. Un lugar donde consolarme si estoy triste o confundida. Un lugar donde reír si estoy enfadada o aburrida. Un lugar donde estar tranquila si estoy perdida. Un lugar donde buscar respuestas a mis dudas.
2: ¿De qué color es el sol?
1: Pienso, pienso y sigo pensando. Doy tres vueltas y sigo andando. Subo, bajo, voy y vengo. ¡Ya lo tengo! El lugar donde lo tengo todo y soy feliz. El mejor lugar del mundo está aquí, en los brazos de mi mamá. Escrito por Pilar Serrano Burgos y Susana Rico Calleja.
0: ¡Wow! ¡Bravo! ¡Bravo! ¡Bravo! ¡Qué bonito! La verdad es que sí, no importa qué edad tengamos, el mejor lugar del mundo siempre, siempre van a ser los brazos de mamá. Y bueno, eso es desde la perspectiva de hijo, de hija. Nunca, creo que nunca nos vamos a cansar de los brazos de mamá, nunca nos vamos a cansar de sus abrazos. Y gloria a Dios que le da fuerzas al que no tiene ninguna, ¿verdad? Porque las mamás sí, de verdad, que sacan fuerza, sacan coraje, sacan valentía con tal de ver bien a sus crías. No, ya estoy aquí de poeta. Bueno, yo me acuerdo que mi mamá, a pesar de que ella es una persona que necesita mucho el descanso y disfruta mucho dormir, mi mamá se ponía alarmas para despertar y darme la medicina cuando estaba enferma. Me acuerdo que ponía sus alarmas, me acuerdo de ver su cara de cansancio y darme el jarabe. Ella tenía que ir a trabajar al siguiente día, pero ahí estaba, interrumpiendo su sueño con tal de verme bien. Gracias, mamá. Comentábamos en el episodio pasado que el corazón de mamá es un corazón conforme al corazón de Dios. Así es que las mamás quieren para sus hijos una vida abundante, así como Dios la quiere para nosotros. Ellas quieren que alcancen su potencial. Quieren ver realizados a sus hijos, a sus hijas y a los hijos de sus hijos. Quieren ver a sus generaciones con bien. Así es que hoy, en Nueva Vida Sin Fronteras, vamos a orar por el mejor lugar del mundo, por los brazos de mamá. Y ahora me quiero dirigir a todas las mamás que nos están escuchando. Vamos a leer Lucas 1:30. Lucas 1:30 dice así: No tengas miedo, María, le dijo el ángel, porque has hallado el favor de Dios. Ser mamá mamá es hallar el favor de Dios. Es hallar su bendición, el mejor regalo que una mujer puede recibir. Porque el único que puede dar vida es Dios. Y el hecho de que Dios comparta esa dicha, ese misterio, ese poder con alguien, ese es el favor de Dios. Dios es el único dador de vida. Y Él diseñó a la mujer con el potencial de ser un canal para que esta vida se materialice. Y ese es el favor de Dios. Cuando María recibió la noticia, le pregunta al ángel cómo va a ser eso posible, pues ella era virgen. Y el ángel le contesta que el Espíritu de Dios habría de venir sobre ella. Y muchas veces las mamás, porque ya son mamás las que tienen un pequeñito ser adentro, aunque se lo sacaran, ya serían mamás de un ser asesinado. Pero bueno, ese no es el tema de hoy. Pero, ¿en qué estaba? Sí, muchas veces las mamás tienen miedos, y es normal, tienen miedo al embarazo, al parto, de cómo van a criar a esa personita, o cómo la van a mantener, o cuando sean grandes, ¿no? Adolescentes, no sé. Si ese es tu caso, pídele al Espíritu Santo que te guíe, que Él venga sobre ti y te llene de sabiduría, que Él sea el protector, guía y proveedor de tus hijos, de tus hijas.

nacido el bebecito Jesús, dice la Biblia en Lucas 2, vamos a leer el versículo 22, dice así, Lucas 2:22, y cuando se cumplieron los días de la purificación de ellos conforme a la ley de Moisés, le trajeron a Jerusalén para presentar al Señor. Y bueno, ahí sabemos que se encuentran a Simeón y él habla con ellos, toma al bebé Jesús en sus brazos, pero nos vamos a saltar al versículo 23 que dice así. Y José y su madre estaban maravillados de todo lo que se decía de él, y los bendijo Simeón y dijo a su madre María, he aquí, este está puesto para caída y para levantamiento de muchos en Israel y para señal que será contradicha, para que sean revelados los pensamientos de muchos corazones y una espada traspasará tu misma alma. Wow. Ser mamá no es fácil. Se necesita de la sabiduría de Dios para poder criar hijos, hijas entregados a Dios. Pero desgraciadamente muchas veces la influencia de este mundo gana la influencia en casa. Y mucho más si tus hijos viven en el celular. Tenía un maestro que nos recordaba la frase de Mark Bloch, que dice, los hombres son más hijos de su tiempo que de sus padres. Y wow, la verdad que sí. La influencia de afuera puede ser arrasadora, puede arrasar con toda la enseñanza que les des en casa. Por eso es importantísimo que no tengan los menores, los chicos, celulares. Y que controles en realidad sí toda la influencia que llegue de afuera, que verifiques quiénes son sus amigos y en qué casas o a qué lugares va. Una mamá debe guardar y proteger a sus hijos, porque dice la Biblia que el enemigo anda como león rugiente buscando a quien devorar, porque nada más él vino a robar, matar y destruir. Así es que no permitas que el mundo destruya a tus hijos. Guíalos siempre en el camino de Dios. Ya hemos mencionado aquí que hay varios estudios que revelan que los niños que crecen en un ambiente cristiano, asistiendo a la iglesia, son más felices y prósperos. Pero bueno, aún así, teniendo a los mejores hijos, las mejores hijas del mundo, aún así no es fácil, no es fácil dejarlos ir. Como dicen, lo más bonito y lo más feo de tener hijos es verlos crecer. No es fácil ser mamá, no es fácil dejarlos ir. Pero el plan de Dios es que ellos formen sus propias familias y que tú tengas nietos. ¡Yay! Y todas dicen que ser abuela es de lo más bonito. Dicen que ser abuela es más bonito que ser mamá. Dicen que los nietos son el postre de la vida. ¿Será que sí? Bueno, así es que también felicidades a las abuelitas lindas que nos escuchan.

0: con todas las dudas que tenía María, ella contesta que sí. Ella le contesta así al ángel: he aquí la sierva del Señor, hágase conmigo conforme a tu palabra. Así es que ser mamá es aceptar el mayor de los retos, pero también el mayor de los regalos. Es nada más aceptar el favor de Dios en tu vida. Vamos a orar por el mejor lugar del mundo. Si me ayudan, por favor.
1: Señor Dios, gracias por las personas que has puesto en nuestras vidas como madres. Gracias, Señor, por cada una de las mamás, cada una de las mujeres que usas y que has usado y seguirás usando como mamás para cada persona en esta tierra. Señor, gracias por su amor, por su entrega. Y Padre, oramos por aquellos que crecen sin el amor directo de una madre, o aquellas que han decidido no estar presentes en la vida de sus hijos. Señor, derrama de tu gracia sobre ellos, y Padre, que tu amor pueda ser manifestado a sus vidas de una u otra manera también. Gracias nuevamente y bendice a cada una de nuestras mamás. Señor, síguelas usando y sígueles dando paciencia, gracia y sabiduría para cada día de sus vidas. En el nombre de Jesús. Amén.
2: Amén. Amén. Dios, gracias por haberme escogido para esta hermosa tarea de ser mamá. Gracias por permitirme dar y compartir la vida que tú me diste. Por permitirme tener a mis hijos e hijas en mis brazos. Por permitirme ser un canal para que nazca otro ser humano. Por el amor incondicional que puedo sentir, que nunca antes había sentido. Ahora entiendo tu amor por mí, Señor. Gracias por equiparme para darlo todo por mi familia y así sentirme llena. Gracias porque cada vez que escucho la palabra mamá, viene a mí el sentimiento de gratitud. Gracias, Señor, por la dicha de ser mamá. En el nombre de tu Hijo amado, Cristo Jesús. Amén.
0: Amén.

0: Mamá, eres muy valiente al haber aceptado este gran reto, esta gran tarea vitalicia, como decíamos en el episodio pasado, que las mamitas se jubilan hasta que van con Dios. Que el favor de Dios resplandezca en tu vida día con día y que tu corazón sea conforme al corazón de Dios siempre. Que todas tus dudas, temores, faltas, carencias sean suplidas conforme a las riquezas de Dios en gloria y que su gozo sea tu fortaleza. ¡Te bendecimos, mamá!
1: Si todo lo que estuvimos hablando te parece fuera de este mundo, quizás sea que aún no conoces a Cristo, nuestro Señor y Salvador. Atrévete a vivir una nueva vida sin fronteras. ¿Qué esperas? Donde todo el pasado quede atrás. Pídele al Señor que venga a tu vida hoy y la transforme por completo, así como lo hizo en mi vida y en la de mis amigos. Solamente repite conmigo: Jesucristo, te entrego mi vida. Renuncio a todo lo que me esté alejando de ti. Cumple tu propósito en mí y ayúdame a alcanzar mi potencial en ti. En Cristo Jesús oramos. Amén.
2: Nunca, nunca, nunca seré yo el mismo.
3: Gracias por acompañarnos. Hasta la próxima.

0: ¿Cómo están, queridos guerreros, intercesores, mujeres valientes, hombres valientes? ¿Cómo están? Qué alegría saludarles en esta mañana. Estoy con Isaac. Good morning, Isaac.
1: Good morning, Apóstol. Buenos días a todos. Estamos contentos de poder estar con ustedes esta mañana. ¡Qué bendición, Apóstol!
0: ¿Traes un versículo para nosotros hoy?
1: Por supuesto. Traemos el Salmo capítulo 85, versículo 11. ¡Qué hermosa está esta palabra! La verdad brota de la tierra y la justicia mira desde los cielos.
0: ¡Wow!
1: Está increíble, Apóstol.
0: La verdad brota desde la tierra.
1: Así es.
0: También la mentira.
1: También la mentira.
0: Bueno, oremos que brote la verdad, ¿no?
1: Vamos a ponernos en la brecha para
0: la verdad. Cuando la verdad brota desde la tierra, la justicia sonríe desde los cielos.
1: Exacto.
0: ¿Por qué no oras por eso?
1: Claro, vamos a orar porque yo creo, Apóstol, que hay una gran oportunidad de que la verdad brote desde la tierra a través de la marcha para Jesús.
0: Muy bien.
1: Porque por ahí nosotros vamos caminando sobre la tierra y ¿qué estamos proclamando? La verdad de Jesús.
0: Oh.
1: No te puedes quedar sentado, no te puedes quedar estático. Necesitamos salir a marchar para que la verdad brote desde la tierra. Y mira qué impresionante. Cuando lo hacemos, la justicia mira desde los cielos. Desde los cielos nos estarán viendo cuando estemos marchando juntos.
0: ¿Y quién mira desde los cielos?
1: Nuestro Señor.
0: Nuestro Dios. Los ángeles.
1: La nube de testigos fieles.
0: Exactamente. ¡Wow! Eso es impresionante. Así que desde la tierra marcharemos con verdad.
1: Así es.
0: Marcharemos para Jesús. Y los cielos sonreirán por esa nube de miles
1: eso,
0: que marcharemos para Jesús.
1: Así es. Señor, te damos gracias porque eres un Dios bueno. Hoy declaramos, Padre, en esta hora, que los valientes estamos orando, intercediendo, pidiendo, Padre, que la verdad brote desde nuestros lugares, desde nuestras tierras, Señor, donde estamos, desde México, Padre, que la verdad brote desde la marcha para Jesús. Señor, pedimos, Padre, que la justicia llegue, que nos vean desde los cielos, que vean lo que estamos haciendo, Padre, con agrado, porque lo hacemos para ti. Y que este mundo y este México, Padre, que amamos, vea que Jesús es la verdad, que Jesús es el camino, Señor. Gracias por lo bueno que eres. En el poderoso nombre de Cristo Jesús. Amén.
0: Por favor, Señor, derrama tus bendiciones sobre nuestra tierra.
1: Sí, Señor.
0: Danos, mi Dios, una gran marcha.
1: Gloria a Dios.
0: En honor a tu Hijo, nuestro único Rey, el Rey Jesús. Padre amado, por favor, te suplicamos como niños,
1: sí, Señor,
0: necesitados de su Padre, te suplicamos, bendícenos en México, sosténnos con tu brazo fuerte, ayúdanos a avanzar en el establecimiento de tu reino. Oh Dios, envía tu gran ejército con nosotros, danos todo tu respaldo, amado Padre celestial. Tocamos la puerta del cielo, gemimos,
1: sí, Señor,
0: porque ¿dónde nos pueden oír sino en tu santa morada? ¿Dónde es escuchado el justo sino donde hay justicia?
1: Sí, sí.
0: Tú eres nuestra justicia, tú eres nuestro sol, tú eres nuestra luz.
1: Sí.
0: Por favor, Padre que estás en los cielos,
1: sí, Señor,
0: Bendícenos en México.
1: Por favor.
0: Reprende la oscuridad y ayúdanos a avanzar en el establecimiento del reino de tu amado Hijo, Jesús. Jesús de Nazaret.
1: Amén.
0: Amén.

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Atención a todos, sean bienvenidos a su programa Hora México. Les saluda a su amigo el pastor Alfredo Rosas. Es un placer poder estar con ustedes nuevamente en esta mañana, donde comenzamos el día siempre de la mejor manera, que es orando, conectando con la fuente de todo. Quédate con nosotros, estamos hablando de la porción bíblica llamada Kedoshim. ¿Qué significa Kedoshim? Santos. Pero también quédate durante todo el día en esta estación de radio, porque aquí estarás escuchando temas poderosos, sobrenaturales, de gran bendición para tu vida. Mandamos un saludo a todos nuestros radioescuchas que ya nos están sintonizando por esta hermosa estación de radio. Deseamos que el cielo derrame grandes bendiciones sobre sus vidas y que su día de hoy sea dulce, hermoso y de mucho amor para tu vida. Claro, damos la bienvenida al Espíritu Santo, al cual le pedimos que tome el control de estas ondas radiales para que sean cargadas de luz, de bendición y de mucho amor para la vida de cada uno de nuestros amados radioescuchas. Mando un saludo a mi esposa Patricia Castro, deseándole que tenga un día lleno de amor y de grandes bendiciones. Mandamos un saludo también al apóstol Carlos Quiroga y a su esposa Ingrid. Como cada mañana, te invito a que me acompañes a orar, que podamos elevar nuestra oración de gratitud a nuestro Padre Eterno, que empecemos el día así, de esta poderosa manera, agradeciendo más que pedir, porque en verdad, mira, tal vez las cosas no te vayan muy bien como tú quieres, pero créeme que tenemos muchas más bendiciones que lo que nos hace falta, y muchas veces nos enfocamos más en pedir que en agradecer. Así que tómate unos minutos ahí donde estás y comencemos esta hermosa oración de gratitud. Te agradezco, Rey viviente, porque has devuelto mi alma con misericordia. Inmensa es tu fidelidad. Bendito eres tú, Adonai, Elohim nuestro, Creador, fuente de toda vida, principio sin comienzo, sin fin y sin término. Hoy me acerco a ti no para pedir, sino para agradecer. Gracias porque tú eres Elohim antes de que yo existiera y seguirás siendo Adonai, Elohim, cuando mis días terminen. Gracias porque no dependes de nada ni de nadie y aún así elegiste relacionarte conmigo. Gracias por tu santidad, que no oprime sino que ilumina. Y gracias por tu fidelidad, que no se agota cuando mi fe se debilita. Gracias porque tú eres el mismo de ayer, hoy y siempre, y en ti no hay sombra ni variación. Gracias porque pensaste en mí antes de que respirara, porque fui idea en tu corazón antes de ser cuerpo en la tierra. Y gracias, papito lindo, por haberme formado con intención, por haberme llamado por mi nombre y por haber soplado vida en mí, aun cuando no sabía pedirla. Gracias por cada día que me has regalado, por cada amanecer que no merecía y cada noche que me diste para descansar. Gracias por la creación que me rodea, porque los cielos anuncian tu gloria sin pronunciar una sola palabra. Gracias por la luz del sol que calienta y despierta, por la luna que acompaña en la quietud, por las estrellas que me recuerdan cuán grande eres tú y cuán cuidado estoy en tu diseño, amado Padre. Gracias por la tierra que sostiene mis pasos, por el agua limpia que me da vida y por el aire que entra en mis pulmones sin que yo tenga que pedirlo. Gracias por la belleza, amado Padre, que no era necesaria, pero que tú decidiste regalarnos. Gracias por los colores, por los sonidos, por los aromas, por los detalles pequeños que hablan de tu bondad. Gracias por la naturaleza que me enseña paciencia, por los ciclos que me recuerdan que todo tiene su tiempo bajo el cielo. Gracias, papá, por mi cuerpo frágil, pero sostenido por tu poderosa mano. Gracias por cada órgano que hay en mi cuerpo que funciona en silencio, por tu grandiosa voluntad y misericordia,
por el corazón que late, aun cuando duermo, y por la sangre que corre en mi cuerpo, por los huesos que sostienen, por la piel que me protege, y gracias por la salud cuando la he tenido, y gracias, papá, aun por la enfermedad, porque me ha recordado que dependo de ti. Gracias por mi mente y por la capacidad de pensar, recordar, imaginar, y gracias por la conciencia, por la creatividad que refleja algo de ti, por las emociones que me permiten sentir la vida, y gracias incluso por las emociones difíciles, porque me han enseñado a clamar, a buscarte.

A través de ellos he aprendido perdón, humildad y dependencia de ti. Recibe mi gratitud, amado Padre, pero también muchísimas gracias, papito lindo, por los sembradores que el día de hoy tú estarás levantando de corazón generoso para apoyar este ministerio de Ondas de Vida 1440 y estarán trayendo su semilla para que este ministerio siga levantándose bajo el poder de la unción del Espíritu Santo y de la buena voluntad de aquellos que tienen esa generosidad en su corazón. Gracias por cada uno de ellos, bendito Padre. Gracias por esta estación de radio. Gracias por cada siervo, hijo tuyo, que predica y anuncia tu buena nueva, tu amor y tu enseñanza a través de esta estación. Recibe nuestra gratitud en el nombre bendito y poderoso de Yeshua HaMashiach. Amén. Amén. Bueno, aleluya. Vamos a continuar con el estudio de esta hermosa porción bíblica llamada Kedoshim. Kedoshim se traduce como santos. Y esta porción bíblica tiene uno de los mandamientos más profundos, que en este mandamiento gira toda la enseñanza bíblica, el ministerio de Yeshua y todo el plan de salvación de nuestro amado Padre. Y se encuentra en Levítico 19:18 y es el siguiente mandamiento: Beata Liarreja Kamoja, y se traduce como amarás a tu prójimo como a ti mismo. Y vamos a profundizar en este mandamiento, un mandamiento que toma nuestro amado Yeshua y lo enarbola como parte de su ministerio, porque los hombres se habían olvidado del amor al prójimo. Esta frase es una de las columnas más altas de toda la Torá. No es solamente un mandamiento moral bonito, sino una revelación espiritual acerca de cómo el ser humano debe reflejar la luz del Creador en sus relaciones. En hebreo, en el idioma hebreo, cada palabra abre una profundidad enorme. Y vamos con la primera palabra, Be'abta, que se puede traducir y amarás, y viene de la raíz Ahab, que se traduce como amar. Pero en hebreo bíblico, el amor no es solo una emoción del corazón, un bonito sentimiento que el hombre tiene, sino es una acción que habla de fidelidad, cuidado, responsabilidad, entrega y conducta concreta. ¿Qué quiere decir esto? Que amar no es simplemente sentir algo en el corazón, sino actuar de una manera que busque el bien del otro. La siguiente palabra es Lereja, que está formada por la letra Lamed, Resh, Ain y Het final, y significa a tu prójimo, a tu compañero, al cercano, al otro que está junto a ti, y viene de la raíz Re'a, que se traduce como compañero. Estamos hablando de palabras hebreas, amigo, semejante, y no se limita únicamente al amigo íntimo, ya que en el contexto de esta porción bíblica llamada Kedoshim, incluye al vecino, al miembro de la comunidad, al vulnerable, al pobre, al extranjero y al ser humano que aparece frente a mí como responsabilidad espiritual. Y esto está muy hermoso, lo que acabamos de decir. Mi prójimo es el ser humano que aparece frente a mí como una responsabilidad espiritual. Pero claro, esto solo lo puedo entender cuando yo soy capaz de amar al que está frente a mí. Entonces siento responsabilidad espiritual por él. La siguiente palabra de este mandamiento, que es Ve'abta Le'reaja Kamoja, es Kamoja precisamente, que está formada por la letra hebrea Kab, Men, Bat y Het final, y significa como tú mismo. No dice más que tú mismo, ni menos que tú mismo, sino dice como tú. La Torah coloca al otro frente a mí como un espejo de dignidad, que así como yo deseo vida, respeto,
justicia comprensiva.

atención, perdón y protección, también debo reconocer que el otro también carga esa misma hambre de vida. La frase completa no es un simple consejo ético, sino es un mandato de conciencia profunda, porque no puedes amar al Creador mientras destruyes al ser humano que ha sido creado a su imagen, a la imagen del Creador. Ya el libro de Primera de Juan, capítulo 4, versículo 18 en adelante, dice: porque ¿cómo puedes decir que amas a Adonai, a quien no has visto, cuando no amas a tu prójimo, a quien sí has visto? En Levítico 19, 18, esta frase aparece después de varios mandamientos interiores muy fuertes. Por ejemplo, aparece antes de amarás a tu prójimo como a ti mismo el mandamiento de no odiarás a tu hermano en tu corazón, reprenderás a tu prójimo, no te vengarás, no guardarás rencor. Y después de estos cuatro mandamientos viene el mandamiento: amarás a tu prójimo como a ti mismo. Ve'ahavta le'reajá kamoja. Esto significa que el amor bíblico no nace en un corazón ingenuo, sino nace después de trabajar el odio, la corrección, la venganza y el resentimiento. Fíjate qué interesante es esto. Voy a repetir esto que acabamos de decir, porque me parece que es muy profundo y es algo que todos tenemos que hacer. El amor bíblico no nace en un corazón ingenuo, sino nace después de trabajar el odio, la corrección, la venganza y el resentimiento. La Torá sabe que el ser humano puede sonreír por fuera y odiar por dentro. Puede callar, pero almacenar veneno. Puede ser religioso, pero vengativo. Puede hablar de santidad, pero guardar rencores antiguos. Por eso, antes de ordenar amar, la Biblia primero limpia el corazón de odio escondido. La secuencia espiritual es esta. Primero, no odies en secreto. Segundo, aprende a hablar y corregir con verdad. Tercero, renuncia a la venganza. Y cuarto, y finalmente, suelta el rencor, el resentimiento. Aprende a perdonar en tu corazón y entonces podrás amar de verdad a tu prójimo. Amar a tu prójimo como a ti mismo es un gran principio de la Torá, y esto significa que muchos mandamientos dependen de ese eje. Si una persona guarda rituales pero desprecia al prójimo, su santidad está incompleta. Si estudia mucha Biblia, mucha Torá, pero humilla a su prójimo, algo en su estudio no descendió a su corazón. Si ora mucho, ayuna mucho esa persona, pero oprime a su prójimo, la oración no transformó su vasija interior. ¡Aleluya! ¡Qué tremendo es todo lo que estamos aprendiendo el día de hoy! Hillel, un gran maestro que vivió 200 años antes que viniera nuestro amado Yeshua HaMashiach, expresó una idea semejante cuando un gentil le pidió resumir la Torá mientras estaba parado sobre un pie. Gileal respondió: lo que es odioso para ti, no se lo hagas a tu prójimo. Eso es toda la Torá. Lo demás es comentario, ve y estudia. Gileal formula el principio en forma negativa: no hagas al otro lo que no quieres para ti. Y el libro de Levítico lo formula en forma positiva: ama al otro como a ti mismo. Juntos o juntas estas dos premisas, ambas dimensiones enseñan: no dañes, pero además busca el bien. ¡Aleluya! Este mandamiento también tiene implicaciones prácticas. Amar al prójimo significa cuidar su honor, no avergonzarlo, no engañarlo, no abusar de su ignorancia y no aprovecharse de su debilidad. No dañarlo con palabras, no alegrarse de su caída y no guardar odio en el corazón hacia él. No convertir la justicia en arma personal, porque el amor se vuelve una disciplina espiritual en la vida del verdadero creyente espiritual.
de Yeshua HaMashiach, en la vida del verdadero discípulo de Yeshua HaMashiach, el amor se vuelve una disciplina espiritual. Amar al prójimo está conectado con la idea de que todos los seres humanos proceden de un mismo origen. Si todos venimos de Adán, nadie puede decir, mi sangre vale más que la tuya, ya que la humanidad comparte una raíz común. Por eso, despreciar al otro es despreciar algo del misterio divino que también sostiene mi propia existencia. En realidad, las almas no están completamente separadas. En la superficie, cada persona parece un individuo aislado, pero en la raíz hay una unidad más profunda de todas las almas, porque las almas son chispas de una misma fuente. Y amar al prójimo no es solamente ser amable, es reconocer que el otro no es totalmente otro, ya que hay una conexión secreta entre mi alma y la suya. El odio fragmenta la luz, el rencor rompe el canal y la envidia oscurece la vasija. La venganza bloquea el flujo de la bondad divina, pero el amor rectificado abre los canales del alma. ¡Aleluya! Hasta aquí nos vamos a quedar en este estudio. El día de mañana estaremos continuando. Hoy te voy a invitar a que oremos por las peticiones que han dejado nuestros amados radioescuchas, y que nuestra oración suba como un incienso suave y agradable al cielo. Así que comencemos. Amado Padre, pongo en tus manos la vida de Juan Luis, de su esposa Alejandra. Pongo en tus manos la vida de Laura. Pongo en tus manos la vida de Angelina, de Juan Manuel. Pongo en tus manos la vida de Luisa, y te pedimos refugio, Shelemá, sanidad total para Luisa. Pongo en tus manos la vida de Ana, la vida de Jaime. Pongo en tus manos la vida de Olga. Papito lindo, ponemos en tus manos la vida de Rosa, de su familia, de Aarón, su nieto. Ponemos en tus manos la vida de María, de Sid, la vida de Yasmín Bravo, la vida de Juan Antonio Velázquez, la vida de Jesús Martín Mondragón, la vida de David, la vida de María del Carmen, que ruega por su familia, por Abraham, por Edna, por José Martín, José Trinidad y Tania. Ponemos en tus manos la vida de David Jason, que ruega por Juan, Miguel, Guillermina, por Alejandro. Ponemos en tus manos la vida, Padre mío, de Jorge Arturo, la vida de Graciela, de su familia, la vida de Caridad Medina, que ruega por Ernestina, por María Guadalupe, por Roberto Martínez, que ruega por Cristian, por Karina, por Daniela, por Débora, por Anet. Ponemos en tus manos, papito lindo, la vida de Simitiro Romero, la vida de José Luis Montes, de Raúl Alejandro, de Angélica Vidal, que ruega por Maximiliano, por Cristian, por Mario, por César. En tus manos ponemos la vida de Manuel, que vive en Zihuatanejo, la vida de Juan Antonio, la vida de Francisco Vilchis, la vida de Patricia Angélica. Padre, que ruega por Karen, por Daniel y por Adolfo, bendito Padre. Ponemos en tus manos la vida de Ale Tenjay, que ruega por Juan Luis, por Gustavo. Ten misericordia, Padre. Ponemos en tus manos la vida de Guillermina, que ruega por Dani, Guadalupe, Juan, por Eva, Gerardo, por Gerardo su padre, por Israel, por Erika, por Eric. Padre mío, ponemos en tus manos a todos ellos, rogándote, suplicándote que les concedas la necesidad de su vida y la petición de su corazón, que rompas cadenas del diablo, ataduras de Satán, de enfermedad, de opresión, de incredulidad, que los liberes de toda cárcel espiritual y física, y que hagas un milagro poderoso, sobrenatural en sus vidas, en el nombre de Yeshua HaMashiach. Destruye el poder de las tinieblas del diablo, de Satán, y sopla tu Ruach HaKodesh, tu Espíritu Santo, en cada uno de ellos. Haz un milagro de liberación, sanador y de conversión, en el nombre bendito de Yeshua HaMashiach. Papá, seguimos poniendo en tus manos la vida de tu hijo Carlos Quiroa. Síguelo cuidando, guardando, bendiciendo. Bendice la obra de sus manos, establece la obra de sus manos. Y papito lindo, derrama de tu bendición en él, abriéndole puertas en el cielo y en la tierra. Amado Padre,
Te seguimos rogando por las naciones que hay en el mundo. Te pedimos por cada nación, papá. Te rogamos, te suplicamos por las naciones que hay en el continente americano, que perdones su iniquidad, su maldad, su rebelión, sus pecados, sus transgresiones. Perdona, Padre, la iniquidad, la maldad, la rebelión, las transgresiones, los pecados de las naciones del continente africano. Perdona, Padre, la iniquidad, la maldad, la rebelión, los pecados y las transgresiones del continente europeo. Perdona también la iniquidad, la maldad, la rebelión, los pecados y las transgresiones que hay en las naciones del continente asiático. Perdona, Padre, la iniquidad, la maldad, la rebelión y los pecados, las transgresiones que hay en las naciones del continente de Oceanía. Adonai Elohim, eterno creador de los cielos y de la tierra, ante ti se postra el mundo entero, porque tu voz fundó los mares y tu aliento dio vida a toda criatura. Mira, oh mi amado Padre, a las naciones de la tierra, que muchas caminan en tinieblas y el estruendo de la guerra se ha levantado como tormenta. Extiende tu brazo poderoso y trae shalom. Haz callar el rugido de las armas y convierte las espadas en instrumento de vida. Derrama sabiduría sobre los gobernantes y quebrante el consejo del violento y del injusto. Levanta tu justicia como río caudaloso y tu verdad como torrente incontenible. Descubre el oculto y expone la mentira y limpia las puertas de las ciudades de corrupción. Defiende al huérfano y a la viuda y escucha el clamor del pobre y del oprimido y haz prevalecer el derecho sobre la justicia. Oh proveedor de toda vida, mira a los pueblos que padecen hambre, a los que no tienen pan y esperanza. Abre los graneros de la tierra y enseña a las naciones a compartir y administrar con justicia los bienes que tú has dado. Concede trabajo digno y sustento honrado a las familias de la tierra. Amado Padre, tú que sanas todas nuestras dolencias, visita a los enfermos del mundo, sana cuerpos, restaura mentes, consuela corazones quebrantados y fortalece a los que cuidan la vida y da descanso a los que lloran a sus muertos. Que tu misericordia cubra la tierra como las aguas cubren el mar. Acuérdate, oh Elohim, de tu creación, de la tierra que gime y espera tu redención. Perdónanos por haberlo herido con codicia, por haber explotado lo que nos fue confiado. Sana los bosques, los ríos y los mares y enséñanos a caminar con humildad delante de la obra de tus manos. Bendice los hogares y las familias del mundo y restaura lo que fue quebrantado. Protege a los niños y guarda a los jóvenes y arranca la violencia de los corazones y siembra amor, respeto y fidelidad. Haz de las comunidades refugio y no lugares de temor. Papito lindo, todo esto te lo ruego, te lo suplico en el nombre de Yeshua HaMashiach. Amén, amén. Bien, hemos llegado al final de nuestro programa. Mi amado Radio Escucha, si tú quieres que ore por tus peticiones, déjame un mensaje de WhatsApp al 55 34 13 12 09 y con mucho amor oraré por ellas. Se despide de ustedes su amigo el pastor Alfredo Rosas, deseándoles que tengan un día dulce, hermoso y lleno de bendiciones del cielo.

vez. 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

canto al Dios que cuando Él se entrona en un lugar, simplemente tienes que tener un corazón dispuesto a recibir. Porque cuando estás conectado, solamente hueles y percibes el aroma del cielo.

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4: El libro de Salmos, Salmo 115, versículos 9 al 13.
5: ¡Oh, Israel! Confía en el Señor. Él es tu ayudador y tu escudo. ¡Oh, sacerdotes, descendientes de Aarón! ¡Confíen en el Señor! Él es su ayudador y su escudo. Todos los que temen al Señor, confíen en el Señor. Él es su ayudador y su escudo. El Señor se acuerda de nosotros y nos bendecirá. Bendecirá al pueblo de Israel y bendecirá a los sacerdotes, los descendientes de Aarón. Bendecirá a los que temen al Señor, tanto a los grandes como a los humildes.
4: El libro de Jeremías, capítulo 31.
6: En ese día, dice el Señor, seré el Dios de todas las familias de Israel, y ellas serán mi pueblo. Esto dice el Señor: los que sobrevivan de la destrucción venidera encontrarán bendiciones aún en las tierras áridas, porque al pueblo de Israel le daré descanso. Hace tiempo el Señor le dijo a Israel: yo te he amado, pueblo mío, con un amor eterno. Con amor inagotable te acerqué a mí. Yo te reedificaré, mi virgen Israel. Volverás a ser feliz y con alegría danzarás con las panderetas. De nuevo plantarás tus viñedos sobre las montañas de Samaria y allí comerás de tus propios huertos. Llegará el día cuando los centinelas gritarán desde la zona montañosa de Efraín: ¡vengan! ¡Subamos a Jerusalén a adorar al Señor, nuestro Dios! Ahora, esto dice el Señor: canten con alegría por Israel. Griten por la mejor de las naciones. Griten de alabanza y alegría. ¡Salva a tu pueblo, oh Señor, el remanente de Israel! Pues los traeré del norte y de los extremos más lejanos de la tierra. No me olvidaré del ciego, ni del cojo, ni de las mujeres embarazadas, ni de las que están en trabajo de parto. Volverá un enorme grupo. Por sus rostros correrán lágrimas de alegría y con mucho cuidado los guiaré a casa. Caminarán junto a arroyos quietos y por caminos llanos donde no tropezarán. Pues soy el padre de Israel y Efraín es mi hijo mayor. Ustedes, naciones del mundo, escuchen este mensaje del Señor. Proclámenlo en las costas lejanas. El Señor que dispersó a su pueblo lo reunirá y lo cuidará como hace un pastor con su rebaño. pues el Señor ha rescatado a Israel de manos más fuertes. Vendrán a su tierra y entonarán canciones de alegría en las alturas de Jerusalén. Estarán radiantes debido a los buenos regalos del Señor. Abundancia de grano, vino nuevo y aceite de oliva. Y los rebaños y las manadas saludables. Su vida será como un jardín bien regado y desaparecerán todas sus tristezas. Las jóvenes danzarán de alegría. Y los hombres, jóvenes y viejos, se unirán a la celebración. Convertiré su duelo en alegría. Los consolaré y cambiaré su aflicción en regocijo. Los sacerdotes disfrutarán de la abundancia. Y mi pueblo se saciará de mis buenos regalos. Yo, el Señor, he hablado. Esto dice el Señor. En Ramá se oye una voz, profunda angustia y llanto amargo. Raquel llora por sus hijos. Se niega a que la consuelen porque sus hijos se han ido. Pero ahora esto dice el Señor. No llores más porque te recompensaré. Dice el Señor. Tus hijos volverán a ti desde la tierra lejana del enemigo. Hay esperanza para tu futuro, dice el Señor. Tus hijos volverán a su propia tierra. Oí a Israel decir: me disciplinaste severamente, como a un becerro que necesita ser entrenado para el yugo. Hazme volver a ti y restáurame, porque solo tú eres el Señor, mi Dios. Me aparté de Dios, pero después tuve remordimiento. Me di golpes por haber sido tan estúpido. Estaba profundamente avergonzado por todo lo que hice en los días de mi juventud. ¿No es aún Israel mi hijo? ¿Mi hijo querido? Dice el Señor. A menudo tengo que castigarlo, pero aún así lo amo. Por eso mi corazón lo anhela y ciertamente le tendré misericordia. Pon señales en el camino, coloca postes indicadores, marca bien el camino por el que viniste. Regresa otra vez, mi Virgen Israel. Regresa aquí a tus ciudades. ¿Hasta cuándo vagarás, mi hija descarriada? Pues el Señor hará que algo nuevo suceda. Israel abrazará a su Dios. Esto dice el Señor de los ejércitos celestiales, Dios de Israel. Cuando los traiga de regreso del cautiverio, el pueblo de Judá y sus ciudades volverán a decir: el Señor te bendiga, oh casa de rectitud, oh monte santo. Tanto la gente de la ciudad como los agricultores y los pastores vivirán juntos en paz y felicidad. Pues le he dado descanso al fatigado y al afligido. Alegría. Al oír esto, me desperté y miré a mi alrededor. Mi sueño había sido muy dulce. Se acerca el día, dice el Señor, cuando aumentaré en gran manera la población humana y el número de los animales en Israel y Judá. En el pasado, con determinación, desarraigué y derribé a esta nación. La derroqué. La destruí y sobre ella traje el desastre. Pero en el futuro, con la misma determinación, la plantaré y la edificaré. Yo, el Señor, he hablado. El pueblo ya no citará este proverbio. Los padres comieron uvas agrias, pero la boca de sus hijos se frunce por el sabor. Cada persona morirá por sus propios pecados. Los que coman las uvas agrias serán los que tengan la boca fruncida. Se acerca el día, dice el Señor, en que haré un nuevo pacto con el pueblo de Israel y de Judá. Este pacto no será como el que hice con sus antepasados cuando los tomé de la mano y los saqué de la tierra de Egipto. Ellos rompieron ese pacto, a pesar de que los amé como un hombre ama a su esposa, dice el Señor. Pero este es el nuevo pacto que haré con el pueblo de Israel después de esos días, dice el Señor. Pondré mis instrucciones en lo más profundo de ellos y las escribiré en su corazón. Yo seré su Dios y ellos serán mi pueblo. Y no habrá necesidad de enseñar a sus vecinos, ni habrá necesidad de enseñar a sus parientes, diciendo, deberías conocer al Señor. Pues todos ya me conocerán, desde el más pequeño hasta el más grande, dice el Señor. Perdonaré sus maldades y nunca más me acordaré de sus pecados. Es el Señor quien provee el sol para alumbrar el día, y la luna y las estrellas para alumbrar la noche. Y agita el mar y hace olas rugientes. Su nombre es el Señor de los ejércitos celestiales, y esto es lo que dice. Igual de improbable es que anule las leyes de la naturaleza como que rechace a mi pueblo, Israel. Esto dice el Señor. Así como no se pueden medir los cielos, ni explorar los fundamentos de la tierra, así tampoco consideraré echarlos fuera por las maldades que han hecho. Yo, el Señor, he hablado. Se acerca el día, dice el Señor, cuando toda Jerusalén será reconstruida para mí, desde la torre de Ananel hasta la puerta de la esquina. Se extenderá una cuerda de medir sobre la colina de Gareb hasta Goa, y el área entera, incluidos el cementerio y el basurero de cenizas en el valle, y todos los campos en el oriente hasta el valle de Cedrón y hasta la puerta de los caballos, será santa al Señor. Nunca más la ciudad será conquistada ni destruida.
4: La carta del apóstol Pablo a los Filipenses, capítulo 3, versículos 1 al 14.
7: Mis amados hermanos, pase lo que pase, alégrense en el Señor. Nunca me canso de decirles estas cosas y lo hago para proteger su fe. Cuídense de esos perros, de esa gente que hace lo malo, esos mutiladores que les dicen que deben circuncidarse para ser salvos. Pues los que adoramos por medio del Espíritu de Dios somos los verdaderos circuncisos. Confiamos en lo que Cristo Jesús hizo por nosotros. No depositamos ninguna confianza en esfuerzos humanos. Aunque si alguien pudiera confiar en sus propios esfuerzos, ese sería yo. De hecho, si otros tienen razones para confiar en sus propios esfuerzos, yo las tengo aún más. Fui circuncidado cuando tenía 8 días de vida. Soy un ciudadano de Israel, de pura cepa, y miembro de la tribu de Benjamín, un verdadero hebreo como no ha habido otro. Fui miembro de los fariseos, quienes exigen la obediencia más estricta a la ley judía. Era tan fanático que perseguía con crueldad a la iglesia. Y en cuanto a la justicia, obedecía la ley al pie de la letra. Antes creía que esas cosas eran valiosas, pero ahora considero que no tienen ningún valor debido a lo que Cristo ha hecho. Así es. Todo lo demás no vale nada cuando se compara con el infinito valor de conocer a Cristo Jesús, mi Señor. Por amor a Él, he desechado todo lo demás y lo considero basura a fin de ganar a Cristo y llegar a ser uno con Él. Ya no me apoyo en mi propia justicia mediante la obediencia de la ley. Más bien, llego a ser justo por medio de la fe en Cristo. Pues la forma en que Dios nos hace justos delante de Él se basa en la fe. Quiero conocer a Cristo y experimentar el gran poder que lo levantó de los muertos. Quiero sufrir con Él y participar de su muerte, para poder experimentar de una u otra manera la resurrección de los muertos. No quiero decir que ya haya logrado estas cosas, ni que ya haya alcanzado la perfección, pero sigo adelante a fin de hacer mía esa perfección para la cual Cristo Jesús primeramente me hizo suyo. No, amados hermanos, no lo he logrado, pero me concentro únicamente en esto. Olvido el pasado y fijo la mirada en lo que tengo por delante. Y así avanzo hasta llegar al final de la carrera para recibir el premio celestial al cual Dios nos llama por medio de Cristo Jesús.
3: 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Esperamos que la palabra de Dios haya cobrado vida en tu corazón. 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

0: Ya son las 6:00.
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3: Muy buenos días, gracias por su preferencia a este programa Cara a Cara. Soy Ingrid Quiroa y estás con nosotras aquí con la doctora Ana María, quien le envío un fuerte abrazo esta mañana. Muchísimas gracias por acompañarme y gracias a cada uno de ustedes por escribirnos, por enviarnos un mensajito, por ser parte de esta transmisión. Mire, si usted quiere, puede ayudarnos. Si usted quiere, puede ser parte. ¿Cómo puede hacer esto? Muy fácilmente. La doctora Chelito Paredes está más puesta que un calcetín para poderle atender en sus llamadas. Ella puede estarle dando toda la información de cómo puede usted invertir en el reino de los cielos, cómo puede hacer para que la palabra siga corriendo a más personas. Ella le atiende. Tome nota, escriba por allí en un lugar donde no se le pierda el número al cual usted se puede comunicar durante esta hora. De 6 a 7 de la mañana, ella le estará atendiendo en el celular número 55 21 93 1373. Chelito, ya estamos listas para recibir las llamadas. Ella, yo creo que me está respondiendo que sí. Doctora Ana María, ¿cómo estás en esta mañana? Muy buenos días.
4: Muy buenos días, gracias a Dios, pues bien, aquí estamos, amada. Hoy no está la pastora Saudi, pero le enviamos un saludo, ¿no? Y a todo nuestro auditorio. Y un abrazo con mucho cariño, pastora Ingrid, que el Señor la bendiga.
3: ¿Sabes por qué nos encuentra la pastora Saudi con nosotros? Recién me llegó su mensaje y yo quiero pedirte, doctora Ana María, porque esta estación de radio, a eso también nos dedicamos, a poder recibir esas peticiones, y cuando son emergencias como la que ella está viviendo en este momento, poder actuar inmediatamente. Resulta que la esposa de su hijo está embarazada. Y recientemente, yo creo que fue hace como unos 8 o 10 días, un fin de semana, el fin de semana pasado, así es que son como 10 días los que han transcurrido, estaban festejando que estaba llegando el bebé que va a llegar, es un varón. Entonces estaban festejando la llegada que va a suceder en otras semanas más, porque está cumpliendo, según me decía, 25 semanas, pero está teniendo problemas con su embarazo. Entonces se encuentran ahora mismo en el hospital y me dice, no hemos podido regresar. Y mi nuera se llama Sabrina. Así es que, doctora Ana María, vamos a orar. Mira, yo oraba a mi Señor cuando esperaba a Vicky, mi tercera hija, porque las amenazas de que se viniera de tener un aborto eran cada ratito. Entonces yo le decía a mi bebé, y mi esposo le decía también hablándole, agárrate fuerte. Y eso, yo creo que esa es la palabra, esa es la oración que vamos a hacer esta mañana, doctora Ana María, que se agarre fuerte ese bebé para que lo podamos conocer en 15 semanas más. ¿Qué te parece, Ana María? Oremos de una vez.
4: Claro que sí, vamos a orar, claro que sí, porque ese bebé pues trae propósito, ¿no? Y ya sabemos todas las amenazas de muerte que luego se levantan en contra de los bebés, porque pues son herencia del Señor en esta tierra. Es que, Padre, te damos gracias por
3: Sí,
4: la vida,
3: Señor, en
4: Señor,
3: el nombre de Jesús.
4: de la pastora Saudi, de Pastor Oscar y por su descendencia.
3: Sí, Señor.
4: Gracias, Señor, porque tú has sido bueno con toda esa casa y sabemos que sus hijos, Señor, que son herencias de bendición y sus
3: Dios, en el nombre de
4: generaciones también,
3: Jesús.
4: Señor, que tienen propósito, Señor, en esta tierra, como todos los bebés, Padre, que vienen, pero muy especialmente, Señor, queremos levantar la vida de Sabrina y la vida de su esposo, Señor, porque el embarazo es de dos, y
3: Sí,
4: que
3: Dios.
4: esa fuerza, ese aliento que viene de ti, Señor, a ellos mismos los mantenga firmes en esa fe, Señor, confiados en que tú harás tu obra, Padre, que llevarás a término ese embarazo, que ese bebé, Señor, el cual no sabemos su nombre, pero tú ya lo tienes escrito, Señor, sea afirmado en esa matriz, que todo obstáculo, toda amenaza de aborto, toda amenaza de parto prematuro, todo aquello que se haya levantado, Señor, en contra de su desarrollo, en contra de esa gestación y de ese alumbramiento, Señor, que sabemos que tú ya tienes destinado en los cielos, Señor, llegue a ese término, que llegue a ese punto, Señor, donde él esté maduro, donde ese bebé esté fuerte, esté vigoroso, Señor, que sus manitas, Señor, sean, Señor, tomadas por ti para que
3: Sí,
4: se
3: Dios.
4: agarre, para que se afirme en esa matriz, oh mi Señor, y él también, Señor, tenga esa fuerza, Señor, que da el amor, ese amor de su mamá, ese amor de su papá, de sus abuelos, Señor, que lo mantengan, que sepa que es bien recibido, que sepa, Señor, que se está esperando con anhelo y con alegría, mi Señor, y eso le dé fuerzas para sostenerse, para afianzarse, para tomarse, para no dejarse desarraigar, Señor, dale la valentía a ese bebé para luchar también por su vida, porque sabemos que desde el vientre los bebés son llenos de tu Espíritu Santo, de esa fuerza y de ese vigor que solo viene de ti, mi Señor. Te lo pedimos, Padre, en el nombre precioso de Jesús. Amén.
3: Amén. Y vámonos ya a esos nombres, a esas personas lindas esta mañana que se comunican con nosotros. Por ejemplo, aquí tenemos a Vero Perea. Gracias, Vero. Qué bueno saber de ti. De Ali Goss también, desde Argentina, comunicándose y allí estando en contacto con nosotros para poder juntos aprender. Y luego aparece por aquí nuestro querido Tony Jiménez. Hola, pastora, bendecido miércoles. Saludos y bendiciones para todos. Trush Reyes nos dice, bendecido día, saludos. Nuestra querida Rose Rodríguez, buenos días, amadas, bendiciones. Ali Gotts, bendecido miércoles de muchos mapitas y corazones desde la hermosa Argentina. Mucho frío por acá y aquí ya estamos disfrutando del calorcito. Estamos cruzados, pero eso es lo hermoso del Señor, que nos manda frío y nos manda calor. Así es que hay que disfrutar el frío, Ali. Boteo Pilita nos dice, buenos días, pastoras, Dios les bendiga. Ah, por acá también tenemos a Arturo Luna con ese avioncito derrapando.

0: Ingrid y Pastor Ana María. Ah, María Nieto Mendoza, bendecido día, saludos. Margarita Álvarez también nos escribe, buen día, pastoras, bendiciones para las dos y los de cabina, muchísimas gracias. Ya ves, Yasser, por ahí también te están enviando saludos. Isabel Santos nos dice, buenos días, saludos y bendiciones. Jorge Daniel Castillo Ramírez nos dice, hola, la aplicación no funciona. A ver cuál aplicación no te está funcionando. Judith Carrillo, buenos días, bendiciones. Lázaro Guzmán, hola, buen día, saludos desde Chihuahua. Marisol Galván, bendecido día, hermanas de Texcoco, en camino al trabajo y escuchando la palabra de Dios. Gracias, Marisol. Julieta Maldonado, bendiciones. Y creo que son todos, qué bueno que están con nosotros y siguen en sintonía de este hermoso comentario de la palabra. No se les olvide, para que la tarea sea completa, para que el propósito se cumpla en su vida, hay una lectura antes de este programa. A las 5:30 comienza la lectura, la escuchamos por 20 minutos y luego entramos al comentario de ella. Pastora Ana María, mira, vamos a irnos a los versos que nos tocan el día de hoy. Estamos ubicados ahora en el Salmo 115. Y los versos que nos corresponden son los cinco versos siguientes, que son del 9 al 13. ¿Podrías tú leerlos, por favor?
1: Sí, claro que sí. Dice, oh Israel, confía en el Señor. Él es tu ayudador y tu escudo. Oh sacerdotes descendientes de Aarón, confíen en el Señor. Él es su ayudador y su escudo. Todos los que temen al Señor, confíen en el Señor. Él es su ayudador y su escudo. El Señor se acuerda de nosotros y nos bendecirá. Bendecirá al pueblo de Israel y bendecirá a los sacerdotes, los descendientes de Aarón. Bendecirá a los que temen al Señor, tanto a los grandes como a los humildes.
0: Gracias, doctora. Una pequeña, un pequeño anuncio. Les recordamos que estamos en los ocho capítulos denominados las aleluyas. ¿Por qué se llaman las aleluyas? Porque el nombre o la expresión aleluya significa alabado sea el Señor. Y cada capítulo de estos, desde el 111 hasta el 118, comienzan y terminan con la expresión o la oración, alabado sea el nombre del Señor o alabado sea el Señor. Y aquí lo vamos a ver más adelante cuando finalicemos este capítulo. Y creo que en esta mañana los nombres que yo le podría decir a estos versos es, el Señor se acuerda de nosotros, Ana María, o la ayuda viene en camino. ¿Por qué? Porque volvamos a leer el verso número 9 que dice, oh Israel, confía en el Señor. Él es tu ayudador, Él es tu escudo. Fíjate, cuando dependes de alguien, Ana María, y tomo la situación que está viviendo la hija de los pastores de León, ella tiene que depender del Señor para que el Señor pueda venir y la pueda ayudar, para que el Señor se ponga ahí como escudo y que esos problemas que quieren que se están haciendo presentes en este momento para adelantar un parto que todavía no ha llegado a su término,

0: existir la confianza, la dependencia directamente del Señor, ¿no?
1: Sí, de hecho, pues aquí cuando lo repite, dice, Él es tu ayudador y tu escudo. O sea, el mejor maestro es la repetición. Y realmente la fe, pues es eso, una repetición de la misma palabra del Señor, de saber quién es Él, de que todo nuestro ser, o sea, todo, no sé, nuestro espíritu, nuestra alma, nuestra mente, nuestro corazón, sepa nuestra misma carne, ¿no? Como dice el salmista, aún mi carne tiene sed del Dios vivo. O sea, sepa, o sea, que todo en mí esté de acuerdo en una sola cosa, en que Él es mi ayudador y es mi escudo, que Él es un escudo, me defiende y que me ayuda y que no importa la circunstancia. Entonces, hasta el mismo bebito que está ahí en el vientre sabe que Él es su ayudador y su escudo, porque todo lo que está en uno clama, así como usted dice cuando está embarazada de Vicky. Entonces, usted no solamente su boca hablaba su corazón, hablaba su alma, hablaba su mente, su espíritu. O sea, usted se obligó a sí misma, a toda esta ciudad, porque así dice el Señor que somos como una ciudad. Entonces, usted, o sea, a lo mejor su corazón se quería ir, pero usted lo jaló. Y jaló, todo mundo se alineó a la fe, a creer que el Señor vendría en su ayuda y que eso tendría éxito aún en la sombra, aún en todas esas amenazas y todo eso que se había levantado, ¿no? En contra de ese embarazo, de esa gestación. Y entonces hablar de un proceso de embarazo, pues hablar de la misma vida, que lo podemos vivir en muchas áreas. Ella lo está viviendo así, en ese está dando vida, se está gestando la vida, está pasando por un valle, a lo mejor por un valle de sombra, de muerte, pero ahí está su ayudadora, ahí está su fuerza. Alguien puede estar pasando ahorita por algo, no sé, un problema legal, un problema de enfermedad, un diagnóstico de enfermedad incurable, un problema, no sé, una deuda, una amenaza de muerte, una acusación injusta, pero estás pasando, pero si todo tú te pones de acuerdo, si obligas a todo tú, a ti mismo, a alinearse, ¿verdad? Un solo pensamiento, ahí es donde va a estar la victoria.
0: Tremendo, fíjate, es exactamente la repetición. Es como una repetición para que lo entendamos, lo podamos comprender, se pegue a nosotros y esa dependencia hacia al Señor, que nosotros no podamos estar nadita despegados, sino que cada día que lo conocemos más, pues podemos estar más pegaditos a Él, así bien fusionados, de tal manera que aún la tormenta más fuerte que venga, vamos a tener la confianza porque estamos dependiendo de Él y la ayuda vendrá. Así es que no podemos decir, me siento solo, estoy enfermo, ¿quién por mí? Me siento como el venadito allá en la serranía solo. No, el Señor está contigo. Él es tu ayudador. Él es tu rescatador. Él te va a sostener. Él te va a poner ese escudo fuerte que nada va a poder penetrar a tu vida. Por eso la repetición dice que este capítulo se canta o se recita después de que comen durante la fiesta de la Pascua. Y el que está dirigiendo la actividad dice una parte del verso y los que están ahí reunidos repiten eso. ¿Por qué? Para que se pegue, para que se entienda, para que lo hagas tuyo, Ana María. Porque, ¿cómo podemos decir el Señor me va a ayudar el Señor me va a responder, el Señor pondrá su escudo sobre mí si no hay una relación. Así es que lo primero que tenemos que hacer es tener una relación con el Señor. ¿Y cómo lo hacemos? Pues haciendo una oración y diciendo: Jesús, yo quiero que tú entres a mi vida. Yo he pecado, yo he hecho malas cosas. Mira, y hacer un recordatorio, que te hagas tú un recordatorio de las cosas que no has hecho bien. ¿Y sabes qué? El Señor dice que está con los brazos abiertos, y entonces Él va a venir y te va a abrazar, y entonces Él va a perdonar tus pecados. ¡Qué bueno, muchacho! ¡Qué bueno, mujer linda, que te has dado cuenta! Porque ahora, con toda esa confianza, yo puedo no solamente tocar la puerta, sino que tú ya la abres y yo voy a entrar contigo, y como dice la palabra, me voy a quedar contigo. Vamos a estar, ¿qué? Juntos. Eso es lo hermoso, Ana María. Y yo quiero que en este momento tú hagas esta oración. Y le voy a pedir a la doctora Ana María que ella te dirija en esta oración para que tú puedas recibir a Jesús en tu vida. Adelante.
1: Claro que sí, yo creo que es bueno, que es una buena temporada para recibir al Señor en su corazón, porque Él es bueno y estamos muy necesitados de Él. Así que dígale estas palabras al Señor: Señor Jesús, gracias por el sacrificio de la cruz, gracias por pagar todos mis pecados. Yo sé que tú resucitaste, que no te quedaste entre los muertos, y eso trae libertad a mi vida. Yo te pido perdón por todos mis pecados y te abro la puerta de mi corazón.
0: Sí, sí.
1: Sé tú mi Señor y mi Salvador, y escribe mi nombre en el libro de la vida. Yo creo, Señor, que tú serás mi escudo, serás mi ayudador, mientras yo dependa de ti todos los días de mi vida. En el nombre de Jesús, amén.
0: Amén. Así es que la ayuda ya llegó. No estaba en camino, ya llegó. Y a mí me gustaría que tú nos marques, que tú digas: yo esta mañana hice esa oración y me siento diferente. Y que puedas dar testimonio que Jesús está en tu vida, está en tu corazón. Porque fíjate, Ana María, para culminar ya el día de hoy, el verso número 12 dice: el Señor que se acuerda de nosotros y nos bendecirá, bendecirá al pueblo de Israel y bendecirá a los sacerdotes y a los descendientes de Aarón, bendecirá a Ana María, bendecirá a Ingrid, bendecirá, nos bendecirá. Esta es una hermosa verdad. El Señor está con nosotros. No estás solo. No te sientas abandonado. No te sientas que eres el único que pasa por prueba. Todos pasamos por pruebas, a veces chiquitas, a veces grandes, pero de todos, Señor, se acuerda. Sí, Él se acuerda de nosotros y está con nosotros, que eso es lo mejor. Mira, yo quiero bendecir tu vida esta mañana. Y si Jesús ha llegado a tu vida, pues piensa en que hay una forma en que tú puedas comunicar también el mensaje de salvación. Tú puedes hacerte parte de ese grupo lindo de sembradores, de esa gente de fe. Y yo quiero invitarte a que esta mañana también te puedas convertir en uno de ellos. ¿Cómo lo vas a hacer? Pues márcale a la pastora, perdón, márcale a la doctora Chelito Paredes. Ella te va a atender y te va a decir la forma en que tú lo puedes hacer. Ella te atiende en el 5521 93 13, 7, 3. La ayuda está en camino también para ti, porque si tienes una petición, ella la va a tomar y ella la va a pasar, no solo va a orar contigo, sino la va a pasar a donde corresponde para que ese grupo de hombres y mujeres que toman las peticiones que entran aquí a la estación de radio puedan llevarlas delante del Señor. Doctora Ana María, ¿algo más que quieras agregar esta mañana?
1: Yo creo que el Señor se acuerda de nosotros porque también nosotros nos acordamos de Él, ¿no? Por eso dice, Él es tu escudo y Él es tu ayudador, y ya después dice, el Señor se acuerda de nosotros, pero creo que nos debemos de acordar de Él todo el tiempo, porque esa es una dependencia total, y entonces el Señor quiere que lo estemos pensando, que nuestro pensamiento esté en Él, y no estén los problemas, profeta Ingrid, que no estén los problemas en lo imposible, sino que esté en aquel que todo es posible cuando estamos en él.
0: Gracias, doctora Ana María. Gracias a cada uno de ustedes. Mañana terminamos este Salmo 115. Mientras tanto, sigue disfrutando de la programación de aquí, de Ondas de Vida. Hasta mañana.
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0: Ya son las 6:30.
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0: buenos días, que Dios le bendiga. Bienvenidos a este su programa Fuego del Espíritu de la Iglesia de Cristo Peña de Rep. Yo soy el pastor Martín Scott. Les saludo en esta hermosa mañana, deseándole que tenga usted un excelente día. Estamos viendo los temas de guerra espiritual dentro de estos 40 días de ayuno y oración. Y nos hemos dado la tarea de compartir la palabra del Señor para que usted pueda comprender, entender que hay un mundo espiritual con el cual debemos de guerrear y debemos de pelear, y que está activo ese mundo espiritual. El desconocer de ese mundo no significa que no exista, ¿verdad? Entonces, muchas personas han tenido en poco ese mundo espiritual. Dice el apóstol Pablo, ¿por qué estamos enseñando estos temas? Porque dice el apóstol Pablo, por tanto, yo de esta manera corro, no como sin tener meta. ¿Ok? Entonces está diciendo el apóstol Pablo, cuando yo corro, corro hacia una meta, hacia un objetivo. No corro así nada más por correr, como si fuera un caballo desenfrenado y sin rumbo. No, corro hacia una meta, hacia un objetivo, hacia un destino. Dice la parte siguiente, de esta manera peleo, no como dando golpes al aire, sino él sabe cómo pelear, ¿verdad? Él sabe contra qué pelea, a qué le está tirando de golpes o contra quién va a ser la guerra. Dice el apóstol Pablo, de esta manera es que yo peleo. Ahora, hemos venido enseñando acerca de lo que es brujería, hechicería y todo esto. Y le compartí yo que en la palabra del Señor vimos a un rey que hizo lo perverso. Se le considera uno de los reyes más malos de la Biblia, más perversos. Segunda de Crónicas, capítulo 33, versículo 1 en adelante, dice la escritura: Manasés tenía 12 años cuando comenzó a reinar y reinó 55 años en Jerusalén. Hizo lo malo ante los ojos del Señor, conforme a las abominaciones de las naciones que el Señor había desposeído delante de los hijos de Israel. Porque reedificó los lugares altos que su padre Ezequías había derribado. Levantó también altares a los Baales, hizo aceras, adoró al ejército del cielo y lo sirvió. Edificó altares en la casa del Señor, de lo cual el Señor había dicho, mi nombre estará en Jerusalén para siempre. Edificó altares a todo el ejército de los cielos en los dos atrios de la casa del Señor. Hizo pasar por fuego a sus hijos en el valle de Ben Hinnom. Practicó la hechicería, usó la adivinación, practicó la brujería, trató con médiums y espiritistas. Hizo mucho mal ante los ojos del Señor, provocándole a ira. ¿Y se acuerda que al principio de estos programas que habíamos comentado? Cuando entres a la tierra que yo te daré, no harás las cosas que hacen estas naciones. Y recordará a Josué cuando Dios le dijo a través de Josué al pueblo, yo no sé ustedes, pero yo y mi casa serviremos al Señor. No se puede servir a los dioses de aquellos y servir a Dios. Ustedes escojan. Y el pueblo dijo, escogemos servir a Dios. Ahora vemos años después a Israel tirándose, volcándose a la adivinación, hechicería, espiritismo, médiums. Hoy, en estos días de tanta tecnología, la gente no cree en un mundo espiritual y en una guerra espiritual. Y por lo tanto, porque no cree, no sabe y no tiene conocimiento, no sabe contra qué pelea. Sin embargo, sí lo practican. Hay gente que aunque no cree, pero sí practica la adivinación, la brujería, la hechicería. ¿Y cómo es que no creen? Y no quieren creer en Dios. Pero sí, cuando de repente se ponen, son supersticiosos, se ponen a ver cualquier cosa y a consultar cualquier cosa. Oiga, qué tremendo. ¿Qué es un adivino? ¿Un encantador? ¿La palabra es kashja? ¿Susurrar o es un conjuro? ¿Qué es un encantador? ¿Un conjurador? ¿Un adivino? Viene de la raíz yadá, que significa saber el lado oscuro del ocultismo. Hechiceros, brujos, nakash, significa sisear como una serpiente, susurrar, un conjuro, una magia, pronosticar, adivinar, sortilegio. Por cierto, usted recordará que había una telenovela que se llamaba Sortilegio de Amor. ¿Y cuántos cristianos no la veían? Al cuate este, levantando las manos, sin playera, cargando un sol entre las manos. Y los cristianos, viéndolo. Recuerde, parecen cosas de risa, de broma, que están hasta en la televisión. No creen en Dios, pero ¿cómo les gusta hablar de todo esto? Y esos son pecados religiosos, que atentan directamente contra Dios. ¿Sabe usted qué es sortilegio? Adivinación que se hace por suertes, escuche, supersticiosas. ¿Cuánta gente no es supersticiosa y dice que no creen en Dios, pero son supersticiosos? Que la escalera, que el gato negro, que la sal que se cae, que deja un vaso con agua en las noches. ¿Sí o no? ¿No creen en Dios? Ah, pero ¿cómo ponen amuletos detrás de la puerta? Hechizo, embrujo, encantamiento. Se enamora una persona con algún sortilegio mágico. Magia, hechizo, embrujo, encantador o encantamiento. Hoy en día hablar de brujería, encantamientos, ocultismo, es hablar de varias ramas que se han esparcido a lo largo de la historia y del mundo y que hoy se practican, como el espiritismo, los médiums. Oh, ¿qué es un médium? Una persona que sirve como de un intermediario, supuestamente para entrar en contacto con personas, sobre todo muertas. ¿Se acuerda de Saúl? Utilizando un médium para entrar en contacto con el espíritu de Samuel. Oiga, la metafísica. No creen en Dios, pero son metafísicos. Proyección astral, que tiene que ver con la metafísica. Salirse del cuerpo y empezar a entrar en un mundo espiritual, sobre todo en contacto con los muertos. Estas actividades de pecados de religiosos y de la carne en la esfera espiritual abarcan cuando menos 9 áreas para entrar en contacto con el mundo espiritual. Por eso es que le estamos dando un poquito de conocimiento, porque dijo el apóstol Pablo: yo cuando corro, corro como si voy a una meta, y cuando peleo, no peleo dando golpes al aire. ¿Cree usted que debemos de saber, conocer, entender? No le digo que se sumerja al mundo de la brujería, de la hechicería. No le estoy diciendo eso. Le estoy diciendo que cuando menos sepa contra quién está peleando, cómo operan, para poder nosotros contrarrestar las fuerzas del maligno. Número 1, 9 áreas. Le voy a enumerar las 9 áreas. Entrar en contacto con el mundo espiritual a través de ángeles, fantasmas. Ahí está la angelología. Los que invocan ángeles. ¿Acaso no lo hay en nuestros días? ¿Y acaso no son gentes que dicen que son de Dios? Eso no se puede hacer. No se puede invocar ángeles. No. Entran en contacto con demonios, con muertos. Y esto fue más arraigado por una actriz llamada Shirley MacLaine, conocida como la furia de Channeling. ¿Y qué es eso, pastor? Lo que se conoce como la canalización. ¿Había escuchado eso? Y eso es tan viejo, pero tan viejo, lleva miles de años en la tierra. La canalización es la transmisión de algún tipo de mensaje a una persona por parte de una entidad de supuesta procedencia sobrenatural. Son personas que supuestamente tienen contacto con personas fuera de esta tierra, llámese extraterrestres, todo lo que es de esta, fuera de esta tierra, extraterrestres, demonios, espíritus o de algún lugar. Y esto es conocido, muy famoso, por la secta Heaven Gate. Y esta secta famosa es la más famosa y tiene varios libros de cómo introducirse a lo que es la canalización, que es una transferencia de un mensaje paranormal al individuo. Esto ha existido por miles de años, miles, que el pueblo cristiano no lo sepa o está dormido, es otra cosa. Pero hay una transferencia que se ha usado miles de años, que se le llama transferencia clásica, contemporánea y moderna, por si usted no lo sabía. Punto número dos, intentar todo esto por curiosidad. Hay gente que por curiosidad se mete a esto y queda atrapado. Punto número tres, personas que tratan de manipular el ambiente espiritual. Esto no se puede hacer. No se puede intentar manipular. Punto número cuatro, querer intentar tener conocimiento del mundo de los espíritus. ¿Cuántas personas tienen ese morbo? Número cinco, conseguir, intentar el poder tener el poder del mundo espiritual. Querer tener el poder del mundo espiritual y manejarlo. Número seis, supuestamente tratar de hacer el bien por medio del mundo de los espíritus o espiritual. ¿Nunca ha escuchado o le dijeron a usted, tú tienes una luz, tú naciste para ayudar de los espíritus y ayudar a la gente? ¡Viejo truco! ¡Viejo truco! ¡Viejo truco! ¿Usted cree que alguien sumergido en eso supuestamente hace el bien? Por supuesto que no. Intentar obtener protección de los espíritus. ¿Cuánta gente lo ha hecho? Número 8, intentar hablar o contactar con los espíritus de los muertos. Mucha gente, yo quisiera saber, ¿dónde está mi papá? ¿Dónde está mi mamá? Y supuestamente van a consultar para contactar con su familiar. Y supuestamente su familiar le habla y le dicen dónde se encuentra y qué es lo que quiere. ¿Sabe cómo se le llama eso? Engaño demoníaco. Porque detrás de todo esto son puros demonios. Número 9. Entrar en contacto con demonios para intentar oponerse a Dios. Usted debe de saber, no existe brujería buena o mala para Dios. Toda es mala. Ni hay brujería blanca ni brujería roja. Todo, aunque existen, para Dios toda la brujería es mala. Hay creyentes que son sinceros, muy sinceros, pero muchas veces en su desesperación buscan mecanismos para tratar de buscar una bendición, supuestamente buscar a Dios, quebrantando y rompiendo las normas bíblicas que han sido engendradas por Satanás. Este tipo de actividades quiere romper las normas bíblicas, que falsifican o intentan hablar en nombre de Dios. Esto no es nuevo. Satanás siempre ha querido presentarse como Dios, usurpando el poder de Dios, que falsifican el poder de Dios. ¿O acaso no está en la Biblia? Segunda de Corintios, capítulo 11, versículo 3. Pero me temo que así como la serpiente con su astucia engañó a Eva, vuestras mentes sean desviadas con la sencillez y pureza de la devoción de Cristo. Porque si alguien viene y predica otro Jesús a quien no hemos predicado, o recibís un espíritu diferente que no habéis recibido, o aceptáis un evangelio distinto que no habéis aceptado, bien lo toleras. Dijo el apóstol Pablo. ¡Wow! ¡Qué cosa más fuerte! Está escrito en el Nuevo Testamento. Gálatas, capítulo 1, versículo 8 en adelante. Pero si aún nosotros o un ángel del cielo anuncia otro evangelio contrario al que hemos anunciado, sea maldito o anatema. Como hemos dicho antes, también repito ahora, si alguno os anuncia un evangelio contrario al que recibiste, sea anatema. ¿Y acaso no hay religiones que se mueven diciendo que un ángel se les presentó y que ahora la Biblia le hicieron a un lado por tener otro libro? ¿Para qué decimos nombres? Pero no son los únicos. Pero no son los únicos. Esa es la cuestión. No es nuevo. Primera de Juan, capítulo 4, versículo 1 en adelante. Amados, no creáis a todo espíritu, sino probad los espíritus para ver si son de Dios. ¿En qué iglesia te enseñan a probar los espíritus? ¿En qué iglesia? Ay, no, porque eso es espiritismo, ¿no? No. Porque muchos falsos profetas han salido al mundo. En esto conocéis el Espíritu de Dios. Todo espíritu que confiesa a Jesucristo que ha venido en carne es de Dios. Y todo espíritu que no confiesa a Jesús no es de Dios. Y este es el espíritu del anticristo, del cual habéis oído que viene y que ahora ya está en el mundo. Hijos míos, vosotros sois de Dios y lo habéis vencido, porque mayor es el que está en vosotros que el que está en el mundo. Lo dice la Escritura, Nuevo Testamento. Estamos yendo del antiguo al nuevo. ¡Qué tremendo! ¡Qué tremendo! Pero también dice la Escritura que el apóstol Pablo se enfrentó a varias cosas. Dice la Escritura en Hechos capítulo 19, sobre todo del 1 al 20, véalo usted. El apóstol Pablo predicaba y Dios lo usaba haciendo milagros y prodigios. Pero los brujos, los encantadores, dice aquí, y muchos de los que practicaban la magia, sí, estoy hablando del tiempo de Pablo y estoy hablando también de nuestro tiempo, juntando sus libros, los quemaron a la vista de todos, calcularon su precio y llegaron a ser más de 50 mil piezas de plata. Así crecía poderosamente la palabra y prevalecía la palabra del Señor. El apóstol Pablo hacía milagros y los brujos y los hechiceros, al ver a Pablo, se convertían al poder de Dios. Pero muchos quisieron imitar el poder de Dios, el poder de Dios que estaba en el apóstol Pablo. Y muchos hermanos terminaron mal, pero muchos que creyeron en Jesús terminaron convertidos al Señor Jesús. Convertidos. ¿No será que en nuestros días también esté sucediendo esto? ¿Está sucediendo? Dice la Escritura, 1 Juan 3:8, el que practica el pecado es del diablo, porque el diablo ha pecado desde el principio. El Hijo de Dios se manifestó con este propósito, para destruir las obras del diablo. ¿No quiere que oremos esta mañana? porque esto ya está infiltrado en la iglesia. En la iglesia hay gente que habla en el nombre de Dios y Dios nunca les habló. En la iglesia se ha infiltrado un espíritu de adivinación, no de profecía. El espíritu de profecía es genuino, es real. El don profético es genuino, es real. Pero hoy se ha infiltrado el espíritu de adivinación. Hay personas que hablan en el nombre del Señor y Dios nunca les habló. Nunca les habló. Hay personas que dicen que tienen un mensaje sobrenatural y no es verdad. Esto no es nuevo. Esto se ha movido por miles de años. Y creo que la iglesia de hoy en día, a pesar de tener todo el conocimiento, toda la experiencia de la historia, creo que hoy el pueblo no lo sabe. No lo entiende. Muchos no lo creen. Muchos lo desestiman. Así es que espero que el Espíritu Santo esta mañana le esté hablando y sepa usted que nuestras armas no son carnales, sino poderosas en Dios para destruir fortalezas. Padre mío, esta mañana venimos delante de ti. Gracias te doy, mi amado Padre Celestial. Yo te pido, Dios, que la iglesia pueda despertar y que la iglesia, Señor, sea capaz de discernir. Hoy no se cree en los dones del Espíritu Santo, pero el Espíritu Santo está vigente hoy en día en la iglesia, y que el espíritu de discernimiento de espíritus, para que sepas probar a los espíritus. ¿Cuánta gente tú no le crees? Porque te doran la píldora, porque te hablan de otra cosa, porque te logran seducir. Eso no es de Dios. Y esas personas hablan falsamente en el nombre de Dios. ¿Y sabes por qué no saben distinguir quién tiene la verdad y no? Porque no pruebas a los espíritus. Fíjate el espíritu que se mueve en esa persona. El espíritu que se mueve en esa persona no es el espíritu de verdad. Es un espíritu de confusión, es un espíritu de división, es un espíritu de robo, es un espíritu de protagonismo, es un espíritu de querer que la gente los vea. Prueba los espíritus, dice el Señor, pruébalos, porque no todo lo que procede y habla de Dios viene de Dios. Danos hoy el discernimiento de espíritus. Vamos, levante sus manos. Dígale, Señor, ayúdame, dame, Espíritu Santo. Los dones son los ataríos que tiene la novia, con los cuales el Espíritu Santo embellece a la iglesia novia, para que la iglesia novia esté ataviada. Padre, bendice a cada persona esta mañana. Espíritu Santo, llena de dones a tu iglesia, que los dones se muevan, Padre, en tu iglesia. Te lo pedimos esta mañana en el nombre poderoso de Cristo Jesús. Amén. El tiempo se nos agotó, mis amados. Me despido de usted. Nos escuchamos en una próxima ocasión. Un abrazo y bendiciones.
1: Que la bendición del Todopoderoso esté con todos ustedes. 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Que la gloria de Dios descienda sobre ustedes. Hasta el próximo programa.
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10: En el libro de Filipenses, amados de mi Padre Celestial, enseña en el capítulo 2 que Dios produce el querer como el hacer. Les explico. Punto 1. Dios trabaja en nosotros. Trabaja en nosotros y lo segundo es que nos pone el deseo de aportar, de trabajar, de servir. Y como resultado de que nosotros aceptamos el deseo del Espíritu Santo en nuestro corazón, Jan, Jorge, entonces nos da el poder de hacer las cosas. Nos da poder para sembrar. Nos da poder para trabajar. Nos da poder para hacer milagros. Nos da poder para que sucedan cosas sobrenaturales. Y ustedes, colaboradores amados, y nosotros, Jan Mendoza y Jorge Castillo, trabajamos para el Señor. Por favor, tenemos metas grandes en cuanto a la radio y a la marcha, y necesitamos de aportaciones sobrenaturales. Si no lo tienes, pídele al Señor el deseo y Él te dará el poder de hacer los recursos.
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0: son las 7 en punto.
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2: Qué gusto saludarlos a través de la frecuencia de Ondas de Vida 1440 de AM, la estación de la gente de fe. Te recordamos que, bueno, pues estamos atendiéndote con mucho gusto a través de los números de atención al sembrador. Si usted quiere comunicarse con Chelito Paredes, con Monse Díaz, con Angie Guillén, con Jan Mendoza, ya saben cuáles son sus números. El día de hoy estaremos proporcionando el número telefónico de Chelito Paredes para que ustedes, si tienen alguna duda, si quieren consultar algo en especial, pues comuníquense con ella. Ella los atiende muy amablemente en el 55 21 93 13 73. Se los repetimos con mucho gusto: 55 21 93 13 73 es el número de atención al sembrador de Chelito Paredes. Recuerden que debemos de seguir sembrando esas semillas financieras para que se siga transmitiendo el evangelio a través de Ondas de Vida 1440 de AM, la estación de la gente de fe, para que sigamos transmitiendo las 24 horas del día la palabra de nuestro Señor Jesucristo, alabanza, adoración. 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Y bueno, pues vamos con un poco de música y enseguida le damos la bienvenida al titular de esta emisión.

0: 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Bienvenidos a su programa de Respuesta Segura con el doctor Carlos Quiroa, al cual saludamos con mucho gusto. Doctor, adelante,
1: lo escuchamos. ¿Cómo estás, mi querido Jorge Castillo? Me da tanto gusto saludarte en esta hora y me siento bendecido, contento y alegre de poder saludar a todos nuestros amigos que nos oyen a través de Ondas de Vida. Amados de mi padre, Ondas de Vida es la estación para la gente de fe. Recuérdense que tenemos un equipo orando por ustedes las 24 horas. Está, no olviden esos nombres, la doctora Chelito Paredes, Montserrat Díaz, una mujer de Dios, Monse, con muchos deseos de servir al Señor. Alejandro, el brother Alejandro, que yo le digo Robocop, un hombre de Dios. Jan Mendoza, mi fiel colaboradora, siempre ayudándome de verdad. Angie Guillén, que es una mujer dedicada a servir al Señor Jesucristo, y por supuesto el pastor Víctor Contreras. Todos ellos entran en contacto con ustedes, son parte de nuestro equipo, ayudamos al hermano Pablo Quiroa a que todos los objetivos que el Señor ha puesto en el corazón de él se logren, que las marchas para Jesús se hagan en toda la tierra. Sí, señor. Sí, señora. Sí, amados míos. Que la radio se escuche en todo el país. Es decir, que no solamente tengamos radio en la Ciudad de México convencional, sino que vayamos poniendo repetidoras. Tenemos que lograr que esta estación sea nuestra, amados míos. Oremos por eso en el nombre de Jesús. Y entonces a ustedes, colaboradores, con todo el corazón y con toda humildad, gracias por su apoyo. Benditos sean en el nombre de Jesús de Nazaret. Bueno, ahora regreso con mi amigo Jorge Castillo. Jorge.
0: Aquí estamos, doctor.
1: Te hago cuestión, George, cuestión. Pregunta, Jorge Castillo, pregunta. ¿Has aprendido el tema de las semillas?
0: Claro. Claro, claro. He estado, pues ahora sí que escuchándolo con mucha atención. Ha estado hablando acerca de la siembra de esas, de lo importante que es sembrar, de lo importante que es sembrar semillas de amor, semillas de oración y también semillas financieras. Las semillas se debe de sembrar en buena tierra, doctor, porque pues si no, no va a ofrecer frutos, ¿no?
1: Entonces, fíjate que lo que tú mencionas, qué bueno que lo has aprendido. Te pregunto a ti, porque si tú lo has aprendido, no dudo que nuestra gente de fe, que la gente de fe, cuando digo nuestra gente, no me refiero a que nosotros somos dueños de la gente, sino me refiero a la hermandad que tenemos por ser de un mismo sentir. Y esa hermandad no está basada en una religión, sino está basada en un nombre, el nombre de Jesús. Eso es bien importante, ¿verdad? Claro. Entonces, mira, todos somos el fruto Tú comenzaste por donde yo iba a empezar. Le atinaste perfectamente. Hay que darle un 10 por primera vez en la vida y en la historia a Jorge Castillo, por primera vez, sacaste 10, Jorge Castillo.
0: Gracias. Ya.

0: todos y a todas les estamos esperando. Bueno, Jorge, me voy con el tema de hoy.
1: De acuerdo. Muy bien.
0: Y quiero empezar con un punto que me gustó. Me gustó. El amor al dinero es peligroso. ¿Por qué te ríes, George?
1: Pues es que... es que sí, ¿no?
0: El amor al dinero...
1: es peligroso.
0: Es peligroso. Y Pablo advierte de esto. Primera carta de Timoteo, capítulo 6. Versículo 6. Ahora bien, la verdadera sumisión a Dios es una gran riqueza en sí misma. Cuando uno está contento con lo que tiene. Después de todo, no trajimos nada cuando vinimos a este mundo. Ni tampoco podremos llevarnos nada cuando lo dejemos. Así que, si tenemos suficiente alimento y ropa, estemos contentos. Pero los que viven con la ambición de hacerse ricos caen en tentación y quedan atrapados por muchos deseos necios y dañinos que los hunden en la ruina y en la destrucción. Pues el amor al dinero es la raíz de toda clase de mal. Y algunas personas, en su intenso deseo por el dinero, se han desviado de la fe verdadera y se han causado muchas heridas dolorosas. Aquí hay enseñanza para nosotros y que debemos de aprender. El problema no es el dinero, sino amar al dinero. Pues la codicia desvía la fe. El contentamiento es una gran riqueza espiritual. Y hoy voy a volver a los principios de qué es la verdadera riqueza y diferenciar riqueza de dinero. Diferenciar el gozo, la alegría de los recursos económicos. Pablo hace mención a una cosa tan linda y dice: nada trajimos al mundo y nada podremos llevarnos. En el antiguo Egipto se creía que cuando un faraón había muerto, al faraón se le construían estas grandes pirámides.
1: Ajá.
0: Por eso las pirámides de Giza.
1: Sí, sí, sí.
0: Por ejemplo.
1: En su mayoría son tumbas, ¿no?
0: Exactamente. Son tumbas de los faraones que estaban construyendo en vida.
1: Sí.
0: Para el día que murieran, ser enterrados en dichas tumbas. Pero en aquellas tumbas eran enterrados con riquezas.
1: De riqueza, sí.
0: Eran enterrados con oro, con telas finas, con especias. Eran enterrados no solo con eso, sino con sus sirvientes. Eran enterrados con las doncellas. ¿Por qué?
1: Hasta con sus mascotas, ¿no?
0: Creo. Exacto. Con las mascotas.
1: Sí.
0: ¿Por qué? La razón es que ellos creían que al haber cerrado los ojos en esta tierra, resucitarían en su siguiente vida con todo aquello que se llevaban de esta. Entonces ellos preferían acumular la riqueza y llevársela. Pero Pablo desmiente esto al decir: hey, nada trajimos a este mundo y nada podremos llevarnos. Que del polvo nacimos, del polvo fuimos creados y a este volveremos. Y es aquí donde hay un concepto que es demasiado importante: aprender a contentarse con lo que se tiene. Y esta palabra contentamiento es que haya una suficiencia interior dependiente a Dios.

0: Otra vez lo vuelvo a decir. Ese contentamiento es una suficiencia. Porque hay gente que teniendo todo, parece que no se satisface. Uh-huh. Digámoslo en buen mexicano. No tienen llenadera.
1: Sí.
0: Y el poder, las falsas riquezas, los hacen buscar el cómo agregar más recursos económicos, más dinero del que ya tienen. Y aquí surge un tema. No hay una dependencia a Dios. No hay una dependencia al Señor. No la hay. Y si no hay dependencia a Dios, Pablo, ¿qué sucede? Pues todo lo que tengo es suficiente. O con esto me siento feliz. Dices estar feliz, pero estás insatisfecho. No tienes llenadera, que es lo que estaba diciendo.
1: Uh-huh.
0: Mi padre, el doctor Carlos, llegó contando de una película que vio. Quiero contarles que uno de nuestros pasatiempos, el mío, creo que mi papá también, es sentarnos a ver películas. Nos gusta.
1: Uh-huh.
0: Es algo que
1: disfrutamos.
0: Uh-huh. Y fíjate que yo, cuando sea más grande, en edad, una de las cosas que quiero es tener una linda pantalla. Quiero tener las películas físicamente.
1: Ok.
0: Físicamente. Hacerme palomitas y sentarme en un sofá cómodo a ver películas con mi esposa.
1: Uh-huh.
0: Eso me gusta. Lo disfruto mucho. Pues estos días estaba viendo una película que me recomendó, la del gran George Foreman.
1: Uh-huh. Ah, sí.
0: Y no la he terminado de ver.
1: Uh-huh.
0: No pude terminarla de ver porque tengo dos pirinolas y una se fracturó.
1: Ups.
0: La muñeca. No te había contado.
1: No.
0: Bueno, ya la verás.
1: Ay, pobrecita.
0: Sí. El punto,
1: ajá,
0: es que en donde me quedé, y es una película biográfica,
1: uh-huh,
0: en donde me quedé, a George Foreman no le gustaba darle gracias a Dios por nada.
1: Ajá.
0: Porque decía, si todo lo hice yo, si todo lo alcancé yo, Dios no me dio esta riqueza, Dios no me dio la victoria, Dios no me dio el dinero, Dios no me dio esta casa,
1: uh-huh,
0: Dios no me dio estos carros.
1: Y era un pleito que tenía con la mamá, ¿no?
0: Un pleitazo, compadre.
1: Sí.
0: Ahí voy, en este momento.
1: Ok.
0: Y no quiero adelantarme.
1: Uh-huh.
0: Ni te la voy a quemar la película.
1: Ni te la voy a platicar.
0: Ni te la voy a platicar porque ni la acabé de ver.
1: Yo sí ya la vi.
0: Pero hay gente que, como nuestro querido George Foreman,
1: uh-huh,
0: así lo dicen.
1: Sí.
0: ¿Por qué le voy a agradecer a Dios?
1: Uh-huh.
0: Si Dios nada me dio. Resulta, amigos, que ahí está el amor al dinero. Y aquí hay una palabra en griego que es filarquiria.
1: Ay.
0: Y esta palabra es el afecto desordenado hacia la riqueza. O sea, que sí, desde hace cientos de años se conoce la avaricia.
1: Uh-huh.
0: Como un afecto desordenado. ¿Y donde hay desorden? Las cosas no terminan bien. Donde hay desorden, las cosas no funcionan. Hay por ahí un gran dicho. El dinero puede ser un gran siervo, pero no debe ser nuestro señor. Piénsalo. El dinero debe ser tu siervo, pero no tu señor.
1: Uh-huh.
0: El dinero existe para servirte, porque es una herramienta. Yo quiero comprarme un café. Bueno, ¿qué hago? Podría ser un agricultor que va a la montaña,
1: uh-huh,
0: a cierta altura, siembra la semilla, cosecha el café, lo tuesta, después lo muele y se hace su taza de café. ¿Cuánto tiempo me tardaría yo en hacer eso? Ah, pues meses. Muchos meses. para disfrutar de una buena taza de café. O puedo usar el dinero que tengo
1: para
0: comprar un buen grano, molerlo en casa o que me lo muelan en la cafetería, o ser más simple todavía y en ese sentido ir al centro de autoservicio, comprar un café molido y listo. Disfruto mi café. ¿Con qué lo compré? Con dinero.
1: Con dinero.
0: O sea que el dinero sí es una herramienta que nosotros podemos utilizar. Pero el afecto desordenado hacia la riqueza forma una ambición sin límites que destruye la vida espiritual, desenfocándonos de aquellas cosas que son correctas, ciertas, de aquellas cosas que son verdaderas y no lo que es pasajero. Y Pablo, el apóstol, está hablando algo tan claro. Así que si tenemos suficiente alimento y ropa, estemos contentos. Oye, ¿estás contento el día de hoy o preocupado? Y la pregunta más profunda es para los que están preocupados: ¿por qué estás preocupado? ¿Qué te preocupa? ¿Te preocupa la deuda que tienes? ¿Te preocupa que no tienes el dinero que ocupas? ¿Te preocupa que estás en este momento metido en un momento dificilísimo? ¿Estás en una enfermedad que requiere recursos muy elevados? Porque eso puede ser tu problema y tu preocupación. Si nosotros buscáramos al Señor y nosotros nos alegráramos con lo que tenemos, las cosas serían diferentes. Al decir que el amor al dinero es la raíz de todos los males, nosotros tenemos que pensar: estamos siendo gente con fe en el Señor o con fe en el dinero. Hoy yo quiero dejarte con algo en el corazón. Antes de irme a un corte a escuchar a Israel Salazar, que estará con nosotros el día de hoy en Renacer México, Renacer Central. Quiero dejarte con esto. Con nada llegamos. Con nada nos iremos. Las riquezas verdaderas se acumulan en el cielo, no en la tierra. ¿Qué riqueza has hecho en el cielo? ¿Qué riqueza se encuentra con tu nombre escrito allá en la eternidad? Que cuando tú llegues digas: wow, me edifiqué algo. Bueno, el Señor me lo edificó por lo que hice en la tierra. Mis amigos, es momento de meditar. Y si alguien está en medio de un problema económico, de una situación difícil, de una enfermedad, yo quiero orar por ti. Claro, no te voy a dejar aquí a la mitad con esto. Hay más de donde estoy hablando y seguiré hablando, seguiré comentando contigo estos pasajes y seguiré haciéndote o queriendo buscar que reflexionemos juntos en la palabra de Dios, encontrando qué es la verdadera riqueza. Jorge,
1: vamos a hacer una breve pausa. Recuerden que estamos transmitiendo a través de las redes sociales ahí en Facebook. Nos localizan como Ondas de Vida 1440. Déjanos tu comentario, déjanos tu petición de oración. Y tenemos ya atendiendo nuestra línea directa 5911-07-1440. Enseguida continuamos. Están escuchando La Hora del Milagro.

0: momento continuamos en La Hora del Milagro con Pablo Quiroa.
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0: Bueno, pues recuerda, tenemos la línea directa 5911071440 y estamos transmitiendo a través de las redes sociales en Facebook. Ahí nos puede localizar como Ondas de Vida 1440. Vamos a continuar aquí en La Hora del Milagro.
1: Aquí seguimos. Fíjate, decía una cosa. Están entrando peticiones antes de seguir. Están entrando peticiones. Nos piden orar por Eréndira. Nos piden orar por una persona que está enferma del pulmón. Por una mujer que está enferma de Parkinson también. Vamos a estar orando por todas las peticiones. Quiero que lo sepan. Y no sé si hay más peticiones ahí, Jorge, de pura casualidad. Porque me voy a ir al siguiente punto, pero decirte... Vamos a orar por las peticiones, por las necesidades, porque esta es la hora del milagro. Aquí se ora por los milagros. Creemos al Señor lo que Él hará. Puedes llamar ahora mismo al 5911-07-1440. 5911-07-1440. Jorge.
0: Así es, efectivamente. Saludos a Selene Lascano, Teresa Cuevas, Julieta Maldonado. Elizabeth Lascano dice: buenos días, pastor. Favor de orar por la salud de mi familia, en especial de mi mamá, Yolanda Lozada.
1: Pues saludos, vamos a orar por tu mami. Les queremos mucho. Y tengo que hablarle hoy a Pedro Lascano, dicho sea de paso. Le voy a echar una llamada, ayer no le pude contestar y él no me pudo contestar tampoco cuando le llamé. Parecíamos gente que no se pone de acuerdo, ¿verdad? Pero un saludo especial para toda la familia Lascano. Bueno, decía que el dinero puede ser un buen siervo, pero un mal señor.
0: Sí.
1: Porque cuando el dinero te tiene a ti, las circunstancias cambian mucho. Pablo está enseñando algo aquí que es muy importante. En el verso 9 de la primera carta a Timoteo, capítulo 6, dice: pero los que viven con la ambición de hacerse ricos caen en tentación y quedan atrapados por muchos deseos necios y dañinos que los hunden en la ruina y la destrucción. ¿Por qué? Tal vez es la pregunta. Y a mí me gusta que me pregunten. Yo te estaba mencionando que todos los lunes tenemos escuela de ministerios ahí en Renacer y que tomamos una hora 30, una hora 45, dos horas para estudiar la palabra. Ese día no tenemos alabanza y adoración, tenemos una oración de inicio y una de clausura.
0: Okay.
1: Y puro estudiar.
0: Ajá.
1: Ya ves por qué. Sabemos un poquito más, George.
0: Sí, claro.
1: Pues estudiamos.
0: Pero se prepara.
1: Y estudiamos esto, pues. Estudiamos estas palabras. Y hacemos preguntas. Porque nacen las preguntas. Nacen las preguntas. Bueno, si el dinero es malo, ¿por qué pedimos la prosperidad? Si las riquezas, esas riquezas son malas, ¿por qué pedimos prosperidad? Es que hay que diferenciar qué son las verdaderas riquezas. Y ayer contaba un ejemplo. Pero hablando de que me gusta ver películas, hay una película que aún filmó Macaulay Culkin, Ricky Ricón, en donde sus padres habían hecho una montaña, y en esta montaña, como el monte, ay, se me fue el nombre ahorita, pero es uno de los montes que tiene cuatro rostros de los presidentes de Estados Unidos, había mandado a hacer los rostros de la familia Ricón.
0: Sí.
1: Y entonces, hay un asunto aquí donde los ladrones quieren robarlos, asaltarlos, quitarles todo el dinero, todos los recursos económicos. Y entonces dice: ¿dónde tienes tu dinero? ¿Dónde tienes tus riquezas? Le dice el asaltante al rico, ¿no? Pues te voy a llevar porque lo está amenazando. Y lo lleva a este monte. Y es su bóveda secreta. Y en la bóveda secreta están las fotos de Ricky cuando es un niño. Está el triciclo con el que empezó a andar. Están recuerdos como estos. ¿Cómo? ¡No, yo quiero dinero! Dice el, sí, el ladrón. El secuestrador. ¡Yo quiero dinero! Es que esta es mi verdadera riqueza. Me recordó a la experiencia que te conté con este empresario que perdió $1,000,000.
0: Sí.
1: Pero que su verdadera riqueza estaba en el tesoro de su familia.
0: Claro.
1: Y mis amigos, dice Pablo, los que viven con la ambición de hacerse ricos caen en tentación y quedan atrapados por muchos deseos necios y dañinos que los hunden en la ruina. Somos hundidos en la ruina, ¿por qué? Porque lo que buscamos es el papel billete. Lo que buscamos es el papel moneda, que así se le llama en los términos de economía. Pero las riquezas son inciertas. Sin embargo, Dios es eterno. Y la riqueza no es pecado, pero sí confiar en ella más que en Dios. Porque para realizar todo necesitamos el recurso. Lo requerimos, se usa. ¿Qué deben hacer los ricos? Bueno, amar a Dios sobre todas las cosas. Y poner a trabajar su dinero para las causas que son eternas. No ser orgullosos. Ser generosos. Compartir con otros. Porque ahí está la verdadera riqueza. Y sabes, en el acumular los tesoros eternos que estamos mencionando, ahí se encuentra la riqueza divina. Entendamos nosotros una cosa. Nosotros vamos camino al cielo. Y no tenemos por qué pasarla mal en la tierra. Había un antiguo coro. A ver si lo buscas, mi querido Jazz. Se llama Más allá del sol, de Steve Green. Más allá del sol, de Steve Green. A ver si Jazz me lo busca así. Yo medio voy a cantar un poquito.
0: Más allá del sol, de Steve Green.
1: Y fíjate que esa canción,
0: ajá,
1: no la compone él.
0: Ok.
1: La canta y la interpreta muy bonito.
0: Ajá.
1: Pero en los campos de algodón, en Carolina del Sur, los esclavos negros, creyentes fervientes de Dios,
0: sí,
1: trabajaban de sol a sol. Y entonces veían las riquezas acumuladas de sus dueños. Porque recuérdate que ahí es donde era una de los estados con mayor esclavitud en Estados Unidos. Y ellos veían las mansiones de sus amos, trabajando de sol a sol en los campos de algodón. Vamos a ponerla un ratito. Si ya la tenemos, la ponemos. Y fíjate. Esa canción la cantaban con el corazón en la mano. Porque ellos decían, más allá del sol, yo tengo un hogar que es un bello hogar, más allá del sol. Vamos a escucharla.
0: A ver, adelante.

0: donde no habrá necesidad.
1: Exacto, sí. Es
0: ni tristeza, ni dolor.
1: Es un canto de esperanza.
0: Por supuesto.
1: ¿No?
0: Ahora imagínate a los afroamericanos nacidos en la esclavitud.
1: Sí.
0: Que su única esperanza era morir. Para un día ver más allá del sol. Entonces ese era el canto de estos afroamericanos, hermanos en Cristo. Oye, y eran cristianos sus amos también, dicho sea de paso. Pero su esperanza era encontrarse con el Creador, porque no podían abrazar el dinero. Así que ellos, ¿con qué eran felices? ¿Con qué eran felices?
1: Sí.
0: Con lo que tenían, mis amigos. Ellos solo podían acumular tesoros eternos. Ellos no tenían opción. Yo sé que los tiempos han cambiado y que hoy hablar de esclavitud es raro, es extraño. Sí hay esclavitud. No podemos tapar el sol con un dedo. En Pakistán hay esclavitud de los niños. Es terrible.
1: Sí.
0: ¿Ya? En ciertos lugares de la tierra existe la esclavitud. Pero mis amigos, cuando nosotros vemos estas palabras, a lo que nos guían es que debemos hacer siempre lo correcto. Entonces, el problema yace en el corazón que se desvía de Dios para hacer riquezas pese a lo que pese. El joven que sueña con hacer su primer millón de pesos, ¿está mal? No, no está mal, mis amigos. Está bien. Porque ¿sabes por qué está soñando hacer su primer millón de pesos? Porque él está soñando que quizás sus padres no tuvieron. Él está soñando que quizá no hubo en las circunstancias que está viviendo y que son difíciles y que son complejas y que son simple y sencillamente picar piedra. Pero cuando se le ha presentado la oportunidad, lo que quiere es bendecir a esa madre que lo dio todo por él. Es darle una casa a esa familia que vivió siempre en casas de lámina. El cómo es el problema. Porque muchas veces los caminos son incorrectos, corruptos. Pero si se trabaja con esfuerzo, y si es bien hecho, bien habido, hombre, Dios lo va a bendecir. Y va a decir, es que te quiere dar a los que ama. Quiere dar a los que quiere. Está mal soñar con que quieres una casa para tu familia. Por supuesto que no. Está mal con que quieras tener una mejor estabilidad y no pasar por las penas que has atravesado. Por supuesto que no. Dios quiere llevarte hacia eso y quiere llevarte con todos los beneficios, pero que tu espíritu no sea corrompido. Pero que tu corazón no sea contaminado. Y que tú, tu espíritu, el espíritu en ti, lo que anheles sea hacer la obra del Señor. Porque entonces, el que nace tamal del cielo le caen las hojas, ¿no? Y las oportunidades se van presentando solas. Y las puertas abriéndose de par en par. Abriéndose de par en par. ¿Por qué? Porque Dios es bueno. Así que pon el dinero a trabajar. No que te ponga a trabajar a ti. Ponlo a producir. Y tú ama a Dios con todo tu corazón. Ámalo sobre todas las cosas. Ámalo con toda tu mente. Ámalo con todo tu ser. Ámalo con todas tus fuerzas. Ámalo con todo lo que eres. Sirve al Señor. Y que el dinero sirva al Señor también. Y sé generoso. Nosotros seguiremos predicando a Jesús. y seguiremos dando este mensaje, que es el mensaje de Jesús, y haciéndolo llegar gratuitamente. Gracias a todos los que toman semillas para dar, a todos los que toman 500, 1000, 10,000, 200, 50, 10 pesos. Gracias. Que Dios los bendiga, porque saben qué están haciendo. Oh, están poniendo a trabajar su dinero en una buena tierra. Y ahí vienen las bendiciones. No lo entendemos, pero ahí vienen las bendiciones. Pero así funciona el reino de Dios. Sembramos y cosechamos.
1: Sí.
0: Y cosechamos con abundantes bendiciones. Yo quiero pedirte hoy que me ayudes a cumplir con las metas que tenemos. ¿Necesitamos de ti? La respuesta es sí. Sí, necesitamos de ti. ¿Necesitamos de esas siembras? Por supuesto. No nos afligiremos nosotros. Trabajaremos y seguiremos predicando al Jesús que estamos compartiendo. ¿Cómo pueden hacer su siembra, Jorge?
1: Claro que sí, lo pueden hacer a través del siguiente número de tarjeta, que es del Banco Santander y que está a nombre de Ministerios Buena Tierra. 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Una vez que hayas hecho tu aportación, recuerda que lo puedes reportar con Chelito Paredes en el 55-21-93-13-73. 55-21-93-13-73. Así que sigamos colaborando, sigamos aportando para que se siga transmitiendo el Evangelio a través de Ondas de Vida.
0: Así es, muchas gracias a todos, de verdad. Lo que hacen traerá multiplicación. ¿De qué? Bueno, te voy a decir de qué. De almas. Sí, de almas que conocen a Jesús. Ayer alguien me trajo una semilla especial. No todas las semillas son dinero. Alguien me dijo, mire, aquí le traigo, hermano, 10 nuevos testamentos.
1: Wow.
0: Para que los use. Le dije, muchas gracias. No sabes lo valioso que es esto. ¿Por qué? Porque una Biblia para alguien que ha recibido a Jesús es alimento espiritual. ¿Lo seguimos necesitando? Sí. Así que gracias por sus siembras. Ana María Vidal nos pide oración, pues tiene ansiedad, taquicardia. Su hijo Alfredo no puede mover la mano derecha y pide por el alcoholismo en el que está metido. María de Jesús pide oración, pues tiene un dolor muy fuerte en su cabeza. Vamos a orar. Mauro Aldama pide oración por su hija para que salga de prisión. Vamos a orar. Irma Salazar pide oración por su nieto, tiene examen de inglés y de español. Mario Hernández pide oración por sanidad para Rosa Bautista, quien necesita oración por su economía. Vamos a orar también por esas peticiones y no sé si ahí hay más, mi querido George.
1: Willy Salgado dice, buenos días, obispo Pablo, hermano George, saludos desde Querétaro, Dios les bendiga, muchas gracias por sus oraciones. Un saludo, mi queridísimo Willy, bendiciones, y claro que sí, seguimos orando. Rosy Cruz, bendiciones, obispo Pablo, hermano Jorge, gracias, Rosy, seguimos también orando por ti. Celi San, Julita Maldonado. Julita Maldonado nos pide oración por Diego Iván Alcántar Maldonado, que es su hijo.
0: Bueno, pues oramos en el nombre de Jesús. Vamos a levantar nuestra oración a favor de ellos. Y mi Dios, en esta hora nosotros estamos agradecidos contigo. Gracias, pues nos hiciste reyes y sacerdotes para ti, Señor. Gracias, pues nos liberaste de todo mal. Quitaste de nosotros el yugo de la esclavitud, el peso, Señor, de todo aquello que estaba sobre nuestros hombros. Nos liberaste para que pudiéramos adorarte. Y por eso venimos ante ti, reconociendo tu grandeza, reconociendo el amor que nos tienes, que es infinito, y esa gracia que es maravillosa. Espíritu de Dios, hoy levantamos cada petición que aquí está. Oramos por cada nombre que está escrito y los que hoy, Señor, tal vez no hemos mencionado, pero que tú conoces. Espíritu de Dios, que así como han sucedido muchos milagros y hay cientos de testimonios, haya testimonios que a causa de la oración de hoy serán dados en el nombre de Jesús. Bendigo a cada persona, a cada individuo, a cada familia. Bendigo los negocios, las manos de los hombres de negocios también, las manos de los trabajadores, los obreros. Bendigo, Señor, cada uno de ellos. Y creo que lo que hoy es una petición, el día de mañana será un gran testimonio en el nombre de Jesús. Lo creemos, Señor. Amén y amén. Amigos queridos, les comento en este momento que de verdad lo que el Señor está haciendo es poderoso. Vamos a seguir escuchando toda la programación de Ondas de Vida. Yo mañana continuaré hablando de estos principios. Es el apóstol Pablo hablando en distintos momentos, en distintas cartas, y es una riqueza espiritual que debemos atesorar. Que Dios los bendiga grandemente. Los veo hoy en Renacer Sede Central, calle 4, número 36, Colonia Tolteca. Una noche de adoración increíble. Y bueno, te cuento que hoy a las 12 de la tarde va a estar Israel Salazar aquí, en esta cabina, en este mismo lugar donde estoy yo. Aquí estará Israel Salazar con los pastores Cris en una transmisión especial de complacencias. Israel Salazar desde Brasil siendo entrevistado y contándonos más acerca de esa adoración que Dios le ha dado. Que Dios los bendiga grandemente y seguimos con la programación.
1: Así es, efectivamente. Vamos a invitarlos a seguir escuchando nuestra programación a través de Ondas de Vida y enseguida tenemos Conexión Renacer con el pastor Isaac Ibarra.
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9: 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Les explico. 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

Hola a todos, bienvenidos a su programa Conexión Renacer. Mi nombre es Isaac Ibarra y el día de hoy quiero recordarte que debes de pensar en lo bueno, cambiar tu mente y ser diferente. Qué felicidad el poder hablar con libertad acerca de temas donde el Señor quiere revelarnos el corazón del reino, donde para el mundo pueden ser temas controversiales. A la luz de la palabra, nosotros podemos identificar, podemos comprender que hay bendición del reino para nuestras vidas. Y esta semana hemos estado hablando acerca de la prosperidad, pero no solamente con el énfasis de como el mundo nos lo quiere mostrar, sino más bien con el énfasis correcto del reino. Prosperidad con propósito, prosperidad para poder bendecir a otros, para poder compartir de la gracia que yo he recibido, del amor que yo he recibido hacia otros, con la intención de que el evangelio se siga moviendo sobre toda la tierra, con la intención de que, por ejemplo, en Ondas de Vida, la estación de la gente de fe, se escuche la onda en las cárceles, en las casas, en lugares donde el evangelio no puede llegar con facilidad, incluso de forma física, lo podemos hacer a través de la onda de radio. Pero eso requiere recursos, eso requiere personas comprometidas, personas que quieran aportar al reino, pero también necesitamos gente de fe que viva en libertad económica para poder servir al reino. Para eso queremos la libertad económica. Hemos hablado en días anteriores que la prosperidad no es el enfoque de solamente llenar nuestros graneros, no es enriquecernos, no es pensar solamente en nosotros, sino realmente la prosperidad la puso el Señor como una herramienta para poder bendecir a los que están a nuestro alrededor, poder bendecir a los que no han escuchado de Jesús, poder bendecir nuestras generaciones. Y hoy quiero retomar el versículo que hablamos el día de ayer en Salmo capítulo 112, versículos del 1 al 3. Te vuelvo a repetir la cita, creo que es una cita que en esta temporada el Señor nos la está compartiendo para podernos bendecir, entregarnos las llaves, las claves correctas para poder entender cómo el Señor quiere moverse en su reino para bendecirnos. Salmo capítulo 112, los primeros 3 versículos. Lo voy a leer en la traducción al lenguaje actual, pero si lo tienes en otra versión, no hay ningún problema. La palabra de Dios dice: alabado sea Dios, qué felices son los que lo honran y obedecen con placer sus mandamientos. Sus hijos llegarán a ser gente importante. Dios bendecirá a los hijos de la gente honrada. En su casa siempre habrá bienestar y riquezas. Me encanta, lo voy a volver a repetir. Alabado sea Dios. Primero empieza alabando a Dios. Qué felices son los que lo honran y obedecen con placer sus mandamientos. Sus hijos llegarán a ser gente importante. Dios bendecirá a los hijos de la gente honrada. En su casa siempre habrá bienestar y riqueza. Ese es el corazón de nuestro Señor hablándonos a través de su palabra. Por eso nosotros primero debemos de entender que no importa la situación en la que te encuentres, no importa si te has sentido solo, quiero decirte que tú tienes una identidad de reino. Hay un reino el cual te ha adoptado, hay un reino de los cielos el cual ha buscado que tú no te sientas huérfano, que tú te sientas cerca del rey, eres hijo del rey. Por eso para el Señor es importante darnos la palabra y que entendamos lo importante de tener esa esencia de hijo. Y yo ayer hablaba con un amigo y yo le decía, oye, él tiene un hijo. Yo le decía, ¿qué padre no está buscando un padre físico aquí en la tierra? Yo también soy padre. ¿Qué padre no busca que sus hijos prosperen? ¿Qué padre no busca que sus hijos crezcan en esta tierra? Está dentro de nuestra naturaleza el poder ayudar a nuestros hijos. Está en nuestra naturaleza el ver que nuestros hijos avancen más que nosotros. Ese es el anhelo de un padre
terrenal. Ese es el anhelo de un padre que busca que su hijo estudie y que lo supere. Eso es normal y natural. Eso lo podemos platicar con nuestros amigos, con nuestros compañeros del trabajo, con nuestros vecinos. Siempre nos vamos a encontrar padres que anhelan que sus hijos crezcan, que sus hijos lo superen en todos los ámbitos. Y si en esta tierra, como padres limitados, siempre deseamos que nuestros hijos nos superen, crezcan y prosperen, ¿por qué no pensar que nuestro Dios que está en los cielos, el que es eterno, el que no tiene límites, el que nos ha amado a tal nivel de entregar lo más valioso a su Hijo Jesús para venir en esta tierra, morir por nuestros pecados y resucitar al tercer día? Este Padre de amor, por supuesto que le interesa que sus hijos prosperen, por supuesto que le interesa que sus hijos estén sanos, por supuesto que le interesa que sus hijos no sufran preocupación, no estén estancados, no estén en el desierto. Tenemos un Padre que le interesa bendecirte, tenemos un Padre que le interesa abrir el reino para tu vida. Lo tenemos, pero esta es la temporada de que nosotros como hijos entendamos que realmente hay un Padre que se preocupa por mí, realmente hay un Padre que quiere verme próspero para bendecir mi vida y para bendecir a otros. Hay un Padre que quiere vernos bien, hay un Padre que quiere verte bien a ti, hay un Padre que quiere verte con trabajo, hay un Padre que quiere verte crecer, hay un Padre que quiere verte sano, hay un Padre en los cielos que se preocupa por nosotros, se preocupa por tu casa. Pero necesitamos tener esa identidad de reino para entender correctamente hacia dónde el Señor quiere bendecirnos. Cuando un padre o madre prospera bajo los principios de Dios, enseña a sus hijos que no son esclavos del sistema económico, sino embajadores del reino. Aquí viene algo importante. El Señor ha traído el reino a nuestras vidas para que tú seas embajador, para que tú seas representante del reino. Pero hay gente que no ha entendido su identidad de embajador y ha cambiado la identidad de embajador del reino de los cielos por esclavo de un sistema económico. ¿Cómo está esto, pastor? Sí, mucha gente se ha olvidado que es embajadora del reino y que su misión no está en ser esclavo, estar sumiso al sistema económico, sino a poder proclamar que Jesús vive y reina, a que tiene acceso a los tesoros del reino y que su economía, que lo que tiene, lo que va a comer, lo que va a vestir, dónde va a vivir, no depende de un sistema económico, sino depende de los tesoros del reino, los tesoros de mi Padre. Dependo de lo que viene de la mano de mi Padre, y eso me da libertad, y entiendo que yo solamente soy un representante del reino y no soy un esclavo de lo que el mundo me quiere atar a través de la economía. ¿Por qué? Porque siempre la economía en este mundo terrenal es pasajera, es temporal, es una economía que nunca prospera. Siempre cuando escuchamos temas económicos es malas noticias y malas noticias y malas noticias, y no vemos que esto mejore porque nos hemos vuelto nuestro corazón, nuestra esperanza en el sistema económico, cuando tu esperanza debe estar siempre en el reino de los cielos, en donde la economía no desciende, donde ahí los números siempre son positivos, no hay límites en los números. Tenemos que empezar a cambiar nuestra mentalidad. No eres esclavo de un sistema económico, eres un embajador del reino de los cielos. La prosperidad elimina la mentalidad de orfandad y les da a los hijos la libertad de descubrir su propósito sin ansiedad en la carencia. Ellos crecen sabiendo que el rey es su proveedor. Entonces, Dios ha entregado prosperidad a nuestras vidas. Ya lo hemos hablado el día de ayer. Hay condiciones, claramente. Necesitamos honrar y obedecer, complacer los mandamientos del Señor.
ser obedientes, entender que la prosperidad que yo recibo es para compartir a los demás, entender que la prosperidad que yo recibo de parte de mi Padre es para poder proclamar que Jesús vive y reina. Para eso es. Entonces, fíjate que hay un beneficio. Cuando tú recibes prosperidad, eliminas la mentalidad de orfandad. ¿Qué significa esto? ¿Cuántas personas, aún siendo cristianos, viviendo en crisis económicas, piensan que no son hijos del rey? Incluso generaciones que han vivido bajo una mentalidad, bajo un corazón en el cual no han tenido la

hace es que miren, nunca tengo dinero, nunca tengo recursos, nunca tengo para dónde moverme y aparte todavía me enfermo. Y entonces el Señor lo que quiere es romper esas cadenas que el enemigo ha puesto sobre nuestras vidas para que descubras el propósito correcto que Él ha puesto sobre tu vida en este mundo. Entonces, pastor, cuando yo puedo disfrutar de la prosperidad, en realidad no es para desviarme del corazón de Dios, no es para solamente pensar en lo que tengo en mis graneros, sino para descubrir el propósito que Dios tiene para mi vida. Para eso es. ¿Cuánta gente se ha afanado en lo que tienen los graneros, en lo que tienen la cuenta de banco, en hacer negocios, y no ha entendido que Dios les ha dado libertad económica para buscar el verdadero propósito de sus vidas, el verdadero ministerio, que puede ser maestro, evangelista, pastor, apóstol, profeta, moverse en los ministerios que Dios ha entregado para que entiendan su propósito? Por eso el diablo le interesa tenerte en crisis siempre, para que tú no descubras tu propósito, para que tú no te muevas en los ministerios que Él ha depositado en tu vida. Por eso el diablo quiere tener atados en crisis a tus hijos y las generaciones y las generaciones, para que no encuentren su propósito en el ministerio. Y ojo, no estoy diciendo que Dios quiere que todos estén ricos. Lo que estoy diciendo es que la prosperidad no solamente se basa en dinero. Estamos hablando en libertad en todos los aspectos. Libertad en salud, libertad en tus finanzas, libertad en el ámbito psicológico, en el ámbito emocional. Prosperidad va mucho más allá de un tema económico. Yo incluso siempre he dicho, una gente miserable o alguien que está viviendo en miseria no es el que no tiene dinero, es el que no quiere compartir. Te lo voy a volver a repetir. Alguien miserable, alguien que vive en miseria, no es aquel que no tiene dinero, es aquel que no quiere compartir a otros. Entonces ahora lo cambio. Alguien próspero no es alguien rico, es alguien que está dispuesto a compartir a los demás, es alguien que está dispuesto a bendecir a otros. Ese es el próspero, que recibe y bendice, recibe y bendice, recibe y bendice. Entender con claridad que limitar la palabra miseria y prosperidad solamente en el tema económico, estamos hablando de conceptos limitados. Cuando lo hablamos acerca del reino, estamos hablando de prosperidad en todos los aspectos, en tu salud emocional, espiritual, sin límites. Porque yo puedo compartir sin límites, y ahí es donde se ve la prosperidad. Por eso en el Salmo 112, versículos 2 y 3, nos vuelve a recordar la palabra. Cuando tú entiendes que la prosperidad puede bendecir a tus generaciones, tus hijos llegarán a ser importantes. ¿Qué padre no quiere que sus hijos lleguen a ser importantes? Yo creo que todos, gente de fe. Dios bendecirá a los hijos de la gente honrada. Todos los que se han comportado de forma honrada, los hijos recibirán bendición. Qué importante es el que tu esfuerzo será recompensado no solamente en tu vida, sino en las siguientes generaciones. Y en su casa siempre habrá bienestar. Necesitamos gente de fe, que la bendición y el bienestar siempre estén en nuestras casas. Y entonces eso nos da una identidad de reino. Eso nos da una identidad del Padre, del Rey de Reyes que tenemos. Y esto trae consecuencias cuando tú entiendes que la prosperidad es un mecanismo para bendecir a otros. El avivamiento requiere canales de distribución, como la radio. Cada vez que alguien prospera en la iglesia, se abre una nueva sucursal del reino. Cada vez que una iglesia crece, la sucursal del reino se expande. Así tenemos que verlo. Hay personas que dicen, pero es que la iglesia puede ser un changarro más donde solamente van a sacar dinero. No. La iglesia en realidad es una sucursal del reino, donde tú llegas, recibes palabra, tienes acceso al tesoro del rey, hay un altar donde tú escuchas la voz de Dios. Sobre eso tenemos que poner las dimensiones de hacia dónde el Señor nos quiere hablar con su palabra. La prosperidad permite que el evangelio avance constantemente, no se detenga.
financiando desde medios de comunicación como Ondas de Vida.

hasta ayuda humanitaria, que abre puertas en lugares cerrados donde el mensaje no podía llegar. Entonces, el Señor quiere que a través de la prosperidad de la gente de fe, okay, el evangelio siga creciendo, no se detenga, seamos más agresivos, porque el mundo se está perdiendo sin Cristo, la gente se está muriendo sin escuchar que Jesús vino a esta tierra a morir por ellos para darles salvación. Pero el Señor está diciendo: quiero bendecir a mi tierra, quiero bendecir a mis hijos, para que ustedes con esa libertad puedan financiar, puedan apoyar con recursos, bendecir, para que otros no se pierdan. Ese es nuestro propósito, que otros no se pierdan. Mateo capítulo 24, versículo 14, dice lo siguiente: y este evangelio del reino se predicará en todo el mundo como testimonio a todas las naciones. Tenemos un mandato, tenemos una instrucción. Necesitamos que el evangelio del reino sea predicado en todo el mundo como testimonio a todas las naciones. Por eso el Señor quiere tenernos libres, porque necesitamos movernos para evangelizar, para predicar, para declarar que Jesús vive y reina. Al diablo le conviene tenernos atado, al diablo le conviene que tú no vivas en prosperidad, para que tú no seas libre y no puedas predicar de la palabra, para que tú no puedas apoyar, para que tú no puedas expandir el reino y te quedes atado y no puedas hablar, no puedas moverte con libertad, para que tus finanzas nunca lleguen a los medios de comunicación para expandir el reino. Este le conviene al diablo, pero no es el propósito de Dios. El propósito de Dios es que vivamos con libertad, podamos expandir el reino, apoyar, y nuestras generaciones recibirán bendición. Para que esto ocurra, se requiere una logística financiera por la prosperidad del pueblo de Dios. Me encanta, porque el Señor sabe que los recursos tienen que venir de la gente correcta. Al Señor no le interesa recibir recursos de gente que vive bajo maldición. Al Señor no le interesa recibir recursos de gente que tiene sangre en sus manos. Al Señor le interesa recibir recursos de la gente que ha entendido, que ha sido obediente, que lo honra y ha recibido prosperidad en su vida y en su casa. Porque esto es ganar, ganar para el Señor. El Señor no se queda con absolutamente nada. Él quiere bendecir a todo el pueblo. A Él le interesa que el pueblo viva con libertad. A Él le interesa que el pueblo viva próspero y que esa misma prosperidad sea el motor para que el evangelio crezca. Y esa misma prosperidad sea el mecanismo, la gasolina, para que el evangelio se expanda. Pero tiene que ser a través de la gente que entiende en qué situación se encuentra en el reino, que son hijos del Rey de Reyes y Señor de Señores, que honran, que sirven, que obedecen los mandamientos con placer, con felicidad, y que sabe que sus generaciones recibirán bendición. Porque esto ayudará al sostenimiento del avivamiento. Muchos avivamientos mueren por falta de estructura. La prosperidad bíblica proporciona la pila o la infraestructura necesaria para que el mover de Dios no sea un evento emocional pasajero, sino una reforma social duradera. Necesitamos que el avivamiento en México no solamente sea una llamarada de petate, como lo dicen en otros lados, sino que realmente se tenga la estructura, realmente se tengan familias correctas, prósperas, que lo mantengan por generaciones, y esto se vuelva una reforma, se vuelva un cambio que impacte a México y al mundo a través del evangelio de Jesús. ¿Se requieren recursos? Por supuesto que se requieren, pero necesitamos el enfoque correcto. No es para que los pastores se enriquezcan, no es para que los que están en un negocio se enriquezcan. Esto es para que la gente no se pierda, esto es para salvar vidas, esto es para que el reino se expanda y por consecuencia nuestras generaciones recibirán bendición. Se trata de tener los recursos para educar, construir y transformar la cultura desde adentro. ¿Cómo transformarla? A través del evangelio. Podemos educar, construir y transformar a través
del evangelio, a través de la palabra. Pero eso lo tenemos que hacer nosotros, entendiendo que las bendiciones que yo recibo del cielo son para compartir. Lo que tú estás recibiendo y lo que yo estoy recibiendo de la mano de Dios es para construir, para transformar a México, para que México sea para Cristo. Tenemos que transformar la religión, tenemos que transformar los conceptos de egoísmo, tenemos que transformar los conceptos de violencia en paz, en amor, en bendición, en prosperidad, pasar de muerte a salvación. Eso es lo que el Señor quiere para nuestras vidas, y para eso nos puso el mecanismo de prosperidad, para que tú y yo transformemos este mundo a través del evangelio de Jesús. Proverbios capítulo 10, versículo 22. La bendición de Dios es nuestra mayor riqueza y no viene acompañada de preocupaciones. Te lo vuelvo a repetir. Proverbios capítulo 10, versículo 22. La bendición de Dios es nuestra mayor riqueza y no viene acompañada de preocupaciones. Entonces, si yo me estoy preocupando, si yo estoy en un ciclo de preocupación tras preocupación tras preocupación, y lo que escucho me preocupa, y lo que veo me preocupa, y lo que recibo me preocupa, no es bendición de Dios, porque la bendición de Dios no trae preocupación. Ahí es donde está mi mayor riqueza, y no viene acompañada de preocupación, viene acompañada de paz, tranquilidad. Analiza de dónde estás recibiendo, de dónde tú estás recibiendo esa riqueza, si vienen de parte de Dios o solamente estás escuchando y alimentando tu preocupación. Hoy tenemos que cerrar esa puerta. Con esto vamos a concluir. Tu nivel de bendición determina el alcance de tu influencia para Cristo. Prospera para expandir. Tu nivel de bendición determina el alcance de tu influencia para Cristo. ¿Por qué? Gente bendecida puede influir más en los que tiene alrededor. Prospera. El Señor tiene que influir. Vamos a declarar que es un día donde vamos a experimentar. Señor, gracias, porque hoy seguimos entendiendo el propósito de la vida. No es para nuestro beneficio, es para expandir el reino, Señor. Es para compartirlo con otros. Hoy declaramos que seremos obedientes, Padre. Y lo que tengamos, sea mucho o poco, será para compartir, para influir a los que están a nuestro alrededor y que sepan que el propósito de Cristo es bendecir toda esta tierra, que la gente no se pierda, que la gente reciba salvación. Hoy bendice a toda la gente de fe, Padre, que nos escucha. Que reciban prosperidad en todos los aspectos, en la salud, en el trabajo, en las finanzas, en la parte espiritual, en la parte emocional. Que haya prosperidad en la gente de fe, para que juntos podamos expandir el reino, para que juntos podamos, Padre, construir, educar y transformar nuestra nación. Lo creemos por fe, en el poderoso nombre de Cristo Jesús. Amén. Gente de fe, este es el tiempo de expandir el reino. Así que no te desconectes de Onda de Vida, continúa con nosotros, ¿ok? Vamos hacia adelante, este día es para seguirnos conectando con el Señor. Recuerda, esto fue Conexión Renacer. Piensa lo bueno, cambia tu mente y sé diferente. Bendiciones.

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0: La hora exacta, las 9:30.
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2: ¿Qué tal, amigas, amigos, hermanas, hermanos? Radio escuchas de Ondas de Vida, 1440. Primero Dios, lunes a viernes, estaremos aquí como siempre, acompañándoles y compartiendo con ustedes experiencias de vida y experiencias de bienestar. Y como siempre también, vamos a iniciar uniendo en este momento nuestra energía y fuerza vital, y dando gracias a Dios porque hoy todas y todos estamos vivos. Y no es gratuito, es gracias a Dios. Y gracias a Dios, el día de hoy podemos estar felices y contentas todos y todos. ¿Por qué? Porque estamos vivos. Y Dios te da la oportunidad el día de hoy de iniciar a mejorar la calidad de vida. Ese simple hecho nos debe de poner contentas y contentos. No importa en qué condiciones estamos. Hoy estamos vivos. Tú estás viva, yo también. Puedo mejorar mi vida. Puedo hacer algo por ella, algo diferente a lo que hemos venido haciendo siempre, porque si seguimos haciendo lo mismo, nada va a cambiar, y cada vez vamos a estar en peores condiciones, sobre todo si estamos enfermas y enfermos. Tenemos el día de hoy que iniciar a cambiar nuestra vida por una mejor calidad de vida. Para ello, tenemos que hacer algo diferente. Esas crueles enfermedades crónico-degenerativas que te están agrediendo, nos están agrediendo a toda la humanidad desde hace más de 100 años, son totalmente incurables, lo dice la ciencia médica, no lo digo yo, lo dicen los científicos. Así es, no culpes a tus doctores, medicamentos, hospitales, de que no te curan. Las enfermedades crónico-degenerativas son totalmente incurables. Nunca vas a mejorar. Cada vez en peores condiciones vamos a estar. ¿Por qué? Porque son degenerativas. La enfermedad nos daña cada segundo de nuestra vida. Pero al ser degenerativas, el daño que le causan cada vez es mayor. ¿Y qué significa cuando hablo de organismo? Que nos dañan, no importa la enfermedad que tengamos. El hígado, los riñones, las suprarrenales, el corazón, los pulmones, la vista, el esqueleto óseo, nuestro sistema nervioso, todo, totalmente el organismo. Esa diabetes, artritis, cáncer, insuficiencia renal, hipertensión, angina de pecho, infartos al miocardio, el glaucoma, el Parkinson, la esclerosis múltiple o la esclerosis lateral, epilepsia, muchas otras, como la cirrosis, como la prostatitis, como las varices. ¿Cuándo has mejorado? Nunca. Así es, porque es crónico degenerativo, algo que parece tan simple dentro de todo esto, ¿sí? Fibrosis pulmonar, enfisema pulmonar, asma crónico, EPOC, sobran enfermedades crónico-degenerativas. Pero ¿de dónde salen? No son enfermedades infecciosas. También otra enfermedad crónica-degenerativa, ¿cuál es? Drogadicción. Así es. ¿De dónde sale todo esto? Lo desarrolla nuestro propio organismo. Y lo desarrolla 20 o 50 años antes, escúchalo bien, 20 o 50 años antes de haber síntomas. Lo que quiere decir es que desde que somos niños, sobre la humanidad, sobre la tierra, desde que somos niños, las enfermedades de este tipo, crónico-degenerativas, iniciaron su desarrollo y continúan su desarrollo durante nuestra adolescencia, pero no lo podemos saber. No es culpa de los padres o de los abuelos, de nadie, ni de los médicos tampoco. porque no hay síntomas. Vamos con un doctor, nos manda a hacer, por lo pronto nos dice a qué viene. Pues quiero que me mande a hacer estudios. ¿Está con alguna molestia? No, pero necesito ver estudios. Nos manda a hacer los estudios, llegan los estudios, lo volvemos a ver, ¿y qué nos dice? Usted está sano, no tiene ningún problema de ninguna de estas enfermedades que nombré, crónicas degenerativas. Así es, pero ya se están desarrollando en tu organismo y no lo sabemos. 20 años después o 30, ahí está la enfermedad, totalmente arraigada en el organismo, y todo el organismo dañándose todos los días. Sí, todo lo desarrolla tu propio organismo, las piedras en la vesícula, miomas, quistes en la matriz, en los ovarios, provocadores de cáncer de senos, de cáncer cervicuterino. De acuerdo a la Organización Mundial de la Salud, una de cada dos mujeres fallece de cáncer. ¿Cuál es el nombre de la salud? Prevenir. Prevenir es el nombre de la salud. Ahora, ¿por qué el organismo desarrolló todas estas enfermedades? Hay muchas razones, múltiples razones. Primera de ellas, nutrición deficiente en toda la humanidad. Nutrición deficiente. Segunda, desequilibrio del sistema nervioso autónomo. Repito, desequilibrio del sistema nervioso autónomo que impide el funcionamiento del organismo. Ese mal humor, ese enojo, que empieza desde que somos niños, no es de ahorita, ¿ok? El estrés, el sobreestrés, la angustia, la ansiedad, el exceso de preocupaciones, el insomnio, no poder dormir, el cansancio en los jóvenes, ¿a qué se debe? A que están enfermas y enfermos. No hay gente floja, ni tu marido, ni tu esposa, ni tus hijos, ni tus nietos son flojos. Son gente enferma que no lo saben. Ese es el punto, y prevenir es el nombre de la salud. Pero Dios nunca nos abandona, nunca. Por eso estás escuchando en este momento este programa. Te está dando la oportunidad de mejorar. Bendito Dios, millones de veces. Dios nunca nos abandona. Y hay una solución a esto, una alternativa, la única, válida. ¿Cuál es esa? El propio organismo, tu organismo. Dios le dio a través de esa energía y fuerza vital todo su poder infinito, y puso esa energía y fuerza vital en los millones y millones de células de tu organismo, las cuales tienen el poder de irte sanando poco a poco. Y entonces, ¿por qué estamos enfermas y enfermos de hace muchísimos años? Porque esas millones y millones de células, prácticamente desde que nacemos, están trabajando mal, y cada vez en peores condiciones su trabajo. Mensaje: pon a funcionar tu organismo. Nosotros te decimos cómo, y haz algo diferente para poder lograrlo a partir de hoy. Dios te pone la oportunidad. Vamos a escuchar el siguiente testimonio. Muy buenos días,
3: doña Norma.
4: Sí,
3: un excelente día. Qué placer tenerla por acá.
4: Sí, muy buenos días. Aquí, mire, disfrutando de la vida.
3: Exacto.
4: Porque estos productos, bueno,
3: a eso venimos a este mundo, doña Norma. Sí. Antes que nada, denos por favor su nombre completo.
4: Soy Norma Díaz Alquicira, en sus órdenes.
3: Doña Norma, le voy a preguntar primero, antes de que Dios le pusiese la oportunidad, porque Dios nunca nos abandona.
4: No.
3: Platíquenos, ¿qué tipo de molestias, padecimientos había estado usted viviendo con ellos por muchos años? Díganos todo lo que usted recuerde.
4: Sí, doctor. Digo, sí, señor Raúl. Mire, mis padecimientos, tenía yo un estrés muy fuerte, dolor de rodilla, se me estaba acabando el desgaste del cartílago, tenía yo también ya presión alta, porque me dejé engordar, estoy gordita, y todo eso viene a causa de estar gordita, ¿no? También. y este
3: mire doña Norma,
4: sí,
3: me voy a permitir leer lo que yo tengo aquí.
4: Ajá.
3: Anotado cuando usted estuvo con nosotros la primera vez. Dice aquí, efectivamente soy hipertensa.
4: Sí.
3: Problema de varices.
4: Sí, también.
3: También, ¿verdad? Y
4: problemas de varices, y yo me hinchaba.
3: Ajá.
4: Precisamente por la el problema de la presión. Yo,
3: ajá,
4: me inflamaba cuando estaba muy estresada. Pero así en 5 minutos ya, como si tuviera dolor de muela, como si me hubiera pecado algo, y quedaba yo hinchada. O sea, por ejemplo, en el labio, en la cara, siempre fueron, solo ahí es donde me hinchaba.
3: Ajá.
4: Y desde que empecé a tomar estos productos...
3: Ahora.
4: Ajá.
3: Sí, porque esto no nos lo había comentado. Yo tengo aquí también que tiene calambres.
4: Sí,
3: tenía calambres.
4: También.
3: Se agitaba al caminar.
4: Sí, exactamente.
3: ¿Verdad? Y tengo aquí también que había a veces adormecimiento en brazos y pies.
4: Sí, todo eso. Es que son tantos los padecimientos.
3: Son muchos. Yo por eso se los estoy recordando.
4: Sí, son muchos.
3: Todas las personas que van con nosotros, hay una o dos cosas que es lo que más les interesa. Pero cuando empezamos a platicar con ellos, como con usted, doña Norma, todas y todos, créamelo, a cualquier edad, tenemos más de 10 padecimientos.
4: Sí, era
3: obviamente rico. Que nos interesa uno o dos, pero no, tenemos muchísimos. Porque yo tengo aquí también que tenía un gran desequilibrio en su sistema nervioso.
4: Sí.
3: Con mucho estrés, se enojaba fácilmente,
4: sí,
3: se angustiaba, dormía mal.
4: Sí. Todo eso
3: y ya mencionó usted su dolor de rodillas, problema en la columna con hernias de disco.
4: Sí.
3: Tenía usted también un dolorcito en sus riñones, ¿no es cierto?
4: Sí, también.
3: Así es, como usted dijo, exceso de peso, pero también desequilibrio hormonal, ¿no?
4: También,
3: ahorita... Fíjese nada más, 1, 2, 3, 4, 5, 6...
4: Muchísimo.
3: ¡No, qué bárbaro! Bueno, entonces usted inicia porque el organismo es una maravilla. ¿Y qué beneficio recibió? Díganos.
4: No.
3: ¿Cómo? A ver, díganos.
4: Mire, ahora...
3: ¿Qué empezó a suceder?
4: Se me empezó... Antes, cuando dormía, desperté muchas veces con dolor de cabeza... Y desde que los beneficios,
3: ajá,
4: que he recibido,
3: ajá,
4: es que empezándome a tomar los productos, se me quitó ese dolor de cabeza, la presión se me regularizó, el dolor de rodillas también, los pies ya no me duelen, empecé a bajar de peso también, he bajado como unos 5 kilos ahorita.
3: Ajá.
4: Ahorita tengo como unos 4, no me he pesado, pero...
3: Ajá.
4: Tengo 3 semanas tomando.
3: ¿Ya duerme usted mejor?
4: Y duermo súper bien, la verdad, son una maravilla estos.
3: Y oiga, ¿y los dolorecitos que tenía?
4: No, pues ya no tengo nada, aparezco nueva.
3: ¿En serio?
4: Sí.
3: ¿Qué edad tiene, doña Norma?
4: No, tengo 50 años.
3: Bendito Dios.
4: No,
3: y ese desequilibrio hormonal, o sea, mejoró, su organismo lo hizo mejorar de todo.
4: Una niña, tengo mucha energía que no me dan ganas de estar haciendo cosas y cosas, cosa que antes me quedaba dormida o me sentaba y ya me cansaba, ya no me podía parar. Y ahora, no, de verdad que qué maravilla son estos.
3: ¿Qué maravilla? ¿Pero qué es la maravilla, doña Norma? Le voy a decir.
4: Sí,
3: la maravilla es su organismo.
4: Sí.
3: Es su organismo, nada más necesitamos comer lo que necesitamos y beber lo que necesitamos. Pero la maravilla de todo y lo milagroso y el poder infinito que está en dónde, está en el organismo suyo, doña Norma, en mi organismo y en el organismo de todos los radioescuchas. Esto es importantísimo y no debemos olvidarlo. Quien lleva a cabo la sanación y todo lo que usted ha experimentado dotado de beneficios increíbles, ¿quién lo está haciendo? Su organismo, a través de esa energía y fuerza vital que Dios nos dio a todas y a todos. Por eso les decimos aquí a todas las personas, tú ya tienes el poder de sanación desde que naciste. Tenemos el poder de sanación. Disfruten su energía y fuerza vital. Usted nos dijo, pues disfrutando. Claro, a eso venimos a este mundo, no a seguir sufriendo porque estamos enfermos y nos duele hasta el pelo, ¿no es cierto?
4: Sí, muchos padecimientos.
3: ¿Su esposo, cómo está su esposo? ¿Todavía no ha iniciado a poner a funcionar su organismo?
4: También ya está tomando los...
3: ¿Y qué dice su esposo?
4: Y también, ¿perdón?
3: ¿Qué dice su esposo? ¿Se siente que su organismo responde?
4: No, sí, también ya duerme bien. También él padecía un poco el azúcar. Ajá. Pero no, ahora está muy bien, ¿eh? Yo lo veo muy bien, con mucha energía.
3: Ajá.
4: Y sí,
3: Denle un saludo de nuestra parte, ¿verdad? Aquí, en todo esto, y tal como platicamos la última vez, porque quiero que sepan los radioescuchas que doña Norma es vecina y su señor esposo de Xochimilco, ¿verdad?
4: Sí, de
3: Xochimilco. Entonces, pues nos pondremos de acuerdo para ir a platicar con toda la gente por allá, porque todas
4: pronto,
3: y todos
4: Jorge,
3: tenemos el derecho de disfrutar de la vida.
2: Como tú también lo puedes hacer, iniciando a partir de hoy. Los productos, los suplementos de Go Superlife no tienen acción curativa directa. El que tiene la acción curativa de sanación directa es tu organismo. Siempre la ha tenido, como acabas de escuchar, desde que nacemos. Lo que pasa es que no lo sabemos. Nosotros llevamos más de 40 años en el área de salud y tampoco lo sabíamos, hasta que Dios nos dio luz y sabiduría hace unos pocos años para entender por qué la humanidad está enferma y enferma. Todos estamos enfermas y enfermos. Y muchos dicen, no, yo estoy sana, yo estoy sano, mis hijos también. No es cierto, están enfermas y están enfermos, nada más que no lo saben. Esta es la desgracia de estas enfermedades. No hay síntomas, por eso son incurables, ¿verdad? Por eso tenemos que hacer algo, prevenir es el nombre de la salud. Nuestro organismo está trabajando mal, ya lo dije, desde el inicio prácticamente de nuestra vida, y cada vez que pasa más tiempo trabaja todavía peor. No existe comida sana sobre la faz de la tierra. No existe en ninguna parte. Las tortillas que comemos, yo como mucha tortilla, me encanta. O los frijoles que comemos, me encantan los frijoles. ¿Sí? O huevos, también a mí me gustan mucho. Están totalmente contaminados. ¿Por qué? Porque las tierras de cultivo están agotadas en todas el mundo, y en todas partes se le tienen que poner cada vez más y más fertilizantes químicos. ¿Y quién se los come? Vienen el tomate, vienen la cebolla, vienen el frijol, vienen el maíz, en todas partes. Y te lo estás comiendo tú, me lo estoy comiendo yo, se lo están comiendo tus hijos. El bebé que estás amamantando lo está comiendo y lo está intoxicando, y no es culpa tuya, de nadie. Pero no solamente hacemos eso y comemos eso. Comemos verdadero veneno. Los pesticidas que se utilizan en las tierras de cultivo para eliminar las plagas, que son seres vivos, extremadamente resistentes. Y es veneno. ¿Y ese veneno quién se lo está comiendo? De a poquito y de a poquito, pero durante toda nuestra vida. Tú, yo, todas y todos, y no lo podemos impedir, y no es culpa de nadie. Pero cualquiera de ustedes, incluyéndome, que tomáramos de cualquiera de esos pesticidas, porque se fumigan los maizales, y ese pesticida no le sirve al frijol y tampoco le sirve al arroz. Entonces no tomamos un veneno, tomamos muchos. Cualquiera de nosotros, cualquiera de esos pesticidas, nos tomamos medio vaso del mismo y estamos muertos en 2 horas. Y miren la maravilla de organismo, nos hemos tomado jarras de esos venenos. Y aquí, gracias a Dios, estamos vivos. Y eso que está funcionando mal el organismo. Por eso aquí el mensaje es ponlo a funcionar. Es tan maravilloso, por eso los testimonios dicen cosas increíbles. Porque al empezar a funcionar tu organismo, una de las cosas que hace es desintoxicarlo totalmente. Y mientras estés tomando el tratamiento todos los días, lo estás desintoxicando, limpiando, eliminando parásitos, porque todo esto entra todos los días al organismo. Todos los días, y todos los días lo tenemos que sacar. Y el único que lo puede hacer es tu organismo si está funcionando adecuadamente. Pon a funcionar tu organismo, nosotros te decimos cómo. Hay que nutrir a esos millones y millones de células con una nutrición equilibrada. Nosotros no somos veganos ni vegetarianos. Tenemos que nutrir perfectamente nuestras células. El organismo, ya escuchaste, se va a desintoxicar al estar tomando el tratamiento todos los días por sí mismo. ¿Por qué? Porque tiene ese poder. Dios se lo dio. Y si no se desintoxica, no puede regenerar ni reconstruir el organismo. Si no se limpia, si no incrementa el poder del sistema inmunológico, porque está por los suelos, de darnos equilibrio nuevamente al sistema nervioso, al sistema hormonal, de eliminar esas piedras en la vesícula y los miomas y los quistes, de regenerar los cartílagos, regenerar los riñones, regenerar la vista, sacarnos y detener el avance de cualquier enfermedad crónica degenerativa, para que esa diabetes no me siga dañando, para que la artritis no me siga dañando, o el cáncer, ninguna de las que nombré, y muchas otras más, osteoporosis, etcétera, dentro de todo esto. Muchos piensan, no, mi enfermedad está bajo control, mi presión arterial o la glucosa, no está bajo control, nada, la enfermedad sigue avanzando. Esa es la verdad. Tu organismo elimina para siempre la hipertensión y va a cambiar tus varices, te va a ayudar sustancialmente para evitar trombosis, flebitis y una muerte. Pero el sufrimiento que tenemos, este es el punto. No solamente estamos enfermas y enfermos, sino que estamos sufriendo la enfermedad. Vivimos con dolores, acostumbrados a estar enfermas y enfermos. Ya no sabemos lo que es estar sano. Te escuchaste el testimonio que dijo, disfrutando de la vida. Eso es estar sano. Empiézalo a hacer. ¿Cómo das tu primer paso? 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

0: Ya son las 10 en punto.
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2: Bueno, ahorita felicitamos a la doctora porque todavía creo que no está conectada, pero si ya está conectada, échanos un gritito para mandarle un saludito que hoy es su cumpleaños. Bienvenidos al programa. Hoy toca hablar, como los jueves, ya llevamos algunas semanas, hablando de las diferentes generaciones, ¿ok? Hemos estado hablando, nada más que no lo habíamos hablado aquí en cabina, lo habíamos hablado creo que allá en control remoto, ¿no, mi George? ¿Qué pasó?
3: No, es que ayer precisamente platicábamos, ¿no? De qué generación era yo, soy la generación X.
2: En la línea, unos años todavía.
3: Sí, ya rozando, así
2: rosando,
3: como que.
2: No,
3: en la frontera.
2: De la baby boomer.
3: Pero muy cercano.
2: Sí. Yo creo que David Zamora también es generación X. Oye, o no sé, es.
3: No,
4: sé en qué.
3: Él debe de ser como 3-1, generación dice. Y, ¿no?
2: 3-1. Ah, entonces es como tu hermana.
3: 31.
2: Es millennial.
4: Millennial totalmente.
2: Es un millennial, mi querido David.
4: Pues repasamos rápido, por si alguien no entiende de qué estamos
2: adelante,
4: hablando.
2: Amor, venga,
4: y alguien se va conectando.
2: Venga.
3: Ahí está la doctora, perdón, ¿eh?
4: Ah, ahí está la
2: doctora.
4: Ahí.
2: Doctora, le mando un abrazo. Feliz cumpleaños, sí. En verdad. Qué gusto que pueda celebrar un año más de vida este día. Que Dios le conceda muchos, muchos años más, en verdad. Felicidades, que el doctor la consienta.
3: Muchas felicidades a la doctora.
2: Muy fuerte.
3: De parte de la
2: voz misteriosa.
3: Sí. He tenido la oportunidad de estar con ella aquí.
2: Con la doctora. Ah, sí, es cierto.
3: Sí, claro.
2: Por supuesto.
3: Ajá, sí.
4: Sí, así es.
2: Intensa, como siempre nos enseñó.
3: Muy intensa, pero excelente persona.
4: Sí, excelente persona, así es. Repasamos muy rápido, por si alguien está un poco desconectado de lo que vimos los jueves pasados. O se va conectando apenas, nacidos entre 1946 y 1964, baby boomer.
2: Venga.
4: No vamos a preguntar en qué año naciste, mi George.
2: Oye, ¿por qué lo tenemos con el voz, mi George?
4: Rayando.
3: Nada más les puedo decir que vivido muchas cosas.
2: Ha habido muchos cambios.
3: Muchos cambios.
4: La voz misteriosa y la voz de la experiencia.
3: Sí.
4: La experiencia se impone en esta cabina. Baby boomer, nacidos entre 1946 y 1964. Generación X, 1960 y 1980. Nacidos entre 1960 y 1980. Generación Y. Son los que nacieron 1981 a 1996. Hay un grupo centennials entre la Y y la Z con ciertas características.
2: Y la
4: generación Z, nacidos entre 1996 y 2012, que ahí entran nuestros hijos, ¿no?
2: Ellos son Z.
4: Y lo último que estábamos platicando es acerca de generación alfa.
2: Los que están
4: nacidos
2: ahora.
4: Entre los 2010 y 2025, que ahí entra Ginis.
3: Sí, claro. Ginis
2: es alfa.
3: Es alfa, sí.
4: ¿En,
3: claro.
4: ¿En qué año nació tu hija?
3: Hace 9 años.
2: 2023.
3: 2013.
4: Bueno,
2: pero estoy peor. Entre Jorgito, que no se acuerda, y yo, que sumo el resto mal. No, esto está. Estamos muy mal.
4: Estamos muy mal. Bueno, independientemente de las generaciones que seamos o que representemos cada uno de nosotros, hoy vamos a hablar acerca de cómo presentar el evangelio a una generación 100% digital. Las cosas tienen que cambiar.
3: Sí, desde luego.
4: Muchas cosas van a cambiar y tiene que cambiar, y nosotros más o menos tenemos que irnos adecuando a las nuevas generaciones, no solo la digital. Lo cierto es que lo digital ya está rodeándonos por todos lados, ¿no?
3: Sí.
4: Entonces, ¿qué vamos a hacer? ¿Cuáles son las recomendaciones? ¿Cómo presentar el evangelio a una generación 100% digital?
2: mi esposa, súbele, viejito, a tu iPhone para que puedas ver lo que estamos hablando.
4: Digital.
3: Yo ese día les hacía el comentario, ese día que estábamos transmitiendo, yo creo que hay que actualizarnos, ¿no?
2: Definitivamente,
3: o sea, eso es lo que hay que hacer. O sea, las generaciones.
4: Sí. Nosotros nos está tocando. Claro,
3: nos debe de tocar actualizarnos, ¿no?
2: Y no es difícil, porque hemos tenido tantos cambios en esta generación X que nosotros vivimos, Jorgito. Hemos pasado de tantos cambios, en verdad. Ayer hablabas y lo que decías era increíble. De cuando prendías la televisión, se ponía un puntito.
3: Sí.
2: Y luego una rayita.
3: Y luego
2: ya se ampliaba la pantalla.
3: Se iba abriendo la imagen.
2: Tenías que esperar, porque es mínimo, ya en serio, entre 5 y 10 minutos.
3: Sí, sí, claro.
2: Para que la televisión prendiera, ¿no? Uh-huh. Hoy le haces eso a un joven, no.
3: Sí, sí, sí.
2: Le dice una grosería.
3: Sí,
4: se desespera
2: y se va, ¿no?
3: Y fíjese que, por ejemplo, muchísimo. Yo que he trabajado en los medios de comunicación, he visto muchísimos cambios.
4: Claro.
3: Yo iba a la radio con mi papá, y mi papá era de los que ponían discos de acetato, ¿no?
2: Claro, en la radio.
3: Por ejemplo, a mí me tocaron los comerciales que iban en unos cartuchos. Se ponía el comercial en un cartucho y se iba poniendo uno por uno.
4: Comercial tras comercial.
3: Con la identificación. Exacto.
2: Oye, ¿y tenían los acetatos ahí todos los discos?
3: Todos los acetatos, sí, claro, dependiendo el género musical que tocaba la estación.
2: Y tenían ahí, imagino, sí, una barbaridad de
3: discos y todo. Y además eran muy, tenían un oído finísimo y sabían en qué momento comenzaba la melodía, porque no se permitió un error, ¿no?
2: ¿Lo tenías que colocar el disco?
3: El disco. Ponerlo, la aguja, lo dejaban avanzar tantito, lo regresaban y en el momento que lo soltaban, en ese momento comenzaba la melodía.
2: Oye, qué difícil.
3: Y luego también había, por ejemplo, algunos comerciales y algunos programas se transmitían en cintas de carrete abierto. Entonces, pues se tenía que colocar.
2: Defíneme qué es un carrete.
3: Un carrete en una cinta, en una grabadora grande, y ahí se transmitía. Por ejemplo, a mí me tocaba transmitir el programa de Tres Patines.
2: Uy, no es cierto.
3: La tremenda corte.
2: Era fantástico ese programa.
3: La pastora me ve.
2: Mi esposita, pequeña.
4: No, me tocó.
3: No, y así muchísimas cosas, ¿no?
2: El otro día íbamos, mi esposa, mi hija y yo caminando en un lugar donde estaban estrellas, en un piso de famosos, y decía Leopoldo, no recuerdo el apellido, Fernández, creo.
3: Sí.
2: Y abajo decía Tres Patines, y le dije, no puede ser, hasta le tomé una foto.
3: Wow, claro.
2: Y me dice mi hija, ¿y ese quién es, papá? Le dije, no, tienes, no he escuchado la tremenda corte, no he escuchado nada.
3: Sí, sí, sí. Era un programa
4: de radio.
2: Cubano.
3: Sí, cubano, cómico.
4: Ajá.
3: Y era fabuloso.
2: ¿Cómo te hacía reír?
3: Un humor
2: blanco completamente.
3: Y muy
2: en blanco y negro.
3: Y en sí, claro, bueno. Los otros se comenzó en la radio.
2: Tú estás hablando como cubano, chico.
3: Y ya después se transmitió en televisión, ¿no?
4: Primero era en la radio.
3: Primero fue la radio.
2: Fantástico.
3: ¿No? Y así muchísimos programas comenzaron, ¿no?
4: Uh-huh.
3: Y también me tocó la transición de los discos de acetato, los minidiscos, los cassettes.
2: Los CDs.
3: Nosotros llegamos a utilizar el DAT, el minidisc. Y bueno, pues ya después vinieron otras formas de... Pero es toda una historia muy bonita.
2: Por eso te digo que hoy nos podemos adaptar a los cambios.
3: Claro.
2: Y decías tú de actualizarnos.
3: Sí.
2: Y no creo que tengamos mayor problema porque hemos tenido tantos cambios, como lo estás mencionando, que cuando viene el teléfono y esta era ahora, dices, bueno, sí cuesta un poquito, pero tampoco es que...
3: Sí.
2: Que nos complique demasiado, ¿no?
3: Sí,
2: si
3: lo
2: podemos
3: claro.
2: hacer, ¿no?
3: Y además hay tecnologías muy sencillas ahora.
4: Ajá,
3: que nos
4: amigables.
3: Han facilitado, ¿no?
4: Ajá, que podamos usarlas de manera sencilla. Dice Ara Reyes, yo escuché a Topollillo en disco de
3: acetato.
4: Claro.
3: Yo
4: todavía, ahí ya lo ubico.
2: Yo aprendí a multiplicar con discos de acetato.
3: Fíjese.
2: Canciones con las tablas de multiplicar.
3: Sí, claro.
2: Y así.
3: Sí,
4: exactamente.
3: Sí. Wow.
4: Dice Trendy Love You, saludos desde Ojo de Agua.
2: Eso es.
4: Refacciones, mantenimiento. Así es, Pastor Ricky García, saludos también, está aquí conectado.
2: Compártanos algo que a usted le. Ya que estamos en eso aquí con George, compártanos algo, si lo puede hacer y tiene la oportunidad, de algo que usted haya vivido en este cambio generacional, sí, ¿no? En sí, estas sí. cosas que hemos vivido de tantos años, que hoy en día tenemos cosas fabulosas. Recuerdo que cuando salió el iPhone 1, tenías que tomar un curso
3: sí,
2: para usar el teléfono.
3: Para poder utilizarlo.
2: Tenías que tomar un curso en Apple, no sé de cuántos meses, semanas, para saber cómo se manejaba sí, esta cosa, luego. Porque era bárbaro, ¿no?
3: Sí.
4: Dice Fer Vela, fuerte abrazo, pastores, son una bendición en mi vida, excelente día.
2: Gracias, mi Fer.
4: Y tenemos Fer Estrada también, bendecido día, pastores.
2: Yanny Cruz dice, buenos días, pastores, también es cumpleaños de García Conejo María del Rocío.
4: Ay, un abrazo.
2: Te mandamos un abrazo, María del Rocío, y se sabe todas las alabanzas, Niño Alfa.
4: ¿Cómo?
2: Ah, no, no es cierto, perdón, leí, perdón, vi otro mensaje. Se me movió esto. Feliz cumpleaños, hermana linda. Y Bela Vadillo dice, buenos días, pastores, bendiciones. Ayer vi al hijito de Verónica Robles.
4: Un niño alfa.
2: Se sabe todas las alabanzas. Dice, y aunque tengo poco en la iglesia, sí me sé unas, pero no todas, me las aprendo. No, pues el niño alfa. Voladísimo.
4: Se van a ser así. Van a ser niños, bueno, especialmente el hijito de Vero es bastante inteligente, pero en general la generación alfa va a ser así, con mucha capacidad, porque están recibiendo mucha información y mucha estimulación todo tiempo, ¿no? Entonces, yo conozco niños pequeñitos que por el iPad y no van a una escuela bilingüe, pero manejan bastante vocabulario bilingüe porque les ponen sus papás programas en inglés.

0: Dice, en acetato, además de colores.
1: Eran los discos de colores.
0: Eran de colores.
1: De colores, sí. Venían amarillo, rojo, azul.
0: Ah, sí.
2: Cuando salió la BlackBerry.
1: Uf.
2: Quien tenía BlackBerry era Fifi.
0: Cuando olvidé mi BlackBerry en el metro. Uf.
2: No me cuentes eso. No cuentes cosas tristes.
1: ¿En serio?
0: Literal. Tanto que uno estaba esperando. Y entonces, así de, ay, me voy a levantar ahorita y ya bajo y el celular y tal. En el vagón. Dios, qué horror. Perdónenme. Esas son las cosas que decía mi esposo, que me he olvidado.
2: Yo quería olvidar eso, amor, y apenas lo estoy sanando.
1: Ay, era un teléfono.
0: Ya se sentía un
1: era una computadora.
0: Sí, ya lo teclado, todo.
2: ¿Cómo olvidar a Tres Patines? Yo tengo 40 años todavía, los escuchaba en la radio. Escuchen a Calimán.
1: Calimán, claro.
2: Y el ojo de vidrio.
1: Sí.
2: Nosotros en décadas pasadas sí había uso de nuestra imaginación.
1: Y el pequeño Solín.
2: ¿Cómo no? Uy, el pequeño Solín. ¿Era hijo de Calimán?
1: No. Era como su alumno, como...
2: El pequeño Solín.
1: Sí.
0: Todo eso en la radio.
1: En la radio.
0: La imaginación.
1: Todo. Y muchos, porque yo tengo un tío que trabajó en telenovelas, en radionovelas, perdón, y él hacía los sonidos.
0: Él
1: llegó a hacer los sonidos de abrir la puerta, y en eso entró el jinete, su caballo.
2: Y el otro,
0: eso es muy interesante.
1: Sí,
0: es muy bonito.
2: Ricky Ramos dice, Ricky García, yo cambié los cassettes de Palabra en Acción. Uf, Ricky.
0: Palabra en Acción.
2: Por los de CD de Integrity Music para oír a Ron Kenoly.
0: La hora
2: exacta, minuto a minuto.
1: Para escuchar la hora, como bien lo dice, exacta, había una estación de radio que era la hora del observatorio. Entonces, minuto a minuto, pasaban exactamente un minuto de comerciales, contado así, y al minuto, la hora exacta de México, son las 10:20.
0: ¿Pero cada minuto?
1: Y se pasaba un minuto de comerciales.
0: Wow.
1: Y al minuto se me...
0: Pero no había canciones ni programación.
1: Nada, no había, era solo únicamente la hora. Era
0: no sabía eso.
1: La hora exacta de México.
2: Hoy tenemos tantas herramientas y lo hacemos mal, entramos a destiempo.
0: Fuera de la melodía y fuera del tiempo. Dice Karen, mi hija apenas tiene 3 años y ya sabe contar hasta el 15, colorea muy bonito. Dice, no cabe duda que los niños ahora son muy inteligentes, sí, están muy estimulados.
1: Sí,
0: o sea,
1: claro.
0: En el lado positivo, sí, están adquiriendo muchas herramientas.
2: Máximo Galantis dice, buenos días, pastores, me encanta que hablen de los recuerdos de la escuela.
0: Sí, pero Ramírez, el ecoloco no se bañaba.
2: Me encantaba.
0: Ahora, con la escasez de agua, muchos son ecológicos. Sí, sí es, exacto.
2: Ah, claro. Ibero Grimaldo dice, ¿y cómo olvidar que tenías que estar atento a que terminara la canción en la radio si la querías grabar en tu cassette? Para que no se grabara el comercial en tu cassette.
1: Exacto, o que hablara el locutor, ¿no?
2: Sí. Porque luego empezaban a hablar y ya estaba la música.
1: Sí.
2: Y justo cuando empezaba la letra era cuando él se callaba.
1: Es que lo que pasa es de que teníamos contado el tiempo exacto de la introducción de la melodía y nos callábamos exactamente en el momento que comenzaba a cantar el artista.
0: Pero cuando grababas y ponían el comercial o la estación,
1: pues ya se echaba a perder la canción.
2: Te quiero poner mi canción y veías que ya estaba grabada de la radio y decías, qué chafa, me grabó de la radio, no compré el disco.
0: Te veías mal. Las generaciones nuevas no entenderán nada de eso.
1: Yo arruiné, yo creo que muchas.
2: Bastante. Se mandaban bendiciones como ahora. Bueno, pues es fantástico y podríamos estar aquí mucho tiempo más hablando de lo que vivimos como generación X, de todo lo que hemos pasado y muchas cosas que hemos experimentado, que ha sido una gran bendición. Pero, ¿cómo le presentamos entonces a Jesús a una generación que es 100% digital? ¿Ok? Tenemos que entender que a lo mejor lo que funcionó en alguna época, hoy puede que ya no esté funcionando. Y es posible que por eso tengamos falta de nuevos convertidos en nuestras congregaciones,

0: Porque de repente nos aferramos a las viejas maneras, a las viejas formas, y hoy tenemos que entender que tenemos que conectar con la nueva generación. ¿Cómo le vamos a predicar el evangelio a un niño alfa que te da 3 minutos de atención, ¿no? A un TikTok o alguna cosa así en internet. Entonces es importante poder hablar un poquito de eso.
1: Ahora, ¿en qué vamos a pensar? En nuestros sobrinos, nuestros
2: Hijos,
1: hijos,
2: nietos.
1: nietos, todos los que están ahí alrededor, para poder, acuérdense la tragedia cuando de una generación a otra no se comparten las verdades de Dios, el Evangelio.
0: Se
1: Dice la
0: pierde.
1: Biblia, después de Josué, en Moisés hubo un Josué, y así generaciones atrás, pero de Josué hubo una desgracia. No hubo quien transmitiera las verdades bíblicas, las verdades de Dios a la siguiente generación y fue muy triste. O en Éxodo, cuando dice que la palabra que José fue gobernador, trajeron a todo su parentela, ¿no? Todos estuvieron ahí en Egipto, pero dice, después de 400 años nadie sabía quién era José, nadie conoció la historia y entonces por esa falta de conocimiento se volvieron esclavos. Y duraron 400 años en esclavitud. Este fue un problema generacional. No hubo una información suficiente de una generación a otra, y es nuestra responsabilidad tomar en cuenta que este mensaje tiene que transmitirse, debe transmitirse generación tras generación.
2: Y lo dice en la palabra.
0: No, es como un mandato
1: Es un
0: de parte
1: mandato.
0: de Dios que tenemos que conectar. Entonces, tenemos nosotros los X, los millennials, todas
1: Los
0: las
1: Y
0: generaciones, los
1: incluso
0: Y,
1: ya.
0: que buscar la manera de conectarnos con la generación alfa para que no se pierda. Porque, ¿qué va a suceder? Como decía mi esposa, va a haber muchos Josués por ahí que no van a haber tenido la predicación del Evangelio porque nadie se preocupó, nadie se interesó por conectarse con ellos y presentarles el Evangelio. Muchos de los alfa, por naturaleza, tienden a ser desafiantes los alfas, ¿ok? Por ende, es difícil convencerlos de que adopten una religión o un sistema de creencias, porque son desafiantes, ya que tienden a liberarse de las estructuras existentes. O sea, lo que ya está establecido, lo que ya existe, ellos dicen, no, a ver, se puede cambiar. ¿Por qué tiene que ser así? Entonces, ese desafío, cuando digo que son desafiantes, no lo digo en un plano de rebeldía, lo digo en una cuestión donde ellos desafían todo lo que está establecido. Entonces, ¿cómo les podemos, si hay algo establecido, poner esta palabra en el corazón de ellos? Vamos a continuar. Por favor, no se vaya después del corte. Hablando de precisión,
2: Ajá, sí,
0: no, no
2: claro.
0: nos podemos pasar, mi Jorgito.
2: Sí,
0: Hay que aprender. Allá para conectar con la generacional.
2: así es, aquí nos ponen, sí era la XCQK,
0: Wow.
2: la hora del observatorio.
0: Sí,
2: Sí,
0: Jorgito, la hora
2: claro.
0: exacta.
2: La hora
0: Tú eres
2: exacta de
0: aquí el
2: México.
0: máster y el que sabe de esos asuntos, mi Jorgito.
2: Vamos a hacer una breve pausa. Enseguida continuamos. Se están escuchando a través de Ondas de Vida, la fe que se oye.
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1: Ya son las 10 con 30 minutos.
2: Estamos de regreso en tu programa La Fe que se Oye. Adelante, pastores.
3: Vamos a continuar aquí en La Fe que se Oye a través de Ondas de Vida 1440 de AM, la estación del pueblo de Dios, y continuamos escuchando a los pastores del amor.
4: Gracias, mi querido George. Saludos a Silvita, Silvita Ebb, Jorgito Moreno, Eugenia Cruces nos pone: antes en la casa solo se podía ver la televisión 2 horas por la tarde. Y es cierto esto. Uh-huh. Fuimos la primera familia, has de haber sido rica, que teníamos televisor en nuestro pueblo de Nexquipaya. Era en blanco y negro. Y negro, no, pues claro. Eran los ricos de la
5: ¿De
4: cuadra.
5: ¿De quién dijo que tenía eso?
4: Eugenia Cruces del
3: Wow, sí, pero
4: allá en Texcoco.
3: Ya después salió la televisión a colores, pero mucho después, sí.
5: Dice Elena Malacara, nosotros escuchábamos los audio cuentos de Disney. Uh-huh. O sea, eran en audio, ¿no?
3: Sí, creo que también.
4: Ya no me tocaron a mí.
5: Ajá.
3: Eran en cassette o podía ser en disco.
5: Así es. Dora Tetepa, saludos. Máximo Galantis, así. Buenos días, pastores. Me encanta que hablen de los recuerdos de la escuela.
4: Gracias. A mí no, es un poco frustrante, pero bueno, está bien.
5: Los buenos recuerdos. Fabiola García, bendiciones. María Cruz, a mi abuelito le gustaba el doctor IQ. No.
3: IQ.
4: ¿Sí? ¿Quién era el doctor IQ?
3: El doctor IQ era un programa de radio y se caracterizaba porque decía: arriba a mi derecha se localiza fulanito de tal y va a participar en el tal concurso. Y era un concurso de pues de preguntas y cosas por el estilo.
5: Ah, okay,
3: y obtenían premios.
5: Ah, bueno. Muy bien, uh-huh. muy bien.
4: ¿Algún otro anuncio, mi amor?
5: Sí, no, Ginita. Gina de Castillo manda así un corazón y ahora
4: no es para nosotros, mi amor, es para pero con mucho cariño.
3: Saludos, mi amor.
4: Tere Torres dice saludos a la voz misteriosa.
3: Muchísimas gracias. ¿Quién? ¿Tere?
4: Tere Torres.
3: Tere, bendiciones y saludos.
4: Mi querido Capi, el pastor de Centro Cristiano de Ixtapaluca, está viendo aquí, escuchando. Saludos, mi querido Héctor Guerrero.
5: Dice Jorge Moreno, nosotros veíamos Teatro Fantástico de Cachirulo.
3: De Cachirulo, claro. Los cuentos. Pues
5: ninguno de esos.
4: ¿Cómo se llamaba este? Que estaba con Pelayo, que usaba siempre una jerga. ¿Madaleno?
3: Madaleno.
4: Era fantástico, Madaleno. Ajá.
3: Madaleno.
5: Pues bueno, estábamos hablando que la generación alfa puede ser desafiante. ¿Saben qué es otro peligro que corre la generación alfa? Es que muchos padres están decidiendo no hablarle de Dios a sus hijos. Uh-huh. O sea, es una decisión que se está tomando como por generación.
3: Sí.
5: Entonces hay que tener muchísimo cuidado de esto. Dicen que si quieres echar a perder la vida de tu hijo, no le inculques nada de Dios ni ningún valor.
4: Así es.
5: Y entonces ya más grande va a ser muy difícil, ¿no? No imposible. Y este es el peligro, esta es la tragedia generacional que puede ocurrir. No hablarle de Dios a las siguientes generaciones. Y este peligro está ahí, ¿no? Muy cerca, muy inminente. Entonces, ¿qué va a pasar con una generación que los padres no les inculcaron nada de Dios, están envueltos en un ambiente muy desafiante, hay una desconexión generacional? Sí. Porque a lo mejor no los entendemos, ni ellos nos entienden, hablamos lenguajes muy, muy diferentes, pero más allá de ser un obstáculo, puede ser una gran oportunidad para abrirnos nosotros, para ser más creativos y poder empezar a pensar cómo puedo pasar este mensaje, ¿no? De manera más amigable, no sé, más consciente, más divertido incluso, y ese es el reto que nos toca a nosotros como generaciones anteriores.
4: Dice Ginita que el abrazo es un abrazo cariñoso para nosotros, no para Jorge.
5: Ah, bueno. Sí, porque dije, eso me gusta, pero no sé si es para nosotros.
4: Es importante tener en cuenta las necesidades que tiene la generación alfa. Como cada generación, la generación alfa tiene una necesidad, ¿ok? Entender su entorno donde el uso de dispositivos electrónicos es omnipresente, los cuales conllevan sus propios retos. Por ejemplo, el ciberacoso, la adicción a la pantalla, ¿ok? También hay una adicción a esto, y no sé cómo se llama, pero tiene una adicción, el estar ahí con el celular todo el tiempo. Contenido inapropiado también que hay hoy en día en las redes sociales, es tan fuerte esto, en verdad. Los líderes, pastores y padres pueden seguir estas recomendaciones para impactar de manera efectiva esta generación y presentarles a Jesús, es lo que vamos a ver ahorita.
5: ¿Cómo van a ser niños que van a estar muy familiarizados con la tecnología y tal vez un poco distanciados en el área social? Proporcionarles aventuras va a ser muy importante, sacarlos, ¿no? Del, sí, claro, del entorno, sin forzarlos, sin que sea un regaño.
3: Sí, sí.
5: Pero
3: sí,
5: volver a los picnics, ¿no? A la naturaleza.
3: Los días de campo.
5: A los,
3: ¿no?,
5: días de, sí, campo, enseñar un sembrar, ¿no? Una semilla, cultivarla, ver juntos cómo crece. O sea, estimular toda esta parte de la que ellos van a carecer, simplemente tiempo. Porque no van a tener todo, no tienen todo el tiempo, toda la atención, y entonces poner un poco de atención, un poco de tiempo, va a ser muy benéfico, ¿no? Va a traer mucho beneficio. Regar las plantas, caminar en el pasto sin zapatos, jugar a la pelota otra vez, hacerlo de una manera divertida, no impositiva.
3: Sí, claro.
5: Y también un error sería criticar a su generación. No vamos a hacer esto, porque si criticamos su generación, entonces se van a cerrar, o se van a ofender, o se van a sentir agredidos. Hay muchos chistes en cuanto a la generación, entre una generación y otra, ¿no? Yo he visto muchos videitos donde se burla una generación de la otra, pero la realidad es que si hacemos eso, pues solamente se van a cerrar y se van a sentir agredidos. No, ellos no fue algo que ellos quisieron hacer de esa manera, ellos ya nacieron así, y en todo caso, pues los responsables somos nosotros, las generaciones,
3: claro,
5: anteriores.
4: Caminar por el pasto sin zapatos no me gusta hacerlo ni a mí, menos a un alfa le va a estar gustando andar caminando.
5: Te faltó, te voy a llevar. Sí. Te faltó hacer eso.
4: Hay que decirles a los alfas que la tecnología es buena, pero también tiene sus desventajas, ¿ok? Sin afán de criticar y sin afán de discriminar, o sea, no les vas a quitar el celular a tu hijo, o sea, tienes que entender eso, o sea, no, si tú quieres decirle, te quito el celular o te quito la tableta, yo creo que no es el camino, no es la forma, no es la manera.
5: Bueno, depende, si hay un castigo.
4: Si hay un castigo, si alguna hay, cosa así grave, bueno,
5: y
4: sí.
5: Y debe haber un horario, definitivamente no puede estar con todo.
4: Todo el tiempo.
5: Porque yo, bueno, perdón que te interrumpa, es que esto me preocupa muchísimo. Es que yo le decía a mi hija que hay cosas que pues salen y ya uno empieza a usarlas, y después de 20 años te dicen, no, pues resulta que sí te enfermaste por eso. Entonces, bueno, a mí un doctor me dijo, ¿en qué año nació? No, pues tal, no, pues fíjese que en ese tiempo estaba la fórmula, la leche,
3: sí,
5: de fórmula, muy de moda, y entonces todas las farmacéuticas que habían invertido en eso, pues querían que todo el mundo tomara fórmula. ¿Qué leche tomó usted? De fórmula. No, toda su generación tiene colitis y gastritis. Pero ahora ya no es así. 20 años después, yo le quiero decir que a su hijo no le dé leche en polvo. 20 años después.
3: Wow.
5: Entonces le digo a mi hija Cami, yo no sé si el uso de celular o pantalla en 20 años van a decir, no, pues sí produce ceguera, fíjese que sí produce ceguera. O no, pues fíjese que sí produce cáncer de cerebro. Pues sí, entonces sí, ahora ya no lo van a usar.
3: Por la radio.
4: Que están diciendo
5: no
4: hoy que la leche materna es lo mejor.
5: Y estamos, claro, regresando.
4: Oye, vaya descubrimiento, ¿no?
3: Sí.
4: O sea.
3: Sí, sí, sí.
5: Pero sí, ¿qué, claro, va a pasar con los celulares? Como ahorita yo le dije a mi hija, como eres de las primeras generaciones que está usando celular y pantalla a tan temprana edad, ahora hay que esperar 20 años a ver si no te afecta.
3: Sí.
5: Y ve que hay un montón de adolescentes y jóvenes con lentes. Algo afecta.
3: Sí, claro.
5: Entonces yo pienso que sí hay que regular el tiempo.
4: Sí, estoy de acuerdo, definitivamente, pero a lo que voy es a que la va a tener que usar en algún momento, o sea, él se familiariza, es parte de, sí, él esto. Entonces, hay que hacerles ver que la tecnología tiene ventajas, Y también tiene desventajas, ¿ok? Entendiendo, que ellos entiendan esto. Prestar atención a las necesidades del corazón. Es una parte muy importante. Aunque hoy tengan una gran tecnología y todos los jóvenes y los alfas, también tienen necesidades del corazón. Esta generación estimula más el cerebro que el corazón. Por eso hoy hay tanta gente sin esta sensibilidad, ¿no? Uh-huh. Ay, la maldad está creciendo mucho porque la gente usa mucho el cerebro,
3: sí,
4: pero poco el corazón. Entonces hay que enseñarle a esta generación también a usar el corazón, que no todo es cerebro, que no todo es mental, que tenemos un corazón que siente, que llora, que ríe, que se emociona, que tiene esta capacidad. Entonces hay que llegar al corazón de esta generación también.
3: Porque se llegan a limitar las emociones, ¿no?
4: Sí.
3: O sea, o a desaparecer en muchas ocasiones. Por eso vemos tanta crueldad en algunas, correcto, personas, ¿no?
4: Es correcto, completamente.
5: Sí, sí, como que un poquito alejado de lo social. Y bueno, como decíamos, son las cosas que les va a tocar vivir, que no, pues ellos no lo propiciaron, pero claro, así está sucediendo, ¿no? Hay un testimonio muy bonito, dice, mira, dice aquí,
4: a ver,
5: Antonio Ramírez, tengo un recuerdo muy marcado de cuando estaba en tercero de primaria, la maestra de inglés tomó los últimos minutos de la clase para contarnos la historia de Jesús y de la crucifixión. Fue muy impactante para mí al terminar, salí de la clase llorando. Me impactó tanto saber que murió por mí. Lo entendí muy bien desde niño. Agradezco a esta maestra por decirlo.
4: Gracias.
5: Y, por ejemplo, si hay docentes escuchándonos, hermanos que dan clases a niños, todas las semillitas que se van sembrando en los, claro, niños van a ser muy importantes.
4: Porque Josué Minister me dice que cómo se puede comunicar conmigo. Puede marcar al 26-12-38-12 con Sarita Cortés. Y con muchísimo gusto ella puede atenderle y cualquier cosa, ahí estamos para servirle. Es el teléfono de la oficina, 26-12-38-12. De 9 de la mañana a 3 de la tarde, con muchísimo gusto.
5: Dice Samuel Hernández, pantallismo se ha vuelto un mal que algunos han adoptado.
4: Pantallismo.
5: La red de los móviles se vuelve un abuso. Ajá. Hay que regularlo. Pienso que de alguna manera los padres todavía podemos regular.
4: Sí, es malo, por ejemplo, ver la hoy en día que estos teléfonos tienen pantalla con retina y un chorro de, sí, cosas, verlo completamente oscuro, uh-huh, en tu habitación.
3: Claro.
4: Yo me imagino que sí, definitivamente sí ha de afectar algo en la vista, ¿no?
3: Sí.
5: O lo que nos dijiste el otro día, que ver el celular antes de dormirte
3: también
4: te altera muchísimo. Ya no te puedes dormir.
5: Que te vas a tardar, ¿no?
3: Sí, creo, sí,
5: que
3: sí. Y en los niños también
4: el sueño.
3: Hay estudios que revelan que también les produce, pues ahora sí que insomnio y muchos, sí, problemas para conciliar el sueño, ¿no?
4: Te altera.
3: Los altera.
4: Si, sí, usted ve el celular antes de dormirse, sí lo va a alterar y le va a costar trabajo conciliar el sueño. ¿Qué efecto tiene y científicamente cómo le afecta? Honestamente no lo sé. Déjeme investigar esto, o seguramente habrá ya personas que lo sepan, por supuesto.
3: Claro.
4: Pero tiene un efecto.
5: O como les decía, tal vez ahorita no vamos a saber en su totalidad cuál es el daño hasta que pasen unos años y se haga investigación. Almanelli dice, mi hija llegó ayer con tarea de suma. Sinceramente creo que se van muy rápido. Creo que nosotros, sí, debemos adaptarnos a ellos para no detener su aprendizaje y desarrollo, pero los límites deben estar presentes para evitar que en su futuro dañen a los demás. Exactamente. Bueno,
4: la generación alfa es una generación independiente y autodidacta. Por ejemplo, con la cuestión de la pandemia, pues muchas escuelas no podías ir.
3: Uh-huh.
4: Entonces, ¿qué sucedió? Que los jóvenes en su tableta tenían ahí lo que tenían que hacer y ellos solitos hacían y deshacían y estudiaban y tal. A mí, será porque soy generación X, esto no se me da. O sea el estudiar yo solo, yo necesitaba un maestro que estuviera ahí enfrente diciéndome o atrás de mí, ¿no? Regañándome. Pero bueno, hoy en día esta generación es independiente y son autodidactas. Entonces se puede crear un material pedagógico digital que puede realizar ellos solos con sus padres, porque ellos tienen esta habilidad que a lo mejor nosotros, pues, no todos la tenemos.
5: Uh-huh. Material pedagógico digital, caricaturas, videojuegos. Nos estaba diciendo nuestra pastora, y yo lo había pensado, uh-huh, también ya, si algún ingeniero nos está escuchando, ¿por qué no crear un un videojuego donde vayas matando demonios? Pum, pum, pum, pum, ¿no? Y vayas evangelizando y cada vez que evangelizas te dan un corazoncito para que tengas más vida, para que llegues al cielo, para que...
4: ¿Por qué no?
3: Claro.
5: Entonces, y pasar por la cruz y todo esto, o sea, todo algo digital que tenga que ver con videojuegos. Caricaturas, tengo un chico en la iglesia estudiando animación como carrera profesional. Sí. Y le estaba diciendo acerca de esto, de crear una caricatura, una serie. Hay varios dibujos animados ya de la Biblia, pero estos personajes, ¿no? Estas historias que también con las que crecimos nosotros, que tal o tal. Entonces, a través de lo digital, a través de todos estos videojuegos, caricaturas, series, poder seguir dando el mensaje de Dios.
3: El otro día me estaba enseñando a mi hija precisamente la Biblia, animada a través, y es fantástico.
5: Buenísima.
3: Sí, claro, a través de imágenes y de caricaturas les van enseñando la Biblia.
4: Si queremos a enseñarles como a nosotros nos enseñaron, como nos enseñaron, vamos a tener un gran problema, porque ellos no van con eso, y no es que esté mal la manera en que me enseñaron a mí o te enseñaron a ti, no está mal, pero esta generación tiene algo diferente. Y hay que buscar la manera de compartirles incluso en su vocabulario, ¿no?
3: Sí, claro.
4: Hoy los jóvenes tienen un vocabulario que de repente dices, ¿qué me dijo?
3: Sí.
4: Una vez lento, yo tengo un acuario, y un día mi hijo me dijo, papá, ese pez lo abrieron.
3: Ajá.
4: Yo dije, ¿quién lo abrió? ¿Por qué lo abrieron?
5: Lo destriparon.
4: ¿Quién lo destripó? Ajá. Y me dice, no, lo abrieron, no lo pelan.
3: Ajá.
4: Todos los demás peces a él no lo topan.
3: No, sí.
4: ¿Eh? Que no lo topo. Y bueno, yo estoy diciendo.
3: Eso, ahorita, es que...
5: ¿De qué estamos hablando?
4: Hay un vocabulario que tienen, ya no los alfas, yo estoy hablando de que mis hijos son Y.
5: Son Y, creo.
4: Y tienen un vocabulario que de repente yo les digo, a ver, ¿de qué me estás hablando?
3: Ajá.
4: Porque tienen una forma de hablar muy diferente a nosotros.
3: Muy, ¿no? Diferente, muy diferente.
4: El otro día yo usé una palabra ochentera, no me acuerdo qué dije.
3: Ajá.
4: Y mi hija me dijo, ¿qué es eso? ¿Qué es eso?
5: Eso sonó muy ochentero. Eso
4: sonó muy ochentero, papá. Le dije, pues perdóname, ¿qué quieres, no? Sí.
5: Suave. Dijiste algo de está muy suave.
4: Está muy suave. Está suave, una cosa así. Pues, papá, esa palabra es ochentera.
3: Sí.
4: Cálmate, ¿no?
5: Ay, no, no. Bueno, tenemos que irnos adaptando y entendiendo. Bueno, pero también luego se adueñan de las palabras, porque mi hija dice, no, pero esa no la usas, porque esa solo la usamos nosotros.
3: Ah,
5: ¡uy, bueno!
4: No te queda.
3: No te queda.
4: Dice la doctora Alicia, un tampoco. Mario Bros. Evangélico.
5: ¡Eso! Con Biblia, mira.
4: ¿Quién no jugó Mario? ¿Tú jugaste Mario Bros?
3: Sí, claro que sí.
4: Era buenísimo.
5: Sí, por estadística, sería muy raro que alguien no hubiese jugado.
4: Hay un juego, dice, que se llama Dantes... Es similar a evangelizar. Bueno, no lo conozco, pero todo lo que pueda ayudar a compartirles la palabra a los chicos hoy, Alfa, genial.
5: Sería genial. Dice Cecilia Cruz, hola, muy buenos días, les enviamos muchos saludos y bendiciones, me gustan mucho sus predicaciones, me instruyen mucho, y los escucho uno o dos veces. Wow. Y medito en su palabra. Dios les bendiga grandemente.
4: Muchas gracias, en verdad, por lo que nos dicen, porque luego no saben. Difíciles. No esté peleado con las redes sociales, por favor, es mi consejo. No se pelee con YouTube, ni con Facebook, ni con TikTok, ni con Instagram. Aunque se la bloqueen como a mí, pues abra otra ya, no pasa nada.
5: Te hackearon.
4: ¿Tú crees que me hackean la cuenta y luego ellos mismos me dicen que les pague dinero para que me la abran?
5: Pero por cierto, me siguieron preguntando ayer
4: si el teléfono.
5: Padre Santo. No está vendiendo nada, no le hackearon nada. La cuenta de Instagram, por favor.
4: No caigan en eso.
5: Vayan a dar dinero de nada.
4: Alguien me dijo, ¿le puedo comprar el teléfono? Le dije, sí, de que te llegue es otra cosa.
3: Sí,
4: ¿no?
3: Sí, sí.
4: No te llegue, pero bueno, eso es la tuya. Entonces,
5: dice,
4: no.
5: Vero Grimaldo, vendo consola de juegos retro. Jaja, aprovecho para hacer el anuncio.
4: Atari.
5: Muy retro.
4: Bueno, Steve Jobs inventó el juego de la pelotita. Ajá. Del Atari, con Atari, justamente,
3: sí,
4: ¿no?
3: Sí, sí.
4: Era fabuloso ese juego cuando
3: sí,
4: salió.
3: Sí, sí, sí.
5: Ahí el año pasado hicimos una reunión de jóvenes con todas, recreando todo eso.
3: Ajá.
5: No, nos divertimos muchísimo, porque las nuevas generaciones, pues no conocen.
4: No conocen claro. Esos juegos.
5: Pero veían esas.
4: ¿De dónde sacaste el Atari, ¿eh?
5: No, o sea, lo hicimos en Mega.
4: Invítanos a hacer.
5: Así era un Atari.
4: Oye, hay apps bueno. De la Biblia, claro que hay, está YouVersion y muchas otras más que son muy buenas. Para niños, plataformas digitales disponibles para esta generación que se acerque a la Biblia. Qué bendición la gente que genera este tipo de contenido, que crea estas cosas, que no es fácil, pero qué bueno que Dios pueda seguir usando a personas que le hayan muchísimo a la tecnología, programadores y personas así, que pueden crear ese contenido, por supuesto, de la Biblia y para los niños.
5: Conectar con ellos a través de programas cibernéticos. Muchos de nosotros tenemos limitaciones en el uso de redes y plataformas, pero es importante familiarizarnos e integrar nuestras vidas a este nuevo mundo,
4: claro.
5: Que cada vez trae cosas más diferentes. Adecuarnos a su vocabulario, hablábamos hace un momento, y conectar con ellos, pero les dije, adecuarnos a su vocabulario con límites, porque hay palabras que ellos dicen, no te queda, no lo digas.
3: Sí, sí, sí.
4: ¿Qué significa? Entonces,
3: porque luego sí, hablamos cosas que ni siquiera sabemos.
5: No sabemos qué es, o luego dicen, no se usa para eso, se usa para el otro, perdón. Entonces, habemos algunos pastores, líderes, o personas ya mayores que tenemos mucha impaciencia, ¿no? O queremos regresarlos a nuestro tiempo. Sí. No va a pasar. Entonces, tenemos que conectar con ellos, no perdernos la oportunidad de conectar con esa generación, interesándonos en lo que les interesa a ellos y tratando de entenderlos y hablar el mismo lenguaje, decíamos.
4: No digo que sea malo. A mí, por ejemplo, me gustaba mucho el ping-pong. No sé, mi papá lo jugaba muchísimo.
3: Sí, sí, sí.
4: Y entonces lo practicaba. Pero tal vez hoy en día los chicos, puede que a algunos les llame la atención, pero puede que a otros digan... ¿no?
3: Sí.
4: Yo me acuerdo de una película de Volver al Futuro.
3: Ajá.
4: Que está este muchacho viendo una máquina de donde se saca la pistola y disparas a los videojuegos. Y entonces los niños se lo quedan viendo y le dicen, tienes que usar las manos. Ay, qué aburrido. Y él se queda así como diciendo, wow, para mí esto era la octava maravilla, ¿no?
3: Claro.
4: Entonces, esos juegos, ¿cómo se llamaban? Arcade. Juegos de videos.
5: De videos.
4: De máquinas. Hoy en día, pues ya están. Antes ibas a un lugar de juegos de videos.
3: Exacto.
4: Y te gastabas una lana, ¿no? Te la pasabas
3: en las tiendas, en las farmacias había una máquina.
4: Juegos de video. Hoy en día ya no. Entonces, no digo que sea malo esto, de ninguna manera. Pero, por ejemplo, una mesa de ping-pong, una mesa de billar. A mi hijo todavía le llama la atención una mesa de ping-pong o de billar. A mi hijo, que es generación Y. Pero tal vez a un alfa, va a llegar un momento donde van a decir. Ay, qué aburrido la mesa de ping-pong o de billar, ¿no? Mejor pon algo digital. Es posible. No nos ofendamos por eso. Es algo que tenemos que llegarle a ellos de esa forma.
5: Ahora, muy, muy, muy importante y casi, casi para terminar. Sí. Definitivamente todo lo que hagamos es bueno, pero lo que va a marcar la vida de este joven, de este adolescente o de este niño alfa en cuando empiece a crecer y queramos que ellos continúen en el camino de Dios es una experiencia espiritual. O sea, lo que el toque del Espíritu Santo que hace, que lo que produce el toque del Espíritu Santo en la vida de los jóvenes.
4: Eso es.
5: Ni nada, ni nuestras palabras, ni nuestros juegos, ni nuestras dinámicas, nada lo va a hacer exactamente igual. Les platico muy rápido. Nosotros hace muchos años como iglesia tenemos un entrenamiento que le llamamos Misionero en mi Ciudad. Y entran jóvenes a partir de 15 años, 18, 17. Se les enseña a evangelizar, a orar, a buscar a Dios en la palabra, pero la parte creo de más medular que ha sido sobre esta generación entre 15 y 18 es enseñarles a echar fuera demonios. Eso los pone, ¿verdad? Con la adrenalina a mil. Sí. Y mucho de este entrenamiento tiene que ver con que busca al Señor, tienes que estar lleno del Espíritu Santo. Debes tener este encuentro, ¿no? Poderoso, claro. Con el Señor, lleno del Señor. Y entonces,
4: una experiencia,
5: la porque ¿contra qué vamos a competir si el mundo ofrece tantas cosas y tantas experiencias, ¿no?
3: Claro.
5: Entonces, les enseñamos a profetizar, a imponer manos para que los reciban don de lengua las personas a quien ellos están evangelizando, orando, echar fuera demonios y pues lo hacen muy bien, o sea... Entonces ellos están teniendo el contacto con el poder de Dios tan impresionante, nadie se lo está platicando, uh-huh. Ellos lo están viviendo, y eso hace que definitivamente su concepto de Dios y su concepto de vida espiritual sea muy diferente y estén firmes en el reino de Dios. Entonces, amigos, pastores, estas experiencias que nos llevan a tener contacto con el poder de Dios, eso va a ser algo increíble, fundamental, claro, para que ellos permanezcan en el camino con Cristo.
4: Jesús dijo en Mateo 19:14, dejen que los niños vengan a mí y no se lo impidan. Yes. Así que oremos también, la oración es poderosísima, para que estos niños alfa y estas generaciones alfa, X, Y, quien sea, puedan llegar al camino de Dios. Hagamos todo lo que esté en nuestra mano y no se los impidamos. Mañana estamos aquí. Gracias por haber estado con nosotros un día más en La Fe que se Oye. Mañana en punto de las 10, mañana viernes ya, ¿no,
3: Miguel? Mañana es viernes ya.
4: Así ahí estaremos.
3: Los invitamos a seguir escuchando nuestra programación a través de Ondas de Vida 1440 de AM, la estación del pueblo de Dios. Enseguida tenemos Sanidad y Medicina.
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0: Ya son las 10 con 59 minutos.
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3: Vamos a continuar aquí en nuestra programación a través de Ondas de Vida 1440 de AM, la estación de la gente de fe. Recuerda que estamos transmitiendo en vivo a través de las redes sociales, ahí en Facebook nos localizan como Ondas de Vida 1440. Puedes darle like, compartir y ahí dejarnos tu comentario. Bienvenidos a Sanidad y Medicina y saludamos como todos los miércoles al Pastor José Guzmán. Pastor, muy buenos días, adelante, lo escuchamos.
4: Muy buenos días, tengan todos ustedes. Gracias, Jorge. Un abrazo a la distancia. Es un gusto estar hoy miércoles con ustedes nuevamente. Usted sabe que, así como dijo Jorge, cada miércoles estamos nosotros aquí para transmitir, llevarle una palabra de parte del Señor. Sí, y me da gusto hoy que está conmigo aquí en la cabina de Texcoco. El apóstol Juan Diego. Apóstol, muy buenos días.
5: Buenos días, Pastor José, me da mucho gusto volver a estar nuevamente aquí con usted. Siempre es un gusto.
4: Sí, ¿verdad? Bueno, mire, antes de comenzar le voy a dar los anuncios. ¿Usted quiere dar un anuncio?
5: De primero los anuncios. Ah, bueno, la iglesia Odres Nuevos está ahí en Chicoloapan, Moctezuma número 3. Y bueno, pues son invitados aquellos que ahorita no tienen dónde congregarse, los invitamos con todo el corazón a que vayan a recibir una palabra de parte del Señor y a formar parte de la familia de Odres Nuevos.
4: ¿Algo que tenga un evento? No
5: tiene. Bueno, estamos a punto, a 2 meses de nuestro gran aniversario, y también, bueno, pues están invitados, es del 15 y 6, 17... hasta el 19 cerramos con nuestro aniversario. Invitamos a la gente que quiera ir a recibir una palabra del Señor. Ahí los invitamos con todo el corazón. El sábado 18 vamos a tener una noche en la presencia del Señor, con adoración y alabanza. Y bueno, están todos invitados.
4: Bueno, ahí tiene un anuncio de parte del apóstol Juan Diego. Si usted vive por ahí, por San Vicente, ¿verdad?
5: Sí.
4: Para sus alrededores. Y le queda y no tiene un lugar donde congregarse, está la iglesia Odres Nuevos. Y ahí puede usted congregarse, irlos a visitar, a saludar y pues quedarse, ¿verdad? Si no tiene dónde. Bueno, y por otra parte, recuerde que este sábado 16 de mayo tenemos nuestro desayuno conferencia. Sábado y domingo, y el tema será de la ansiedad a la paz mental. Sí, ese día será el sábado 16, desayuno, conferencia, y domingo solamente conferencia. Entonces, ahí está Martina Camacho. Si usted quiere comunicarse, reservar o decir con cuántos viene, se puede comunicar al 595-921-7423. Ahí le va a dar informes. Está Martina Camacho, le va a tomar sus datos. Y cualquier cosa, asunto sobre la iglesia, ubicación, ella le puede dar los informes. Y si usted quiere una cita, una consulta, saber sobre los factores o los tratamientos de la doctora Ana María, se puede comunicar al 595-116-1039. Ahí le van a atender, ahí le van a dar todos los informes acerca de los factores, tratamientos y las citas, agendar su cita para una consulta con la doctora Ana María López. Y le doy la dirección de la iglesia, es calle Manuel González, número 130, primer piso, esquina 16 de septiembre, Colonia Centro, a un costado de la harinera. Ahí está la iglesia Torre Fuerte, tu casa, tu iglesia, tu familia, y ahí está también el consultorio para esta conferencia, desayuno, conferencia y el consultorio. Bueno, después de estos anuncios vamos al tema. Usted, dígame, apóstol, la gente ¿por qué se preocupa? Dos preguntas, ¿por qué se preocupa mucho y por qué no confía en Dios, quien debe de confiar más? ¿Por qué hay eso? O sea, sabemos cómo está el mundo, los tiempos, todo eso, pero ¿por qué la iglesia luego se preocupa mucho sabiendo que tiene un Dios que suple, que sustenta y que debemos de confiar en él, pero a veces parece que dejamos de confiar y nos preocupamos mucho?
5: Bueno, como usted lo dijo bien, las circunstancias a nivel mundial han estado influyendo mucho en la sociedad y la sociedad ha estado influyendo en la iglesia. El humanismo ha entrado de una manera pues muy fuerte a no solamente a la sociedad, sino a la iglesia también. Pareciera ser que hemos desviado un poco la mirada del Señor y nos estamos olvidando, Pastor José, de su palabra. Su palabra es verdad, dice Juan 17:17, santifícalos en tu verdad, tu palabra es verdad. Sin embargo, hoy la gente pareciera ser que estamos más siendo influenciada por el mundo y por todo el desánimo, la desesperanza que está en el mundo, y poco estamos confiando en la palabra del Señor. Y ahí es donde se cumple incluso, Pastor José, una maldición de Jeremías: maldito el hombre que confía en el hombre. Estamos confiando más en nuestras propias fuerzas, en nuestras capacidades, y estoy hablando incluso a veces de la iglesia también. Exacto. Y nos estamos olvidando del poder de Dios. Bien dice 1 Samuel capítulo 2, versículo 9, nadie va a ser fuerte en sus propias fuerzas, nadie lo es. Sin embargo, hoy se nos ha olvidado la palabra. Y pareciera ser que nuestras fuerzas son más todavía capaces de lograr. Y al final, como dice Isaías 59, gruñimos como osos y lloramos lastimeramente como palomas. Es una realidad de la gente allá afuera que está tratando de influenciar también en la iglesia.
4: Así es. Por eso hice estas dos preguntas, porque Juan 14:1 ahí nos dice, ¿no? Dice, habla el Señor Jesús y dice: poco después Jesús les dijo a sus discípulos: no se preocupen, confíen en Dios y confíen también en mí. Ahí podemos ver dos palabras claves: preocupen y confiar. Preocupación y confiar. Y eso es lo que en estos tiempos se está viviendo. La preocupación acarrea muchas cosas. La confianza, la verdadera confianza, también va a traer paz, va a traer gozo, va a traer esperanza, va a traer sanidad, libertad, todo eso. Pero ¿cuánta gente no se preocupa a veces de cosas pequeñas? Si ¿Sí recuerda un comercial donde pasaban un vaso que se estaba llenando? Un vaso, sí. Y le decían que usted lo viera si estaba medio vacío, medio lleno. A veces la gente se ahoga, yo luego le digo a la iglesia, a veces la iglesia se ahoga en un vasito pequeño, ¿sí? Creyendo que es un dilema, un problema grande, sabiendo que tenemos un Dios que todo lo puede, ¿no?
5: Fíjese, Pastor José, que este capítulo 14 del Evangelio de Juan es un capítulo muy, muy rico en aprender lo que el Señor Jesús estaba tratando de poner en el corazón de los discípulos. Usted dijo algo muy importante: el Señor aquí dice, ¿verdad?, no se preocupen, confíen. Pero ¿por qué lo decía el Señor Jesucristo? Creo que la respuesta está en el contexto. Le hicieron tres cuestionamientos al Señor Jesús sus propios discípulos. El primero lo encontramos en el capítulo 5, que dice: Señor, no sabemos a dónde vas, ¿cómo pues podremos saber el camino? La gente hoy está tan confundida, porque se habla mucho de religión por todas partes, en internet. Sin embargo, nosotros no estamos hablando de una religión, estamos hablando del Dios que creó todo, del creador de nuestras vidas, de aquel que se hizo hombre para venir y explicarnos las cosas que estaban en la eternidad. Y la gente hoy tiene esas dudas, y por esas dudas, y estoy hablando incluso también de la iglesia, que a veces cuando dejamos la palabra de lado empezamos a tener esas confusiones, esas preocupaciones, y aquí lo vemos. Él le dijo, ¿cómo podemos saber el camino? Y el Señor Jesús le dijo un texto muy claro, yo soy el camino, yo soy la verdad, yo soy la vida. El Señor tiene respuestas para nosotros, y este primer texto que usted retomó, Pastor José, es el texto clave. No se preocupen, confíen, porque yo soy el camino, yo soy la verdad, yo soy la vida.
4: Así es. También en el Salmo 32 lo podemos ver. Yo tengo esta traducción y dice, tú me dijiste, yo te voy a instruir, te voy a enseñar cómo debes portarte, voy a darte buenos consejos y a cuidar siempre de ti.
5: Claro.
4: Eso, aquí el Señor nos está diciendo, ¿por qué te preocupas? ¿Por qué te preocupas si yo, usted estaba diciendo, yo soy el camino, la verdad y la vida? ¿Quién nos va a instruir para no preocuparnos? El Señor. ¿Quién nos va a enseñar a no preocuparnos? El Señor. ¿Quién nos va a dar buenos consejos sino el Señor? ¿Y quién va a cuidar siempre de nosotros más que el Señor? Por eso está diciendo aquí en Juan, no se preocupen y confíen en Dios y confíen también en mí. O sea, confía en, está diciendo Jesús, confía, no te estoy diciendo que confíes en uno, confía en los tres, en el Padre, en el Espíritu Santo y en mí. O sea, ¿qué más podemos pedir?
5: Fíjese que Felipe le hace otro cuestionamiento, le dice, Señor, muéstranos al Padre y nos basta. Y la respuesta del Señor Jesús dice, tanto tiempo es que estoy con ustedes y no me has conocido, Felipe, el que me ha visto a mí ha visto al Padre. ¿Cómo pues dices tú, muéstranos al Padre? Lo que usted acaba de decir es cierto, pastor. El Señor Jesús es la imagen del Dios vivo, dice la palabra. Ahí está toda la verdad. Cuando él dijo, yo soy el camino, es porque él es el único. No usó una palabra ambigua, usó una palabra certera, dice, yo soy el camino, y dice, yo soy la verdad. ¿Por qué ir a otras cosas? ¿Por qué confiar en otras cosas cuando la verdad está frente a nosotros en la palabra del Señor y se llama Jesucristo? Y ahí es donde quizás en estos cuestionamientos el Señor Jesús también quizás desde el primer momento cuando dije,

0: fue, bueno, pero sale avergonzado, ¿no? Es avergonzado uno por confiar, pone tanto las esperanzas en alguien que no es Dios. O sea, nosotros no podemos, nosotros no hicimos el cielo, nosotros no hicimos la tierra, todo lo que Dios hizo. Nosotros somos instrumentos, pero no podemos hacer lo que Él creó. Y a veces nosotros creemos, nos creemos ser Dios, queremos ocupar el lugar de Dios y salimos avergonzados. Aquí en Romanos 10:11 dice: Dios no deja en vergüenza a los que confían en Él.
1: Amén.
0: Es una gran verdad, o sea, todo el que confíe en Él no será avergonzado, pero mucha gente confía en el hombre, mucha gente, usted está también diciendo, Jesús dijo, yo soy el camino, la gente va por caminos equivocados, anda por diferentes caminos y dice que todos los caminos llevan a Dios. Esa es una gran mentira, porque solamente hay un camino.
1: Exactamente, y se llama Jesús. Y algo que nosotros los cristianos, usted decía, ha tocado un punto importante, Pastor José, y espero que la audiencia pueda asimilar todo lo que estamos hablando, porque esto es importante. Confiamos tanto incluso en nosotros mismos, sin embargo, hay que recordar que somos creación y dependemos de la vida que es el Creador. Y Él es la sabiduría completa. Nosotros por el pecado estamos errando al blanco, hacemos cosas que no son correctas, pero cuando dependemos de nuestro Creador, aquel que nos creó y sabe cómo funcionamos, Él es el que nos puede guiar a toda verdad y a toda justicia. Y en este mismo pasaje, el Señor les daba la promesa del Espíritu Santo, que vendría a ayudarnos para que pudiera enseñarnos, guiarnos, llevarnos. Amado hermano y amigo que estás ahí detrás de esta radio, queremos decirte que si tienes dudas, si tienes preocupaciones, el Señor Jesús es el camino, Él es la verdad y Él es la vida. Si quieres ver a Dios, tienes que verlo en la faz de Jesucristo. Él es el único que puede llegar a tu corazón y cambiar toda esa perspectiva de maldad en una perspectiva de vida eterna para la gloria de su nombre.
0: Así es. Tú que nos estás escuchando a través de la radio o nos estás viendo por Face, ¿qué es lo que te preocupa en este día? ¿O te sigue preocupando o afligiendo desde hace no sé cuánto tiempo? Porque hay personas que pasan los años y se siguen preocupando, siguen afligidos, siguen tristes, siguen enfermos y no salen. ¿Qué es lo que te preocupa hoy? ¿Y qué es lo que te hace dejar de confiar en el Señor? Puedes mandarnos tu petición de oración porque vamos a orar por ella. Escríbenos y déjanos tu mensaje, tu petición para estar orando por ello. Porque tú no puedes ser, si tú eres, ya no somos creación porque cuando recibimos a Jesús pasamos a ser hijos.
1: Hijos.
0: Entonces, como hijos, no puedes. Ahí en la dice que Jesús es el pan de vida. El pan de los hijos es la sanidad, todo lo mejor. Y uno no puede estar viviendo todos los días con preocupaciones y con desconfianzas y estar confiando en algo que no es Dios. ¿Cuánta gente confía en su dinero? ¿Cuánta gente confía en lo material? ¿Cuánta gente confía en su medicamento, en cosas que no son Dios? Que todo eso nos ayuda, no es importante, bueno, no tan importante, es, ¿cómo se le dice? Las cosas que son necesarias para vivir, pero no puede quitarle el lugar del Señor. ¿O usted qué opina, pues?
1: Mire, pastor, todas las cosas, como usted lo acaba de decir, la medicina es muy importante para nuestra vida. Sin embargo, no solo somos algo físico, somos también seres espirituales. Y así como podemos depender de la medicina para poder sanar nuestro cuerpo, también debemos depender de Dios para sanar nuestro espíritu, que es el centro de lo que realmente nosotros manifestamos. Dice un proverbio que el corazón triste seca los huesos y a veces cuando nuestro espíritu y nuestra alma están mal, se manifiesta en lo físico y quizás podemos ir a la medicina para sanar algo físico, pero la raíz que está en

0: de esa enfermedad. Solamente Dios la puede sanar. A eso nos referimos. Solamente Dios. Por eso vayamos a Dios para que Él desde la raíz empiece a sanar el corazón, empiece a dar vida, empiece a crear una nueva creación en la vida de cada uno de nosotros y podamos tener esa vida que necesitamos, que esa vida trae gozo, paz, paciencia, bondad, fe, mansedumbre, templanza, todo el fruto del Espíritu, el Señor lo pone en nuestro corazón para que tengamos una vida mejor y diferente.
1: Así es. Entonces, en esta mañana vamos a orar. Vamos a hacer dos oraciones por preocupación y porque la gente, la iglesia, ¿no? Porque a veces la iglesia, yo luego digo, los que no son la iglesia, creo, confían más que los que son la iglesia. Y yo digo, ¿cuánto es su fe? Pero es una fe errante, una fe equivocada. Y la iglesia que tiene una fe cimentada, ¿sí? En una fe que todo lo puede, a veces cerramos en eso. Entonces, vamos a orar por las preocupaciones de la gente. ¿Qué es lo que te preocupa? El Señor puede obrar. Solamente hay que entregarle todo eso al Señor. Porque dice, vengan a mí todos los que estén cargados y trabajados. Entrégale al Señor tu preocupación, entrégale al Señor tu deuda, tu enfermedad, todo aquello que te aqueja. ¿Puede orar, es apóstol?
0: Claro que sí, vamos a invitar a esa gente ahí, levante su voz a Dios, dígale la preocupación que usted tiene y nosotros vamos a estar orando por eso. Padre, muchas gracias te damos en el nombre de nuestro Señor Jesucristo. Gracias por cada una de las personas que están atentas y que también confían en que tú puedes hacer algo poderoso en su vida. Mira cuánta preocupación hay en el corazón. Algunos se han enfermado de tanta preocupación, pero yo sé que tú puedes reprender toda obra del enemigo, todo aquello que está trayendo miedo, temor y angustia al corazón de las personas. Señor, sácalo de su vida, échalo fuera de su corazón y que la paz que sobrepasa todo entendimiento gobierne el corazón de cada una de estas personas. Señor, extiende tu mano de poder, de gloria y de autoridad para que estas personas sean sanadas en lo más profundo de su corazón y se manifieste en su cuerpo, porque las llagas de Cristo tienen poder para sanar el corazón, el alma, el espíritu. En el nombre poderoso de Jesucristo te lo pedimos. Oramos, Señor, por cada persona, por cada adulto mayor, por cada niño incluso, aquel que está en medio del temor y de la angustia. Padre, extiende tu mano, abrázalo, quita toda preocupación, dale paz y gozo en su corazón. Y sobre todo, Padre, manifiéstate a ellos en poder, en gloria, que puedan sentir tu presencia, tu gloria, tu poder, tu autoridad, sanando, liberando, pero sobre todo salvando su alma. En el nombre poderoso de Jesucristo te lo pido, Padre. Amén.
1: Así
0: Amén y amén.
1: es. Padre, ponemos delante de ti, Señor, también que cada uno, Señor, confiemos en ti.
0: Sí, Señor.
1: Que tu Espíritu Santo, Señor, nos enseñe a confiar en ti, Señor, porque tú eres el buen pastor, Señor. Tú eres la vida, tú eres el pan de vida, tú eres la luz, Señor, tú eres la resurrección, Señor. En ti está toda nuestra confianza, Señor. En ti está el esplendor, la plenitud del Padre Jesús. Enséñanos, Espíritu Santo, Señor, que debemos de confiar a pesar de la adversidad, a pesar de lo que estemos viviendo, Señor. Sabemos que tenemos un Dios que nos creó, un Dios que nos cuida, un Dios que extiende
0: Aleluya.
1: su brazo, Señor, y está, Señor, todos los días con nosotros, porque hasta el día de hoy no nos ha faltado nada, Señor. Podemos respirar, podemos hablar, podemos ver, podemos alabarte y bendecirte, Señor. Trae, Señor, trae esa confianza a todas aquellas personas, Señor, que han depositado su confianza en el hombre o han depositado su confianza en lo material, en el dinero, Señor. Pero eso es solamente pasajero. En ti, Señor, está, Señor, la plenitud, Señor. Confiamos en que tú, Señor, obrarás y tú estarás haciendo milagros, Señor, en este tiempo. Te estarás revelando, Señor, a todos aquellos, Padre, que han perdido la esperanza, Señor. Confiamos en ti, creemos en ti, esperaremos en ti, Señor, y seguiremos agradeciendo, Señor, aunque no lo veamos, pero sabemos que eso que no vemos va a llegar, Padre. Ponemos a todos aquellos, Señor, que están pasando por alguna necesidad, Señor, que seas tú, Señor, trayendo esa paz Amén. Y esa respuesta en sus vidas, Padre, para que tu nombre sea glorificado y que todos podamos seguir creyendo en el Dios que hizo los cielos y en el Dios que tiene aún todo bajo su control. Así lo creemos, Padre, en el nombre poderoso de Jesús. Amén y amén. Bueno, ¿algo que quiera agregar, apóstol?
0: Bueno, pues deje que el Señor se manifieste en su corazón, crea la palabra, crea en el Señor Jesús y Él se manifestará en su vida.
1: Así es, y vamos a ver unos mensajes. Saludamos a Roberta Contreras, dice saludos, apóstol Juan Diego, pastor José Martín Ortega, buenos días pastores, saludos para todos. Rose GH, bendiciones pastores, Dios les siga bendiciendo y sigan dándonos palabra del Señor. Rodrigo Castillo, Dios les bendiga, mi pastor Juan Diego, saludos y bendiciones, pastor José. Norma Angélica Orozco, aleluya, gloria a Dios, buen día, pastores, Dios los bendiga. Claudia Vázquez, bendiciones, pastor Juan Diego. Garduño Lili, Dios les bendiga a todos los odres nuevos, mi pastor Juan Diego, desde Valle de Chalco. Lidia Morán, Dios les bendiga, pastores, en especial a mi pastor Juan Diego, que Dios lo siga fortaleciendo y bendiciendo siempre. Pérez Berenice, bendiciones a nuestro pastor Juan Diego. Clauso, Dios les bendiga, pastores, gracias a Dios por la vida de nuestro pastor Juan Diego, bendiciones a todas las personas que nos ven y a nuestra iglesia amada Odres Nuevos. Aleluya. Claudia Vázquez Castro, bendiciones, pastor José. Lidia Morán, amén. Claudia Vázquez Castro, que Dios los fortalezca, pastores. María Trinidad, bendiciones a nuestro pastor Juan Diego, a mi esposa Ana María, que nos está mirando, viendo, pero no mandó nada.
0: No, ya con lo que hace ya.
1: Bueno, y a todos les damos las gracias por haberse conectado, por haber estado aquí en este tiempo con nosotros, y algo
0: pues que Dios me los bendiga, que Dios me los guarde, y siempre es un gusto, pastor José, estar con usted, y gracias también a la pastora Ana María, que nos permite este espacio.
1: Así es. Bueno, entonces nos vemos la próxima semana, el próximo miércoles. Mañana estará con ustedes la doctora Ana María, la licenciada Isabel, y nosotros nos despedimos. Tenga un día de mucha bendición, no se preocupe, confíe en el Señor, Amén. Porque sí. El Señor obrará a su favor.
0: Así
1: nos es. Vemos hasta la próxima. Bendiciones.
0: Dios les bendiga.
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Muy buenos días, espero que se encuentren súper bien. Soy la pastora Liz Cisneros desde la ciudad de Guadalajara, la Perla Tapatía, y me siento muy honrada y muy feliz de poder estar aquí transmitiendo con ustedes. Reciban un buen saludo de nuestra amada pastora Sarita, que hoy tuvo que hacer algunas cositas, algunos pendientes, y me dijo: Pastora Liz, ¿puedes encargarte? Y yo, pues claro que sí, porque para mí es un honor y un privilegio poder estar aquí con ustedes esta bendita mañana. Y bueno, a lo largo de esta semana he estado escuchando a la pastora, he estado siguiendo el programa, he estado siendo bendecida igual que todas las que han estado escuchando, todas y todos, porque sé que también nos escuchan varones, y hemos visto cinco poderosas llaves. Bueno, hemos visto cuatro poderosas llaves que Dios nos da como mujeres más que vencedoras. Y bueno, quiero mencionarlas nada más para entrar poquito en contexto, porque esta quinta llave, que es con la que cerramos esta gloriosa serie, está muy poderosa. Vimos la llave de la obediencia en María, vimos la llave de Sara, que es la llave de la fe, vimos la llave de la oración en Ana. Y ayer estuvimos viendo que estuve invitada con ella a la llave de la valentía, la llave del coraje. Y hoy vamos a estar viendo lo que es la llave de la fidelidad. Y bueno, yo creo que cuando nosotras seamos mujeres que pongamos y que tomemos estas llaves, porque ayer comentábamos que de nada nos sirve tener una caja de herramientas guardada en el closet si no usamos lo que hay ahí adentro. Y Dios nos está llamando a ser mujeres aguerridas, ser mujeres que no se dan por vencidas y ser mujeres que toman esas herramientas para salir adelante. Quiero saludarles, quiero ver quién está aquí con nosotros en el programa. Antes de iniciar, decirles que estoy muy contenta, que estoy muy emocionada. Ya vi. Vicky, bienvenida, que Dios te bendiga. Ámbar, gracias por estar aquí. Héctor, mi amado esposo. Y bueno, aquí los voy a estar tratando de leer, pero bueno, adentrémonos a este tema porque no tenemos tanto tiempo. La llave de la fidelidad. El libro de Ruth, capítulo 1, versículo 16. Quiero que escuches lo que dice la palabra de Dios. Respondió Ruth a Noemí: No me ruegues que te deje y me aparte de ti, porque a donde quiera que tú fueres, iré yo. Y donde quiera que viviréis, yo viviré. Tu pueblo será mi pueblo y tu Dios será mi Dios. Donde tú murieres, iré yo y ahí seré sepultada. Así me haga Jehová y aún me añada que solo la muerte hará separación entre nosotras dos. Y wow, vemos a Ruth con esta determinación tan poderosa de decir: yo voy a ir a donde tú vayas. Pero bueno, quiero ponerte poquito en contexto. Acuérdate que este libro menciona que ellos, la familia de Noemí, la suegra de Ruth y su esposo y sus hijos, sus nueras, se fueron de Belén porque había una gran hambruna y se fueron a Moab. Curiosamente, Belén significa casa de pan, había escasez en la casa de pan. Y bueno, en nuestras vidas pueden haber dificultades y cuando se presenten las dificultades tenemos la opción de hacer tres cosas. La primera es aguantarlas, sobrellevarlas, ir ahí sobre la marea sin hacer nada. La segunda es huir, que fue lo que hizo Noemí, huyeron. O la tercera cosa que podemos hacer cuando hay dificultades es usarlas para bien. Si solamente somos mujeres que soportamos y nos dejamos llevar y vamos la vida así sin hacer nada, estas dificultades lo que van a hacer es que nos van a dominar. Y cuando pasa esto, que estamos dominadas por las dificultades, entonces nuestro corazón se puede endurecer. Puede surgir una raíz de amargura porque nos dejamos llevar, porque no ponemos un alto a lo que estamos viviendo. Número dos, si tratamos de huir, entonces, si tratamos de escapar de las pruebas de Dios, entonces lo más probable es que perdamos el propósito que Dios quiere lograr en nuestras vidas. A veces las pruebas nos ayudan a tener credenciales para ayudar en un futuro. Las pruebas vienen a fortalecernos, vienen a decir: pasaste el examen con 10, ahora estás listo para lo que sigue. Pero a veces cuando estamos viviendo en pruebas, en dificultad, podemos irnos huyendo pensando que eso nos va a sacar del problema. Pero déjame decirte, amada mujer, que a donde te vayas, te vas a llevar tu corazón y el trato de Dios va a estar ahí. ¿Qué fue lo que pasó con Noemí? Y quiero, ahorita vamos a adentrar, te quiero poner el contexto para poder ver cómo podemos usar esa llave de la fidelidad. Y número tres, si aprendemos a manejar las dificultades, los obstáculos y los retos que la vida nos presente, entonces estas se convierten en nuestros servidores en vez de dominarnos. Y Dios hace que todas las cosas nos ayuden a bien.
Y entonces pasamos la prueba, pasamos la tribulación y pasamos con una credencial de decir, ¿sabes qué? Yo ya vencí, estoy lista, estoy listo para el siguiente nivel. ¿Cuántas están conmigo? ¿Por qué no me ayudas en los comentarios y me pones, yo quiero ser una mujer fiel, una mujer aguerrida? Escríbeme, soy una mujer fiel y quiero leerte. Mira, Celia, bienvenida, qué bueno que estás aquí en el programa. Gracias, amadas. Creo que no me están llegando todos los comentarios, pero bueno, me llegó el de Celia. Que Dios te bendiga, amada Celia. Escríbanme ahí, soy una mujer fiel. Es importante aprender a permanecer en el problema, en la situación en la que estemos viviendo. Y Elimelec, el esposo de Noemí, se equivocó cuando tomó la decisión de dejar su casa de pan, de dejar su tierra e ir en busca de pan a otro lugar donde no habían sido enviados. ¿Sabes cuál fue el error de Elimelec? El error de él fue que caminó por vista y no por fe. Y hay veces que estamos en situaciones en nuestras vidas en las que debemos ser mujeres que caminen por fe. Ayer no sé cuántas estuvieron conectadas, pero platicábamos sobre esto. Es importante entender que en el reino las cosas son un poquito diferente a lo que estamos acostumbradas en lo natural. A veces nosotras esperamos que haya un camino listo para que avancemos y el paso es dar el paso ahí en el camino ya hecho, pero en el reino las cosas no son así. Dios nos llama a dar el paso y Él se encarga de hacer un camino. Es diferente. Entonces, lo que pasó aquí con Elimelec es que él vio todo mal, vio que había escasez y no permaneció, no estuvo con sus ojos puestos en Cristo, en el proveedor, que Dios era el sustentador de su pueblo, y se fueron, tomaron una mala decisión. Y si tú estás escuchando este programa hoy y estás pensando en huir de tus problemas, estás pensando en volver atrás, en decir, ¿sabes qué? Me iba mejor acá me iba bien, acá no tenía tantos problemas, estás pasando por una crisis, que déjame decirte que todos y todas pasamos por crisis, es la vida, es lo normal. Yo estoy aquí esta mañana para decirte que permanezcas fiel en el lugar donde Dios te plantó, porque donde Dios te plantó es donde vas a dar fruto. Permanece, lucha. A lo mejor estás en tu iglesia, en algún problema, permanece fiel y Dios te va a bendecir. Aquí lo vamos a ver más adelante, no me quiero adelantar. La familia de Noemí se fue huyendo, quizás de la muerte por el hambre que había en la tierra, pero ¿qué crees? En Moab se encontraron con la muerte, porque no acudieron al Dios al que ellos servían, no acudieron a Él y se fueron con sus ojos puestos en el mundo, con sus ojos puestos en otras cosas que no proveerían para ellos lo que necesitaban. No importa, escúchame mujer, no importa cuán difícil sean nuestras circunstancias, el lugar mejor y el lugar más seguro definitivamente siempre va a ser permanecer en la voluntad de Dios. Permanece. No es casualidad que yo te esté hablando esta mañana diciéndote permanece en el lugar donde Dios te sembró, porque ahí es donde vas a dar fruto. Permanece. Aquí vemos lamentablemente que ellos no tomaron esa decisión, se fueron huyendo de la muerte y encontraron a la muerte. Regresaron ya sin su esposo, ya sin sus hijos, regresó a la tierra bendecida del Señor, Belén, porque había pasado la hambruna, ya había hambre, ya había pan en casa. Regresó con sus dos nueras. Resiste, amada, amado que estás escuchando, resiste. Dios no te va a abandonar, Él te va a dar la respuesta, Él te va a dar un camino, Él te va a dar una solución. Solamente tienes que permanecer en fidelidad, que es la quinta llave que estamos viendo todo esto. Ok, ellos regresan de la tierra, ellas, ya sin el esposo, ya sin los hijos, y llegan, ya había pasado la hambruna, y Noemí se encuentra con sus dos nueras, Orfa y Ruth. Y yo sé que tú conoces la historia. Si no la conoces, ella les dice, ¿saben qué? Yo ya no tengo más hijos que darle. A lo mejor yo detecto ahí en Noemí amargura en su corazón, yo detecto en ella, ay, como un resentimiento, ya no tengo hijos que darles, y aunque los tuviera, ustedes no los van a esperar a que ellos crezcan. Regrésense a su tierra. Y las dos nueras amaban a Noemí. Yo pienso que ellas veían en Noemí, porque acuérdate que ellas no eran parte del pueblo de Dios. Yo pienso que ellas veían en Noemí esa semilla, ese favor de Dios aún en medio de las circunstancias. Porque aunque te vayas lejos, aunque te vayas a otra tierra, Dios va a seguir contigo. Él no te va a dejar, pero nuestras decisiones nos pueden hacer que vivamos consecuencias que no queremos vivir. Nuestras decisiones, ojo, no Dios.
Ok, vamos conmigo. Aquí veo, ya me están llegando algunos comentarios. Hola, Mariela, Cristi, Nadia, qué bueno que están aquí. Qué bueno, me da mucho gusto que estén aquí conmigo en esta mañana. Ok, entonces yo veo en ellas, en las nueras, un amor hacia Noemí. Orfa llorando, Noemí la convence que se regrese y sepa. Pero Ruth permaneció. Y yo quiero decirte a ti esta mañana, mujer preciosa, que seamos como Ruth, que permanezcamos. Aún Ruth, no siendo parte del pueblo de Dios, había aprendido a confiar en él. La presencia de Dios, ella la pudo sentir, ella vio que era diferente, ella vio que a lo mejor su suegro tomó una mala decisión, pero Dios seguía ahí, y en la tierra del pan, había pasado la hambruna. Había experimentado pruebas y desilusiones, claro, su esposo había muerto. A lo mejor tú estás pasando por un duelo. Había experimentado cosas terribles en Moab. Había visto cómo lo que salieron huyendo lo habían encontrado allá, que era la muerte. Y yo creo que Ruth se aferró tanto al Dios de sus suegros que decidió permanecer. Y aparte por el lazo de amor que había entre las unas, entre ellas dos. ¿Okay? Entonces ella, en vez de culpar a Dios, había confiado en él y no se avergonzaba de confesar su fe. A pesar de todas las pruebas, a pesar de todas las malas decisiones que su familia política había tomado, Ruth había llegado a conocer al Dios vivo y verdadero, y quería vivir con su pueblo y morir y morar en su tierra. Ruth era una mujer fiel. Escribe, yo soy una mujer fiel. Una mujer que supo ser obediente, y su obediencia y fidelidad la llevaron a cumplir su propósito. Ella tomó una determinación que traería el cumplimiento de un plan maravilloso. Como habíamos estado comentando ayer y como ha estado comentando la pastora Sara, a veces nosotros nos enfrascamos en lo que vemos inmediato. Pensamos que la decisión que tomamos va a repercutir solamente en el día siguiente, en la semana siguiente, en mi hijo, y no nos detenemos a pensar que somos portadoras de simiente de bendición para las generaciones que nos preceden. Yo quiero decirte esta mañana, mujer, que hay un propósito más allá, que no te enfrasques en lo que estás viendo ahorita circunstancialmente, porque cuando nosotros vemos lo que está pasando ahora mismo por nuestra vista, nos podemos desanimar, pero yo quiero ponerte el ejemplo de que estás viendo pasar un desfile, y a lo mejor lo que estás viendo ahorita en ese desfile está pasando por aquí, y tú dices, eso no me gusta, esto no lo quiero vivir, pero Dios está al principio y al final del desfile, y Él ya sabe cuál es el fin, el propósito, pero debemos permanecer. En este caso, la familia política no permaneció, sufrieron consecuencias de sus decisiones, pero hoy estamos llamadas a aprender de esta mujer, a aprender de ella, que a pesar de que vivió consecuencias terribles, ella decidió permanecer cerca del Señor, y Dios la coronó después. Entonces yo quiero animarte esta mañana, amada, a que seas fiel en el proceso que estás viviendo. Los procesos no se pueden saltar. Los procesos no es algo que tú dices, no lo quiero vivir, y ahí muere, y mejor me voy. ¿Sabes por qué? Porque vas a regresar al mismo punto, a pasar la prueba otra vez. Entonces, más vale aprender a permanecer, aprender a estar confiadas en Dios, y eso se logra solamente teniendo una comunión, una intimidad con nuestro Padre Celestial, de decir, ok, a lo mejor ahorita no me está yendo bien, a lo mejor no estoy viendo lo que yo sembré, no estoy viendo el fruto que está pasando, Señor, pero yo voy a decidir permanecer, permanencia, fidelidad, que es la quinta llave para ser mujeres más que vencedoras. Permanece, no te rindas, no te desanimes, de verdad, quiero decirte, y quiero que a través de estas ondas de vida tú entiendas que eres amada, que Dios está contigo, que Dios no te ha dejado, que Él ha escuchado tu oración, que Él ha visto tus lágrimas, que Él no te ha abandonado hoy y no te abandonará mañana. Dios es un Dios de pactos, y lo que Él dijo de ti será hecho en el nombre de Jesús. Solamente no te vayas.
regresa, permanece, estate aquí. Y digo regresa porque ellos se fueron de la tierra donde eran bendecidos. A lo mejor tú dices, ya diste un paso para atrás, pero yo te estoy diciendo regresa, porque la bendición ya viene, porque todo va a acabar, porque todo es temporal. El proceso, la tribulación que tú estás pasando es temporal. Regresa a la tierra de bendición. Dile al Señor, prepara mi corazón para ser bendecida. Porque a veces decimos, bendíceme, bendíceme, Señor, bendíceme, dame, bendíceme, pero nuestro corazón no está listo para recibir la bendición. Entonces, en este proceso de tribulación, de crisis financiera, de crisis en tu matrimonio, dile, prepara mi corazón para poder recibir la bendición, prepara mi corazón para poder ser bendecida. ¿Cuántas están conmigo? ¿Sí me están siguiendo? Rose, soy una mujer fiel, amén, te bendigo. Kiria Hernández, buenos días, soy una mujer fiel, así es. Vicky Chantes, amén y amén. Rose, amén. Hola pastora, saludos, buen día a todas, más que vencedoras. Luz Domínguez, bienvenida, que Dios te bendiga, me da mucho gusto que estés conectada. Entonces seguimos, la fidelidad abre puertas de bendición, la fidelidad abrió puertas a un propósito. Ruth pasó de ser extranjera a pertenecer al linaje de Jesús. Dios honra, escúchame, Dios honra la fidelidad de sus hijas. Dios honra la fidelidad constante. Ella tomó la determinación. ¿Y qué es ser una mujer determinada? Ser una mujer determinada es una mujer que no se rinde. Es una mujer que lucha a pesar de lo que está viviendo. Una mujer que no se da por vencida. Una mujer que tiene los ojos puestos en Cristo. Entonces yo quiero decirte, determina hoy que tú vas a vivir el propósito de Dios. Determina hoy que tus hijos van a servirle. Y como veíamos ayer, habla sobre ellos bendición. Habla sobre ellos palabra buena. Hoy escucha tus palabras y di, voy a ser una mujer que no vuelva atrás ni con las palabras. Que de tu boca no salga, me iba mejor acá, yo estaba mejor acá. Que de tu boca salga, Dios tiene un plan. Que de tu boca salga, esto es temporal. Que de tu boca salga, pongo mis angustias, pongo mis temores, pongo mi crisis delante de Dios y Él se hará cargo. ¿Sabes por qué? Porque Dios es así. Dios es fiel. Él no cambia. Eres su hija y Él te ama. ¿Están conmigo? Quiero ver. Amén, amén. Prepara mi corazón. Qué bonito, qué bueno que están aquí conmigo siguiéndome, porque luego digo, estaré sola, si me están escuchando. Amén. Luz Domínguez, hoy recibo la palabra de Dios y que Él sea quien prepare mi corazón para recibir la bendición y cumplir su propósito. Amén, amén, que estemos listas porque la bendición viene, porque la ayuda viene en camino, porque Dios es Dios bueno, porque Dios es un Dios que te escucha, porque Dios es Dios soberano que está ahí. Entonces, sigamos. Ella tomó la determinación porque sabía que vendría el cumplimiento de un plan maravilloso. El diablo ya sabía esto y quería detener esa fuente de salvación. Ser fiel en medio de la tribulación, en medio de las pruebas, afirma tu corazón en Dios. Ser fiel en medio de la crisis, afirma tu corazón al corazón de Dios. Ruth, fíjate que Ruth no solamente abrazó a Noemí, Ruth abrazó al Dios de Noemí. Es importante ver la fuente de todas las cosas. Mi provisión no viene meramente de mi esposo, que oro para que le vaya bien, que oro para que Dios le prospere. Mi bendición viene del Dios a quien yo sirvo. Dios tiene cuidado de ti, amada. A lo mejor tú eres una mujer soltera, una mamá soltera, que sale todos los días a conseguir el pan para tus hijos. Dios es tu proveedor, Él no te va a soltar, Él no va a soltar a tus hijos, Él tiene cuidado de ti. A lo mejor tú eres viuda y dices, ¿a quién me aferro? Aférrate a Dios, Él es tu esposo, tu ayudador, tu ayuda viene del cielo. Amén. Entonces, no solamente abrazó a su suegra, a quien ella amaba, sino que abrazó al Dios de su suegra. Y la fidelidad abre puertas a un propósito mayor. Ruth pasó de ser extranjera a pertenecer al linaje de Jesús. Y mira, quiero leer contigo. En este mismo libro de Ruth, nos vamos al capítulo 4 y el versículo 14. Quiero leerlo, pon atención. Dice, las mujeres le decían a Noemí, loado sea Jehová que hizo que no faltase hoy pariente. Recuerda que Noemí
le dijo a Ruth: ve y métete a trabajar en esta tierra, y ahí vas a conocer a un hombre que se llama Boaz, y él te va a redimir, y te vas a, y ya había un plan. Ella terminó casándose con Boaz, y escucha lo que dice la palabra de Dios, le dio un hijo. Y dice: Dios hizo que no le faltase hoy pariente, cuyo nombre será celebrado en Israel, el cual será restaurador de tu alma y sustentará tu vejez, pues tu nuera, Ruth, somos Ruth, que te ama, lo ha dado a luz, y ella es de más valor para ti que 7 hijos. Bendita sea Ruth, que fue llamada, que era de más valor que 7 hijos. Así es el nombre de las mujeres que deciden ser fieles, las mujeres que no se dan por vencidas. Y bueno, ya casi nos acaba el tiempo, dice: y tomando Noemí el hijo, lo puso en su regazo y fue su aya, y le dieron nombre a las vecinas, diciendo: le ha nacido un hijo a Noemí, y lo llamaron Obed. Ese es el padre de Isaí, padre de David, el linaje de nuestro amado Salvador. No te detengas, lo que estás viviendo tiene un propósito mayor. Y sí, Dios tiene cuidado de ti ahorita, ¿ok? No es para siempre la situación que estás viviendo. La llave que debemos de tomar hoy es la llave de la fidelidad, la llave de la permanencia, la llave de decir: yo no voy a volver atrás, yo no voy a regresar a Egipto, yo no voy a buscar el sustento en el hombre, yo no voy a buscar el sustento en algo que no sea la fuente de todas las cosas, que es el Señor Dios Todopoderoso. Dice su palabra: deleítate en el Señor y Él concederá las peticiones de tu corazón. Dice su palabra: busca primeramente el reino de los cielos y todas las cosas os serán añadidas. No busquemos las añadiduras, busquemos al Dios que las da. Enfoquémonos en Él. Y mira, quiero compartirte ya para cerrar, porque ya se nos está acabando el tiempo. Aquí es muy rápido este asunto. Nos vamos al libro de Apocalipsis, capítulo 2, versículo 10, y dice la palabra de Dios: sé fiel hasta la muerte. Amén, amén. Levanta tus manos, di: yo soy fiel hasta la muerte, dice el Señor, y yo te daré la corona de la vida. ¿Cuántas dicen amén? ¿Cuántas quieren tomar esta llave de la fidelidad? Estoy segura que el Señor nos va a abrir puertas de bendición, porque tomamos las herramientas que Él nos da en su palabra. Y bueno, ya estamos a punto de cerrar este programa, y quiero leerlas para despedirme de cada una de ustedes, de saludarlas. Amén, dice Nadia. Estercita: hola, bendiciones, que Dios te bendiga. Eloína López: amada, mi provisión viene de Dios. Así es, Nadia, mi provisión viene de Jehová. Roche: aleluya, así sea, la salvación sea de nuestro Dios. Ruth: me muestra y enseña la lealtad y el amor para con los demás, pero más grande es el amor y la fidelidad de Dios para con ella, y así cumple el propósito de Dios en su vida, como sé que cumplirá mi propósito. Amén, amén, amada Luz, soy más que vencedora, y todas las que estamos aquí somos vencedoras. Sí, amén. Mariela: Dios cuida de mí. Sí. Cristina: qué bueno que estás aquí, yo soy fiel hasta la muerte. Amén y amén. Bueno, pues yo creo que Dios nos ha dado varias cosas, varias cositas que nos va a decir: hijita, yo ya te di esta herramienta, acuérdate de usarla. Que el Espíritu Santo nos recuerde en qué momento debemos hacer uso de estas llaves. Y mañana vamos a estar aquí compartiendo una vez más con la pastora amada Sarita. Vamos a estar compartiendo de lo que vivimos en Brasil, del viaje que estuvimos allá, de lo que para nosotras vivir más que... Y bueno, pues sin más preámbulos, que Dios les bendiga, mujeres más que vencedoras. Soy Liz Cisneros desde Guadalajara y les mando un fuerte abrazo de bendición.

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0: Ya son las 12 en punto.
1: 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Y ahora me es muy grato dejar los micrófonos a los amigos del pueblo, Gris Morales, la reina del micrófono y el príncipe del cuadrante, Gris Grajeda.
2: Hermoso es estar en su presencia. Espíritu de Dios, fluye con libertad. Amamos tu presencia, Dios.

0: Complacencias 1440, su programa favorito. Ay, bueno, por fe, ¿verdad? Estamos aquí, pues, nosotros que somos los amigos de la gente de fe. Y estoy nada más y nada menos que con mi amado príncipe del cuadrante, Chris Grajeda.
1: Gracias, reina del micrófono, reina de mi corazón. Muchas gracias de verdad por esa presentación. Y gracias a todos los que están ya ahí marcando esa sintonía. Aquí por Ondas de Vida 1440, la estación de la gente de fe. Gracias a los que están en la radio convencional, están en las bocinas inteligentes, plataformas de audio y la app de Ondas de Vida 1440. Si no la tienes, descárgala porque ahí escuchas con toda claridad toda nuestra programación. Recuerda que nuestra programación es para bendecirte y sobre todo también recuerda que este programa de Complacencias 1440 es un programa hecho para ti y por ti, para que tú estés alegre. Y como decía Pablo el apóstol, estad alegre siempre. Otra vez os digo, estad alegre siempre. Así es que gracias a todos los que están ya conectados, a todos los que están en diferentes países, nos escuchan desde Cuba, Argentina, Guatemala, Venezuela, España, Estados Unidos, muchos lugares lo están escuchando. Gracias a todos los estados también de aquí, de la República Mexicana, también nos escuchan varios. Muchas gracias por esa sintonía y por estar aquí en Complacencias 1440. Recuerda que este programa está hecho para que tú cotorrees también. Claro que sí, reina.
0: Bueno, pues así como este programa es de complacencias, ¿verdad? De alabanza, de adoración, pues complacemos, ¿verdad? Con lo que quieren escuchar. Hoy tenemos un gran invitado que viene desde Brasil.
2: De Brasil.
0: Nada más y nada menos que Israel Salazar.
2: Qué gusto estar con ustedes. Una alegría estar aquí, amigos. Gracias por invitarme, por recibirme aquí. Es un gusto, una alegría estar con ustedes.
0: Ay, qué bendición. La verdad, bueno, es que, bueno, pudimos disfrutar esa hermosa voz, ¿verdad? Esa hermosa adoración de Israel Salazar desde el año pasado, que estuvo en la marcha para Jesús. Hermoso. Y también en el Congreso de Evangelismo.
2: Sí,
0: ¿verdad?
2: Fue increíble, una experiencia. Mi primera vez en México y segunda vez. Pero en la Ciudad de México fue la primera vez y se quedó una experiencia que fue increíble porque hay diferentes maneras de se expresar en la cultura. Y cuando llegamos y conocimos la iglesia mexicana y miramos y comentaba con mi productor, mira, son más animados que los brasileños. En la alabanza tienes una energía, una gracia, un favor que se quedó precioso y fue muy bueno. Y la marcha de gloria, mi Dios amado, ¿qué pasó? En el Zócalo Central, una experiencia con la presencia de Dios y teníamos algo como 400,000 personas, 450, lo dicen. Y yo estaba muy nervioso, porque primera vez en un otro idioma, en un país diferente, y lo hago mucho en Brasil, tengo la práctica, pero todo se cambia cuando se cambia el idioma, se cambian los textos bíblicos, la manera de decir de las palabras, la manera de decir, de hacer alabanza se cambia un poco. Entonces me quedé muy nervioso, pero muy contento con que Dios está haciendo en mi vida, en mi ministerio, y fue un honor increíble estar con ustedes aquí y una vez más ahora.
1: Eso, qué hermoso, Israel. Mira, yo siento esa presencia de Dios en ti, pero sabes también lo que siento. Dice el Señor Jesús algo y te lo voy a decir como lo veo en el espíritu. Amén. Dice, aquel que no se vuelve como un niño no entra en el reino de los cielos. Tú eres como un niño. Amén. Eres como un niño, pero con un poder de Dios. Aleluya. Sobrenatural. O sea, que Dios te dio dones, te dio talentos, pero tu corazón es el corazón de un niño, porque sabes una cosa, un niño no tiene corajes, no tiene resentimientos, no tiene envidias, no tiene nada que estorba la presencia de Dios. Yo puedo sentir la presencia de Dios en ti, pastor, y puedo darme cuenta que la expectativa que muchos tienen, escucha, porque lo hemos escuchado, del concierto que va a haber esta noche.
2: Sí, va a pasar.
1: Es una expectativa que va realmente el Señor a cubrirla. Wow. Yo sé que Dios va a usarte de una manera gloriosa. Muchos vamos a estar llorando, te lo aseguro. Oh, mío. A través de la adoración, a través de ese corazón que tú tienes delante de Dios. Entonces, Yo quiero que tú nos platiques un poquito. Primero te voy a decir algo. Hablas español de la mejor forma.
2: Oh, gracias.
1: Yo creo que hablas español mejor que muchos mexicanos.
0: Ah, sí, seguro.
1: Está bien, ¿no?
2: Gracias,
1: pero,
2: gracias.
1: Pero, ¿sabes algo? Yo quiero que nos platiques, ¿cómo, por qué aprender a hablar español? ¿Qué sucedió?
2: Sí, más o menos 6 años atrás, estaba en un momento de donde me quedaba con la palabra de Dios, haciendo mi lectura matinal, y meditaba en el Salmo número 2. Y me quedé en un versículo que decía, pídeme y te voy a dar las naciones. Y el Espíritu Santo empezó a hablar conmigo y decía, ¿por qué no me pides, hijo? No vas a pedir nadie. Yo crecí en una familia misionera. Mis papás son misioneros en Brasil, en una región, la región norte de Brasil. Y es una región muy pobre, no hay mucho dinero. Mis papás son misioneros a 32 años y cuando empezaron a ser misioneros no era una cosa tan glamurosa y tuve muchas dificultades en cuando niño. Entonces mi papá no tenía dinero y es algo que necesité hoy trabajar en mi corazón, porque yo cambié esta ausencia, esta falta, para Dios. Entonces, no pedía muchas cosas para mi papá porque no tenía dinero y no pido las cosas para Dios también. Y el Señor empezó a hablar conmigo y dice, hijo, yo soy el dono de todas las cosas.
1: Wow.
2: Pídeme lo que quieres.
0: Wow.
2: Y el Espíritu Santo empezó a trabajar en mí y a mí decir, pídeme. Le dije, no tengo coraje, no soy corajoso suficiente, no tengo... Pero si me das la facilidad para los idiomas... te voy a pedir. Y wow, escuché la voz del Espíritu Santo en mi corazón diciendo, hecho. Tenemos un acuerdo. Entonces desde ese día, 6 años atrás, empecé a estudiar español.
1: Tremendo.
2: Por cuenta, a mirar las películas, a leer muchos libros, a escuchar prédicas en español. Y me encanta el español de México porque se habla de una manera hermosa. La palabra se comprende en todo. No que los españoles de los otros países son, pero es más diferente, es más difícil para quien desea aprender el idioma.
1: Sí.
2: Es más difícil. Como se habla en Venezuela, o cómo se hablan los argentinos, que se hablan así.
0: Puerto.
2: Sí, es más difícil. Entonces me encantó el español mexicano porque se habla de una manera. Y para yo que siento de la parte del Espíritu Santo que Él va a hacer algo en toda Latinoamérica y Centralamérica.
1: Claro.
2: Y si hay un deseo de usarme, yo necesito tener un español que se comprenda en todos los países.
0: Amén.
2: Entonces me encantó el español de México. Y empecé a escuchar muchas prédicas de pastores mexicanos, como Pastor Pablo, como Pastor Rubén de Querétaro, a Pastor Emmanuel Carranco, y conozco a algunos pastores mexicanos, y me torné apasionado por el español mexicano, y desde este día empecé a pedir, Señor, dame las naciones. Pero no con deseo

0: muchos jóvenes.
1: Sí.
0: Hay jóvenes de nuestra congregación, porque nosotros somos pastores de una congregación.
1: Sí, qué increíble.
0: Ellos nos decían, es que qué hermoso adora este hermano, qué bendición. Y hoy están puestísimos
1: para ir
0: a escucharte. Porque, por cierto, les recordamos que hoy tendremos a Israel Salazar en Renacer CDMX,
1: eso,
0: calle 436F, Colonia Tolteca, muy cerca de Metro San Pedro de los Pinos.
1: Claro.
0: Ahí vamos a estar a las 7 de
1: a
0: la
1: 7.
0: Noche. Así que no se lo pueden perder. Ya Renacer Coajimalpa está apuntadísimo para
1: claro.
0: ir a escucharte.
1: Ah, qué bueno, qué bueno.
0: Porque sí, nuestros jóvenes de verdad quedaron impactados por la forma de adorar.
1: Wow.
0: Y quieren ir a conocer a Israel Salazar.
1: Qué bueno, qué bueno.
0: Y a lo mejor es de conocerte de cerca y sentir esa esencia que decía ahorita mi príncipe, que sí se siente una adoración genuina.
1: Ah,
0: se siente, y mira que ahorita no te hemos escuchado. Yo creo que vamos a pedirle que nos cante algo, ¿verdad?
1: Sí, está increíble.
0: Claro. Vamos a pedirle que nos cante algo, pero se siente en tu esencia, se siente en tu espíritu. Que de verdad eres una adoradora en espíritu y en
1: Aleluya.
0: Verdad. Y sabes, tus ojos reflejan el amor de Dios.
1: Ah, qué bueno.
0: Qué hermoso. ¿Qué edad tienes?
1: Wow. Wow, me quedo sin palabras. Yo siento que el Señor me está llamando para impactar una generación. Y desde muy niño, el Señor me ha separado para el ministerio. Yo tenía 16 años, cuando tuve una experiencia con el Espíritu Santo que se cambió todo. Había un deseo de mis papás para que yo tendría una facultad, una universidad de medicina, pero no era el deseo del Señor, y me llamó a los 16 años. Y le dice, Señor, tuve una experiencia con la presencia de Dios, y solamente una persona que ya ha sentido estas presencias puede decir que es un peso que te aprieta, que te comprime, pero un gozo de faz, como querer explotar. Una alegría que solamente en la presencia de Dios se siente. Y tuve una experiencia y llamé a mi papá, a mi mamá y les dije, mira, soy nuevo, pero tuve una experiencia y ha hecho una decisión. Y me preguntaron, ¿qué pasó? Yo quiero traer esta presencia con mi vida por siempre.
2: Wow.
1: Por siempre. Y desde este día empecé a una preparación para el ministerio. Y siento que los jóvenes tienen una conexión porque siempre percibo en mi ministerio que hay una necesidad de traer esta presencia. Y hay muchas técnicas hoy.
0: Uh-huh.
1: Que se usan para llenar las iglesias, para llenar los ministerios, pero la técnica que Juan Bautista usaba era la técnica de la presencia.
0: Mm.
1: O que ha llamado a las personas en Atos de los Apóstoles, capítulo 2, la presencia. O que llamaba a las personas hasta un lugar donde Jesucristo estaba,
2: sí,
1: la presencia. Y creo que este es un secreto. Algo que es único, que los pastores, los ministros necesitan buscar de una manera dedicada, la presencia de Dios. Todo se cambia donde hay la presencia. La alabanza se cambia cuando hay la presencia.
2: Wow.
1: Excelencia es muy buena. Va a abrir muchas, muchas puertas. ¿Sí? No se puede hacer las cosas para Dios si no hay excelencia. Pero la presencia es innegociable.
0: La unción
1: de Dios es innegociable. Entonces hay una conexión. Me parece, tengo una amiga que se llama Dimitria.
0: Uh-huh.
1: Y ella es americana. Es una cantante, una predicadora, una profetisa. Y estuve en México, en Yocum. ¿Hay una base de Yocum aquí? Sí, hay. Y predicaba y los jóvenes y ella ha ido a Brasil por muchas veces y los jóvenes la llamaron, ¿estuve en Brasil? Y ella dice, sí, me pasé en Brasil por algunos días. ¿Y conoces a Israel? Ella, Israel Salazar, sí, es mi amigo. Ay, no, a nosotros nos encanta Israel porque él me llamó, brother, do you have a project in Spanish? Mi hermano, ¿tienes un proyecto en español? Y le dice, sí, lo hicimos año pasado, pero

0: no lanzamos ahí y me dije, mira, necesitas lanzar este proyecto, hacerlo conocido, porque los jóvenes aquí se quedan locos por ti. Y esto que pasó año pasado, estuvimos en una ciudad llamada Pachuca, con un pastor muy amado, muy querido. Él me llamó en su sala, su espacio, y me dice, mira, ¿qué vas a cantar hoy? Y empecé a decir, voy a cantar esta canción. Y me dice, bueno, pero ¿no vas a cantar sonido de fiesta entre las alabanzas? Avívanos. Él dice, sí, pero son canciones muy nuevas. No tengo las versiones. No, tú no tienes, pero yo tengo. Él dice, pero hay 3 meses que liberé estas canciones. Sí, pero tenemos, cantamos casi que 15 canciones tuyas aquí en la iglesia. Y me quedé, y llamé a mi productor y dice, Tiago, Dios está haciendo algo. Y nosotros necesitamos hacer parte de lo que Dios está haciendo. Una de las características de personas que escuchan la voz de Dios es necesitamos nos tornar más sensibles a lo que Dios está haciendo. Porque es muy fácil perder el tiempo correcto de hacer las cosas. Entonces empezamos la producción del proyecto y este año vamos a lanzar, ¿cómo se dice?
1: Lanzar.
0: Lanzar un proyecto en español que hicimos en estudio. Y hasta 3-4 días atrás hicimos un proyecto en vivo aquí en México con una juventud increíble. Y muy pronto vamos a lanzar el proyecto también en YouTube, en las plataformas digitales. Y bueno, queremos bendecir el pueblo de México, las iglesias de México. Y si lo podemos hacer con las canciones que Dios me ha dado, perfecto. Wow. Son increíble.
2: Porque son inspiración de Dios. Wow. Son inspiración de Dios, un regalo que Dios te ha dado a ti por ver tu corazón. Eres como un Samuel. Heme aquí. Sí. Me envíame a mí.
0: Heme aquí.
2: Habla que tu siervo te oirá, ¿verdad?
0: Sí, es eso.
2: Así eres, Israel Samuel.
0: Samuel Salazar.
2: Ay.
0: Sí, voy a tener más un hijo. Muy bueno este nombre, sí, Samuel. Sí. Tengo un Emmanuel, una Aurora.
2: Ah, mira. Wow.
0: ¿Quién sabe? Samuel Salazar.
1: Recuerda que él fue consagrado.
2: Sí, claro.
1: Desde niño. De su madre. De hecho, sí. Ni siquiera ya había nacido, sino
0: que
1: vientre.
0: Este nombre.
2: ¿Y cómo escuchaba
1: no existía,
2: la voz de Dios?
1: Pero cuando le dijo Ana al padre, ¿verdad?
0: Sí.
1: Si tú me lo das, yo te lo voy a entregar.
0: Sí, es eso.
1: Y entonces lo entregó. Y creció Samuel, y vivió Samuel, y caminó Samuel, y se volvió un joven, un hombre de Dios, un sacerdote de Dios, y continuó con esa presencia.
2: Así es, y al ratito vamos a platicar de tu testimonio,
0: sí, ¿verdad? Bueno,
2: porque
0: bueno.
2: Algo debieron haber hecho tus papás que saliera este Samuel, ¿verdad? Algo
0: sí.
2: Pero me gustaría escuchar un poquito, no sé, ¿te parece?
1: También,
2: si
1: claro.
0: Tenemos una guitarra, no tenemos guitarra. Qué malo.
2: No, pues a capela.
0: A capelo. Qué bueno.
1: Claro.
0: Hay una canción que me encanta, que se llama Rey de Gloria.
1: Wow.
0: Y una otra que se llama Jesús es Poderoso. Y habla de un momento en mi vida, una estación en mi vida que tuve muchas cuestiones, algunos problemas, y me quedaba un poco perdido, sin conseguir poder mirar una solución. Y empecé a llamar por Jesús y le dije, te necesito. Estoy en el barco de mi vida y no veo salida. Y empezó a ministrar, mira los vientos que estás mirando, la tempestad que estás mirando, reconocen la voz de Jesús que un día le habló. Y empecé a escribir esta canción. Los vientos reconocen, el mar se acuerda.

0: ¡Qué bonito! ¡Qué bonito, Israel!
1: Sí, qué bueno.
0: De verdad, qué hermoso adoras, qué la unción. La unción, una cosa es la perfección y en la música secular hay mucha perfección, ¿verdad? De notas, en cantos, pero el cuando tú adoras a Dios es algo diferente.
1: Es
0: cambiar la atmósfera, es transformar todo lo que está alrededor, es tocar los corazones, pero no nada más el corazón, porque el corazón no puede tocar una canción secular, es entrar al Espíritu y tocar y alinear con el Espíritu de Dios el espíritu de las personas.
1: Y para nosotros es diferente porque lo que nosotros cantamos deseamos que sea verdad. Deseamos vivir lo que estamos cantando. Y esta canción en especial lo he hecho en un momento de mi vida. Entonces es llena de verdad. Porque no estoy cantando una cosa que deseo vivir. No, no. Se pasó en mi vida y yo lo conozco. Yo sé quién es este Jesús que sana, libera, que salva, que transforma, y lo conozco por su nombre, lo conozco por su presencia. Entonces, cuando nosotros como cantantes llenamos nuestras canciones de verdad, y no solamente un discurso hermoso, algo bello, no, esto se va a pasar porque carga una unción. La unción necesita de prensa, ¿sí? Muchas veces el Señor nos va a impresar, a presar, ¿cómo se dice?
0: Sí, oprimir.
1: Exprimirnos, sí. Para que la unción se pueda salir. Y si vamos a mirar estas situaciones de nuestra vida como oportunidades de Dios para que todo se quede muy bien y tenemos más unción, ok, vamos a llenar nuestras vidas de una experiencia llena de unción y todo se va a pasar bien. Y canciones como estas se van a nacer, ¿sí?
0: Amén. Bueno. Pues, ¿qué creen? Que tenemos que irnos a un corte, pero ahorita regresamos.
1: Vamos.
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0: Ya son las 12:30.
1: Continuamos aquí en Ondas de Vida 1440 de AM en Complacencias con los amigos del pueblo. Hay una fiesta aquí.

0: 40. Estamos con mucho gozo con nuestro Daniel, gran invitado. Y ya te están saludando en comentarios. Dicen un saludo a Israel Salazar y también preguntan, una pregunta para Israel Salazar, si conoce a Tales Roberto.
1: Tales, sí, es un amigo muy querido. Ha hecho un trabajo increíble en Latinoamérica, Centralamérica, sí. Es un cantante muy conocido en Brasil, un nombre de Dios. Es increíble.
2: Wow. ¿Has hecho alguna participación con él?
1: No hicimos ayer, no hicimos ainda, pero hay un deseo muy grande de hacer algo.
2: ¿Y lo vas juntos a hacer?
1: ¿Sí?
0: Amén, amén.
2: Seguro que sí.
0: Oye,
2: sí,
0: oye,
2: sí.
0: Espérame, déjame seguir leyendo este comentario.
1: ¿Quién sabe en español?
2: Ay, en español sería buen.
0: También.
1: Sí, claro. Sí, hablo muy bien.
0: Ah, pues y él hizo una participación con Barak.
1: Con Barak. En
0: Espíritu
1: Santo.
0: Sí, qué sí, bárbaro, sí, sí. Tremendo.
1: Canta con Lakewood en España. Lakewood. En español, sí. Ah. Está cantando. Es uno de los pastores.
0: Wow.
1: El ministerio hispano, allí, sí.
0: Qué bonito. Pues que hagan algo juntos, imagínate.
1: Tales, estás escuchando. Tremendo. Te estoy invitando. Claro, vámonos.
2: Dile. Dile, se va a abrir una arena de 40,000.
1: Sí, vamos a hacer un concierto juntos.
2: Un quinto hombre
1: en la fornalia.
2: La fornalia de Dios. Imagínate nada más que se hiciera esa gloria.
1: Wow, sería poderoso, poderoso.
0: Lo vimos en la marcha para Jesús de Brasil. Oh, qué tremendo. Sí. ¿Y cómo sí se mueven las masas? Él hace así y todos.
1: Sí. Tales tiene algo que me parece que es magnético. ¿Magnético?
0: Sí, eso. Magnético.
1: Las personas se fijan en él, no se tiran sus ojos. Es una gracia, una unción.
2: Sí.
1: De gozo, de alabanza y es específico. Solamente él lo tiene eso y wow. Es muy especial para nosotros en Brasil, muy querido.
0: Ay, sí, qué tremendo.
1: Wow. Y es un gusto compartirlo con Latinoamérica y Centralamérica, sí.
2: Claro.
0: Voy a leerte un comentario de José Yafet Carro Flores que dice más o menos así. yo hablo portugués, pero bueno. Hola, ya bienvenido. ¿Así?
1: Sí.
0: Este programa de radio Irmão Israel.
1: Está perfecto tu portugués.
0: Es que es nuestro pequeño maestro, ¿verdad? De portugués. Pero bueno, pues ya te está diciendo que bienvenido a este programa.
1: Sí.
0: Están muy contentos. Mira, de hecho nos vienen a dejar un mensaje que llegó a la multilínea. Angie Torres manda saludos al salmista Israel Salazar por sus canciones, que sus canciones han sido fortaleza para su vida, ya que ella desde pequeña la han rechazado, no tiene amigos, la maltratan, pide si por favor Israel puede orar por ella.
1: Sí, wow.
0: Qué tremendo. No sé si nos ayudes por favor a orar por ella, es Angie Torres. Y también si nos puedes contar un poquito de tu testimonio.
1: Sí.
0: ¿Quién es Israel Salazar?
1: Qué bueno. Yo soy hijo de dos misioneros. Mis papás hoy son pastores en una ciudad llamada Palmas, en Brasil. Y están en esta ciudad por 34 años, amando a las personas. Han plantado más de, no sé, 10, 12, 15 iglesias en este lugar. Y crecí en una casa cristiana donde no teníamos muchas cosas, no teníamos con qué jugar, no teníamos los instrumentos musicales de la iglesia que se quedaban en mi casa. Entonces empecé a, estos eran los brinquedos con que yo tenía para hacer algo durante todo el día. Entonces empecé con la batería, después el bajo, el piano, la guitarra, y así me apasioné por la música. Y mi mamá canta muy bien, muy bien. Yo intento, mi mamá lo hace. Sí, y canta muy bien.
2: Me conoce.
1: Y ella siempre me ha llamado a cantar. Mira, hijo, tienes una voz muy bella. ¿Por qué no cantas conmigo? No, mamá, a mí me gusta la batería y tocar.
2: No.
1: Joven.
2: Sí, sí, sí.
1: Y con 17 años me cambié de ciudad y fui a morar en una ciudad llamada Belo Horizonte. Donde había mi sueño era venir a México para estudiar en Canción, Instituto Canción. Sí, y era muy conocido en Brasil. Era un sueño, pero no teníamos las condiciones financieras para que eso se pasase. Y me moví a una ciudad llamada Belo Horizonte, en Brasil, que tenía una escuela muy parecida con instituto para salmistas y para formar ministros. Y allí me quedé por 2 años estudiando Después fui invitado por un grupo muy conocido en Brasil llamado Diante do Trono, Delante del Trono. Y su líder ahora va a lanzar un proyecto, también se llama Ana Paula Valadão, y va a lanzar un proyecto en español. Muy conocidos en Brasil. Y yo tenía 19 años cuando empecé con este grupo. Y era el más nuevo, el más niño de todos. Y miraba porque son todos muy conocidos en Brasil. André Valadão, Ana Paula Valadão y Nívia Soares, cantantes muy conocidos. Tales ha hecho una participación en un proyecto con nosotros. Sí, y se quedó muy conocido. Y yo era el más nuevo. Estaba allí, miraba, y yo son como los Avengers. Y allí fue una escuela increíble para mí, porque tuve acceso a personas, a pastores. Conocí a Apóstolo Esteban, con Delante de Dios. Estuvimos en la marcha para Jesús muchas veces en San Pablo, y ha hecho muchas conexiones del Señor y en el reino de Dios. Y en 2015, Ana me llamó, la líder, y dice: hijo, mira, a mí me parece que estás listo. Necesitamos hacer un proyecto tuyo. Y dice: no, estoy bien. No, no estás. Estás bien, y por eso te necesito lanzar. Vamos, estás listo, tienes que volar. Vamos a hacer. Ok, mamá, ¿cuánto tiempo tengo? 40 días. Vas a hacer tu proyecto en 40 días. Y empezamos, hicimos el primer proyecto que se llama Jesús. Y después me cambié de ciudad, fui a morar en otra ciudad. Y casado con mi esposa, y ella, su sueño siempre fue ser mamá. Deseaba ser mamá. Y hicimos un acuerdo: ok, vamos a pasar 5 años para que viajemos mucho. Es una misionera también. Se formó en la misma escuela, en el mismo seminario que
2: igual.
1: Yo. Igual, una misionera de corazón.
2: Sí.
1: Y yo hice la alabanza y ella misiones. Entonces juntamos misiones y alabanza. Sí. Y viajamos por todo el Brasil, por todo el mundo, haciendo adoración, alabanza. Y cuando llegó el momento de tener nuestro hijo, ella se quedó embarazada y todo se pasaba muy bien, pero perdemos este niño con más o menos 10 meses de embarazo. Y la depresión tocó en la puerta y fue un momento muy difícil para nosotros porque era su sueño. Y en el casamiento, en el matrimonio, me llamó y dice: mira, mi amor, qué bueno sería si volviésemos de la luna de miel, ¿se llama? ¿Cómo se llama aquí?
2: Sí,
0: luna de miel.
1: Y estuviésemos embarazados. Y le dice: toda idea que viene ahora no parte del Señor. No. Yo tenía 22 años. Mira, papá con 23 niños. Pero solamente para expresar su deseo de ser mamá. Y perdimos este hijo y fue una situación complicada, pero nos levantamos de este lugar con la gracia del Señor, con la mayor familia del mundo que se llama iglesia. Si puedo dar un nombre para la iglesia, es familia.
0: Sí, amén.
1: Familia. Hay un pastor que a mí me encanta en Brasil y su decir es: el sueño de Dios es que la iglesia se cambie en una familia de muchos hijos iguales a Jesús.
0: Sí, amén.
1: Y nosotros fuimos abrazados, envolvidos por oraciones y salimos de este lugar de depresión, de tristeza. El Señor nos rescató, cambió nuestra suerte y estábamos muy bien de vacaciones en las playas de Brasil. Y por una situación, el médico me dice: mira, trabajas con qué te gustas hacer. Para tu mente, ella no sabe cuándo estás trabajando y cuándo estás a tener diversión. Porque trabajas con qué amas, trabajas con música. Y tienes que hacer algo para que tu mente comprenda, ahora no estás trabajando. Y empecé a hacer ejercicios con natación, con corrida, y estaba en mi mejor forma física y hacía muchos exámenes, ¿cómo se dice?
2: Exámenes de sangre y
1: estaba de vacaciones. El doctor me llamó: mira, Israel, tus exámenes han llegado y necesito hablar con usted. Ok, llegué a la ciudad, me llamó y dice, mira, siéntate. Yo, no, estoy bien, ¿qué está pasando? Estoy muy bien. Mi emocional está bien, mi espiritual está bien, mi esposa está bien, entonces yo estoy bien. Ok, te parece que estás bien, pero tu cuerpo no está bien. Usted tiene cáncer. Él dice, ¿cómo, doctor? Sí, tus exámenes llegaron y hay aquí una alteración. Y vamos a investigar qué está pasando. Y me dieron un diagnóstico de un linfoma, un cáncer en el sangre. Sí. Y me dice, mira, si no haces el tratamiento, tienes un año y medio de vida. Y dice, doctor, no hay cómo. Estoy bien, no se pasa nadie. Nada, estoy muy bien. Y me dice, ok, está bien, pero tienes cáncer y tienes que hacer el tratamiento porque es muy, muy serio. Pero descubrimos eso 2 semanas después de percibir mi esposa que estaba embarazada una vez más. Entonces recibí la noticia del embarazo, nos quedamos muy felices 2 semanas después.
2: Bien, es.
1: Y mira, cuando tienes una pelea así,
2: sí,
1: sabes que Dios va a hacer algo.
2: Pelear nuestras batallas.
1: Sí, porque mira, Dios, no vas a mirar un hijo.
2: No.
1: Y me quitar la vida.
2: Por supuesto que no.
1: No me vas a hacer una promesa y decir no vas a vivirla. Entonces, buscamos al Señor, lloramos mucho porque somos hombres y mujeres reales.
0: Claro.
1: Sí. Muchas veces no comprendemos lo que está pasando y empezamos una pelea, una batalla contra este gigante llamado cáncer. Mientras mi esposa luchaba por la vida de nuestro hijo, porque su último embarazo se quedó muy mal y ahora no podría estar preocupada con su embarazo porque tenía que cuidar de mí. Entonces fue una estación de nuestra vida que nos fortaleció espiritualmente, ha fortalecido nuestro matrimonio, porque mira, no es una mujer, es una esposa. Sí, muchos están procurando para el matrimonio una mujer solamente hermosa, pero mira, tienes que procurar una esposa, alguien que va a estar con usted en todas las situaciones. Y ha pasado un año de tratamiento, mi hijo nació, se llama Emmanuel, Dios está con nosotros. Este es su nombre porque es una estación profética donde miramos el cuidado, el amor de Dios con todo. No teníamos falta de alimento, no teníamos falta. Mira, soy cantante, si viajo voy a recibir una ofrenda, si lo hago un show voy a recibir un caché,
2: claro,
1: una paga,
2: claro.
1: Pero no podría hacer nada porque tenía una inmunidad muy baja, no podía viajar, mis pelos se fueron todos, parecía que yo había morido y me olvidé de caer. Estaba muy mal y un día estaba en el lugar secreto y oraba a Dios y le dice, Dios, estoy aquí porque tengo una alianza, pero no tengo voluntad. No hay voluntad. No tengo deseo ningún de estar aquí. Porque mis pelos se fueron. Yo no puedo tomar sol. Porque el tratamiento no se permite tomar sol. Mi esposa necesita de mi ayuda y yo no puedo ayudar porque no tengo fuerzas. La doctora ven a poner un remedio en mí que me hace mal, mucho más de lo que la doenza. Pero estoy aquí porque no tengo otro lugar seguro para ir. Solamente tus palabras son el lugar donde yo puedo habitar. Empezó a hablar conmigo y decirme y ministrarme en Revelaciones capítulo 4 y capítulo 5 sobre la devolución de la gloria a Jesucristo, a una oración que Jesús ha hecho en Mateos. Padre, devuelve la gloria que yo tenía contigo antes de todo se pasar, antes del mundo existir. En Revelaciones capítulo 4 y 5 esto se pasa. Es el capítulo de la palabra que donde esta gloria, este reconocimiento de la dignidad de Jesús es expuesto. Entonces escuché una voz de un ángel, o sea, todos conocen el texto. Y el Señor empezó a ministrar, Israel, Jesús no es más digno o menos digno porque pasas por cosas buenas o cosas malas. Basta cada día tu mal. Pero la dignidad de Jesús no es por lo que tú estás haciendo, pero por lo que Él ha hecho. Él fue muerto. Y con su sangre ha ganado personas de las tribus, razas, naciones, de todos los lugares. Y entonces empecé a llorar mucho y empecé a alabar al Señor en este lugar de dolor. Este es un sacrificio de alabanza. Solamente quien ha pasado por una situación de dificultad en este lugar, ha levantado un altar de alabanza, conoce el poder de la alabanza, de un sacrificio de alabanza. Y en este lugar ha nacido una canción que se llama Canción al Cordero. El texto de Revelación capítulo 5 va a decir, entonces empezar a cantar la canción de Moisés y una canción al Cordero. Y le dice Jesús, no de, la canción de Moisés, tenemos el texto en Éxodo, ¿cómo se dice Éxodo?
2: Éxodo,
1: sí.
0: Canción pero, al Cordero,
1: pero la canción,
0: ya la tienes.
1: Pero la canción al Cordero, no dejaste la letra, voy a hacer una. Si quieres usar el grande día, aquí está, ya está listo. No te voy a pedir los altorales. Y es una canción muy conocida hoy en Brasil. Las iglesias cantan muchísimo. Y muchos no conocen este testimonio.
0: ¿Podemos que puedo compartir. Leo,
1: y ahora tenemos en español esta canción. Uh-huh. Y van a oír por la primera vez. Ninguien escuchó esta canción en español. Ni la grabadora. La agregadora, el cielo musical, no ha escuchado.
0: Ah, okay.
1: Exclusivo ah. aquí.
0: ¡Primicia!
1: Con exclusividad.
0: Primicia. A ver. Poderoso. Ah, ya se quiere escuchar. Wow. Tenemos a ver, aquí, a ver, a ver.
1: Sí, tenemos esta es? Canción y algunos meses se pasaron y el Señor me ha curado. A 8 años estoy curado, sanado de este cáncer. Mi hijo tiene 8 años hoy. Y es un milagro. Todas las veces que lo llamo, Emmanuel, yo me recuerdo. Dios estuvo conmigo, está conmigo y va a estar conmigo mañana.
2: Claro.
1: Siempre estará conmigo. Y bueno, esto es uno de los testimonios que puedo compartir con ustedes, porque la vida del creyente es llena de testimonios.
0: ¿Podrías cantar un poquito?
1: Tenemos el audio original.
0: Vamos, vamos.
2: Escuchémosla.

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0: Ya es la una en punto.
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0: 14:40. Híjole, con nuestro gran invitado. Ya se tiene que ir, ya se tiene que ir. Pero, pues, a ver, termina de platicarnos, por favor.
1: Sí, hablábamos un poco sobre lo que ha pasado y el Señor es fiel en todo. Y muchas veces llegaba hasta aquel lugar donde hacía el tratamiento y llegaba cantando. Porque comprendí que alabanza es una arma de guerra.
0: Claro.
1: Una arma de batalla. Y hasta el camino, andaba el camino hasta el hospital y caminaba y llegaba hasta el hospital. Llegaba al hospital cantando canciones de alabanza, de adoración. Y esto fue un testimonio
2: poderoso.
1: Sí. Y el tratamiento se quedó por 10 meses y gané todas las enfermeras para Jesús.
0: Amén.
2: Wow.
1: y muchas personas que caminaban conmigo, a ellos los prediqué el evangelio. Muchos entregaron sus vidas a Jesús. Sí. Algunos partieron durante el tratamiento, pero partieron salvos.
0: Amén.
1: Sí. Y una cosa que siempre me preguntan, mira, ¿y cómo hacía con los servicios? Porque yo serví en mi iglesia local, yo era el pastor de alabanza de la iglesia. Y yo falté un total de 0 cultos, 0 servicios. Y muchas veces tenía que entrar en la iglesia por la puerta detrás para no tener mucho contacto con la persona, porque mi inmunidad estaba muy baja y se colocaban protectores en los micrófonos porque para no tener bacterias. Pero mira, hacía los momentos de alabanza sin pelos, sin barba. Muchas veces decía del altar para el baño porque pasaba muy mal, pero no faltaba. Jesucristo no tenía culpa de lo que yo estaba pasando, y todo lo que yo miraba es la dignidad de Jesús. Él es digno. Mientras el tratamiento se pasaba, mi alabanza, el volumen de mi alabanza aumentaba. Porque, mira, si estoy curado, gracias a Dios. Pero si voy a verlo, el volumen de mi alabanza va a llegar antes de mí.
0: Amén.
1: Entonces, para usted que estás atravesando un problema de salud, un problema con su familia, mira, alabanza es un arma poderosa en las regiones celestiales.
2: Amén.
1: Y si quieres activar los cielos a tu favor, levanta tu voz y empieza a alabar al Señor, a adorar al Señor, porque el cielo te va a mover, ¿sí? El cielo va a mover en tu dirección.
0: Fíjate, es el segundo testimonio que escucho de adoradores, que su lugar seguro es el altar. El mío sí es, el mío definitivamente lo es, pero fíjate, una mujer que tuvo cáncer, una joven de 14 años, y decía que ese día podía morir, ya estaba desahuciada, sus papás ya se la habían entregado al Señor y ella no podía ni caminar, arrastrándose al altar, le dijo, mis últimas fuerzas son para ti, y hoy es una gran adoradora.
1: Sí, wow.
0: Y ahorita, escuchándote, a veces pasa cualquier cosa, empieza a llover y ya no vamos a la iglesia. Nos resfriamos y ya no vamos a la iglesia. Cancelo, porque yo no, ¿verdad?
1: Sí.
0: Nosotros no. Pero sí hay personas que lo hacen o se pegan en el dedo chiquito y ya no van a la iglesia. Y todo ese proceso que tú viviste con la inmunidad que tenías, de esa falta de defensas en tu organismo, como dices, sin cabello, sin barba, ya tu cuerpo desgastado, pero tu espíritu fortalecido, te hacía llegar al altar y adorar a Dios. ¡Qué tremendo!
1: Hay gozo en la presencia.
0: Amén.
1: Hay gozo. Hay sanidad en la presencia de Dios. Entonces, si no estoy bien, si estoy duente, si estoy, ¿cómo se dice? Mal.
2: Mal.
1: Enfermo. El lugar correcto para estar es el hospital. Y muchas veces las personas están malas en sus cuerpos, están enfermas en su alma. Ah, no me voy a iglesia hoy porque no estoy bien. El contrario,
0: claro,
1: si no estás bien, necesitas estar bien.
0: Claro.
1: Y si no estoy bien, todo me va bien, no te vas a agradecer. No te vas a darle gracias. Porque la gratitud, así como la murmuración te pone para atrás, la gratitud te acelera.
0: Amén.
1: Sí, el pueblo se quedó en el desierto por 40 años por la murmuración.
2: Sin duda.
1: Sí, El opuesto es la gratitud.
0: Sí. Claro.
1: La gratitud te acelera para tu destino espiritual, te acelera para tu destino en tu empresa, en tu matrimonio. Entonces, si no tienes problemas, ok, el lugar de gratitud es la iglesia. Amén. No dejes de congregar de manera alguna.
0: Amén. Wow. Muchísimas gracias. Sí.
1: Es un gusto, mi pastora.
0: Muchísimas gracias. Nos vemos al rato, ¿eh?
1: Sí, muy pronto, muy pronto.
2: Ahí en ese concierto, yo creo que lo que pudimos tomar de este poquito, este tiempo, lo que vamos a tomar en ese concierto va a ser de verdad esa presencia.
1: Amén.
2: Juntos vamos a estar en esa presencia.
1: Amén, mi pastora.
2: A ascender la presencia de Dios.
1: Es especial.
2: Completamente seguros. Pero por último, ¿qué expectativa tienes de este concierto?
1: ¡Wow!
2: Por favor.
1: Muchas personas me miran en la plataforma y hacen preguntas como, ¿por qué salta tanto? ¿Por qué celebra tanto? La música no es rápida, se queda lenta, pero está pulando. Mira, yo estaría muerto si no fuese el Señor.
2: Wow.
1: Y tengo motivos, tengo razones para alabar. Entonces, el deseo de mi corazón es uno y solamente uno, que la presencia de Dios se manifieste de una manera pesada para que nosotros podamos vivir una noche de sanidad, de libertad, una noche donde la presencia de Dios se manifieste de una manera pesada. Y si usted necesita un lugar donde la presencia de Dios se va a estar hoy, te invito a estar con nosotros, claro, porque tenemos una expectativa de que Dios, que es el principal invitado, va a estar con nosotros. Entonces será increíble. Venga, te espero.
0: Danos tus redes sociales, por favor.
1: Isa. Sí, en Instagram, Israel Salazar. Y es lo mismo en TikTok, Facebook, YouTube, Israel Salazar Oficial. Y muchas gracias por el privilegio, el honor de estar con ustedes.
2: Gracias.
1: Fue un periodo increíble. Muchas gracias por el espacio, gracias, por poder compartir un poco de lo que Dios está haciendo en mi
0: bendecidos
1: vida. Gracias.
0: Vámonos a una complacencia, gracias, y ahorita regresamos.
1: Vamos.

0: nosotros nuestra sección favorita, que es
1: Adi Delicatessen.
2: Hola, buenas tardes.
0: ¿Cómo estás, Adi? Dios te bendiga.
2: Muy bien, muchas gracias. Muy contenta ya de estar aquí con ustedes.
0: Ay, qué bien, qué bien, qué bien.
1: Gracias, Adi.
0: Pues ya estamos también expectantes a ver qué nos tienes, Adi.
2: Oigan, pues el día de hoy les tengo un súper platillo, súper rico, porque son unos deliciosísimos camarones momia, que son estos camarones rellenos de una mezcla de quesitos envueltos en tocino.
0: ¡Guau! Wow, oye, se escucha muy bien eso.
1: Sí, sí.
0: Muy bien, Adi.
2: Claro, además lo vamos a acompañar con un dip muy, muy especial. Así que, ¿qué les parece si vamos a ver el video?
0: Claro que sí, vamos a ver.
1: Vamos, Adi.
3: Mis creativos y creativas, hoy les voy a enseñar cómo preparar unos espectaculares camarones rellenos de queso crema perfectamente envueltos en tocino crujiente. Y por si fuera poco, los vamos a acompañar con un aderezo de miel y mostaza hecho en casa, que es la pareja ideal. Soy Adi Delicatessen, así que comenzamos. Para preparar esta receta necesitaremos lo siguiente: 12 piezas de camarón grande 20-30, 18 rebanadas de tocino, 190 gramos de queso crema, 70 gramos de queso manchego rallado, ajo, cebolla y pimienta en polvo en cantidad necesaria, chiles chipotles al gusto, 3 cucharadas de miel de abeja y 3 cucharadas de mostaza. Como primer paso, lava tus camarones, pélalos y desvénalos. Para esto, ya limpios, quítales la cáscara asegurándote de dejar la colita. Luego, haz un corte a lo largo por el lomo y retira la venita. Repite este paso por la parte de abajo. Lávalos nuevamente y corta aún más profundo por la parte del lomo y sin llegar al otro extremo, justo como lo ves en este video. En un recipiente, junta la cebolla, ajo, pimienta y sal y revuelve perfectamente. Ahora, aplica esta mezcla de condimentos a cada uno de los camarones y por ambos lados. Después, llévalos a refrigerar un ratito. Mientras tanto, en un bowl, vacía el queso crema, el cual debe de estar a temperatura ambiente. Acrémalo un poco con ayuda de un tenedor y añade el queso manchego y otro tanto de chiles chipotles. Revuelve súper bien hasta que los ingredientes se conozcan. Saca los camarones del refri y comiénzalos a rellenar con el queso sobre la parte que los abriste y con ayuda de una cuchara. Parte 6 rebanadas de tocino a la mitad. Toma una de estas piezas y colócala cubriendo la parte más ancha del camarón, en donde estaba la cabeza. Luego, envuélvelo con una

0: retíralos y déjalos escurrir sobre un plato con una servitoalla. Para finalizar, prepararemos nuestro delicioso aderezo. Integra en un recipiente la miel, mostaza y un poco de chiles chipotles. Revuelve muy bien y listo. Ahora sí, a disfrutar. Esta receta rinde para 12 piezas y para elaborarlas nos gastamos lo siguiente: 100 pesos de camarones, 54 pesos de tocino, 45 pesos de queso crema, 17 pesos de queso manchego, 1 peso de los condimentos, 2 pesos de chiles chipotles y 6 pesos del aderezo, lo que da un total de solo 225 pesos. Mis creativos y creativas, ahora sí ya no hay pretexto para sorprender a la familia o los amigos. Esta combinación de sabores es esa que nunca falla. Espero les haya gustado esta recetita y yo no me despido sin antes recordarles que sus mejores creaciones fluyen del corazón.
1: Qué delicioso. Estoy acá todavía embelesada, ¿verdad?
2: Se fue, Adri.
1: Pero pues todavía no te enojes, Adri. Ahorita te dejamos que comentes, pero porque las mejores creaciones, príncipe, ¿de dónde fluyen?
2: Fluyen del corazón.
1: Así es. Qué rico, príncipe. Eso sí me lo vas a hacer.
2: Sí, claro.
1: Ya no me hiciste mis bolitas.
2: Hay que hacerlas. Hay que hacerlas porque ahorita sí el tiempo ha sido como muy corto. Hemos andado aquí para allá, pero bueno, ahí estamos. Ahí está, creo que adiós, ¿no?
1: ¿Ya llegaste?
3: Ya llegué.
2: Eso, Adi.
3: Ya llegué.
2: Eso.
1: Qué rico. Oye, el quesito se ha de fundir bien rico, ¿verdad?
3: Sí, no, ahora sí que es una deliciosidad.
2: Sí, claro.
3: Se funden los dos quesitos, entonces ese saborcito queda irresistible. Y además con la mezcla de condimentos que les di, quedan espectaculares.
1: Wow, dice Robert Federer que es una ricosidad.
2: Una ricosidad, ya le cambiaron a ricosidad también.
1: Alejandra,
3: también es una ricosidad.
1: Deli, ándale. ¡Uy, qué rico! No, pues yo sí quiero camarones así, príncipe.
2: Pues es que hay que prepararlos. Están muy ricos. Esa preparación está muy, muy deliciosa. Es una rica deliciosidad.
1: Muy, muy deliciosa.
3: Además, déjenme decirles que son engañosos, ¿eh? Porque con 4 piezas queda cada persona bien satisfecha, de verdad. Parece que no, pero sí. Con 4 piezas y un poquito de arroz, eso ya estamos.
1: Ah, bueno, sí.
2: Poquito de arroz. Ah, sí. Muy bien.
1: Sí, puede ser arrocito y tus 4 camarones ya, porque están rellenitos.
2: Sí, claro.
1: Mira.
3: Sí, claro, alguna ensaladita.
2: Esa deliciosidad, entonces hay que prepararla y probarla, Di.
3: Sí, claro, de verdad. Les recomiendo que los hagan. No son caros. Es más caro comprarlos, la verdad.
2: Sí.
3: Porque un platillo así por acá, con unas 5 piezas más o menos, está en 180.
2: Fácil, ¿eh? Fácil.
3: Y, ajá, o sea, sí te dan que tantita ensalada, tantito arroz, pero de verdad conviene más hacerlos en casita, pues en casita nosotros limpiamos bien los camarones, son una cosa muy delicada, entonces sí tenemos que limpiarlos, y pues lo mejor de todo es que lo hacemos con mucho amor para la familia.
2: Exactamente, sí, se hace con cariño, y así con ese amorcito también con el que se hacen esos camaroncitos, con ese detalle, así como lo explicaste, saben más ricos, siente el amor.
1: Estaba haciendo cuentas para 3 personas, que son los 12 camarones, ¿verdad?
3: Exacto.
1: En un restaurante pues son como 200 por persona, más la bebida, ¿verdad? Y más el servicio y todo. No, pues sí te estás gastando
2: 750 pesos con la bebida. Si es una bebida, una copita así.

0: de naranjadita, de limonada, 350.
1: Fíjense, yo creo que con la mitad de eso.
2: Bueno, hay lugares donde te las venden de económicas, pero normalmente una naranjada, así, una copita, te la venden en unos 100 pesos.
0: Bueno, también. Sí, hay lugares donde la venden 100, claro, sí. Tienes razón. Entonces ya son 600, 900 pesitos más la propina.
1: Mil pesitos. Con la mitad de eso podemos hacer arrocito, ensalada, los camarones y la naranjada para las tres personas.
0: Ahí está.
2: Mira.
0: Entonces, haz de cuenta que con unos 400 pesos.
1: Más o menos.
0: Ya tienes lista la comida para tres o cuatro personas, ¿verdad?
1: Claro, y es mejor. En vez de que se gasten mil pesitos, pues mejor en casita.
0: Claro.
2: Ya si quieren dar propina, pues para la cocinera o el cocinero.
1: Claro.
2: Ah,
1: claro
2: bien.
1: Que es aceptada.
0: Claro.
2: Ay, qué bien, qué bien. Qué rico se ve. Príncipe, príncipe, vamos a tener que ir a comprar camarones.
0: Yo tengo hambre.
2: Yo también.
0: Ya me abrió el apetito, Adi.
2: Ay,
0: nosotros sin desayunar más que una guayaba y
2: una
0: agua y una galleta.
2: Pero no te preocupes, príncipe. Ahorita saliendo a ver qué me invitas.
0: Eso.
2: Tienes ese honor y ese privilegio de invitarme a algo.
1: Ah, eso.
0: Así debe ser, ¿verdad, Adri?
1: Claro, así debe ser.
2: No, nos mueves ahí, oye.
0: Sí, oye.
2: La tripita ya está ahí chillando cuando vemos estas cosas.
0: Ya empiezas a identificar los ingredientes. Así en tu mente, ay, este sabe así, este sabe de esta forma.
2: Ya hasta lo estoy oliendo.
0: Sí, claro.
1: Empiezas a hacer el conjunto de ingredientes y se te antoja más todavía.
0: Por supuesto.
2: Wow. Muchas gracias, Adi. Oye, ¿qué nos vas a tener el viernes?
1: Pues el viernes ya saben que toca consentirnos. Y el viernes tenemos una rosca. Es una rosca o un panqué. Pero es una combinación muy rica. A todo mundo nos gusta.
0: Rico.
1: Y aunque ya sé qué voy a hacer, los voy a dejar en suspenso.
2: Me gusta, para que todos los complacidos estén ahí. ¿Qué irá a hacer Adi? Oye, te estaban buscando ayer y yo, es martes, mañana viene. Ya te estoy esperando, Adi, delicatessen con lápiz y papel. Y yo, no, no quiero decir quién fue, pero le dije, no, José Luis,
0: no, José Luis, hoy no viene.
2: Para no echarlo de cabeza,
0: enfócate,
2: no voy a decir.
0: José Luis, enfócate.
2: Ay, Adi, qué bendición. Oye, Adi, pero tienes que decirnos, ¿de dónde fluyen tus mejores
0: Exacto.
2: creaciones?
1: Pues recuerden que sus mejores creaciones fluyen del corazón.
2: Muchas gracias, Adi. Tu teléfono rápido para que te puedan llamar los complacidos y mandar tú sus fotos y videos.
1: Claro que sí. Mi WhatsApp y teléfono es 5574-3316-24.
2: Muchísimas gracias, Adi. Dios te bendiga, nos vemos el viernes.
1: Muchas gracias, Dios los bendiga y que pasen un día excelente y lleno de muchas sonrisas.
0: Gracias, gracias. Adi.
1: Bye.
2: Oye, vamos a leer algunos de los comentarios porque estamos atrasadísimos
0: por favor,
2: en comentarios.
0: Por favor,
2: José Martínez, voy a leer rapidísimo, ¿eh? Hola, sí. Ya llegué. ¿Cómo están mis hermosos preciosos?
0: Eso.
2: ¿Cómo no, príncipe de cuadrante? Reciban como siempre un fuerte abrazo. Y es miércoles, ombliguito de semana. También miércoles de plaza. Órale.
0: Dale.
2: No, hombre, entre Robert Federer y José Luis ya nos mandan el. No hace falta que nos manden el de carnizalchichonería. Carnizalchichonería.
0: Sí.
2: Hay que seguir gozando y cotorando la presencia de nuestro señor. Me pueden complacer con la canción de Infinito de Mariel Lara, por favor, y muchas gracias por su programa, su atención, por que nos quiere mucho, su hermosa también nos saluda.
0: Eso.
2: ¿Y dónde está el Paz Cris tan hermoso, el tesoro de 52 añitos? ¿Y dónde están
0: estamos, José Luis? Estamos.
2: De complacencia, Melina Cristal Gallo. Ay, Cristal Gallo. ¿Qué cree? Hola, buenas tardes, Paz Cris, Israel Salazar, bendiciones. José Luis, llegó una chica muy mala, Esmeralda Carmona. Dios les bendiga, pastores, ¿cómo están? Saludos con mucho cariño.
0: Bendiciones,
2: hola,
0: muchas gracias.
2: Dios te bendiga. José Luis, un saludo a Israel Salazar, Dios los bendiga. Claro. Melina Flores, saludos, mis saludables.
0: Eso, Melina, eso.
2: Saludos al invitado que viene del reino de muy, muy lejano.
0: Sí,
2: bienvenido a
0: tremendo.
2: CDMX. Muy, muy, muy lejano. Yo sé que sí, no, la verdad es que sí me consta.
0: Viene muy lejos.
2: José Luis Martínez Sánchez. Falta Meli, la de los 1,000 varos.
0: Ándale, ándale.
2: Ya se reportó. La del barrio Bravo de Polanco. Mira nada eso. Más. Los escucharon los de Polanco, ¿no?
0: Wow.
2: Alejandra Tenjay, excelente y bendecido día. Una disculpita por no haberlos sintonizado. Temas laborales, gracias a Dios. Amén, amén, amén.
0: Pero todo bien.
2: Ya acá andamos. Los quiero mucho, mucho, mucho, mucho, mucho, mucho, mucho. Amados pastores, millones de bendiciones para
0: gracias,
2: todos y para nuestro gran
0: gracias.
2: Invitado. ¿Qué le falta hablar? Como de barrio Bravo de Polanco, que le dé unas clases Meli, ándale.
0: Ay.
2: Vanessa Colín, hola, ya llegué, Paz.
0: Hola,
2: buenas
0: Vane.
2: Tardes.
0: Buenas tardes,
2: último
0: Vane.
2: Último comentario, bueno, el de Jafet ya lo leí.
0: Sí.
2: Mau Arias, hola,
0: hola,
2: bendiciones a todos y un fuerte abrazo a los reyes del Cuacuacuacuacuadrante, los más
0: gracias.
2: Hermosos y preciosos pastores, los más chulos de guapos.
0: Eso.
2: Cri, cri, cri, cri, cri, cri, cri, cri, cri, cri, cri, cri, cri, cri, cri, cri, cri, ya llegué.
0: Eso, Mau. Yeah.
2: Vámonos a un corte y ahorita regresamos.
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0: Ya es la 1:30.
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1: Eso.
0: Y a lo mejor mi príncipe, Dios le da alguna palabra, o a mí,
1: claro,
0: también, ¿verdad?
1: Claro, claro.
0: Para ustedes, y podamos darle seguimiento a sus peticiones de oración. Nos gusta mucho escuchar que las oraciones fueron respondidas, ¿verdad?
1: Eso es lo que nos gusta, que cada uno de ustedes sean bendecidos a través de Ondas de Vida 1440 y por supuesto en Complacencias 1440. Cuando usted nos pide una oración, nosotros elevamos esa oración delante al Padre y Él responde. Hemos visto respuestas muy hermosas, hemos visto respuestas de gran bendición, así es que no dejes de enviar, por favor, tu petición de oración. Estaremos orando por ella y también, ¿por qué no decírtelo? Acompáñalo, si tú así lo estás sintiendo en tu espíritu, en ese momento, acompáñalo con tu granito de arena. Dices, voy a mandar mi granito de arena, pero también mando mi petición para que haya esa gran bendición. Decía nuestro hermano adorador Israel Salazar, que él le dijo, Dios, no me has pedido nada, pídeme y te daré por herencia a las naciones. Sí, pero él también hizo un sacrificio vivo. Su vida era un sacrificio vivo. Él no faltaba, así como lo dijo él, no falté a ni un solo culto. A todos estuve sirviendo. Yo era pastor y ministro de la alabanza.
0: Santo,
1: y aunque tenía
0: santo
1: que entrar por la parte de atrás de la iglesia para no encontrarme con los hermanos, porque estaba yo muy débil en cuestión
0: de defensas,
1: pues yo subí al altar y el altar estaba cubierto, el micrófono, con para que no hubiera microbios ni nada de este tipo, pero yo adoraba, dice, mi el poder de mi adoración era más grande. Y
0: amén.
1: Él nunca dejó de ser fiel con el Señor,
0: así que
1: aún también con sus ofrendas.
0: Siembren,
1: manden ese granito, sí, de arena. Si sienten esta palabra que es para ustedes, siembren, por favor.
0: Amén.
1: Háganlo.
0: Vamos a seguir leyendo a nuestros complacidos.
1: Claro.
0: Omar Josué Sayago Laureano, excelente y bendecido día para todos en
1: cabina. Hola,
0: bendiciones. Dios los bendiga.
1: Josué.
0: Hola, Josué, Dios.
1: Gracias.
0: Te bendiga. Que hoy ya no te ves conectado.
1: Sí.
0: Y también anda por ahí José Luis Martínez Sánchez. Una pregunta para Israel. Ah, bueno, ya se lo preguntó. Vicky Chantes, saludos, sí, y muchas bendiciones, pastores. ¿Cómo está, hermanita Vicky Chantes?
1: Gracias, hermanita.
0: Hasta León, Guanajuato.
1: Gracias.
0: Ada Ercha dice, ¡ya llegué!
1: ¡Eso!
0: ¡Yeeha!
1: ¡Yeeha!
0: Cris Morales, Cris Rajena, Ondas de Vida 1440. Muy obrigado, Israel Salazar.
1: ¡Eso!
0: ¡Ay, qué colaboración! Ah, pero es que el corazón con tales Roberto, wow. Y José Luis Martínez Sánchez, yo lo conocí en Lakewood, en la iglesia de Texas. ¡Ay, ajá! Y
1: aquí en la calle de Texas, aquí en la Nápoles.
0: Sí, yo creo que sí, ándale. Ada Elcha, tremendo testimonio, hermano, y hermano Israel Salazar.
1: Claro.
0: Esmeralda Carmona, hermoso testimonio, el único lugar seguro bajo las alas protectoras de Jesucristo.
1: Sin duda alguna.
0: Nuestro Padre amado, amén.
1: Gracias.
0: Laura Angélica, hola, mis amados pastores Cris, el hermano Israel Salazar. Wow, me encanta cómo es Dios, cómo nos llena, cómo nos llama, cómo
1: claro
0: contesta. Ay, tú, Laurita, tenías que escuchar esta palabra, ¿verdad? ¿Verdad que sí? Tú la necesitabas. Ahí estamos, Laurita, orando, orando. Dice, Dios los guarde eternamente, bendiciones y saludos y bendiciones a todos en cabina. Aliéntese tu corazón, mi niña, aliéntese tu corazón. Adán Medina, bendecida tarde, familia, ya estamos por aquí en sintonía. Adela Alonso Rodela, bendiciones a la reina del micrófono y príncipe del cuadrante. Los amamos muchísimo, gracias, muchísimo, muchísimo, muchísimo.
1: Muchas gracias.
0: Saludos a todos en cabina y a toda su audiencia. Me complacen con que ruja el león.
1: Pues que ruja el león.
0: Que ruja, príncipe, que
1: claro,
0: ruja.
1: Que ruja.
0: Adán Medina, complacencia para el pueblo del Señor con la vara de Moisés de Eddie Soto. Órale.
1: Órale.
0: Tú vara y tú callado.
1: Ándale, ¿verdad? Pues.
0: Ándale, ándale.
1: Ándale, pues.
0: Cotorrea, Dan, cotorrea.
1: Cotorrea.
0: Robert Federer, qué ricosidad. Mira, de esa palabra nueva,
1: completamente la ricosidad.
0: Dice Robert Federer, 4 piezas y una mojarrita. Ándale,
1: ay,
0: así se te llena.
1: Ay, deja de estar antojando, Robert, ya.
0: Híjole, que no ya, sé, verdad, no sé a dónde peleando. Me va a llevar mi príncipe, pero híjole, ya, mira.
1: Ya se está peleando acá nuestras tripitas, sí, oye, de verdad que
0: tremendo.
1: Sí, ya sentimos no lo duro, sino lo tupido.
0: Ay, sí. Dice José Luis, sí me gusta. Ah, muy bien. José Luis dice, chiste.
1: Vamos,
0: ¿ustedes
1: vamos.
0: Saben con qué se toman foto los peces?
1: ¿Con qué se toman foto los peces?
0: Con un camarón. ¡Mua!
1: ¡Ándale! Muy bien.
0: Con un camarón. ¡Ay, qué bonito!
1: Muy bien.
0: Voy a decir como la tía L. Oye, mira cómo dice José Luis.
1: Así va a ser.
0: Ándale, así le voy a decir como la tía L. José Luis Martínez, ¿pueden poner la canción de Espacio Vacío con Tales Roberto, por favor?
1: Claro.
0: Mil gracias. Ándale, andan todos muy brasileiros, ¿verdad? Uh-huh. Dijera mi amada profeta Raquel de Lira.
1: ¿Qué dice?
0: Misericordia, mi señor.
1: Misericordia, mi señor.
0: Misericordia, mi señor.
1: Sí.
0: Sí, José Luis dice, yo quiero una liberación, pero doble. ¿Me pueden ayudar, Paz? Claro que
1: claro.
0: Sí. Tenemos nuestro retiro de liberación.
1: Claro.
0: Oigan, ya, apúntense. ¿Y por qué no me creen, Paz? Yo he recorrido mucho, conozco muchos lugares, difícil de creer.
1: Sí.
0: De verdad, José Luis. Bueno, pues queremos velas y no pavilos.
1: Fotos, a ver.
0: Velas y no pavilos,
1: eso.
0: José Luis. Porque hasta que no veamos, ahora sí que estamos como Tomás, ¿verdad?
1: Sí.
0: Hasta no ver,
1: no creer.
0: Oye, pero qué bonito.
1: Qué bonito. ¿Cómo nos decía, va? Es bonito.
0: Bonito.
1: Es bonito. Porque dice que es diferente la pronunciación. De Bo, así de México, ellos Bo.
0: Bonito.
1: Bonito.
0: Qué bonito, porque es como adornado, ¿verdad? Lindo.
1: Como lo dijiste, es adornadito.
0: Ajá, es como.
1: Pero dice que a él le ha costado también trabajo a veces el pronunciar el español, porque de repente le sale el búho. Bonito.
0: Pero no importa, aquí lo entendemos.
1: Sí.
0: Aquí lo entendemos, adornado sí. Y sin adornar. O sea, si entendemos el idioma caló de
1: José Luis.
0: De José Luis. Acá, bien barrio, ¿verdad? Pues imagínate que no entendamos portugués.
1: No, pues el portugués sí.
0: No, sí, aquí.
1: ¿Y el portugués?
0: El portugués.
1: A ver, ese es el idioma de quién? De las tortugas, el tortugués.
0: Oye, sí te la ganaste, príncipe.
1: Sí, ¿te gustó?
0: Eso,
1: ay, qué bonito.
0: Oye, ya tiene mucho que no le hacía así,
1: movimiento,
0: ¿verdad?
1: De cabecita.
0: Ya lo hacía
1: Eso.
0: Oye, ya vamos practicando porque...
1: Ya te extrañaban en Estados Unidos. ¿No se conectaban las hermanitas de Estados Unidos? Que se conectaban las chiquititas,
0: sí.
1: Que decían que hasta su abuelita con ella jugaban, ¿verdad? Cuando
0: sí.
1: Estaba tomando su nieve de limón.
0: Ay, entonces extrañamos, ¿dónde
1: sí,
0: andan?
1: ¿Dónde andan?
0: ¿Cómo se llamaba Emilia? Emilia y Getsemaní.
1: Getsemaní.
0: La abuelita de las nieves.
1: La abuelita de las nieves,
0: ay.
1: Sí, claro.
0: Ay, los extrañamos.
1: Pronto, primero Dios estarán acá con nosotros.
0: No. Oye, ¿y dónde anda Joy Richardson Cooper, por cierto? ¿Dónde anda Joy Richardson Cooper? De veras, qué tremendo que no estén. Conéctense, complacidos, conéctense.
1: Por favor.
0: Compártale. Es más, si tú conoces a un complacido y no se ha conectado, dale un codazo.
1: Dile, ándale. Oye, conéctate.
0: Oye, ¿estás bien? De veras, sí. Así como en la iglesia, cuando alguien no va, oye, nos preocupamos. Sí, oye, ¿cómo estás? ¿Todo bien?
1: Nos acercamos.
0: Necesitas una oración, claro. Te ayudamos.
1: Una liberación
0: como la de José Luis.
1: Una zarandeada.
0: A José Luis necesita liberación con zarandeada. Uh-huh. Sí, Zape Santo. Al final, así con esa.
1: Con todo, ¿verdad? Sí. Él lo pide con todo.
0: Zarandeada, revolcada y Zape Santo. Ya con eso ya más o menos va quedando.
1: Sí, así es.
0: Pues así también a los complacidos. Si tú conoces algún complacido, hermano, te extrañamos. ¿Dónde andas? Ya es que quienes nos dicen, es que ando trabajando y no me puedo conectar, pero los escucho por radio. Ah, bueno, ya sabemos que estás bien.
1: Claro.
0: O al menos escríbanos, que estoy aquí, pero no puedo conectar por Facebook. Pero estoy en la radio, ¿verdad?
1: Sí.
0: Bueno, la Alexa, ahí díganme. Dice, ¿qué? ¿Qué tema quieren? Díganme y les comparto. Ándale.
1: Ándale, pues.
0: Mira. Ay, mira, Melina, dice, qué guapa La Paz con su pelazo. Ay.
1: Eso,
0: oye,
1: Meli.
0: La verdad es que mi Cris... Sí que me lo cuida, ¿verdad?
1: Exacto.
0: Mira nada más, todo esto es...
1: Son los tratamientos del príncipe.
0: Trabajo de mi príncipe.
1: Exacto, ¿verdad? Muy bien.
0: Él me lo cuida, ¿verdad? Sí, claro. Me compra mis tratamientos.
1: Todos.
0: Oye, no, es que sí, de repente sí, Yo no sé si es el calor o qué, o la edad. Pero ya de repente se me estaba resecando mucho mi cabellito. Ya, ahí va. No, sí.
1: No, ya sé.
0: Ya me lo vi, sí, ahí va.
1: Exacto.
0: Dice José Luis, ya llegó la del barrio Bravo de Polanco.
1: ¡Eso!
0: Y José Luis, el del barrio Bravo de Paseo de Tasqueña.
1: Ándale. Sí, por Culhuacán, ¿no?
0: ¡Ay, mira, Isla Chávez! ¡Ya llegué!
1: ¡Eso, ya! ¡Vieja!
0: Es que ya me di cuenta que si no cotorreamos, se van.
1: Se van. No se vayan, quédense.
0: Adán, ya cotorrea. Ya llegó, pero no cotorrea. Ya no. ¿Qué pasó contigo,
1: ahí está,
0: Adán? ¿Dónde está el gozo del Señor?
1: ¿Dónde están? Antes cotorrea.
0: Diciendo, pues siembren. Recuerden que esta estación de radio se escucha donde menos te lo imaginas.
1: Así es.
0: Oye, pero yo quiero hacer una cordial invitación, mi príncipe.
1: ¿Dónde?
0: Es algo muy, muy, muy importante. Y porque vamos a tener precisamente... ¡Ay! Estoy muy emocionada. Ahí te mandé el flyer, Leo, de este domingo.
1: Este domingo tenemos...
0: Ah, mira, se reportó Joy, pero por WhatsApp. Ahorita la escuchamos. Este domingo tenemos el aniversario de Renacer
1: Coajimalpa. ¡Eso! ¡Muy bien! Ya está.
0: Estamos felices y con tenis porque claro. Este dominguito es el aniversario de Renacer Coajimalpa, príncipe. Muchas felicidades.
1: Gracias, reina.
0: Muchas felicidades.
1: Por esos 5 años de estar
0: ahí
1: en constante victoria.
0: Pasamos unas imágenes de cuando empezamos y todo.
1: Claro.
0: Cuando nos ungieron.
1: Claro, mañana los
0: qué pasamos. Bonito. Y mira, ¿sabes qué? Es bonito. Es lindo. Va a estar nada más y nada menos que nuestro amado apóstol, el apóstol Carlos Quiroga.
1: ¡Eso! ¡Muy bien!
0: También va a andar por allá nuestro obispo
1: Pablo Quiroga. ¡Eso!
0: Va a estar adorando y dando palabra el pastor Eder Reynoso. ¿Cómo dice? Va a estar también, el lado alegre, ¿verdad? Alegre de la
1: Exacto.
0: fiesta. Bueno, todos son alegres, ¿verdad? Pero
1: claro.
0: Pero ese momento donde todos nos paramos a danzar.
1: ¡Ay!
0: Y machaca la cabeza.
1: ¡Diablo!
0: Va a estar con nosotros el mariachi Son de Yeshua.
1: ¡Eso, muy bien!
0: Va a estar con nosotros, Ah, bueno, pues mira, nada más y nada menos que los pastores Cris.
1: Claro,
0: ah,
1: también.
0: Es que aquí es el príncipe, aquí no es el pastor Cris.
1: Aquí es la reina, allá es la.
0: Allá este, van a estar los pastores Cris también, exacto, ¿verdad?
1: Gozándose, alegrándose por esa gran y linda celebración de esos 5 años.
0: ¿5 años? Parecía que hubieran sido unos 20. Es que hemos vivido de todo. Ya cuántos cambios de lugar, 3, ¿no?
1: Tres
0: cambios de lugar.
1: Pero todo para mejorar.
0: Ah, no, sí, todo ha sido de mucha bendición.
1: Sí, no ha sido por salir, ¿no?
0: Sí, no.
1: Por crecer, por extendernos.
0: Por crecimiento,
1: y
0: sí.
1: Y próximamente,
0: claro, sí,
1: pues el Señor, yo creo que nos sorprendería también algo más grande en algún momento. Bueno, pues él lo hace, ¿verdad?
0: Sí. Quien quiera caerle ahí al aniversario, pues caigan.
1: Vaya.
0: Nosotros. Este, ya tenemos todo el itinerario, ya está organizado.
1: Sí.
0: Ay, no, ya estamos muy emocionados, muy contentos. ¿Qué dice José Luis? ¿Qué es un diablo? ¿Cómo? Ah, espérate. Es que no leí todo, espérame. El domingo le machacamos la cabeza al diablo, hija.
1: Eso, hija.
0: Oye, sí, vamos a danzar. De verdad que son de Yeshua, siempre nos pone a danzar.
1: Sí, con mucho gozo.
0: Tremendo. Ahí va a estar Melina, ya. Ay, Melina.
1: Eso, Meli.
0: ¿Qué crees que no he podido llegar a la iglesia a revisar? Perdóname. Pero tú no te preocupes, si no conseguimos un 5.
1: Ayer terminamos de ministrar a las 5 de la mañana. Estábamos trabajando.
0: Estamos de chugas como frescas.
1: Y luego de ahí fuimos a la casa un ratito. Y nos fuimos a las 9 de la mañana. A un mensaje.
0: Como
1: en
0: 3 horitas. Estuvimos.
1: Tres horitas y.
0: ¡Ay! ¿Qué pasó? Yo pensé que ibas a llegar con un candado.
1: Que te ibas a echar una.
2: ¿Qué dijeron? ¿Cómo están?
1: Bien, acá
2: no, hombre, qué milagro, ¿eh? Qué
1: eso.
2: Hace mucho que no venía.
0: Sí, ¿verdad?
2: Sí, tiene mucho. Hombre, ¿qué pasó?
0: ¿Qué viniste a avisar que vas a venir el domingo a la comisaría?
2: ¿Qué se creen que no?
1: ¿No qué?
2: No, pues no va a poder.
1: ¿Por qué no?
0: Agárrame, porque no, yo sí me doy ahorita.
1: Es horario abierto, es de las 12 hasta que acaba.
2: ¿Hasta morir?
0: Sí, llega.
2: Fiesta de pueblo. Tres días.
1: Sí,
2: no. Es que sí debe de ser. No, pues debe de ser. 5 años no se cumplen todos los días.
0: No, sí.
2: 5 años. ¿Y cómo les ha parecido estos 5 años?
1: Muchas peleas.
0: Bendecidos, prosperados y
2: exitosos. No, hombre, de veras.
1: Sí, de verdad.
2: Pero bendito Dios. ¿Y qué va a haber el domingo? Sorpresas.
0: Pues sí, es lo que estábamos hablando, que va a estar el pastor Eder Reynoso dando una palabra, adorando. Sí.
1: Carlos también.
0: Papá Carlos va a dar palabra. El obispo, pues también le vamos a sacar una palabra.
1: También vamos a dar una palabra.
0: Va a estar el mariachi son de Yeshua. Va a estar el grupo de alabanza de Renacer Coajimalpa.
2: Obvio.
0: Y carísimos, por cierto.
2: Sí, que cobran demasiado.
0: Y bueno, pues así, muchos invitados. Por si quieres llegar y va
2: claro,
0: a ver.
2: Claro, yo voy a llegar en la noche, ¿eh? Yo voy a llegar como en la madrugada, ahí me esperan ahí. En una birria. Es que va a ser madrugada,
0: le
2: necesitamos calorías.
0: Sí, hombre,
2: de veras. Pero sí, primeramente Dios, ahí voy a dar una vueltecita.
1: Te esperamos.
2: Que tenemos un evento, pero
0: en la mañana o en la tarde.
2: En ambos. Ahora sí que en ambos dos.
1: En el norte.
2: Esperemos. En el sur.
1: Chino,
0: en el centro.
2: En Japón. En China, chino japonés. Por cierto,
1: oye, ¿qué crees?
0: Al profesor Fotón.
1: ¿Van a ir, va?
0: ¿También? Dijeron que
1: iba a ir.
0: Sí, la tía Eli también dijo que iba a ir.
1: ¿Sí? Ahí va a estar la gallina.
2: No, es que tenemos que echar
1: la y va a estar el profesor Fotón también.
2: Ah, perfecto. ¿No? Entonces, sí me
0: mira, dice Melina, y para los niños el payasito de chicos y grandes, José Luis, hija.
1: Ese mosquito de fruta.
0: Porque es chiquito y redondito.
1: Salúdalo, mándale un saludo.
2: Saludos a Pepe Huicho. Pepe Huicho, ¿cómo estás, mi queridísimo? ¿Cómo andas?
1: Dice que te va a tumbar la máscara.
0: Ah, mira, dice. 5 años de aguante, ya me imagino todas las peleas que han tenido y muchos enojos y más. Omega Predicador, nada más te estoy esperando. Conserva mi máscara un ratón más.
2: Yo espero que conserves mi cabellera, mi querido. La poca que tienes. No es cierto. Ahí te espero. Te espero allá en Coajimalpa. Te espero allá en Reina.
0: ¡Eso!
2: Ahí está, órale. Ahí está pactado, ¿eh? Ahí está.
0: Ya está.
2: Muy emocionada la Fabiola.
1: Sí, hombre. La Fabiola, sí.
0: Y dice, yo también voy a estar para traerme esa máscara.
2: Ahí está ya cantado el tiro. Ahí está.
1: Va a haber lucha. Va a haber lucha ese día. Así es que vaya.
2: Así es. Va a estar muy bueno.
0: La arena estaba.
1: Va a haber alabanza, adoración, mariachi, salmista. Y lucha libre.
2: Y lucha villa también.
0: Y quién sabe si está allá. No sé.
2: ¿Quién sabe?
0: No. Pero no la invoquen.
2: No.
0: Pero sí llegas.
2: Sí, primeramente ellos vamos a hacer el esfuerzo, por supuesto que sí, ahí me comprometo.
0: ¿A qué hora es tu primer evento? A ver, dime.
2: A las 12 y luego a las 5 de la tarde.
0: Entonces, 12 y 5. ¿Dónde es el de las 12?
2: Uno es en el Ajusco y la otra por Chapultepec.
0: Sí, es rumbo.
2: Sí, es rumbo. 12
1: y 5, 7
2: queda. Ahí quedamos. Ahí.
0: De la iglesia a Chapultepec es media hora.
2: Voy a visitar a mis tías, entonces ahí en el zoológico.
0: Yo pensé que en Guanajuato.
2: No, también. Estas tengo otras. Voy a ver a mis tías allá en el zoológico. Unos changuitos por ahí.
0: Cotorren sus tías. No, perdón.
2: Las tías del mundo.
0: Todas las reinas.
2: La reina del micrófono.
0: Estamos cotorreando.
2: Show.
0: Ya dice José Luis y Yolanda, Mari Carmen, va. ¡Órale!
2: Anda con todo este muchacho, anda.
0: Yo lo sostengo y tú lo golpeas.
2: Así es.
1: Pero tú vas a estar Omega Predicador y Omega 3 también.
2: Claro, por supuesto. Omega 3. Acuérdense de tomar sus vitaminas, por cierto. Omega
0: 3. Y la reina mariposa.
2: Mari mariposa.
1: Mariposa monarca.
0: Mari monarca.
1: Cris monarca.
2: Sí, claro. Cris monarca.
0: Claro.
2: Sí. Claro.
0: Mira, dice Ada, bienvenido Chris, Omega, ¿no? Predicador.
2: Queridísima Ada, ¿cómo estás?
1: Eso.
0: José Luis. ¿Qué me
1: Omega Chris, ¿no?
2: Ah, sí, claro, Omega Chris.
1: Omega Chris, claro.
0: No, que Omega 3.
1: Omega 3 me gusta.
2: Sí, pues Omega 3 pues lo van a confundir con una vitamina, pero pero sí es muy vitaminoso el hermano.
0: Dice Ada que el viernes encontró a Octagón en la Arena México.
2: Bien, ahí echando el aire, mi padrino.
0: Ya lo queremos.
2: Sí, claro, por supuesto. Andamos en pláticas.
0: Llévanos a las luchas.
2: Luego.
0: Y ahí
2: Sí, claro.
0: Y ahí le caemos.
2: ¿Mande?
1: Llévalo al aniversario.
2: Estaría bueno. Lo que pasa es que sale
0: y
2: luego.
0: Órale, vámonos a Complacencias.
2: Ahí tengo las llaves. está saliendo ahorita mucho foráneo. Y sí es raro que luego esté. Qué bueno que se lo encontró mi querida Ada. Pero lo veo el 22. Porque vamos a ir a hacer contenido allá a la Arena México. Entonces nos invitaron por parte del consejo. Entonces ahí lo vamos a encontrar y ahí lo
0: vamos a comprometer.
2: Sí, claro, 2-3. No es broma.
0: A todos los del Consejo Mundial de Lucha.
2: No, el Consejo pero de Honor y Justicia. Me refería a eso.
1: Ándale.
2: Abusado.
1: Van a agarrar,
2: Pero claro que sí, ya hay que hacer algo ahí en la Arena México.
0: Llévanos.
1: Vamos.
0: Sí.
2: A ver si y gritan.
0: ¿Pero qué crees? No me conoces. Sí. No, ya no como antes.
2: Pero ahora sí. ¡Gloria a Dios!
1: Ahora alaba y el altar.
2: Amén. Eso, como debe de ser.
0: Ay, hermano de Eduardo Vázquez Moreno se pasa. Vámonos, ya no tenemos que
2: ir. Ya vine, ya me voy. Nada más vine para la despedida.
1: Eso.
2: Pero no se pierda mañana Complacencias de 12 a 2 con los pastores.
1: Eso.
0: Mañana otra vez viene.
1: Mañana.
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0: Son las 2 en punto.
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0: bienvenidos a este su programa, La Hora del Sembrador, donde pues vamos a tener meditación de la palabra, les vamos a saludar, vamos a también a pues a darle informes de los eventos que tenemos, a saludarles. Y queremos que empiecen a llamar, que usted llame aquí a los teléfonos de atención al sembrador. Mira, aquí está. Pues aquí está mi quien. Monse, está allá. Está nuestra querida Angie Guillén. Ahí está el teléfono 55 11 49 11 47. Así también está el de Angie, 55 73 74 09 55. Y ahí anote también este, el de Monse Díaz.
1: Sí, por favor, porque le andamos muy contentos. Sí. Y anote por favor este número. Adelante, pastor.
0: Exacto, 55 21 93 04 03. Además, este teléfono es para que usted agende una cita del brother Alex en su casa por las noches, ¿verdad?
1: Y también, si quieren dar una ofrenda especial, podríamos ir por ella.
0: Eso.
1: Y el hermano también, brother, y su servidora, podríamos recogerla y orar por ustedes.
0: Entonces, fíjense, queridos amigos, que tanto pues ya Angie, ahora que está diciendo Monse, Jan, ya pueden ir por sus
2: usted, ofrendas. Pastor,
0: yo también, pero pues ahí para que, ¿verdad?, se les llamen y puedan ir a asistir por sus siembras hasta la puerta de su casa. Así que, pues anímese, queremos que usted sea parte de ese gran proyecto de Ondas de Vida, Sembrando Vida. Adelante.
2: Así es, un saludo, les saluda Jan Mendoza y aquí el equipo de Ondas de Vida 1440, que para nosotros siempre es un gusto.
0: Sí.
2: Ya hasta entramos bien felices los días lunes y los días miércoles.
0: Así es.
2: Esperamos la hora de entrar nosotros, porque para nosotros es una bendición estar aquí, compartir con ustedes, el saber que ustedes se están conectando. Así que si tú tienes Facebook, conéctate en este momento, mándanos tus saludos, mándanos ese versículo, tus opiniones de qué opinas sobre el tema que vamos a hablar el día de hoy.
0: Sí.
2: ¿Qué vas a hacer? ¿Hasta qué vas a comer o qué estás haciendo? También nos interesa a nosotros saber qué es lo que estás haciendo. Y pues aquí te vamos a mandar un saludito. Y como decimos, no nos vamos hasta que no sea el último en saludar en Facebook o en nuestros teléfonos, que luego nos están llegando los saludos o las siembras, ¿verdad?, que llegan a entrar en este momento. Así que les invitamos a que puedan compartir. Y pues vamos a hablar de un tema muy, muy especial, que el día lunes estuvimos hablando del amor. Y el amor también tiene que ver con el perdón. Para que tú puedas amar, tienes que perdonar. Y queremos compartirles un versículo. También, si ustedes tienen un versículo ahí que recuerden o que Dios ha hablado a sus vidas, compartan ese versículo para que nosotros también podamos leerlo y también que más personas puedan escucharlo. Así que pues les invitamos a que puedan buscar en sus Biblias. Si ustedes también ahí tienen su Biblia a la mano, busquen también para que ustedes también puedan asesorarse o comprobar que realmente es lo que estamos hablando nosotros. Y pues queremos compartirles el versículo de nuestra queridísima Angie Guillén, que ya lo tiene bien preparado, así que vamos a escucharlo.
3: Bueno, antes de decir mi versículo, cuando me dijo Jan el tema que íbamos a tener ahora, pues fue algo que Dios me ayudó. Dios me restauró en esa parte. Yo era muy rencorosa. Yo guardaba muchas cosas en mi corazón cuando algo me hacían. Era muy rencorosa y el Señor empezó a tratar conmigo.
2: Uh-huh.
3: Y bueno, cuando tenemos que perdonar a las personas, cuesta mucho. No es fácil, la verdad. No es fácil, nos duele en el corazón.
2: Claro.
3: Pero es algo que Dios nos dice que lo hagamos. Y fíjense, este versículo, o sea, me impactó porque dice, es Proverbios 28:13, dice, quien encubre su pecado jamás prospera. Quien lo confiesa y lo deja, alcanza la misericordia. Entonces yo tenía que confesar mi pecado para que pudiera ser perdonada por Dios. Y dice que si yo no lo hubiera hecho, no hubiera alcanzado la misericordia de Dios. Entonces, ¿qué tan importante es que nosotros perdonemos? Así como hablamos del amor y es muy bonito el amor,
2: sí,
3: el perdón también es bonito porque te liberas y te hace quitar esa carga que tienes. Entonces, nos enseña que pues el pecado a veces impide las bendiciones de Dios, y el pecado pues es lo contrario al amor, ¿no? Ahora sí que a lo que el Señor quiere que nosotros pues tengamos en nuestra vida espiritual. Entonces, cuando venimos aquí a la vida espiritual, nos enseña, o sea, el Señor nos transforma, ¿no? Completamente. Y esto del perdón pues es algo difícil, pero sí se puede lograr en el Señor, y el Señor nos hace libres.
2: Así es. ¿Qué fue complicado en tu vida perdonar? ¿Tú quieres comentarnos un poquito de tu testimonio? Yo sé que es muy largo, pero también creo que es importante que nuestros amados radioescuchas escuchen que también nosotros hemos perdonado, porque a veces dicen, no, pues es que a ustedes no les pasa nada, porque sí hemos escuchado esa parte que piensan que no nos pasa nada, que nosotros no hemos llegado a eso, pero en realidad es que nosotros hemos pasado muchas cosas también. Sí. Para estar aquí, hemos pasado procesos difíciles cada una de nosotras, y hemos tenido dificultades también para poder seguir en el camino del Señor, pero el Señor ha sido bueno, como dices tú, y misericordioso. ¿Puedes compartirnos un poquito de tu testimonio?
3: Había una persona que a mí siempre me hacía menos, siempre me menospreciaba, y eso pues me dolía, y empecé a tener rencor en contra de esa persona, porque ella me decía que yo no iba a poder lograr cosas. Entonces, pues mi corazón se empezó a llenar de odio en contra de esa persona, porque pues no me decía cosas agradables, ¿no? Sí. Entonces, pues me lo empecé a creer. Y llegó el momento de que yo, pues al ver a esa persona, pues aún mi cuerpo tenía esa reacción, ¿no?
2: Dice, como que empezó a crecer ese...
3: Sí, se me enchinaban mis pelitos cada vez que oía el nombre de esa persona, ¿no? Entonces, ¿por qué? Porque era algo que, pues que el cuerpo lo estaba recibiendo, y yo también, ¿no? Y yo le decía, Señor, pues ayúdame, porque en ese tiempo, bueno, cuando empecé en la iglesia, empecé como también como líder de jóvenes. Entonces, yo no les podía hablar de perdón si yo no podía perdonar. Entonces, yo le decía, Señor, ayúdame a poder perdonar y a poder reflejar tu palabra, porque pues llegó un momento de que yo decía, yo no puedo, Señor. O sea, yo decía, Señor, yo no puedo perdonar a esta persona, me duele mucho, veo a esta persona y siento ganas de ahorcarla, ¿no?
2: Pero yo creo que también cuando uno confiesa el no puedo, eso mismo trae como en nuestras vidas ataduras, ¿no?
3: Sí.
2: Porque como dice, lo que tú expresas de tu boca, eso es lo que uno está declarando.
3: En una de esas declaraciones el Señor me dijo, es que en tus fuerzas no vas a poder, Ángel.
2: Sí.
3: Lo tienes que dejar en mí. Exacto. Y yo te voy a ayudar. Porque decía, Señor, yo no puedo. Y me decía, nunca vas a poder tú.
2: Así es.
3: Tú tienes que pedir, venir a mí. Correcto. Y yo te voy a ayudar a perdonar y amar a esa persona.
2: Wow.
3: Y bueno, son varias, ¿verdad? Que luego pero hay una que luego siempre es la que está más ahí metida, ¿no? Pero ya aprendiendo a perdonar, te enojas con la persona, pero ya no llegas a odiar a la persona, porque Dios ya te quitó eso.
2: Así es.
3: ¿No? Entonces, fue un cambio que el Señor me hizo a mí.
2: Sí.
3: Y yo le decía, Señor, gracias, porque pues ahora pues me dicen, y la verdad no lo siento, porque yo sé que Dios está conmigo.
2: Así es.
3: Pero si la persona no cree en mí, Dios sí cree en mí.
2: Así es.
3: Sí, y lo que ella no ve, Dios lo ve en mí. Entonces, así a mí me ha hecho el Señor crecer en ese aspecto de que no me afecte lo que me digan, porque Dios me tiene en alta estima, como dice la palabra de Dios, ¿no? Entonces, es algo que el Señor me ayudó a perdonar y a seguir adelante.
2: Además, que como dice tú fuiste obediente al Señor, ¿no? Tú sentiste como el Señor habló a su vida y dijo, entrégame eso. Uh-huh. Y Angie lo tuvo que hacer, porque sabía que estaba el Señor hablando a su vida. Fue como que el Señor te habló directamente y te dijo, obedéceme,
3: sí.
2: Obedéceme, porque esto te va a traer libertad.
3: Así
2: es. Y eso fue lo que pasó, que Angie le entregó esta a esta persona, ¿no? Que decías que traías, nada más con escucharle ya viene tal persona,
3: sí.
2: Y pues, ¿no? Eso pasa.
0: Sí,
2: pero
0: sí.
2: Ahí es cuando vemos, cuando nosotros dejamos entrar al Señor en nuestro corazón y dejamos que Él gobierne el Señor en nuestras vidas, es ahí cuando nosotros vamos a saber escuchar la voz del Señor. Cuando nosotros tenemos esa relación con Dios, uh-huh. el Señor, podemos escuchar desde, como dicen, desde la que la orden te da el Señor, ya lo sabes porque Él sí, te lo está dando. Él está trayendo esa orden y como dice en la palabra, la obediencia trae bendición.
3: Así es.
2: Y desde entonces ha sido bendecida Angie, ¿no? Porque
3: sí.
2: has visto cómo el Señor ha sido bueno en ese sentido y te ha liberado. Y pues, ¿qué más podemos decir?
4: Yo pienso que hay palabras que a veces dicen en el mundo que son muy ciertas, ¿no? A lo mejor no dicen en la Biblia, a lo mejor están escritas de otra manera, pero hay una palabra que, o un dicho donde dice, lo difícil no es llegar, sino mantener, ¿no? Probablemente el Señor trabajó con tu corazón en limpiar para que aprendieras a perdonar, pero ahora habría que practicar el perdón. Practicarlo, y obviamente yo creo que hasta el día de hoy,
3: ahora lo veo ya
4: todo el tiempo
3: la persona estamos... y nos podemos abrazar.
4: Sí, eso es, ¿no? Es perdonar, es soltar, entregárselo al Señor, y de verdad que el Señor renueva nuestro corazón, y ya no es, es más, pareciera que esa ni es la persona, ¿no?
3: Así es.
0: Pues es que el perdón es muy importante en nuestra vida diaria, ¿no?
3: Sí,
0: por algo dice el Señor,
3: claro.
0: ¿verdad? Que debemos de perdonar 70 veces 7.
3: Así es.
0: No en toda la vida, sino diario empieza la cuenta. Diario empezamos desde cero a perdonar 70 veces 7. Entonces, imagínate que multipliquen 70 por 7, ¿cuántas veces tenemos que perdonar diariamente? Y
3: wow.
0: pues, híjole, ojalá que no llegues a ese total, ¿verdad? Pero dice la palabra. Que el que perdona mucho es porque ama mucho. Así que mira cómo el Señor tiene todo bajo control.
4: Yo aprendí a perdonarme a cada ratito porque luego sí como que no me perdono.
0: Empezando por uno
4: mucho.
0: Mismo. Es cierto, Monse. Eso es cierto, amigos.
4: Claro,
0: porque
4: es muy
0: ¿cómo
4: poder.
0: Vamos luego a

0: hecho, Angie, no es fácil, ¿verdad? No es fácil, parece difícil, pero con la ayuda de Dios, con la carne no vamos a poder, amados. No vamos a poder porque vamos a estar... Uy, no, si me la hizo...
1: No, la paga.
0: Dice, perdono, pero...
1: otras cosas.
0: La famosa frase, ¿no? Perdono, pero no olvido. ¿Verdad?
2: Sí, hasta con orgullo, ¿no?
0: No, y dicen, que lo perdone Dios.
2: Yo no.
1: Yo no.
0: O dicen, ¿quién soy yo para perdonar? Que lo perdone, ¿no? Entonces... Ahí son
1: o creemos que no se merece el perdón, porque a veces pensamos que las personas no las vamos a perdonar porque ellos no se merecen el perdón.
2: O luego estamos en la situación, ¿no? De que, ¿por qué yo pedirle perdón si esa persona fue la que me ofendió? Si esa persona fue la que me hizo, ¿no? O sea, vemos esa parte de, ¿yo por qué le voy a pedir perdón si ella fue o él fue el que me ofendió? Pero ahí es cuando vemos... que nosotros sí necesitamos pedir perdón, pues para ser libres, porque primero tenemos que estar sanos nosotros y bien nosotros para que los demás, nuestro alrededor también pueda ser sano. Yo recuerdo que pues a mí me costó trabajo perdonar a, igual como dicen, y a cierta personita, y pues la verdad es que yo después recapacité y dije, yo tengo que estar primeramente bien yo, para que los demás estén bien, y más que nada mi familia, los cercanos que están de nuestro alrededor, porque ellos también son los que luego a veces nos ven y pues hasta ellos también salen hasta mal, ¿no?
1: Sí,
2: o sea, todos salen lastimados y esa es la parte en la que pues hay que recapacitar en ese sentido.
1: Pero no vayan a usar la frase de más vale pedir perdón que pedir permiso. Esto no viene de la Biblia, ¿eh? Por favor.
0: No, una manera de saber que hemos perdonado a una persona es eso, cuando vemos a la persona que nos ofendió con la que tuvimos algún problema. ¿Qué sientes en el estómago? Es una muestra de qué tanto hemos perdonado, en serio.
1: Ya sé.
0: Entonces es una manera, cuando dices, híjole, pero voy a pasar por ahí, no, mejor le doy la vuelta 3 cuadras para allá. A ver, tienes que caminar más por no pasar en esa cuadra donde te vas a encontrar
1: con esa persona. Por eso dice el Señor en la palabra, cuidado. Esfuérzate y sé valiente. A veces tenemos que enfrentarlo, aunque claro, duele, hay que enfrentarlo.
0: Entonces, si perdonamos, ¿para qué te desgastas más? Si tú perdonas, vas a cortar el camino. Exacto. Exacto. Y eso en muchas aplicaciones en la vida. Pudiendo ser directos para alcanzar la bendición por no perdonar y no soltar, porque eso es lo que significa perdón en griego. Eso significa soltar, dejarlo ir.
1: Wow.
3: Sí. Y es que no puedes vivir en esa libertad. Te estorba, o sea, tú sabes que te estorba y si tú quieres seguir, pues lo vas cargando todo el tiempo que tú quieras, ¿no?
0: Cargas a la persona.
3: En el momento que tú lo sueltes, vas a ser libre y vas a poder caminar en donde quiera que sea, sin escondernos de nadie, ¿no?
2: Además que, como dicen, cuando uno trae un costalito, ¿no? Y le empiezas a echar cosas, más cosas, pues te va pesando cada vez más. Es así lo mismo. Si no perdonamos, empezamos a ver detalles y ya eché esto, ya eché aquello y ya a veces ya hasta no podemos con eso. Y es cuando ya decimos, yo creo que a veces hasta eso nos lleva a decir, Señor, aquí está. Sí, aquí está esta persona, yo la perdono.
0: Dobla toda esa carga.
2: Claro.
0: Que se acumule que llevamos ya. Por no perdonar, ahí vamos cargando a la gente, a las personas.
2: Sí.
0: Ahí vamos. ¿Para qué la cargamos, amados? ¿Para qué cargamos toda esa serie de situaciones, de heridas, de culpas?
1: Bueno, ¿verdad? Pero ahora está, ¿verdad? Pero estamos hablando de aquellos que nos dañan. Pero ¿qué tal cuando nosotros dañamos a alguien y nos cuesta trabajo reconocer que debemos pedir perdón y soltarlos?
0: Eso
1: es porque es algo que sí genera atadura. Soltar a las personas que a lo mejor por alguna razón no dañé, a lo mejor sin conciencia, pero al final lo lastimé. Y cuando llega la conciencia, en vez de decir, perdóname, aunque te rechacen, porque a veces la gente queda tan lastimada que no te quiere entregar el perdón, pero tú soltarlo.
0: Eso.
1: ¿No? Y dejar que la gente, que el Señor se encargue, que Él desate todo aquello que se ató, pues, valga la redundancia, que se ató a través de esa acción que pudo haber causado una herida.
0: Así es.
2: Así es, y pues así como hemos escuchado el testimonio de nuestra estimada Angie, también queremos que escuchen un testimonio de nuestra estimada Wendy Farhat, que ella nos envió su testimonio y nos hace ver cómo ella ha sido bendición la estación Ondas de Vida.

0: Por favor, puedes ponerla, nuestro estimado Leo.
1: Gracias.
2: Mi nombre es Wendy Farhat y quiero compartirles cómo es que llegué a la radio 1440 Ondas de Vida. Como siempre me iba a trabajar, pero estaba en una situación muy difícil para mí y pues yo creía que oyendo música y todo eso pues iba a cambiar mi forma de ver la vida, pero creo que me ponía triste, me ponía contenta, me ponía de muchas maneras mis sentimientos y no encontraba ese lleno en mi vida. Un día, como otros días que prendí la radio y escuché hablando a un pastor, pero lo que él decía era parte de lo que yo estaba pasando en ese momento y me sorprendí y me quedé escuchando la estación. Y llegaron unas palabras que a mí me llenaron pues mi corazón y me llenaron mi tranquilidad. Y pues empecé a pensar en todo lo que decía el pastor. Y sabía que esas palabras venían de alguien más poderoso. Que cuando yo logré terminar de escuchar al pastor, sabía que alguien estaba hablando conmigo. Y ese era Dios. Dios estaba hablando conmigo por medio de la palabra. Entonces, a partir de ese momento, yo quería seguir escuchando la palabra porque hablaba de lo que yo estaba viviendo y hablaba también llamándome la atención, el por qué me estaban sucediendo esas cosas. Y entonces, desde ese momento, no paro de querer oír la palabra de Dios. Cuando me vengo a trabajar, la sigo escuchando todos los días y me gusta mucho y a partir de ese momento yo quiero estar un poquito más en contacto con la palabra de Dios. Y pues este es mi testimonio y hasta el momento Dios me ha ayudado a salir poco a poco de mis problemas, de mis frustraciones y amo que Dios esté conmigo. Les comparto esto para que ustedes también lo conozcan por medio de la palabra y sientan el amor de Dios hacia ustedes. Gracias.
0: Así qué como nuestra estimada Wendy.
3: Gracias,
0: Wendy, por este testimonio. Sí. De verdad te bendecimos. 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Así que te animamos a que tú lo puedas hacer y que puedas formar parte de este equipo, porque la verdad es que la semilla tiene que ser sembrada a todos los corazones y Ondas de Vida llega a los lugares donde pues a veces no podemos llegar físicamente. Entonces sí, el Señor usa estas ondas para que lleguen a más allá de lo que nosotros podamos llegar. Así que te invitamos a que puedas formar parte de este grupo y pues que el Señor te bendiga y regresamos. Sí. Vamos a un corte.
3: Volvemos.
0: No te despegues. 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Seguimos sembrando en tu corazón.
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1: Les saludamos nuevamente y le recordamos que ahí está la multilínea 591107-1440 a su total disposición. Recuerde, la multilínea de la bendición. Ahí llame, pero también lo puede hacer escribiéndonos ahí en el WhatsApp. Y pues conoce usted ya los teléfonos que están aquí. Mira, aquí está Monse, aquí está Angie, Jan Mendoza y Chelito va a estar seguramente también porque me envió un mensaje, así que ahí está conectada.
2: Hola, Chelito,
1: así
2: ¿cómo
1: que,
2: estás?
1: Queridos amigos, queremos que pues tengan ese corazón perdonador. Y yo sé que muchos de los que aquí ofrendan, siembran, es por esa experiencia que han pasado y por gratitud al Señor. Y esa libertad que hay en sus corazones lo hacen para que otros también lo experimenten al escuchar la palabra de Dios. De verdad, esta hora es para todos ustedes. Como lo he dicho, de alguna manera todos somos sembradores y si algo necesitamos tener en el corazón es el perdón, porque ¿qué sembramos? En la persona que nos escucha. Así que bienvenidos a su programa La Hora del Sembrador. Adelante, Jan.
0: Así es, y queremos saludar ya a los que están aquí en Facebook, que ya vimos sus reacciones, sus me gustan, sus corazones, sus abrazos, su todo. Yo luego cuando estoy conectada hasta mando esos muñequitos que andan bailando, porque la música la ponen tan animada. Ay, sí, estoy haciendo mis cosas, pero estoy ahí. Ahí estamos. Pero nuestra estimada Mari Rodríguez dice bendiciones, nos manda un saludito. Estimada Mari,
3: hola,
0: gracias. Gracias por conectarte. El Señor te bendiga. Tere nos dice, hola, buenas tardes, Dios les bendiga. Saludos para los conductores. La palabra de Dios dice, todo lo puedo en Cristo que me fortalece.
1: Así es. Así que sí se puede perdonar.
0: Sí se puede.
1: Por muy grave que sea la falta, sí se puede.
0: Osvaldo Rojas dice, saludos. Hola, saludos a todos. Un saludo.
1: Gracias, Osvaldo, saludos.
0: Nuestra querida Jocelyn Rojas dice, hola, buenas tardes, estoy de acuerdo con Monse, es fácil recordar quién nos ha hecho daño, pero recordar a quién hemos dañado para pedirle perdón y pone
1: tremendo,
0: su carita.
1: Sí.
0: Sí, eso es real,
1: la
0: verdad.
1: Hay que resaltar ese comentario, es un buen ejercicio para saber qué tanto está nuestro nivel de perdonar, ¿eh? Así que, y mire, si
2: saludos, Jocelyn.
1: Y es que si nuestro corazón está libre de culpa, está libre de pensar quién nos la hizo, ¿verdad? De verdad vamos a lograr muchas cosas en la vida, porque entonces el Señor nos va a ver capacitados, nos va a ver libres para seguir avanzando, para seguir escalando al nivel que el Señor nos quiere llevar. Si no, mire, pasa lo que le pasó al pueblo de Israel, que no aprendía la prueba, no aprendía, y otra vuelta en el desierto. ¿No has aprendido a perdonar? Bueno, otra vuelta en el desierto. ¿Qué pasó? ¿Ahora sí? ¿No? Bueno, pues otra vez. Entonces, ¿a qué le jugamos, amados?
0: Así perdonemos. Es, o luego a veces nos molestamos,
1: y pidamos,
0: ¿no?,
1: perdón también. Sí, aprendamos también a pedir perdón.
0: Exacto, y a veces nos molestamos nosotros porque nos dicen, es que tú te fijas en mí, pero no te has fijado en ti, que tú haces esto, que haces aquello. O sea, y eso es cuando nos confrontan, no nos gusta, para nada que no nos gusta. Debemos también de aprender a que eso también nos va a ayudar a poder ver lo que estamos haciendo mal a las otras personas. Y también nuestro estimado Osvaldo Rojas dice, el perdón sea que se otorgue o se pida, contrae una acción. No solo debe ser palabras internas o personales, o solo con Dios se tiene que hacer personal. Ya sea que se fue afectado o se haya afectado. No olvidando que el perdón verdadero siempre está acompañado de restauración, porque el perdón de palabras es a medias, otra parte es la restauración.
1: Muy bien.
0: Sí,
1: tiene que haber una restitución por la falta, si es que hubo una sustracción de un bien o una ofensa. Y también, fíjese, algo que sí tenemos que tomar acción en cuanto al perdón, cuando insultamos a alguien, y ahí están los hijos, o alguien que esté ahí, y igual se hace uno de palabras, y ya después al otro día va con la perdona, pero no, ya no están los demás, no, esto que dice

0: Osvaldo, es cierto, tienen que estar ahí presentes los que estuvieron cuando se cometió la falta, porque ellos mismos, así como recibieron, se quedaron impactados, claro, por la situación. Se van a sentir también aliviados y bendecidos, sí, y liberados. Cuando, oye, mira, ayer, mira, delante de ellos lo vieron, perdóname, yo hice esto, cometí esta falta. Y ahí restituiste, claro, esa falta. Pediste perdón, pero también restituiste en el corazón esa parte. Y es como, alivias la herida, pero como que le echas un bálsamo. Y no nada más a ellos, sino que también los demás, porque se hiere a los, claro, que están ahí enfrente. Sí, por eso, claro, cuando, amados, pues los matrimonios que nos escuchen, si algo van a hablar y sale por ahí una palabra que pues se ofenden, yo sé que se perdonan después. Es bonito enojarse en el matrimonio, pero después se contentan, yo lo sé. Pero no lo hagan enfrente de sus hijos, no,
1: eso
0: se enojen.
1: Eso sí,
0: no,
1: nada más es de pareja.
0: Exacto, sí, ya después, mire, se lo recomiendo porque la reconciliación es muy bonita.
1: Lo hice por experiencia, ¿no? Sí, sí, sí. Nuestra estimada Tere también comenta aquí: para pedir y recibir perdón se necesita mucha, pero mucha humildad.
0: Sí, correcto. Es correcto. Wow. Qué ingrediente tan hermoso, la humildad. Sí.
1: Y pues, hablábamos hace rato de nuestra estimada Wendy. Ella la atiende, nuestra estimada Monse. Ella ha estado en contacto con ella, ha estado platicando con ella, también ha estado ayudándole, pues, a escucharle y todo. ¿Qué nos cuenta sobre Wendy? Ella ha hablado contigo, ¿qué nos,
2: sí,
1: cuenta sobre...?
2: Es muy impactante este testimonio porque ella, a lo mejor no lo puedo decir en el audio, pero ella escuchaba música y como que ya se había cansado de que no encontraba como la paz que buscaba en la música. Y dice que la misma música a veces la ponía de buenas y la ponía de malas. Eso lo dice ahorita en su testimonio, ¿no? Porque, pues claro, la música, pues no toda es edificante, ¿no? Pero entre su desesperación, ella le mueve a la radio y llega a Ondas de Vida. Y es ahí donde ella empieza a escuchar la palabra y empieza a ver como una reacción positiva, ¿no? Empieza a ya no sentirse tan desanimada, tan en esa depresión. Y adivinen dónde se congrega hoy nuestra querida Wendy.
1: ¿Dónde?
2: En Renacer, México. Wow. Ella escuchó al obispo Pablo y ella llegó a Renacer. Entonces, es muy impresionante. Ella, estoy en parte de la consolidación de la iglesia. Y es así como yo contacto a Wendy, como yo tengo ese contacto, pero resulta, okay, que esto es porque ella sintoniza Ondas de Vida.
0: Escuchó Ondas de,
2: porque,
0: Vida.
2: Porque, pues, el Señor ahí fue donde la tocó y ella empezó a buscar la palabra de Dios. Y ahí, eso, aquí en Ondas de Vida, es donde ella realmente empezó, yo lo diría, empezó a resucitar, ¿no? Porque, claro, al final del día, claro, es cuando de empezar a escuchar la palabra, de empezar a escuchar la radio, ya se congrega. Entonces, es algo muy valioso poder rescatar el testimonio de nuestra querida Wendy, que te mandamos un saludo. Se esforzó mucho, de verdad, porque Wendy tiene mucho testimonio y hacerlo cortito fue difícil para ella.
0: Claro, sí, sí, a cortarlo. Ya tenemos oportunidad, ¿no?, de escuchar todo, ¿no?
1: Sí, así ya. Por eso, Wendy, les invitamos a que, sí, ustedes nos manden sus testimonios. La verdad es que para, sí, nosotros es un gusto poder recibirlos. Comuníquense a los números de atención las 24 horas y ahí mándenos sus testimonios, porque queremos pasarlos, queremos que más personas, sí, escuchen estos testimonios. Así es, para el ¿por qué los pasamos? Dicen, ¿por qué los pasamos? Pues para exaltar el nombre del Señor. Porque, sí, ahí vemos cómo el Señor ha hecho grandes cosas en nuestras vidas. Sí. Y qué bendición ha sido la estación de radio.
0: Exacto.
1: Cómo ha sido bendición también que tú seas sembrador.
0: Exacto.
1: Porque también ellos nos comentan, a partir de que yo hice mi siembra, he visto cómo el Señor ha bendecido mi casa, he recibido más trabajo. O sea, todo eso queremos saberlo. Y si tú lo tienes, comunícate con nosotros. Mándanos también un mensajito aquí en Facebook y también los vamos a estar comentando. Y queremos, estimada Monse, que tú nos compartas ese versículo, el cual, pues, Dios habló a tu vida el día de hoy. ¿Cuál es el versículo que nos vas a compartir?
2: Sí, este versículo es muy poderoso porque además ha transformado mi vida y la de muchos de ustedes. Es Lucas 23:34 y dice así: Padre, perdónalos, porque no saben lo que hacen. Palabras de Jesús de Nazaret en la cruz. Y tengo estos comentarios que le escribí, porque luego me pongo nerviosa y no lo aterrizo bien. El perdón no cambia el pasado, pero sí puede sanar el corazón que quedó herido. Perdonarnos siempre significa olvidar lo que pasó. Significa decir que el dolor no tendrá la última palabra en nuestras vidas. A veces el acto más poderoso no es vencer a alguien, sino soltar aquello que nos estaba consumiendo por dentro. Y como dice el Señor Jesús cuando está en la cruz, consumado es. Y Él estaba otorgando el perdón, no solo a los que los estaban lastimando, no solo a los que lo escupieron, lo agredieron, lo ofendieron, lo golpearon, sino que hasta el día de hoy, todos nosotros estamos recibiendo el perdón de nuestro precioso Jesús, aún a nuestras, a cada equivocación que tenemos, el Señor nos sigue perdonando. Este es el versículo que impactó mi vida. Y por eso dije, y la de todos ustedes.
0: Wow. Que pues qué contundente, ¿no? Lo de las palabras de Jesús justo cuando les estaba siendo ofendido, lastimado, lacerado, justo en medio del sufrimiento, decir, perdónalos, porque no saben lo que hacen. No, hombre, uno cuando uno está en medio del sufrimiento ya se quiere descontar al otro, ¿no? Entonces, fíjate qué contundente es y la muestra del amor y el poder del perdón que sigue trascendiendo generaciones tras generaciones. El perdón que él soltó Dios a través de Jesús estando en la cruz.
2: Así es, con el dolor, con todo lo que implicaba, ¿no?
0: Y bien dicho, selló ese perdón, consumado es. Y cuando digo consumado es, dice, y eso lo, y esa palabra la tenemos que apropiarnos todos. Cuando dice, he vencido, lo he logrado. Así, amado, cada vez que te perdonas, cada vez que tú perdonas y pides perdón, puedes decir, lo he logrado, he vencido, consumado es.
2: Así es.
0: Y ahí queda. Y bien dicho, eso no quita que lo que pasó, ay, sí, ya se borró, ya qué fácil. No, no es eso. Sino que nos liberamos.
2: Correcto.
0: En lo espiritual y en lo almático y en eso que sentimos en lo físico también, esas burbujas, ese burbujeo en el estómago y ese remover de intestinos
2: y tampoco
0: tripa,
2: significa que tienes que luego, continuar en lo
0: que
2: mismo,
0: que luego causa úlceras.
2: Así es. Claro. No tienes que continuar en lo mismo. Puedes tomar tus decisiones, pero soltarlo, ¿no? Tú puedes a lo mejor poner distancia, puedes a lo mejor tratar de hacerlo diferente. No tiene que ser igual, tiene que ser distinto, pero con un perdón genuino, ¿no?
0: Exacto, sí, sí, también el perdonar no significa ya nos perdonamos y otra vez nos abrazamos y todo, ¿no?
2: Y
0: o sea,
2: nos volvemos
0: a lo mejor ya no es la misma relación, tal vez, pero sí se pueden saludar, sí se pueden ver, platicar, conversar y adelante. Ajá. Así que, amados, es algo que debemos de aportar cada día, ¿verdad? El perdón, 70 veces 7, nada más.
2: Tendríamos que entender el perdón de Jesús para poder aplicarlo, ¿verdad? Porque de otra manera, si no entendemos el perdón que tiene nuestro precioso Jesús para nosotros, no podemos entender cómo podemos perdonar a los demás. Cuando tenemos esa lucha de perdonar, vayamos a la palabra para entender cuál fue el perdón que el Señor nos otorgó. Y cuando sentimos y vivimos el perdón de Dios, con facilidad podremos perdonar cualquier falta, porque el Señor lo ha perdonado todo.
0: Así es.
1: Así es. Además que cuando nosotros perdonamos es un proceso. Tampoco vamos a verlo ya de, como dicen, te abrazo y felices y contentos. No, es un proceso que el Señor va a ir haciendo poco a poco, tanto en la persona que ofendimos o a la persona que nos ofendió, o toda esa parte, el Señor va a ir haciendo, va a ir sanando ese corazón para que ahí ya pueda ser sembrado ese amor hacia los demás. Entonces, qué importante, como ahorita hablamos, es el perdón. El perdón es tan importante en nuestras vidas, porque también de ahí, si nosotros no perdonamos, surgen las enfermedades. Porque todo eso es lo que viene trayendo a nuestras vidas, es de que luego siento esto en el estómago, ¿no? Pero pues, hay que ver más allá de por qué está pasando esto.
0: Exacto.
1: Yo recuerdo mucho a la pastora Ana María López, que tiene su programa a las 11 de la mañana, que ella atiende a los pacientes.
0: Sí.
1: ella se dedica un tiempo para escucharlos y ella empieza a escucharlos para ver de dónde surge lo que los síntomas que tiene. Entonces ella va más allá
0: de un síntoma físico.
1: Entonces es ahí donde ya surgen todas las enfermedades de por qué tengo esto, porque no perdonamos.
0: Falta de perdón.
1: Por la falta de perdón. También la palabra lo dice, ¿no? Por falta de perdón tenemos todo eso. Entonces hay que perdonar a nuestros enemigos, hay que amarlos como a nosotros mismos los debemos de amar, porque así lo dice la palabra de Dios. Y yo quiero compartirles un versículo que es Proverbios 17:9, que dice: el que perdona la ofensa cultiva el amor. El que insiste en la ofensa divide a los amigos. Busqué cultivar. ¿Qué significa cultivar? Trabajar, sembrar, cuidar, fomentar cualidades. Entonces, el perdón, el que perdona la ofensa, como dice aquí, siembra, fomenta. El que insiste en la ofensa divide a los amigos. ¿Qué significa insiste? Pues perseverar, hace hincapié en algo varias veces o tiene una postura firme. Entonces, es ahí cuando nosotros nos enfocamos solo en el tema de ofender y de todo, pues uno mismo lo puede quitar o lo puede dejar ahí más, que sea más fuerte, ¿no? Como decimos. Pero depende también de uno el perdonar a los demás.
0: Exacto, es una decisión. Porque también sí he escuchado eso que dicen, es que no siento perdón, no es de que el sientas, es una decisión.
1: Sí, es correcto.
0: Es una decisión, porque si fuera por el sentir, estamos hablando de los sentimientos y las emociones. Si la emoción está por las nubes, un coraje, ¿verdad? Una decepción, una frustración muy fuerte, pues obviamente no te van a hacer, como se dice esa palabra, no te van a hacer perdonar.
1: Claro.
0: Tienes que tomar una decisión. Y además hay un versículo que a mí me impactó eso, porque eso fue lo que a mí me llevó a ser una gente que perdona, porque dice el Señor, fíjate, el perdón es un aspecto, es una situación de pacto. Porque es el que dice Dios, dice el Señor, si tú no perdonas, yo tampoco te perdono. Es un pacto. Pues si lo vemos del otro lado, si tú perdonas, yo te perdono. Es un pacto. Si tú lo haces, yo lo hago. Wow, dije, Señor, entonces si no perdono, tú no me perdonas. No, pues me meten en una bronca.
2: Pero fíjese, pastor,
0: qué tremendo.
2: El Señor, Cristo vino aquí a enseñarnos cómo vivir lo que Dios quería que hiciéramos, porque estaba todo como medio distorsionado, ¿no? Como se vivía, ¿no? La ley distorsionaba mucho la voluntad de Dios. Entonces viene
0: el origen desordenado y vacío.
2: Viene se convierte en nuestro, bueno, el Señor se convierte en humano, ¿verdad?
0: Es humano.
2: Jesús viene a enseñarnos a hacer la perfecta voluntad de nuestro Padre. Y lo que nos enseña Jesús es que Él sembró primero. Él sembró primero el perdón. Él sembró y se multiplicó. Y hasta el día de hoy podemos conversar del perdón, ¿verdad?
0: De esa cosecha.
2: Así es, por eso que es un principio sembrar. Es un principio de Jesús que nos enseñó. O sea, a veces hasta suenan comentarios de que nos juzgan porque hablamos mucho de la siembra. Pero nosotros sabemos el fruto que tiene la siembra. Pero ahí están los principios de Jesús. Y además dice la palabra de Dios. Jesús dijo, yo no vengo a anular el Antiguo Testamento, yo vengo a fortalecerlo. Y es lo que tenemos y es lo que está. El doctor nos enseña a que esto es lo que se tiene que multiplicar, los principios de Jesús.
0: Claro.
2: Bueno, de Dios.
0: No, y es que otra vez ahí somos sembradores, porque si yo siembro el perdón, pues voy a cosechar el perdón, ¿verdad? Y cuántas familias nos hablan también, papás, mamás, ay, es que mis hijos así no me quieren, no me vienen a ver, ¿no? Como que tienen algo contra mí. Y yo les pregunto a los papás, cuando hay una situación, algo por ahí que sucede, sí, es que yo un día así, no se han pedido perdón, no, hay que perdonar. Siembre el perdón en sus hijos. ¿Y qué va a suceder? Va a cosechar el perdón de sus hijos.
2: Así es.
0: Así que todos somos sembradores, amados. Sembradores en lo físico, en lo espiritual, en lo financiero. Siempre va a haber una cosecha.

0: acerca, porque lo que quiere el Señor es bendecirnos en todas las áreas.
1: Así es, y la palabra del Señor es una semilla, como bien lo decíamos, una semilla viva, una semilla llena de luz, de verdad, de vida eterna, y fue entregada para ser compartida, proclamada y llevada a cada rincón, a cada corazón que busca una respuesta, consuelo y esperanza y salvación. Así que si hoy estás o te resuena esta palabra, semilla de sembrar, es porque te necesitamos aquí. Te necesitamos como ser parte de este proyecto.
0: Y es que lo estamos viendo, Yancita, justo en esto, que la gente está escuchando la palabra de Dios, el testimonio que nos dio Wendy.
1: Claro.
0: Escuchó la palabra de Dios, pero ¿gracias a qué? Ah, sí, a que se transmiten los programas de y se da el consejo de Dios. Ah, pero ¿gracias a quién?
1: Ah,
0: a la gente como usted,
2: sembradores,
0: que está sembrando esperanza, está sembrando vida y está sembrando la palabra de Dios en los corazones.
1: Así es.
0: Entendiendo que te necesitamos perdonar para ser libres.
1: Así es, así que te invitamos con todo el amor y la urgencia de poder que se siga escuchando la palabra del Señor para que puedas formar parte de estos sembradores, porque el ministerio fue creado con un propósito. ¿Cuál fue el propósito? Para que se siga expandiendo la palabra sin límites para el Señor. Así que te vamos a dar, si tú quieres formar parte, te vamos a dar a continuación el número de tarjeta. 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
1: 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Así que te invitamos a que puedas formar parte porque te necesitamos.
0: Así es, queremos que tú seas parte de esa gran comisión de predicar el evangelio a través de Ondas de Vida 1440. Sé un sembrador de vida, de esperanza, de amor. Y ahora ya vimos que también puedes ser un sembrador del perdón.
1: Así
0: a través de tu siembra, porque la gente va a conocer, va a escuchar que hay un Dios que nos ama, que nos perdona y que vamos a aprender de Él, que somos también perdonadores.
1: Así es.
0: Y pues
1: así
0: también es. Les invitamos, ¿no? Esta noche va a haber fiesta.
1: Wow,
0: vamos a alabar y adorar a Dios. Y hace ratito estaba escuchando el testimonio de Israel Salazar, poderoso.
1: Wow.
0: Y ahora entiendo de dónde nace en su corazón el alabar y a Dios con una intensidad, amados amigos, que no se lo puede perder. Hoy a las 7 de la noche en Renacer, Ciudad de México, le esperamos. Israel Salazar, él es un hombre nacido en Brasil, pero es hijo de Dios, ciudadano del reino, con una alabanza y una adoración poderosa. Así que le invitamos, lleve a sus jóvenes, porque ahí estoy seguro que va a hacer el Señor grandes cosas, milagros y prodigios, todos los que estemos ahí.
1: Además que es un concierto totalmente gratuito. Si
0: así
1: tú
0: es.
1: Dices, no me registré porque escuché que por ahí se tenían que registrar, tú vete
0: ya,
1: con
0: vaya,
1: tu familia,
0: vaya,
1: vete con tu iglesia y te vamos a estar esperando. Y va a ser en la iglesia central Renacer, que se encuentra en calle 4, número 36F, Colonia Tolteca, Álvaro Obregón. Está a 5 minutos del metro San Pedro de los Pinos.
0: Sí.
1: Una vez que te bajes de la estación San Pedro de los Pinos, caminas a 5 minutitos y ahí llegas. Está súper fácil, así que o márcanos también a estos números de atención y te vamos a mandar hasta la ubicación.
0: Correcto.
1: Si tú no llegas, ahí la ubicación va a estar, así que te animamos a que puedas asistir el día de hoy a las 7 de la noche en punto este concierto con Israel Salazar.
0: Así es.
1: Y pues se nos acabó el tiempo, Pastor
0: Víctor. Sí, sí, oye, pero qué tema tan hermoso, sí, tan poderoso, sí, poderoso, ¿verdad? Porque eso rompe cadenas y nos libera.
2: Nos libera.
1: Así es.
0: Y es lo que quiere el Señor, ¿verdad? Que andemos en plena libertad, amando y celebrando su nombre, el nombre de Jesús en la vida de muchos.
1: Así es.
0: Muchas gracias.
1: Que el Señor les bendiga.
2: Dios les bendiga a todos.
1: Nos vemos hasta el lunes
3: pronto. Yo los veo mañana.
0: Muy bien, ahí salen los controles.
1: Bye,
0: y
1: bye.
0: Nos dejamos con la, pues con la programación de Ondas de Vida Radio 1440. Y la gente, ¿qué? De fe.
1: Sí, así es.
0: Bendiciones.
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1: Bienvenida a una emisión más de Mujer Valiente, con la pastora Irma Mercado desde Los Ángeles, California. Aquí comenzamos.
2: 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Veo a mi derecha y a mi izquierda, mis ojos tengo en la meta, Jesús.
3: Bienvenida, Mujer Valiente, este programa es para ti. Dios piensa en ti y ha creado muchos ministerios y muchos recursos para ministrar y hablar a tu corazón. Y este ministerio es uno de muchos ministerios que Dios ha levantado para ti, mujer. En este ministerio nosotros creemos que tú eres una mujer valiente. Así que levántate en este día y anímate, porque Dios tiene una palabra para ti. Yo soy la pastora Irma y es un honor poder estar aquí contigo en esta hora. Bueno, el tema de hoy es, y hablaré a su corazón. Dios desea hablar a tu corazón. Está persiguiéndote, está buscándote. Él te habla de diferentes maneras. Él toca las puertas de tu corazón, especialmente cuando nos hemos apartado de Él. Cuando en alguna ocasión hemos podido vivir esos momentos tan difíciles, cuando de pronto nos vemos que estamos caminando en el camino equivocado y en contra de los caminos que van rumbo a la santidad y a la presencia del Señor. Y cuando pasa eso, algunos tenemos la sabiduría para identificarlo y regresar corriendo a los pies de nuestro Señor Jesucristo. Pero otros no tienen ese nivel de fuerza, y Dios lo sabe. Dios entiende cada uno de los corazones. Por eso es que Dios trabaja de diferente manera con cada uno de nosotros. Contigo, mujer valiente, Dios quiere tratar también con tu corazón en tu diario vivir. Él te habla todos los días, Él te persigue, Él te busca, y el tema de hoy es hablaré a su corazón. El libro de Oseas, capítulo 2, versículo 14, dice de esta manera: pero he aquí, yo la atraeré y la llevaré al desierto y hablaré a su corazón. Ah, qué lindo es saber que tenemos el amado, que tenemos un Dios que te persigue, que te busca y que no te quiere dejar sola. Un Dios que constantemente está enviando ángeles para hablarte de Él. Un Dios que te habla en lo profundo de tu corazón cuando tú despiertas en la mañana o cuando tú estás trabajando o en la noche. Dios habla a tu vida. La Biblia en este pasaje nos habla de un pueblo que ha sido infiel, un pueblo que se ha alejado de Dios, y Dios responde con una manera maravillosa de exponer su amor y su fidelidad a un pueblo que Él ha escogido. Oremos que Dios nos hable hoy y que traiga sanidad y alivio a nuestro corazón, y que nos hable y nos traiga de regreso a su redil, si es que alguna de ustedes se ha apartado un poco del Señor. Padre, en esta hora ponemos este tema y esta palabra en tus manos, Señor. Estamos aquí para hablar de tu palabra y hablar al corazón dolido y extraviado de algunas mujeres que están necesitando esta palabra. Probablemente, Señor, tú nos enseñas esta palabra para que nosotros podamos llevarla a otras mujeres. Señor, háblanos, enséñanos, pedimos que salves las almas y que haya muchas reconciliaciones contigo en este día. Te lo rogamos en el nombre de Jesús. Gracias, Espíritu Santo, por tu presencia. Te damos gracias por hablarnos. Amén y amén. El capítulo de Oseas, versículo 14, dice: pero he aquí, yo la atraeré y la llevaré al desierto y hablaré a su corazón. Resulta que este pasaje es está dirigido especialmente al pueblo de Israel. Y hoy este pasaje te habla a ti y me habla a mí. Este pasaje está hablando fuertemente, el profeta menor Oseas está hablando a un pueblo que se ha extraviado siguiendo otros dioses, un pueblo que se ha ido de la presencia de Dios, que ha buscado otros ídolos y que ha buscado adorar a otros dioses y se ha olvidado de Jehová de los ejércitos, el Dios que les salvó y que los rescató de Egipto con mano poderosa. Se han olvidado del Dios que los hizo pasar el mar en seco y que pasaron y que Él les dio alimento en el desierto. Se olvidaron de Dios, se olvidaron de aquel que hacía resplandecer la luz y el fuego en el desierto para darles calor y darles dirección en su caminar y que pudieran ver en medio del desierto. Se olvidaron de aquel que les dio maná en el desierto. Se olvidaron de todas las proezas que Dios había hecho en medio de guerras y batallas. Ellos, el pueblo de Israel, habían podido conquistar muchos pueblos porque Jehová de los ejércitos estaba con él. El pueblo estaba acostumbrado a adorar a Dios, pero tenían algo que se parece mucho a nosotros hoy. Tenían esa mente y ese corazón olvidadizo. Se les olvidaban que las cosas extraordinarias que Dios había hecho con ellos, y en cuanto se les presentaba cualquier otra circunstancia difícil, problemática, una situación que parecía el final del pueblo o de sus vidas, o entraban y conquistaban otra civilización, se les olvidaba que tenían que ser fieles al Señor, al Dios creador de todas las cosas, al único Dios verdadero, su nombre Yahweh, Jehová, Jehová Nisi. Jehová es el Dios que tenían ellos que tener presente y adorar todos los días. Pero las circunstancias, las batallas y la cercanía con otros pueblos hacía que ellos tendieran a olvidar el Dios maravilloso que ellos tenían, y ellos se dirigían su corazón a adorar a otros dioses, a seguir a otras deidades y a hacer culto y celebrar a demonios, porque toda otra cosa que nosotros adoramos fuera de Dios, toda otra persona o toda otra cosa que nosotros adoramos fuera de nuestro Padre Celestial, detrás de esa cosa o persona existe una actividad demoníaca que trastorna y pierde la mente de los hijos de Dios. Esa es una realidad, y una realidad que no todos desean ver. Pero escuche, hubo un hombre llamado Oseas que tuvo la valentía y tuvo el poder dado por Dios para hablar a un pueblo olvidadizo, hablar a un pueblo que se extraviaba, un pueblo que se iba lejos de la presencia de Dios, y le habló de una manera preciosa y maravillosa, diciéndoles que no importaba cuántos amantes ellos levantaran, Dios trabajaría en sus corazones. Dios iba a hacer algo que les doliera para que ellos, en medio del dolor, pudieran recapacitar y regresar al corazón de Dios. Es que fuera del corazón de Dios no hay nada. La idolatría solo trae maldición. Y nosotros, cuando hablamos de idolatría, hablamos de aquellas personas que han puesto primero el trabajo antes que a Dios, primero a su marido y a sus hijos antes que a Dios. Primero el dinero, el carro, la casa, antes que a Dios. Cuando hablamos de idolatría, hablamos de personas que rinden culto y adoración a cualquier otra persona con devoción antes que al Dios Todopoderoso, Creador de los cielos y de la tierra. El gran yo soy, Jehová de los ejércitos, Yahweh, el Dios único, verdadero, que vive y reina por los siglos de los siglos. Ese es el peligro de levantar otros dioses. El amante, la amante, las cosas que nosotros nos llenamos de eso, de ese placer. Y entonces las personas ya llenas y embriagadas de esos placeres se van sin pensar en su locura tras un Dios que lo único que trae es maldición y derrota. Cualquiera persona que vaya tras un amante fuera de Dios, ya sea, como lo dije, el trabajo, la casa, el dinero, la fama, la fortuna, el poder, el carro, y otros, adorar a otros dioses fuera de Dios, cualquier otro ídolo que usted haya levantado, traerá maldición y destrucción a su vida. Se lo digo desde ya para que lo sepa. Y aunque usted no lo crea, solo es cuestión de tiempo. Usted verá cómo todo empieza a derrumbarse, porque Dios no permitirá que sus hijos se desvíen de esa manera. Él siempre estará tratando con sus corazones. La escritura en este pasaje de Oseas capítulo 2 dice que Dios castigará la insensatez de este pueblo. También dice este pasaje que hará cesar el gozo. Estoy leyendo el versículo 11 de este pasaje 2 de Oseas. Haré cesar todo el gozo de sus fiestas. No habrá alegría en ninguna adoración que hagan a mí. No habrá ya ninguna fiesta que traiga gozo a sus corazones. Voy a quitarles todo y las voy a empujar, dice la escritura. Voy a empujar a mis hijos en manera de un castigo, pero a la vez en manera de mi amor, de demostrarles mi amor, de que creo que todavía tienen solución. Y así es que los voy a tomar y los voy a meter al desierto. Y los voy a seducir y los voy a llevar allí, y serán puestos en un desierto, y allí entonces los voy a enamorar de nuevo. La versión Reina Valera dice: les hablaré a su corazón. Y es que la realidad es que el ser humano solamente responde a Dios en momentos de dolor y de angustia. La mayoría de personas solamente responden al Señor cuando están sin nada. Déjame decirte que en el desierto ninguno de los ídolos que tú levantaste te va a poder salvar. Tú puedes llegar al desierto con mucho dinero o con tu carro, o puedes llegar al desierto con tu amante, pero en ese desierto donde Dios va a permitir que tú entres por causa de tu desobediencia, ninguna de esas cosas que ya te mencioné te van a ser útiles, ni tampoco te van a ayudar, ni tampoco te van a librar de lo que en el desierto vivirás. En el desierto es un símbolo de escasez y de soledad, donde te quedas a solas con Dios. Te tengo buenas noticias, mujer valiente. No importa que tanto te hayas ido lejos del Señor, el Señor trabajará arduamente para que tú regreses a Él. Él te hablará en medio del castigo, de la disciplina, en medio del desierto que estés pasando. Él hablará a tu corazón para enamorarte de nuevo y vengas a Él de rodillas, adorándole y arrepintiéndote de tus pecados y entregándole de nuevo tu vida. Ven a Jesús, mujer valiente. Ven a Jesús en esta hora. Arrepiéntete. Regresa a Él con todo tu corazón.

0: Drama. Sigan adelante en Cristo Jesús. Yo soy la pastora Irma Mercado y nos vemos pronto.
1: Gracias por mirar este video.

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0: La hora exacta, 3:29.
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1: Hola, hola, bienvenidos, ¿cómo están? Estamos hoy en un nuevo episodio de Ya Oíste. Hoy les traigo un tema muy interesante, poco conocido, que incluso yo al momento de investigar, la verdad me quedé con muchísimas dudas. Y tener el privilegio el día de hoy de poder contar también con un especialista en el área es algo que, wow. O sea, definitivamente vamos a aprovechar y vamos a sacar todas esas duditas. Es un tema que, pues no creo que muchos hemos escuchado, yo me incluyo en esa parte, es la lucidez terminal. Pero para yo no quitarle la palabra a nuestra querida invitada, a nuestra querida doctora Adriana Baltasar Bástidas, una especialista en geriatría y cuidados paliativos. Bienvenida, doctora, ¿cómo se encuentra?
4: Muchas gracias, muy contenta, muy feliz de poder estar aquí el día de hoy para compartir este tema que me gusta mucho, me apasiona y creo que es importante que lo conozcamos.
1: Pero antes que nada, me gustaría que nos explicara un poquito a qué se relaciona o qué es la lucidez terminal, porque yo me imaginaba una cosa y ya cuando leí, pues era completamente otra.
4: Claro, mira, la realidad es que la lucidez terminal es un episodio súbito, inesperado de claridad mental y como de un aumento súbito de energía en un paciente que ya está en el contexto de una enfermedad terminal, ya en una situación pues al final de la vida o previo a la muerte. Este episodio pues es súbito, dura generalmente un periodo muy corto de tiempo. Y lo importante es que se presenta una conexión como muy inesperada, muy súbita, pero a la vez relevante, tanto para el paciente como para quienes lo rodean, ¿no?
1: Claro.
4: Imaginémonos, la situación de lucidez terminal es cuando yo tengo a un ser querido, a un, pues sí, vaya, un enfermo, un ser querido, que ya tiene una enfermedad pues muy avanzada, en un estadio terminal prácticamente, que ya sabemos que quizá el final se acerca,
1: okay.
4: Que ya tiene cierto grado de desconexión con su entorno, que quizá ya no logramos entablar una conversación con él, ya no nos contesta quizá nuestras preguntas, ya no nos pide alimento, líquido, etcétera, y de repente de manera súbita tiene un rush de energía, tiene otra vez entabla una conversación, otra vez logra comunicarse con nosotros, nos pide alimentos, nos pide un refresco, nos pide algo que antes ya no hacía.
1: Ya no.
4: Eso es la lucidez terminal.
1: Estaba viendo que en este tipo de situaciones, pues lo impactante es para la persona también que lo está acompañando, ¿no? Porque creo que piensa que todo volvió a la normalidad, ¿no? Entonces yo creo que ahí es un tema pues delicado, en el aspecto en el que, pues, claro, ¿quién no quisiera ver a su familiar volver otra vez a hacer sus actividades, que salga de esa enfermedad? Pero lo que estábamos leyendo y lo que estamos platicando, doctora, es que a veces pues es cuestión solamente de horas o de días, ¿no?
4: Exacto. Generalmente cuando nos enfrentamos a un episodio de lucidez terminal, nos está indicando que seguramente el final ya se acerca. Una realidad es que es imposible predecir cuánto tiempo nos queda de vida.
1: Claro.
4: No hay forma, no hay alguna forma que con certeza nos ayude a esto, ¿no? Si bien hay algunos factores pronósticos y algunos puntos, a lo mejor parámetros de laboratorio, parámetros clínicos, etcétera, que nos orientan a que el final ya se acerca, la realidad es que muchas veces los pacientes no se comportan como en los libros y pues desafían, ¿no?, a estos pronósticos. A veces el fallecimiento puede ocurrir pues en las siguientes horas, en los siguientes días, 7 días, o a veces no. A veces los pacientes pues desafían esas posibilidades y lo que pareciera ser un episodio ya de lucidez terminal, pues no, resulta que fue simplemente una lucidez paradójica, se llama, cuando,
1: okay.
4: Cuando ya no es, no ocurre la muerte de manera inmediata, ¿no? Sino que a lo mejor presenta esta lucidez y el fallecimiento puede ocurrir en meses incluso.
1: Pero ahora, por ejemplo, doctora, estábamos hablando de enfermedades terminales, ¿no? Uh-huh. Y Hay, por ejemplo, una estadística, perdón, de la edad en la cual se presenta más este tipo de lucidez terminal.
4: Sí, generalmente se ha observado que predomina en pacientes ya adultos mayores, en pacientes geriátricos, y específicamente se empezó a observar este fenómeno en pacientes con enfermedades neurodegenerativas.
1: Okay.
4: ¿Como qué? Como las demencias, la enfermedad de Alzheimer, la demencia vascular, las demencias mixtas, otro tipo de condiciones ya de deterioro cognitivo. En estos pacientes como tal se empezó a observar los cuadros de lucidez terminal. Por lo tanto, pues es más frecuente que un paciente presente lucidez terminal ya en edades avanzadas, ¿no? Estamos hablando 80 años o más. En realidad, cualquier paciente que presente una enfermedad terminal propiamente, uh-huh, llámese un cáncer en un estadio avanzado, una insuficiencia orgánica, por ejemplo, una falla cardíaca, una enfermedad renal crónica, una enfermedad hepática avanzada, etcétera. Cualquier paciente que se encuentre en esa situación de terminalidad o al final de la vida puede presentar un episodio de lucidez terminal, aunque pues se ha observado o se ha descrito con mayor frecuencia en pacientes mayores con demencia.
1: En la parte psicológica o emocional, ¿cómo es que lo estudian o lo abarcan? Porque creo que es un poquito más, lo vemos en físico, ¿no?
4: Claro.
1: Que me duele algo, tengo malestar, pero ¿cómo? O sea, esa es una parte muy interesante, doctora.
4: Fíjate que en el ámbito de los cuidados paliativos, que es como mi área de especialidad, además de la geriatría, realizamos una evaluación de varias esferas del individuo, ¿no? De la persona. Una esfera biológica, que estamos hablando justo de los síntomas físicos, el dolor, náusea, vómito, sueño, etcétera. Los síntomas emocionales o psicoemocionales, que estamos hablando ahí de cómo afronta su diagnóstico, cómo afronta una pérdida, posibilidad de trastornos de ansiedad, de depresión, incluso el duelo anticipado, ¿no?
1: Claro.
4: De saberse perdiendo su estado de salud. Y también abordamos la esfera espiritual, que muchas veces en la medicina pues difícilmente la abordamos, ¿no? Y en cuidados paliativos sí es súper importante realizar el abordaje de esas creencias que tiene el paciente, ¿no? Si es una persona que se considera espiritual, si tiene alguna creencia, alguna religión.
1: Okay.
4: Espiritualidad va mucho más allá de la religión.
1: Claro.
4: Pero bueno, es como una esfera muy importante también que evaluamos. Y ahí pues vaya en el aspecto psicológico o emocional, es donde pues vamos indagando este tipo de síntomas, ¿no? Si el paciente presenta algún cuadro de depresión, compatible con depresión, con ansiedad, con este duelo anticipado, ahí es donde nos vamos dando cuenta y pues por supuesto, al darnos cuenta, logramos integrar un diagnóstico y dar un tratamiento en esa situación.
1: Antes de terminar, doctora, a mí me gustaría que, pues, no sé qué mensaje, algo para todos aquellos que están en el sector de salud, porque es un tema, como bien dijimos, que no muchos tienen el privilegio de poderlo ver personalmente o de saber qué les puede dejar a esas personas que están en el sector médico y a las personas que están fuera de.
4: Yo creo que muy importante, no olvidemos que los cuidados paliativos se deben de brindar de una manera oportuna por un equipo. Paliativos no es nada más una persona, el paliativista es un equipo de el médico, enfermería, psicología, nutrición, vaya, somos un equipo de varios integrantes que nuestro objetivo es siempre acompañar y aliviar síntomas, ¿no? Aliviar síntomas físicos, emocionales, espirituales, este sufrimiento, para dar confort, para dar calidad de vida, calidad de muerte también. Y creo que un punto bien importante es que como profesionales de la salud, nadie nos enseña a afrontar la muerte. Esa es la realidad. Tal vez los que estamos en el área de paliativos lo sabemos hacer.
1: Claro.
4: Pero en medicina nos enseñan a curar, siempre a curar. Y pues no siempre podemos curar alguna enfermedad. Y es importante que cuando ya no podemos curar, entonces siempre acompañemos. Siempre busquemos dar confort, calidad de vida, aliviar síntomas, acompañar. Eso es la clave. Es un tema delicado, pero muy bonito. Y creo que se presta reflexión.
1: Así es. Y pues, muchísimas gracias. Esperemos verla aquí de nuevo, doctora. Y gracias a todos los que se quedaron hasta esta parte del podcast. Nos vemos en el siguiente episodio. Gracias, doctora. Y hasta pronto. Yo soy Génesis Sainz. Esto fue un episodio más de Ya Oíste. Adiós.
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En 1990 hubo una canción que lo tocábamos así. 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

Les aseguro que si tienen fe, tan pequeña como un grano de mostaza, podrán decirle a esta montaña: trasládate de aquí para allá, y se trasladará. Para ustedes, nada será imposible.

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3: Hola, ¿cómo está? Les saluda Alejandra Cruz y esta es la información que tiene que conocer. Roberto Capuano, director del proyecto Olinia, presentó la versión final del auto eléctrico, un nuevo vehículo desarrollado por más de 18 meses como parte de una estrategia nacional enfocada en la movilidad eléctrica en México.
4: Es un proyecto pensado para responder a las necesidades reales tanto de las ciudades como de los pueblos de México. Es un vehículo de bajo costo, es accesible, 100% eléctrico, por lo cual cuesta muy poco operarlo, inclusive menos que una moto. Puede cargarse en un enchufe convencional de cualquier casa o comercio. Es amplio y espacioso, es cómodo y que por seguridad y por los usos a los que está destinado, opera a una velocidad máxima de 50 kilómetros por hora.
3: La presidenta Claudia Sheinbaum anunció que presentará los avances de la recolección de sargazo en Quintana Roo y señaló que hay un progreso significativo en los proyectos para atender esta alga, en los que colaboran el gobierno estatal y las secretarías de Medio Ambiente y de Ciencia. Ante la versión de CNN sobre una explosión en Tecámac que señalaría la presunta participación de la CIA en operaciones contra cárteles, el secretario de Seguridad Omar García Harfuch subrayó que el gobierno de México rechaza cualquier versión que sugiera operaciones letales, encubiertas o unilaterales de agencias extranjeras en territorio nacional. Reiteró que la cooperación bilateral se basa en respeto a la soberanía, responsabilidad compartida y confianza mutua sin subordinación. El gobierno del estado de Florida planea cerrar el centro de detención de migrantes Alligator Alcatraz por el elevado coste operativo, a menos de un año después de su apertura, según funcionarios consultados por el diario The New York Times. El traslado de los detenidos estaría previsto para junio, mientras que el desmantelamiento del centro se llevaría a cabo en las siguientes semanas.
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0: son las 4 en punto.
1: ¿Cuántos están alegres? Dios nos ha dado la victoria. ¿Cuántos lo creen? ¿Cuántos tienen la victoria? ¡De un grito de júbilo!

0: buenas tardes. Gracias por estar con nosotros en esta hora del día, ya siendo las 4:03, el día 13 de mayo del 2026. Gracias por su compañía, sintonizarnos en todo este día. Recuerde, los teléfonos de atención al sembrador están a su disposición. Por ahí está Chelito Paredes, 55-21-93-13-73, así como el número de Angie Guillén, 55-73-74-09-55, para sus comentarios, sus saludos y también peticiones de oración. Y recuerde, la multilínea de la bendición también está para servirle en esta hora, 59-11-07-14-40. Ahí estaré para atenderle. Disfrute de este tiempo de alabanza. Y si quiere escuchar algún canto en especial, llámeme también, mándeme un WhatsApp. Y tal vez hoy no le escuche, pero en el día de mañana podemos nosotros ahí programarle. Bueno, pues siga disfrutando de esa linda tarde. En un ratito nos escuchamos. Adelante, Leo, los controles.
1: ¡La victoria! ¡Aleluya! Dios nos ha dado la victoria sobre cada situación en nuestra vida.

invitarte que con tu mismo corazón y en unidad, en un mismo sentir, cantemos esto al Señor y le demos la gloria por medio de este canto.

Señor, recibe nuestra oración, que es desde el fondo del corazón de tus hijos, Señor. Recibe alabanza, gloria y honra a ti, Señor. Recibe todo aplauso de tus hijos en este día, Señor. Levantamos tu nombre y te confesamos como nuestro Señor.

tu presencia, disfrutando de tu amor, Señor. Tu amor que es como un río, que nunca cesará.

alabamos, Señor. Solo a ti exaltamos, Padre.

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Gloria a Dios, que el Señor les bendiga a todos y cada uno de ustedes, mis amados hermanos. Es un gusto y es una bendición poder saludarles en esta hora. Les está saludando su hermana y amiga Ruth Ríos. Gracias a todos los que ya nos están acompañando desde sus casitas, desde el trabajo, en carretera, donde quiera que te encuentres, te enviamos un saludito muy especial. Y pues nos da muchísimo gusto, ¿verdad?, que nos estés acompañando en cada programa, que, ¿verdad?, pues nos dejes entrar hasta ese espacio donde te encuentras. Muchísimas gracias a todos. Esperamos que este programa sea de bendición, las alabanzas que hemos estado compartiendo con ustedes también, pues que sean de bendición para sus vidas. Acabamos de escuchar dos temas musicales. Al comenzar el programa escuchamos al grupo Poder de Dios. También escuchamos al grupo Los Humildes del Sur. Y estos cantos ustedes los pueden seguir escuchando, ¿verdad?, a través de plataformas digitales, a través de YouTube, visitando el canal de nuestros hermanos del grupo Poder de Dios o el grupo Los Humildes del Sur. Así es que, pues visiten, ¿verdad?, los canales de nuestros hermanos, y ahí van a encontrar pues mucha música, muchas alabanzas para que ustedes alaben y glorifiquen el nombre de Dios. Amén. También, bueno, vamos a seguir adelante y les invitamos a comunicarse por acá con nosotros. Recuerda que nos puedes reportar sintonía a cualquiera de los dos números de celular. El primero es el 55-1701, nuevamente 0107. El segundo número de celular es el 55-35-15-9009. Son nuestros dos números de celular para que te comuniques con nosotros a través de un mensaje de texto, de un WhatsApp, y nos puedas saludar. Si tienes alguna necesidad, alguna petición, y podemos apoyarte en oración también, ¿verdad?, con toda confianza puedes escribirnos y vamos a estar orando por las peticiones. Tenemos también más adelante el saludo de nuestro pastor Chino Ríos, reportándonos un poquito del trabajo que se ha estado realizando en este ministerio, dándonos fechas de las próximas actividades para que no se despeguen y también nos acompañen y puedan pues escuchar a nuestro pastor, ¿verdad?, y todo lo que se ha estado realizando para la gloria de Dios en el ministerio. Amén. Tenemos la lectura de Colosenses capítulo 4. Vamos a ir a la palabra de Dios y vamos a meditar en las Sagradas Escrituras. Tengo la lectura de Colosenses capítulo 4, versículos del 2 al 6. Voy a leer para todos ustedes esta hermosa porción. En el nombre del Padre, del Hijo y del Espíritu Santo. Amén. Perseverad en la oración, velando en ella con acción de gracias, orando también al mismo tiempo por nosotros, para que el Señor nos abra puertas para la palabra, a fin de dar a conocer el misterio de Cristo, por el cual también estoy preso, para que lo manifieste como debo de hablar. Andad sabiamente para con los de afuera, redimiendo el tiempo. Sea vuestra palabra siempre con gracia, sazonada con sal, para que sepáis cómo debéis responder a cada uno. Todo lo que a mí se refiere, os lo hará saber Tíquico, amado hermano y fiel ministro y consiervo en el Señor. Oramos en esta hora. Amén. Amado Dios y buen Padre Celestial, una vez más, Señor, estamos delante de tu hermosa presencia, dándote a ti toda gloria, toda honra y toda alabanza. Gracias, Dios, porque eres bueno, porque para siempre es tu misericordia y has estado con nosotros. Y no nos has dejado solos, no nos has desamparado. Gracias, Padre hermoso, porque hoy tenemos la bendición de tener tu palabra con nosotros. Y tú sigues hablando en nuestra vida, sigues hablando en nuestro corazón. Y te pedimos, Señor, que esta palabra, Señor, hables a nuestra vida y seas tú directamente, Señor, redarguyendo nuestros corazones, Dios, y dándonos a conocer tu bella y perfecta voluntad. Guíanos, Dios, a toda verdad, y que tu verdad nos haga libres. Gracias por este tiempo. Bendícenos, Dios, te lo pedimos. Amén. El apóstol Pablo, animando a la iglesia, como siempre, a perseverar y a seguir adelante en el camino del Señor, en el camino de la fe,
Saludamos, por cierto, a nuestra hermana Ercha, que nos está reportando sintonía en esta hora. Le enviamos un saludito muy especial. Y como les mencionaba, ¿verdad?, el apóstol Pablo siempre animando a la iglesia a seguir adelante, a perseverar en el camino del Señor, a no desmayar, a ser fieles en la oración. Hablo también animándonos una y otra vez y motivándonos al amor fraternal, amándonos los unos a los otros, a estar en paz los unos con los otros. Y en esta ocasión, pues no es la excepción. El apóstol Pablo les dice a los hermanos esta frase. Versículo 5 dice: andad sabiamente para con los de afuera, redimiendo el tiempo. Algo que llena tanto mi corazón son esos consejos del apóstol Pablo, animando a la iglesia a que aprovechen el tiempo. Nos dio muchos consejos, entre de ellos, a que sepamos aprovechar el tiempo. Y esta frase, redimiendo el tiempo, no solamente lo dice aquí, en otros pasajes les dice a la iglesia: aprovechen el tiempo, las oportunidades que tienen para predicar, para testificar. Vivan vidas dando buen testimonio. Piensen en todo lo bueno, en todo lo justo, en todo lo verdadero, y ocúpense en ello. Dejen el chisme, dejen las contiendas, dejen los enojos y ocúpense en lo bueno. Y eso llena tanto mi corazón, porque pues debemos seguir este consejo. Podemos ocuparnos en muchas cosas, podemos invertir nuestro tiempo en muchísimas cosas. Puedes ocupar tu tiempo en pensar en lo malo. Puedes ocupar tu tiempo en pensar egoístamente. Puedes ocupar tu tiempo en tramar algo malicioso en contra de alguien más. Pero dice el apóstol Pablo, y en este consejo muy sabio, redime el tiempo. ¿Qué quiere decir? Ocupa bien el tiempo. Aprovecha bien el tiempo. Y nos dice que debemos andar sabiamente, aprovechando bien el tiempo. Y nos motiva, ¿verdad?, a hacer buenas obras. Nos motiva a predicar el evangelio, ¿no? El versículo 3 dice: orando también al mismo tiempo por nosotros, para que el Señor nos abra puertas para la palabra, a fin de dar a conocer el misterio de Cristo, por el cual también estoy preso, para que lo manifieste como debo de hablar. Entonces Pablo, ¿verdad?, nos dice que nos ocupemos y aprovechemos bien el tiempo, que hagamos bien a los de afuera, que demos buen testimonio y que prediquemos la palabra, así como él lo hacía, que prediquemos la palabra de Dios. Y Pablo veía toda oportunidad y aprovechaba cualquier oportunidad que él tenía para hablar de Cristo, para dar las buenas noticias. Pablo sabía que tenía que aprovechar cada momento y cada oportunidad que tenía, porque pues el tiempo era corto y él tenía que predicar y tenía que hablar de Jesús. Tenía que hablarlo con la palabra, pero también tenía que hablarlo con los hechos. Por eso les pide a la iglesia: compórtense como es debido, den buen testimonio, anden sabiamente, y no solamente anden, hablen sabiamente. Dice el versículo 4: para que lo manifieste.

que te permiten contar tu actividad física que tienes durante un día. Y muchos de estos dispositivos te motivan, ¿verdad? Para que tú puedas completar cierta cantidad de pasos que es recomendable que des durante el día para que, pues bueno, puedas tener una mejor calidad de vida, ¿no? Para que mejores tu salud, es caminar ciertos pasos, ¿verdad? Te ayuda a ejercitarte y así puedas tener una mejor calidad de vida. Y bueno, ¿verdad? Pues yo tengo un reloj y efectivamente me dice que al día tengo que completar la tarea de 10.000 pasos. Esto es lo recomendable. Y incluso cuando llevo ya mucho tiempo sin moverme, me llega una notificación, una alerta de levántate, necesitas moverte, necesitas activarte. Y cuando he llegado a completar estos 10.000 pasos, me llega también la notificación, felicidades, has completado tus 10.000 pasos, has completado la meta. Y en algún momento, y no siempre estoy como muy al pendiente, pero sí en algunas ocasiones, cuando me llegan este tipo de notificaciones, o antes de llegar a esa cantidad de pasos, también me llegan motivaciones como, llevas tantos pasos y sigue con este ritmo para que puedas completar tu tarea y tus pasos en este día sean completados. Me llegan ciertas notificaciones, ¿no? Y debo admitir que, pues cuando me llegan estas notificaciones, me siento motivada y de alguna manera, pues aprovecho toda la oportunidad que tenga para caminar, para dar esos pasos y que esas tareas o que ese objetivo de los 10.000 pasos pues se cumpla, ¿no? Entonces, sí, en algún momento lo he hecho de manera muy consciente, aprovechando cualquier oportunidad que tengo para caminar y para que esa tarea y esos pasos se completen. Lo he hecho de manera muy consciente a veces, ¿no? Aprovechando toda cuanta oportunidad tengo para caminar y que se complete esa cantidad de pasos. Así como nos sentimos motivados, ¿verdad? Muchas veces, como en estos ejercicios, en estas tareitas, nos sentimos motivados a seguir realizando actividades para completar ciertas tareas, ciertas actividades o ciertos objetivos. También esto deberíamos aplicarlo en nuestra vida cristiana, en nuestra área espiritual. Buscar y aprovechar toda oportunidad que tengamos para hacer lo bueno, para hacer buenas obras, para ayudar donde se requiera. Para esto debemos pedirle a Dios, ¿verdad?, que Él nos dé la sabiduría y que Él abra nuestros ojos para que podamos ver las necesidades que hay a nuestro alrededor y poder aprovechar esas oportunidades y poder, ¿verdad?, hacer el bien y por supuesto predicar el evangelio, predicar la palabra de nuestro Señor Jesucristo. Pero para esto necesitamos también pedirle a Dios que Él abra nuestros ojos espirituales, que Él abra nuestros ojos para que podamos ver la necesidad que hay a nuestro alrededor y saber cómo, de qué manera y cuándo actuar, ¿verdad? Y hacer las cosas que Dios le agrada. Pero toda vez que nosotros tengamos oportunidad, hagamos el bien. A todos, como dice Pablo en esta porción, andad sabiamente para con los de afuera, hagamos el bien a todos con los de afuera y mayormente con los de la familia de la fe, ¿no? Debemos de aprovechar cualquier oportunidad que tengamos para hacer lo correcto, para testificar del Señor, para hablar de Cristo. Así es que, mis amados, pues así como el apóstol Pablo nos motiva, nos anima, ¿verdad? Para redimir el tiempo. Debes de recordar esto. El tiempo se acaba. Tanto la venida de nuestro Señor Jesucristo está próxima, pues a que esto suceda. Todo nos señala, todo nos apunta que el regreso de nuestro Señor Jesucristo está cada vez más cerca. Pero también nuestra vida, no sabemos hasta qué momento hemos de vivir y de existir en esta tierra, ¿verdad? Y pues nuestros días son cortos y se acaban. No sabemos hasta.

¿A qué momento tendremos la oportunidad de seguir sirviendo a Dios, de seguir haciendo el bien, de seguir ayudando donde hay necesidad? No sabemos hasta qué momento tenemos la oportunidad de seguir predicando a Cristo, de seguir predicando su palabra. Por eso, como dice el apóstol Pablo, redimamos el tiempo, sepamos aprovecharlo bien, y toda cuanta oportunidad tengamos, no dejemos de hacer lo bueno, no dejemos de testificar de nuestro Dios y Salvador. Así es que te dejo con esta porción y hagamos el bien. Aprovechemos cuanta oportunidad tengamos y demos testimonio de nuestro Dios y Salvador. Padre hermoso, gracias, gracias, gracias por tu palabra. Gracias porque sigues hablando, Señor, a nuestras vidas. Porque para eso tú nos has enviado, Señor, a este mundo, para que te mostremos a ti, Señor, tu amor tan grande. Sabemos que las obras no nos salvan, pero también sabemos que si te amamos y si hemos, Señor, emprendido un caminar contigo, también hay frutos. Hay frutos de nuestra relación contigo, Padre. Y ayúdanos para ver la necesidad que hay a nuestro alrededor. Ayúdanos, Dios, para saber actuar ante esas necesidades. A no cerrar nuestra mano, sino abrirla y de manera generosa. Ayúdanos a hacer el bien y aprovechar toda oportunidad que tengamos para predicar tu palabra y dar testimonio de ti. No solamente de palabras, sino de hechos. Dando un buen testimonio, Señor. Ayúdanos, Dios, te lo pido. En el nombre de Jesús. Amén, Señor. Amén. Mis amados, antes de entregar el tiempo e irnos al corte de la estación, les invitamos a colaborar con este ministerio a través de una ofrenda de amor y de un donativo voluntario. 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No te despegues, en un momento más volvemos y regresa nuestro pastor Chino Ríos para saludarnos y continuar con el programa. Nos vamos al corte de la estación, ya volvemos.

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0: Aleluya, aleluya, aleluya. Gloria a Dios, gloria a Dios, gloria a Dios. Alabanzas, alabanzas, alabanzas al que vive por los siglos de los siglos, al que es tres veces santo, al que hizo los cielos y la tierra, al único Dios verdadero, que hace grandes maravillas, grandes milagros. Su amor es eterno. Su amor, por la fe en Jesús, nos ha redimido de la maldición del pecado. Gloria, honra, alabanza y adoración a nuestro Padre Celestial, a nuestro Dios Todopoderoso. Aleluya. Aleluya y aleluya. Amados, Dios me los bendiga a todos. A todos, a todos, a todos. Es siempre nuestra oración. Aquí saludándoles, soy su hermano y amigo, el pastor Chino Ríos. Gracias a Dios también por la vida de mi hija Ruth Ríos, que siempre, siempre está al principio de este su programa, Amístate con Dios. Mis amados, nos es de mucha bendición compartirles nuestros números de celular para que usted con toda confianza nos pueda usted llamar, nos puede escribir. Nuestros números son los siguientes: 55 17 01, nuevamente 01 07. Lo repito: 55 17 01, nuevamente 01 07. El siguiente número es el 55 35 15 90 09. Lo repito: 55 35 15 90 09. Aleluya. Mis amados, estoy haciendo este enlace. Seguimos en el estado de Hidalgo. Ya llevamos, hermanos, 3 días de actividades, donde para la gloria de Dios hemos estado apoyando con material de evangelismo, mucho material de evangelismo. Se está apoyando, hermanos, con toneladas de material de evangelismo. Entre estas toneladas que estoy mencionando van Biblias, Nuevos Testamentos y, hermanos, un propósito nos anima, nos fortalece, trabajando con fe, con amor, con gozo, con alegría, sabiendo que donde quiera que se predique el evangelio, como es palabra de Dios, oigan esto, como es palabra de Dios, la palabra de Dios no vuelve vacía. Amados, estamos haciendo este enlace todavía ahorita desde el estado de Hidalgo, y prácticamente, hermanos, prácticamente terminando el programa, terminando este programa, estaremos tomando camino para el estado de Guerrero. Vamos a llegar con la bendición de Dios. Oren por nosotros, hermanos, porque una situación muy difícil se está viviendo en esa zona que vamos a ir. Se llama Juchitán, Guerrero. Miren, de aquí de Hidalgo nos marca 12 horas de camino. El GPS nos marca 12 horas de camino. Y hermanos, si estamos saliendo prácticamente al terminar el programa, estaremos llegando a las 8 de la mañana, 8 de la mañana, el día de mañana. Y luego, llegando, hermanos, inmediatamente comenzamos a salir a las calles de esa ciudad, Juchitán, Guerrero, con caravana de evangelismo, vehículos, camionetas. Una de las camionetas que inclusive ya va muy adelantada ahorita a estas horas, lleva una traila, un remolque, donde van bocinas, se instalan instrumentos, porque ahí vamos a ir cantando en las calles, predicando, orando por la gente, compartiendo el Nuevo Testamento, la Biblia, folletos. Por cierto, les decía yo, ya van en camino ahorita un equipo de hermanos, Pastor David Castillo, ya va en camino, Pastor Daniel Guerrero, desde Chiapas, ya van en camino. Y nosotros, por las actividades que tenemos en el estado de Hidalgo, no pudimos salir desde la mañana. Pero hermanos, cuando es por la obra de Dios, a la hora que salgamos, eso sí, para estar, si Dios lo permite, con su bendición, con su ayuda, con su protección, estar el día de mañana a las 8 de la mañana en Juchitán, Guerrero. Mañana mismo, terminando la caravana por las calles, por las colonias, llega la hora de la comida, vamos a comer allá, y luego nos preparamos para irnos al centro de Juchitán, donde por la tarde-noche vamos a estar celebrando campaña. Allí, nuevamente tocando, cantando, predicando, orando por la gente, compartiendo la palabra de Dios, la Biblia, los Nuevos Testamentos, los folletos, en el centro de Juchitán. Mañana y pasado estaremos en Juchitán, con la ayuda bendita de Dios. Regresamos y nos vamos a ir a Oaxaca. Tenemos 2 días en la Sierra Mije, en las montañas, 2 días de predicación de la palabra de Dios. Regresamos de Oaxaca, nos estamos preparando para irnos a la región de Papantla. En Papantla, hermanos, ahorita les voy a compartir los pueblos donde vamos a estar. Sí, en Papantla, varios pueblos vamos a recorrer, y aquí los tenemos, hermanos, acá los tenemos. Prácticamente es el final del mes de mayo, 26 y 27 de mayo estaremos en Morgadal, Cerro Grande. Ahí vamos a estar en un auditorio municipal. 28 de mayo en Melchor Ocampo, a las 4 de la tarde. 29 de mayo en la comunidad Arenal Cosquigui, a las 4 de la tarde. 30 y 31 de mayo en Serafín Olarte se llama el pueblo. Estaremos allí en la casa del campesino, así se llama ese lugar donde vamos a celebrar la campaña. 1 y 2 de junio en el Parque de las Colonias Morelos, en Cuatzintla, esto es en el estado de Veracruz, en el estado de Veracruz. Hermanos, muchísimo trabajo. Aparte de los días que por ahí, 1 o 2 días que tengamos por ahí desocupados, vamos a estar llegando a diferentes estados, llevando material de evangelismo a equipos de pastores que van a estar trabajando en todos los estados de la República Mexicana, desde las Bajas Californias, lo que es Chihuahua, Sonora, Nayarit, Colima, Zacatecas, Jalisco, Coahuila, Nuevo León, Tamaulipas, Querétaro, Guanajuato, Guerrero, Michoacán, Oaxaca, Puebla, Veracruz, Campeche, Quintana Roo, Tabasco, todos los estados de la República Mexicana, sin faltar la Ciudad de México y el Estado de México. Hermanos, vamos a estar buscando más material de evangelismo. Si es necesario, estaremos viajando hasta el norte, hasta la frontera, para conseguir materiales de evangelismo para luego compartir. Todo esto se está entregando gratuito a los predicadores, para que no haya nada que impida que el evangelio bendito de Cristo sea predicado. Mis hermanos, mis hermanas que me están escuchando, ustedes que están apoyando con Biblias, comprando Nuevos Testamentos, su esfuerzo de ustedes es grande, en el reino de los cielos. Grande en el reino de los cielos. Así es que mi hermano, mi hermana, te animo en el nombre de Jesús a invertir. Si puedes comprar un paquete de 5 Biblias, una caja de Biblias, 5 cajas de Biblias, 10 cajas de Biblias, que Dios te recompense. Porque no estamos sirviendo a una institución humana. Estamos sirviendo al que hizo los cielos y la tierra. Al que le da a usted la vida, el que nos da la vida, el que nos da a todos la vida. Y no solamente la vida, la salvación por la fe en Jesús. Aleluya. Mis amados, vamos adelante en el nombre bendito de Jesús. Aleluya. Oramos por ustedes, oren por nosotros. Cristo viene pronto. Miren, de esta manera termina el último capítulo del libro de Apocalipsis. El libro de Apocalipsis es el último libro de la Biblia. Y si usted va a su último capítulo, por tres ocasiones, en el mismo capítulo, en el último capítulo, en el último libro de la Biblia, por tres ocasiones, Jesús dice: he aquí yo vengo pronto. He aquí yo vengo en breve. Aleluya. Cristo viene pronto. Y entre tanto que Él venga, mantenernos firmes, mantenernos fieles, en obediencia, en el temor a Dios, amando a Dios con todo nuestro corazón, con toda nuestra mente, con todas nuestras fuerzas, y amando al prójimo como a nosotros mismos. Y cuando predicamos el evangelio, estamos amando a aquella gente que aún todavía no es salva, para que sea salva. Cuando predicamos el evangelio, es por amor a Dios y a la humanidad y a la gente, porque Dios quiere que todos los hombres sean salvos. Ayer les predicaba yo, en el programa de ayer, de que en la predicación de un solo hombre en la Biblia, les hablé de Jonás, toda una ciudad grande la ciudad Nínive, que se recorría en 3 días de camino, a la predicación de un solo hombre, el profeta Jonás, ¿sí? Todo Nínive se arrepintió, hasta sus gobernantes, ¿sí? Se humillaron delante de Dios, se arrepintieron de sus pecados, clamaron a Dios pidiendo perdón, pidiendo misericordia. Y la Biblia dice que Dios vio, escuche usted esto, que Dios vio lo que ellos hicieron, y dice la Biblia que Dios los perdonó en su amor y en su misericordia. Esa misma misericordia de Dios, ese mismo amor de Dios para Nínive, es también para México y para todo el mundo y para todos los países, para todas las naciones. Bueno, les hablé ayer cuánto hizo la predicación de un solo hombre. Hoy les voy a compartir la predicación en otra época de un solo hombre. Escuchen ustedes San Mateo capítulo 3. San Mateo capítulo 3. El título es Predicación de Juan el Bautista. Oiga usted, un solo hombre que Dios levantó, que Dios usó, y que este hombre de Dios, conocido como Juan el Bautista, oiga usted la lectura. En aquellos días vino Juan el Bautista predicando en el desierto de Judea. Oigan, la predicación es bíblica. La predicación es bíblica. Por ello, cuando usted ora, cuando usted compra Biblias, Nuevos Testamentos, los que dan los folletos para predicar el evangelio, hermanos, Eso es atender la gran encomienda. Juan el Bautista, en su tiempo, hermanos, predicó de Jesucristo. Porque más adelante, hablando de Jesús, dijo: detrás de mí viene uno que no soy digno ni siquiera de desatar la correa de su calzado. Se refería a Jesús. Escuchen la lectura. A la predicación de Juan el Bautista, un solo hombre en aquellos días. Miren lo que pasó. Oigan lo que pasó. En aquellos días vino Juan el Bautista, predicando en el desierto de Judea, y diciendo: arrepentíos, porque el reino de los cielos se ha acercado. Ahorita que estoy leyendo esta parte, me estoy acordando que cuando Jesús comenzó su ministerio, de la misma manera comenzó predicando: arrepentíos, porque el reino de los cielos se ha acercado. Sigue la predicación: arrepentíos, porque el reino de los cielos se ha acercado. Aleluya. Lo que predicamos, hermanos, predicamos que todos se arrepientan. Que todos se arrepientan. Yo me he arrepentido. Me he arrepentido. Los que ya estamos en Cristo nos arrepentimos. Pedimos perdón. Pedimos misericordia. Y Dios nos ha perdonado. Pero para que usted entienda, la predicación que damos es arrepentimiento. Que la gente se arrepienta de sus pecados, invoquen el nombre de Jesús, y se cumple lo que está escrito, que todo aquel que invocare el nombre de Jesús será salvo. Ahora miren lo que pasó. Miren el resultado. Versículo 5, estamos en San Mateo 3, versículo 5. Y salía a él Jerusalén, toda Judea, toda la provincia de alrededor del Jordán, y eran bautizados por él en el Jordán, confesando sus pecados. A la predicación de un solo hombre, a la predicación de Juan el Bautista, vino gente de Jerusalén, vino gente de Judea, vino gente de la provincia y de todo del alrededor del Jordán, confesando sus pecados. Aleluya, aleluya, con esta fe, aleluya, se está trabajando por años, estamos trabajando en el presente, y si Dios nos concede la vida, hay un evangelismo masivo en todo México, declarando que México es tierra de bendición, no más tierra de sangre, porque estamos en la misericordia de Dios. Pero para que la gente se arrepientan, confiesen sus pecados, se bauticen, es necesario salir a predicar. Como salió Jonás a predicar, como salió Juan el Bautista a predicar, como salieron los apóstoles a predicar, como la iglesia primitiva predicó, como la iglesia presente estamos predicando, al gran ejemplo del maestro de los maestros, del Hijo de Dios, al gran ejemplo del Salvador, que él mismo dejó el cielo, él dejó el cielo, él dejó el cielo, y vino a esta tierra, y vino a este mundo, y siendo Dios, se hizo hombre, y habitó entre nosotros, predicando: arrepentíos, porque el reino de los cielos se ha acercado. Y multitudes creyeron, multitudes se bautizaron, multitudes siguieron adelante en la nueva vida hasta el día de su muerte. Multitudes, amén, están ya en la casa del Padre, están ya en la patria celestial. Hermanos, yo les animo, vamos adelante. Hay mucho por qué trabajar. Por cierto, les encargo mucho de sus oraciones antes de que ustedes se duerman. ¿Saben por qué? Ustedes han oído por las noticias cómo está esa región exactamente, Juchitán, y sus alrededores. Ustedes saben la situación que se está viviendo en estos días, ¿sí? Juchitán y sus alrededores. Allá vamos a estar, si Dios lo permite, mañana y pasado. No vamos en nuestro nombre, vamos en el nombre de Jesús. Porque hay un mensaje de amor, un mensaje de esperanza, un mensaje de salvación para Guerrero, para toda esa región de Guerrero, para todo México. En el nombre de Jesús. En el nombre de Jesús. Por cierto, acompáñenme en esta oración. Padre bendito, gracias te doy por la bendición que me das con mis hermanos y mis hermanas de trabajar en tu obra, en la predicación. Los que están apoyando, los que nos apoyan con mucho material de evangelismo, toneladas de material, los que están enviando sus ofrendas al ministerio. Padre, Padre bendito, Dios todopoderoso, te pido bendición para tus hijos, para tu pueblo, para tu iglesia, para mis hermanos, para mis hermanas. Síganos dando la bendición y síganos ayudando a todos para que no escatimemos ni nuestra propia vida, que no escatimemos mucho menos lo material, porque de lo recibido de tu mano te damos. Bendito Dios, te alabamos y te bendecimos en el nombre de Jesús de Nazaret. En el nombre de Jesús de Nazaret, guárdanos en todo este recorrido de carretera que haremos hasta llegar a Juchitán, Guerrero. Ponemos el vehículo que llevamos, nuestras vidas en tus manos, el cargamento de Biblias que llevaremos, el material de evangelismo que lleva en camino. Guarda al pastor Daniel Guerrero, que lleva en camino con un equipo de misioneros. Guarda también a mi hermano David Castillo con el equipo de misioneros. Señor, y todo el equipo que ya nos vamos a unir trabajando. Bendice a mis hermanos que están apoyando con Biblia, los que están enviando sus ofrendas, los que están orando. Juntos te servimos. La gloria, la honra y la alabanza es para ti. Muchas gracias. Y pido bendición para mis hermanos y mis hermanas en todo lo que ellos están pidiendo, en sus oraciones. Escúchalos. Desde el lugar de tu morada, desde tus santos cielos, bendice a tu pueblo. Bendice a tu pueblo en el nombre de Jesús. Amén. Amados, antes de despedirme, apóyenos con una ofrenda de amor, una ofrenda voluntaria. Hermanos, necesitamos recursos. Ustedes saben en lo que estamos trabajando, sirviendo al Señor, y junto con ustedes le servimos a Dios. ¿Alguien tiene una ofrenda voluntaria, una ofrenda de amor en apoyo al ministerio y a todo lo que se está invirtiendo? 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Mi hermano, mi hermana, que Dios te recompense y te bendiga al 101. Les amo en el amor de Cristo, soy su hermano y amigo, el pastor Chino Ríos. Hasta mañana, si Dios así lo permite, hasta mañana.
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6: Hola, ¿cómo está? Les saluda Alejandra Cruz y esta es la información que tiene que conocer. Después de 18 meses de trabajo para el desarrollo del vehículo, hoy se presentó el prototipo final del carro O-Línea, el primer auto eléctrico fabricado en México. El prototipo físico será expuesto el próximo 7 de junio, mientras que la presentación del automóvil será en la inauguración del Fútbol 2026. La jefa de gobierno, Clara Brugada, defendió el uso del ajolote y del color morado como parte de la identidad visual de su administración y anunció que próximamente será inaugurado el Santuario de los Ajolotes, el cual estará ubicado en el Parque Ecológico de Xochimilco. El gobierno de la CDMX desplegó el operativo Tlaloque ante las lluvias registradas en la capital del país, donde el volumen de precipitación acumulada ha superado los 21.4 millones de metros cúbicos. Seguiagua reitera el llamado a no tirar basura en la vía pública.
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